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1: Soy Alfredo Romo, la información que sirve para esta tarde en 88.9 Noticias. Qué bueno que estamos juntos en la estación del tránsito y el clima. Arrancamos la tercera hora de información que sirve, así que vámonos de volada con lo más importante. Primero que nada, darte la bienvenida a ti, que acabas de sintonizar, que ahora que saliste del trabajo y vas hacia tu casa, hacia tus seres queridos, ojalá llegues pronto. Ella es Mariela Core, tiene el tránsito y el clima. Mariela.
2: Con mucho gusto, Alfredo, gracias. Tome nota porque por coladera dañada sigue afectada la circulación sobre el eje 1 poniente Avenida Cuauhtémoc, a la altura de La Morena, con dirección Avenida Chola. Más adelante, más información.
1: Hecho. Vámonos con más. Soy Alfredo Romo en 88.9. Gracias, Mariela. El Tribunal Electoral ordena al Instituto Nacional Electoral verificar que los servidores públicos no participen en procesos electorales. Dame detalles, Armando.
3: En sesión, el Tribunal Electoral del Poder Judicial de la Federación revocó la decisión del INE de reducir los filtros para frenar la participación en el proceso de observación y capacitación electoral y lo ordenó garantizar que el manejo de programas sociales no influirá ni serán usados para inhibir el voto libre. Así lo explicó el magistrado Reyes Rodríguez.
4: Si se verifica a través de la compulsa que no desarrollen una función, un servicio público relacionado con programas sociales.
3: Por lo que se ordenó al Consejo General del INE establecer una medida preventiva tendiente a verificar el estatus de las personas servidoras públicas vinculadas con programas sociales con la finalidad de evitar participación en los procesos electorales. Para 88.9 Noticias, información que sirve, Armando Arteaga.
1: Gracias, Armando. El líder de los diputados del Partido del Trabajo lanzó un mensaje a Morena, se supone son aliados. ¿Qué les dijo Isaac?
5: El coordinador de la bancada de diputados del PT, Reginaldo Sandoval, advirtió que su partido podría hacer perder a Morena hasta 12 estados en las elecciones de 2027 si renuncia a la alianza que actualmente mantienen. Esto luego de la designación de los coordinadores estatales para los comicios del próximo año, en donde el PT y el Verde han mostrado inconformidad con Morena, lo que ha puesto a tambalear a la coalición.
6: Cediendo sin conceder, que no nos da para ganar una gobernatura, pero sí nos da para hacer perder hasta 7, 8, hasta 12. O sea, que deben leer del otro lado.
5: En declaraciones con medios, también aseguró que sin el PT no se alcanzaría la mayoría calificada en ambas cámaras. 88.9 Noticias, Isaac Castañeda.
1: Perfecto, gracias, Isaac. Autoridades hablan de la razón por la cual no sirven los elevadores de la calzada flotante en Tlalpan, que duraron 15 minutos sirviendo, también. Joana.
7: Los elevadores de la calzada flotante de Tlalpan, inaugurada el 7 de junio, siguen sin funcionar. Pero a decir del secretario de Obras, Raúl Basulto, se debe a que la empresa encargada de la instalación no ha concluido la obra.
8: La empresa contratista no ejecutó en el periodo de la obra, por el cual inició una sanción económica y la empresa está por entregarnos la conclusión de la obra. También es importante decir que no es que no funcionen, más bien no han concluido los trabajos. La empresa responsable no ha concluido la obra.
7: Se prevé que los elevadores estén listos en octubre. De igual forma, el funcionario afirmó que las fuentes sí funcionan, simplemente se apagan para darles mantenimiento. Para 88.9 Noticias, Joana Flores.
1: Perfecto, gracias, Joana. Vámonos con más información. ¿Cómo cerró hoy la actividad de la Bolsa Mexicana de Valores? ¿Cómo, Moni?
9: Este miércoles, la Bolsa Mexicana de Valores cerró operaciones con una pérdida de 0.28%, lo que representa 179.87 puntos menos respecto a su nivel previo, al ubicarse el índice de precios y cotizaciones en 64.276.72 unidades. En bancos, el dólar se cotizó a la compra en 16.97 pesos y a la venta en 17.93 pesos. El euro se cotizó a la compra en 19.65 pesos y a la venta en 20.24 pesos. En 88.9 Noticias, Mónica Barrera.
1: Perfecto, gracias, querida Moni. 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
1: 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Continuamos, soy Alfredo Romo, 88.9 Noticias. Estamos a día 23 de septiembre. Dicen por ahí, y yo creo que lamentablemente, pero lo dicen bien, el día 17 de septiembre, un día después de la conmemoración del grito de independencia, ya en México mercadológicamente ya todo es Halloween, Día de Muertos y Navidad. No veo banderas ondeando ahora día 23, ni puestos de banderas, ni de cornetitas, ni nada de esto. Ya quedó atrás. Sin embargo, creo que tenemos que platicar acerca de cómo están los precios de la canasta básica. Y saco a colación las fiestas patrias porque precisamente a propósito de las fiestas patrias y de lo que generalmente comemos, que es el pozole, que es una chulada, bueno, la cebolla sube de precio. En la primera quincena de septiembre la cebolla subió de precio y subió también el jitomate y algunos otros insumos, ¿no? Algunos vegetales y verduras. Pero cuando hablamos del día 23, cuando ya se pasó, digamos, la inercia de las fiestas patrias, pues ya no venden banderitas y ya no hay personas con playeras de la selección. Pero ¿qué tal el precio de la cebolla que no ha bajado? Platícame, Isaac.
10: ¿Qué tal, Alfredo? Muy buenas tardes a ti a la audiencia. Así es, pues la inflación alimentaria no tiene freno y ahora es el turno de la cebolla, la cual por kilo ya rebasa hasta los 64 pesos en supermercados y se vende en promedio entre 40 y 50 pesos en mercados públicos. Así lo constatamos en un recorrido realizado por estos establecimientos donde los locatarios atribuyeron este aumento de precio a la estacionalidad, es decir, el cambio en el clima, en las temperaturas, también en la temporada de lluvias. Así lo platicó Juan, comerciante de un mercado público, quien dijo que todo esto ha afectado las cosechas del producto y en consecuencia su precio. Escuchemos lo que platicó.
11: El incremento es por el tiempo, más que nada. El tiempo es el que a veces el agua se encharca mucho. Mira cómo viene, mira. Se ha estado viendo muy, muy mal.
12: Es muy sucia, ¿no?
11: Sí, muy sucia, entonces es lo que incrementa el precio y el tamaño también.
13: Tiene a 40 el kilo, para el precio al público, más o menos.
10: Solo en el mes de agosto, Alfredo, la cebolla tuvo un alza del 32% de acuerdo con el reporte de la inflación que presentó el INEGI. Antes, en el mes de julio, este producto registró un incremento de casi el 20%, 18.97%, y de esta forma, en los últimos dos meses, la cebolla se ha encarecido aproximadamente un 51%, lo que explica un poco, ¿no?, de este fenómeno de encarecimiento. Y bueno, también esto afecta directamente el bolsillo de las familias, de las amas de casa, quienes son las que más padecen estos incrementos al momento de realizar sus compras. Platicamos con la señora Teresa, quien contó a 88.9 Noticias que tiene que recurrir a comprar menos cebolla por su elevado precio. Escuchemos lo que platicó.
14: La cebolla se compra menos porque está cara. Y algún producto que igual que está elevado su precio, igual se compra menos o no se consume, que no sea desperdicio, o mejor se compra otra cosa que sea más económica.
10: Y también platicamos con la señora Mardonia. Ella explicó que tiene sí que comprar la cebolla al precio que esté, aunque esté cara, pues ella se dedica a vender comida preparada y es indispensable para varios de los platillos que comercializa. Escuchemos lo que contó.
15: La cebollita, bueno, está carísima, está carísima, están 50 el kilo. Nada más eso, mata. Sí, están caras. Okay. Carísimas están a la cebolla. Ajá, es que soy comerciante, entonces sí, la tengo que comprar porque sí ocupo mucha cebolla.
10: Sin embargo, hay otras personas, Alfredo, que tratan de buscar mejores precios, por ejemplo, en los tianguis, aunque tengan que sacrificar que les pesen bien, que los kilos no sean de a kilo. Tal es el caso de Nadia, con quien platicamos. Ella dijo que también trata de comprar menos, intenta buscar mejores precios en tianguis en lugar de los mercados públicos o los supermercados y reducir también un poco su consumo. Esta es la generalidad. Todas las personas con las que platicamos, pues han tratado de reducir reducir su consumo o de sustituirla, aunque pues los guisados quizá no tengan el mismo sabor, Alfredo. Escuchemos nuevamente.

0: pesos es lo que necesitan los hogares para alimentarse en promedio, de acuerdo con esta estadística del INEGI. ¿Y qué es lo que más ha influido recientemente en este incremento de la canasta alimentaria o de la inflación? Pues la cebolla, que ya tiene varias semanas, varios meses con esta inercia al alza, también el huevo y el limón. Esperemos que ya en la próxima estadística del INEGI, que ya se representará quizá la primera quincena de septiembre, esto se reduzca un poco, estas variaciones mensuales, que quizá ya sean pues algo normal, ¿no? Ya rumbo al cierre del año, Alfredo, sabemos que varios de estos productos se encarecen, lo que se utiliza para varios platillos de estas festividades que ya vienen para el cierre del año. Entonces, pues esto es lo que están viviendo las familias, las amas de casa, al comprar algunos de los productos básicos, por ejemplo, en este caso, la cebolla, el panorama, Alfredo.
1: Y vamos a estar pendientes de esto y más. Es increíble, ¿no? Pareciera absurdo estar platicando de la cebolla, pero la cebolla hay que recordar que es la piedra angular, no ya deja toda la comida mexicana, yo creo que de la comida del mundo, y no exagero. Entonces, cuando hablamos de un país que produce y consume tanta cebolla, pues obviamente nos pone de pestañas cuando sube el precio, sobre todo en un mes que es clásico como este y volverá a subir después en diciembre. Pero el aguantar el alza de un producto, Isaac, es difícil porque no solo aguantas, digamos, en la primera quincena de septiembre, sino que lo difícil de los precios de la canasta básica es que suben de un día para otro, pero nunca bajan de un día para otro, compañero.
0: Efectivamente, Alfredo, ya lo que sube parece que ya no baja, ¿no? A pesar, sí, pues de algunas iniciativas de gobierno, de algunos pactos, ¿no?, que intentan hacer contra la inflación, es lo que se ha tratado de hacer pues a nivel política pública. Sin embargo, los bolsillos siguen resintiendo, ¿no?, estos incrementos, y no solo se lidia, por ejemplo, ahorita con el precio de la cebolla. Algunas amas de casa ya nos expresaban, ¿no?, la preocupación por el precio del kilo de limón, que también parece ya tiene esta variación al alza, el pollo también, que ya rebasa aproximadamente los 120 pesos por kilo la pechuga de pollo. Entonces son varios productos que se juntan y pues se juntan para preocupar, ¿no?, a las familias, a las amas de casa en un periodo ya complicado. Te comentaba, ya se vienen las fechas de noviembre, de diciembre, ¿no?, con estas cenas, con estos platillos que se deben preparar, y con ello también algunos incrementos. Alfredo, esperaremos ya pronto la nueva estadística inflacionaria por parte del INEGI y que esta inflación alimentaria ojalá se controle y se desacelere ya rumbo al cierre del año, Alfredo.
1: Perfecto, vamos a estar pendientes de esto y más. Gracias como siempre, Isaac, y que tengas buena tarde.
0: Un abrazo, Alfredo, buena tarde.
1: Abrazo, ya iba a decir buena noche. Bueno, estamos a nada de que desea la noche ya en 88.9 Noticias y en el Valle de México. Un Valle de México nublado, pero también un Valle de México que hemos tenido prácticamente diario mala calidad del aire. Ya es algo de todos los días el tener mala calidad del aire. Acaba de entrar el otoño, apenas entró ayer por la tarde el otoño, está cumpliendo apenas 24 horas. Y hay que decir que este otoño va a estar raro. ¿A qué me refiero? Que se espera calor. Por el fenómeno del Niño, se espera calor en la República Mexicana. Por un lado, por otro lado, si tenemos calor, se va a generar nuevamente este fenómeno en donde el calor no mueve mucho el aire y tenemos inversión térmica. Y entonces tenemos más contaminación todavía. Y recuerda que cuando hace mucho calor, hay mucha contaminación, no llueve y nada se lleva la contaminación. Ojalá me equivoque, pero puedo que tengamos algunos días próximamente de altas concentraciones de contaminación en la Ciudad de México. Estaremos pendientes. Yo siempre te cuido y te doy la información que sirve. Quédate conmigo, soy Alfredo Romo, 6:15 en nuestra Ciudad de México.
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1: Hola, ¿qué tal? Es un gusto acompañarte. Toma nota porque por una coladera dañada sigue afectada la circulación sobre el eje 1 Poniente, Avenida Cuauhtémoc. Esto a la altura de La Morena con dirección a Xola. También te comparto que tenemos un accidente en Insurgentes, antes del metro Indios Verdes con dirección a Río de los Remedios. Se complica Río Consulado entre La Raza y Eduardo Molina. Fuerza Aérea Mexicana con mucho tráfico entre Boulevard Puerto Aéreo y Santos Dumont. Periférico complicado entre Paseo de la Reforma y Calle 4. Calle Molinos con avance lento desde Periférico hasta Avenida Revolución. Calzada Camarones con carga que avanza desde Eje 3 Norte hasta Calzada de los Gallos. Avenida 608 con buen avance desde Avenida 412 hasta Vía Tapo. Toma nota, tenemos una temperatura de 23 grados. Soy Mariela Coria. 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

Bien, continuamos. Soy Alfredo Romo, 88.9 Noticias, la información que sirve. 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Y como dicen los clásicos, sigue la mata dando. Soy Alfredo Romo en 88.9 Noticias. ¿A qué me refiero con la mata dando? Yo creo que no solo hay muchas opiniones acerca de la prohibición de celulares en las escuelas de educación básica en México. Yo creo que no solo hay, sino que apenas está comenzando, honestamente. El intercambio de ideas que se tenía que haber dado de una manera más sana, más amplia, más tolerante por parte del gobierno federal, porque si me preguntas a mí, que yo lo veo bien, pero si me preguntas a mí, yo creo que el gobierno tajantemente dijo, vamos por la prohibición de celulares y punto. Y lo lograron. La Secretaría de Educación Pública identificó el uso de celulares y de redes sociales como, escucha, como un factor que puede propiciar conflictos, acoso y agresiones dentro de las escuelas, además de facilitar el acceso de chavas y chavos a contenido violento e inadecuado para su edad. ¿Estás de acuerdo con esto? ¿Estás de acuerdo con que la SEP diga que los celulares y las redes sociales pueden generar conflictos, acoso y agresiones en las escuelas? Yo creo que sí. ¿Que pueden darle acceso a estudiantes a contenidos violentos o inadecuados? Yo creo que sí. O sea, es que mira, a veces violentos pensamos, ¿no? Y sí existen, ¿eh? Videos de golpizas entre chavos y chavas en las escuelas. Es un video violento. Pero hay otros que la gente no se da cuenta, que son contenidos de personas, hombres, mujeres, chavos, chavas, que hablan acerca del machismo o del feminismo como si fueran cualquier cosa. Yo no digo que esté mal, pero sí me importa que la gente que hable de machismo y feminismo sepa muy bien de qué está hablando y tenga capacidad de hacerlo, y no nada más se dedique a ser hiperlativos acerca del género. ¿Me explico? Hay que señalar que la Secretaría de Educación Pública sustenta esta evaluación en encuestas aplicadas los pasados 24 al 28 de agosto. Participaron más de 500,000 de personas, 565,396 para ser exactos. Y esto fue en la jornada intensiva del Consejo Técnico Escolar para conocer opinión en cuanto al uso de dispositivos en las aulas. Mira, yo te voy a decir que papás y mamás insisten en ver a los niños y las niñas como personas que siempre se portan bien y que son muy tranquilos. Puede que sus hijos y sus hijas lo sean, pero hay otros chavitos y chavitas que no lo son. Ahora, ser inquieto no tiene nada de malo. Incluso lo que dicen ser travieso, yo creo que tampoco. Pero la bronca, y no nos damos cuenta, y esa es una plática que tenemos que tener, es que hay papás y mamás que se dedican a denostar, a discriminar, a agredir, a juzgar en su casa y no se dan cuenta que eso es lo que les están enseñando a sus hijos. Y sus hijos no solo discriminan, denostan, etcétera, etcétera, sino que además usan su celular para hacerlo. Tú nada más imagínate lo que significa ser profesor, profesora hoy de secundaria, con chavitos, chavitas de 14, 15 años, con un celular. Lo que graban, las fotos que toman, cómo se molestan. No, no, no, es una cosa densa, muy densa. Y no importa si tu hijo va en una escuela de pago de gobierno. Los adolescentes son los adolescentes, y tú y yo lo sabemos. Bueno, este cuestionario, perdóname que te menciono que se aplicó en más de 500,000 de personas,
En realidad te tengo que decir que se aplicó en más de medio millón de profesoras y profesores, ¿eh? Espérame. Ya le tuve que tomar mi café para calmar la tos. Pero este cuestionario estuvo dividido en 5 bloques que incluyeron preguntas de opción múltiple y ejercicios comparativos. ¿Qué midieron? Bueno, mira, estuvieron revisando el nivel de aprobación para que el gobierno estableciera reglas nacionales sobre la utilización de dispositivos electrónicos. El resultado es el siguiente. 38.7% de docentes detectó problemas que comenzaron en las redes sociales. Es decir, 4 de cada 10. 29% reportó casos de ciberacoso y agresiones cometidas mediante herramientas digitales. ¡Pum! Esto es casi 1 de cada 3, ¿eh? 27% aseguró haber identificado estudiantes expuestos a contenidos violentos, sexuales, inapropiados. ¡Wow! Esta encuesta también perdóname.

0: Ya, perdóname, es que me dio un ataque de tos que necesitaba ser controlado. Déjame ir al tránsito y el clima y regreso con esta información acerca de celulares en escuelas. Voy, vengo, soy Alfredo Romo.
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9: Hola, ¿qué tal? Es un gusto acompañarte. Toma nota porque tenemos un choque en periférico, pasando Avenida Toluca con dirección a Barranca del Muerto. También te comparto que se implementa reversible en 4 carriles el eje 5 sur, desde Gabriel Mancera hasta Río Churubusco. Esto solo de lunes a viernes entre 6 de la tarde y 9 de la noche. Mientras tanto, se complica Zaragoza desde Javier Rojo Gómez hasta República Federal. Tiers con intensa carga desde Kepler hasta Circuito Interior. Vasco de Quiroga también con avance lento desde Javier Barro Sierra hasta Pueblo Nuevo. Avenida de las Torres con carga que avanza desde Calzada Ermita Iztapalapa hasta la autopista México-Puebla. Buen avance en Rómulo Farril entre Calzada de las Águilas y Periférico. Y Supervía Poniente Libre desde Avenida de los Tanques hasta Avenida Tamaulipas. Nos mantenemos en 23 grados. Soy Mariela Coria. 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
1: Fortuna, qué importante es conversar sobre educación sexual.
2: Claro, Carlos. Nos da herramientas para cuidar nuestro cuerpo, vincularnos mejor y validar nuestras emociones.

0: La información que sirve, buena tarde. Esto es 88.9 Noticias, son las 6:30 en nuestra Ciudad de México. Saludos a ti que me escuchas al interior de la República Mexicana a través de iHeartRadio y también más allá de nuestras fronteras. Vamos con el tránsito y el clima, mi querida Mariela Coria.
1: Gracias, Alfredo. Por la presentación de De La Rose a las 9 de la noche en el Teatro Metropolitán, vamos a encontrar un poco de tráfico en la zona. Más adelante, las alternativas.
0: Perfecto, perfecto, vámonos con más. Oye, te ofrezco una disculpa que me dio ataque de tos, pero creo que ya estoy de regreso. Vámonos con lo más importante. Soy Alfredo Romo. En la Cámara de Diputados fue presentada una iniciativa que busca regular el cabildeo en el Congreso. A ver, ¿de qué se trata, Isaac?
2: Durante la sesión de este miércoles en la Cámara de Diputados, el coordinador de la bancada de Morena, Ricardo Monreal, presentó una iniciativa para expedir la nueva ley de apertura y transparencia de las actividades de cabildo, la cual busca regular el cabildeo en el Congreso. El legislador señaló que existe presencia de grupos de cabildeo de distintas industrias, por ejemplo la del cigarro, energía o farmacéuticas, quienes pretenden influir en los legisladores cuando se discute algún asunto de la Cámara.
3: Tenemos que darle vida, reconocer que existen y regular su función, para que esta actividad no sea oscura, para que esta actividad no se corrompa y para que los legisladores y legisladoras no perciban dádivas, dinero.
2: 88.9 Noticias, Isaac Castañeda.
0: Gracias. Autoridades capitalinas hacen un llamado en cuanto a la marcha de este sábado. ¿Y qué piden, Joana?
4: Hace un llamado la jefa de gobierno Clara Brugada a que se realice de forma pacífica la marcha por el 12º aniversario de la desaparición de los 43 normalistas de Ayotzinapa.
5: Como siempre en esta ciudad se reciben movilizaciones, insistimos que somos una ciudad de derechos y libertades, hacemos un llamado para que las movilizaciones sean pacíficas y estaremos muy atentos de que puedan llevar a cabo sus eventos.
4: La marcha se realizará el sábado a las 4 de la tarde del Ángel de la Independencia al Zócalo Capitalino, por lo que el gobierno local implementará un operativo de vialidad en la zona afectada. Para 88.9 Noticias, Joana Flores.
0: Gracias, querida Joana. Vámonos con más. Vamos al panorama internacional. El secretario de Estado de Estados Unidos, Marco Rubio, informó hoy miércoles que el encuentro entre el presidente Trump y la presidenta interina de Venezuela, Delcy Rodríguez, fue breve, pero muy importante. Entre los temas que trataron fue el futuro político de Venezuela y la posibilidad de ya por fin celebrar elecciones en Venezuela. Por cierto, y creo que es importante que te diga que el presidente Trump ya recibió a su homólogo chino, Xi Jinping, es decir, al presidente de China, que está de visita de Estado en Estados Unidos. Va a ser una reunión, histórica. Estamos hablando de las personas que probablemente representan a los dos mandatarios más importantes del mundo en cuestión de potencias. ¿Qué hay que leer de esto? Más allá de lo que pacten y lo que digan al rato o mañana en una conferencia conjunta, hay que tener en cuenta algo muy importante. Xi Jinping lleva muchos años en el poder y es una persona respetada, puede ser criticada, pero respetada en todo el mundo. Y Donald Trump, si bien es su segunda administración, es una persona que es conocido por su impulsividad y además porque no es político. Era un empresario que se hizo presidente. Entonces, va a ser un intercambio de ideas por demás interesante y te voy a mantener informado en cuanto a lo que suceda en esta cumbre Estados Unidos-China, que va a ser allí en Estados Unidos. Bueno, vámonos con más. El presidente de Argentina, Javier Milei, lanzó duras críticas contra las Naciones Unidas durante su discurso en la Asamblea General y cuestionó el papel del organismo en asuntos como la disputa por las Islas Malvinas, que tuvieron guerra con Inglaterra al respecto en 1982, por cierto, la postura que tienen frente a Israel, calificó al organismo como inútil, cuyo único propósito es sostener una canasta de parásitos arrogantes disfrazados de burócratas bien intencionados. Palabras de Milei, ¿eh? El segundo presidente que le hace frente a Naciones Unidas después de Donald Trump ayer. Por otro lado, el único representante de la delegación estadounidense presente en la Asamblea General de Naciones Unidas abandonó la sala hoy miércoles después de que el presidente de Irán, Masoud Pezeshkian, los llamara terroristas. Estas acciones ocurren un día después de que el presidente Trump lo acusara de exactamente lo mismo. Finalmente, el Consejo Permanente de la Organización de los Estados Americanos aprobó la reunión de cancilleres para el 2 de octubre. El objetivo es abordar la situación política de Nicaragua. Por cierto, México estuvo presente con algunos funcionarios, pero la presidenta de la República no fue. Vámonos con los espectáculos. Lalo González.
6: Apenas está por cumplirse un mes de la muerte de Dolly Parton, pero los pleitos ya empezaron a saltar. Y es que el representante de la cantante estadounidense acusó a un sobrino de la estrella de la música country de proferir amenazas violentas, por lo cual solicitó una orden de restricción en su contra. El representante se llama Danny Nussel, mientras que el sobrino involucrado es Brian Saver, quien fue el encargado de comunicar el deceso de la también actriz. Él también se encargó de la seguridad de Parton por muchos años, pero según Nussel, fue despedido abruptamente la semana pasada. El sobrino entonces está acusado de propagar una campaña de amenazas para extorsionar a la empresa que administra el legado de la cantante. Para 88.9 Noticias, Lalo González.
0: Gracias, querido Lalo. Vámonos con más. Soy Alfredo Romo. Esto es 88.9 Noticias. 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Rodrigo Herrera, la tercera entrega, lo más importante de los deportes, te escucho.
7: Gracias, más información en las Grandes Ligas. Tampa anoche derrotó 6-1 a los Yankees para asegurar el quinto título en el este de la Liga Americana. Los peloteros mexicanos Alejandro Kirk, Brandon Valenzuela y José Rodríguez se quedaron sin postemporada. Toronto quedó eliminado después de disputar la Serie Mundial el año pasado. Diamondbacks de Arizona anoche vencieron 7-2 a Colorado y provocaron la derrota 100 de los Rockies esta temporada. El piloto mexicano Sergio Pérez aseguró que las mejoras del auto de Cadillac serán hasta la próxima temporada, por lo que se espera que las últimas carreras de este año sean complicadas. Max Verstappen descartó correr las 24 horas de Le Mans en 2027 y este jueves arrancan las primeras prácticas por la madrugada del Gran Premio de Azerbaiyán en el circuito de Bakú. La información deportiva.
0: Vámonos con más.

0: Lo más importante para esta tarde, soy Alfredo Romo en 88.9 Noticias. Oye, platiquemos ahora con Alemão Luna, porque tenemos que platicar nuevamente acerca de la inteligencia artificial. Ya lo haremos pronto de una manera mucho más profunda, y creo que tenemos mucho que compartir en ese sentido, pero tenemos que hablar también acerca de los riesgos cuando hablamos de la inteligencia artificial, cuando la gente la usa como si fuera su doctor. No puede ser. Para mí, algo que nos tiene que quedar bien clarito, bien clarito, es que la inteligencia artificial es un ayudante, no es un jefe, no es un experto, no es un oráculo, ¿sabes? Si te fijas, hay nombres de las inteligencias artificiales que no dicen mucho, vaya, son muy importantes, claro, ¿no? Pero a mí uno de los que me gustan es ese que se llama Copiloto, que te deja bien claro, que te dice, a ver, yo te voy a ayudar, no te voy a hacer todo. Y cuando hablamos acerca de la medicina y de lo delicado que es automedicarse y de lo reiterado que está dicho, manifiesto, escrito y demostrado que la inteligencia artificial se equivoca, aguas con tu cuerpo. Platícame, Alemão, buena noche.
1: Hola, Alfredo, muy buena noche a todos. Bueno, cada vez es más frecuente, hay más confianza entre los mexicanos para consultar a través de esta tecnología temas de salud, y estamos hablando desde planes alimentarios hasta incluso diagnósticos y tratamientos para resolver alguna enfermedad. Platicamos con algunas personas en la calle y nos señalan que la principal razón es ahorrar tiempo y dinero. Vamos a escuchar.
2: Nos ha funcionado mucho más por cuestiones de tiempo. Es como cuando anteriormente nos autorrecetábamos.
3: Sí, he consultado, pues más o menos te da en cierta ubicación, pero ya tú sabes si la tomas o no.
4: No, la verdad es que tampoco confío tanto para confiarle en mi salud.
5: Eso sería un límite.
4: Sí.
1: ¿Pero está bien o mal? Bueno, platicamos con el doctor Óscar Zavala Martínez. Él es presidente de la Unión Interdisciplinaria de Farmacias, Clínicas y Consultorios, y reconoce que la IA es una herramienta muy útil, sí, para orientarnos sobre una afección y también posibles tratamientos, pero que todavía le falta mucho para poder hacer una evaluación clínica, ya que tiene limitaciones importantes y estas pueden generar información inexacta. Incluso, pues, subrayó que antes de definir cómo tratar a un paciente es necesario seguir un proceso que debe ser personalizado y va desde la inspección, la palpación, la auscultación hasta un interrogatorio, además de que influye, por supuesto, la formación y la experiencia de cada médico. Esto dijo.
6: Es un proceso que debe ser personal, físico. Debe haber un contacto, no solamente físico, sino también emocional. Y un paciente utiliza la inteligencia artificial, pues obviamente que se brincó todo este proceso y por supuesto que tendrá hasta un 90% de probabilidades de tener una información equívoca o inexacta.
1: Un 90% de que no sea un diagnóstico adecuado, dice. Y bueno, para él, una de las consecuencias más preocupantes es el desapego que puede generar a un usuario ante un juicio de un profesionista. Incluso dijo que ya ha llegado personas que han cuestionado las indicaciones de sus colegas, señalando o comparándola, ¿no?, con los resultados que arrojan estas plataformas. Vamos a escuchar.
6: Porque luego ya tal parece que le creen más a la IA que al propio médico, y eso ya es grave. De alguna manera le está restando autoridad diagnóstica a los médicos.
1: Otro riesgo es que los usuarios pueden minimizar o exacerbar los síntomas al confiar ciegamente en el resultado de los chatbots. De acuerdo con el doctor Leonardo Herrera, quien él es parte del Instituto HS Estudios Farmacoeconómicos, esto dijo.
7: Cualquiera de las dos puede tener contraindicaciones. Imagínate a alguien que exacerbe sus síntomas, que simplemente tenga un dolor de panza y que ChatGPT, por los síntomas que le está dando el consultante, diga, hoy que es cáncer, entonces ya metemos en alerta a la población. Y por el otro lado, también el mismo dolor de panza minimiza los riesgos cuando puede ser una úlcera gástrica y entonces retrasan el diagnóstico.
0: Sí. Perdimos a Alemão en un momento importante, cuando estaba preparando y nos estaba compartiendo información destacada que tiene que ver, ya te digo, con evitar el tener a la inteligencia artificial como un icono de información médica confiable. A ver, Es que te voy a decir algo muy importante. En primera, y lo quiero resaltar, la inteligencia artificial se puede equivocar. Dos, hasta ahorita, si hay algo que tienes que saber de la inteligencia artificial, es algo contundente. Tienes que saber explicarle en un prompt qué es lo que quieres para que te dé información verídica, confiable, corroborada y de fuentes de personas y de organismos que son confiables. No simplemente hacer una pregunta y ya. Hacer un buen prompt de inteligencia artificial es algo que toma tiempo y mucho esfuerzo. Hay que saber incluso preguntarle a la inteligencia artificial, Alemão.
5: Sí, bueno, incluso se mencionaba que esta tecnología pues avanza rápida y peligrosamente, y el experto considera que no va a dejar sin trabajo a los médicos, pero sí afirma que está revolucionando el campo y ya se puede identificar incluso cáncer en etapas muy tempranas y señales de Alzheimer antes de que inicien los síntomas, gracias a que pues analiza miles de imágenes de resonancias magnéticas e identifica patrones. También ya se utiliza para desarrollar nuevos fármacos que se pueden probar en gemelos digitales antes de iniciar costosos ensayos en humanos. Esto dijo.
7: Los avances realmente van a ser estratosféricos y nosotros tenemos que entrenar a los profesionales para que hagan un uso responsable de ellos y sobre todo ser muy éticos. Van a cambiar o redireccionar sus tareas. En salud, el verdadero valor de la IA no está en reemplazar al médico que sabe.
5: El panorama, Alfredo.
0: Qué importante, ¿no? Fíjate, porque también ahora que habla el entrevistado acerca precisamente del uso responsable de todo esto y la ética en todo esto, sabemos que la inteligencia artificial no nació de la nada. Ha sido un proyecto que ha sido alimentado con machine learning, o sea, con el entrenamiento del aprendizaje de las máquinas como tal. Y entonces, para que la inteligencia artificial tenga tanta información y haga lo que nos mencionas acerca de comparar con otros estudios y poder determinar si una persona padece cierta enfermedad, sí, pero ¿de dónde vinieron esos estudios? ¿A dónde está yendo para agarrarlos? Y uno se pregunta, ¿los toma de manera legal? ¿Pidieron autorización de cada persona por tener esos estudios? Desde ahí arranca este tipo de debate. Y yo creo que es algo obviamente que vamos a seguir platicando y es un debate muy sano que tenemos que tener aquí en 88.9. Gracias, Alemão.
5: Vamos a estar al pendiente, Alfredo. Un abrazo.
0: Abrazo. Vámonos con más en 15 minutos, las 7. 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
1: Hola, ¿qué tal? Es un gusto acompañarte. Toma nota porque permanece reducción de carriles en Avenida Insurgentes a la altura de la calle de Puebla por obras. Utilicen como alternativa Oaxaca. También les comparto que vamos a encontrar un accidente en Eje 3 Oriente antes del Metro Coyuya con dirección a Canal de Tezontle. Mientras tanto, Avenida Revolución se complica desde Viaducto hasta San Antonio. Avenida Río San Joaquín con intensa carga desde Calzada Mariano Escobedo hasta Periférico. Florencia con tránsito pesado entre Chapultepec y Reforma. Conscripto con avance lento. Esto desde Periférico hasta Boulevard Pípila. Sullivan lento desde Ignacio Altamirano hasta Insurgentes. Y con un poco de carga a bordo de Xochaca desde Avenida Nezahualcóyotl hasta Periférico. Toma nota, tenemos una temperatura de 20 grados. Soy Mariela Coria. 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
8: En 11 minutos serán las 7 de la noche. Yo soy Alfredo Romo, esto es 88.9 Noticias. La información que sirve. Oye, esta tarde vamos a cerrar el programa platicando acerca de la discriminación. Estamos platicando acerca de si en algún momento en nuestras vidas nos hemos sentido discriminados. Yo sí. Te mencionaba brevemente que durante muchos años traje el pelo largo, el cabello largo, me sentí discriminado. Y es más, no me sentí, me decían directamente muchas personas cosas muy feas por traer el cabello largo. Y no eran más que ideas, por cierto, que se hace la gente de personas que tienen el cabello largo, ¿no? Y ya. Y en algún momento, lo cual me da risa, pero en el momento me llamó la atención y me hizo enojar mucho, en Polanco, en un antro hace muchos años no me dejaron entrar porque traía unas botas rojas. Es neta. Yo me acuerdo que me dijeron, no, chavo, vete y mira, pues, vete a otro lado. Y yo, güey, me estás discriminando. Sí, ¿por qué? Pues es que esos zapatos, ¿qué? Y yo me agaché, vi mis botas y yo, ¿qué tienen? Pues como que botas rojas. Y yo, ¿qué tiene de malo, güey? No, Nel, no puedes entrar con esas botas rojas. Y me acuerdo que iba con amigos y así, ya habían entrado todos. Yo así de, no me dejaron entrar. ¿Qué? ¿Qué? ¿Por qué? Yo, por mis botas. Y un amigo me dice de broma, güey, quítatelas. Y yo, ¿cómo van a quitar mis botas, güey? Y me acuerdo que nos fuimos de ahí. Es como, estos güeyes están locos. ¿Quién te dice que no puedes entrar porque tienes unas botas rojas? ¿Qué es eso? ¿No? Caminaba el otro día. Estaba en un centro comercial. Iba una chava con su mamá. Y la chava traía en el brazo izquierdo un tatuaje de una malteada. Y me llamó poderosamente la atención su tatuaje porque estaba muy bien hecho. Se ve una malteada, su popote, imagínatela, ¿no? Así como que el tipo de vaso blanco, de cartón, su tapita, el popote que se dobla, que está rugoso y parte de la malteada así como chorreadita de chocolate. Se me antojó la pinche malteada. Pero además de eso, dije, güey, si a mí no me dejan entrar a algún lugar por traer botas rojas, hoy los chavos... Yo les pido que atesoren la libertad que tienen de expresar tantas cosas que antes nos hacían unos juicios tremendos. En esta mesa entrevisté, y a ver si recupero el audio, ahí lo tengo. Entrevistamos en su momento a Rubén Albarrán, que vino a presentarnos su proyecto de Cacomixles, alterno a Café Tacuba, ¿no? Y en esta mesa seguimos platicando, yo seguí grabando, estábamos transmitiendo en aquel momento en Facebook en vivo. Y empezamos a platicar de cómo los discriminaban a ellos, que son ligeramente más grandes que yo, pero los discriminaban por ser como son. Y cuando la cosa era bien densa. O sea, imagínate cómo le fue a Alejandro Lora, cómo le fue a la gente de Caifanes, cómo le fue a la gente de Café Tacuba, a la gente de la maldita vecindad. Que eran los grandes artistas en un escenario, incluso en el Zócalo de la Ciudad de México, pero en otro lugar eran los greñudos y los tatuados. Y así me lo han dicho ellos, pues no los estoy juzgando, digo, yo los admiro profundamente, ¿no? Y me lo han dicho muchos de ellos. Entonces, ha llegado con mucha carga de juicios, de personas que en realidad te hacen un juicio y te hacen un perfil de cómo eres y, o cómo debes de ser cuando no han cruzado ni siquiera palabras más, no han escuchado ni tu voz. Y por eso yo te pregunto esta tarde, ¿en algún momento te han discriminado a lo largo de tu vida? Y tengo un montón de mensajes. Escucha esto. Sí, hace algunos años atrás, en una salida de la universidad, me dice Nelly, nos llevaron a dos grupos a un expendio azucarero en Veracruz. Según para poder ver la producción de azúcar de caña y cómo era pagar a los trabajadores aún con una tienda de raya. Bueno, pues las mujeres hicimos el viaje en balde porque no nos dejaron pasar porque era un mal augurio que una mujer entrara a una producción azucarera. Muy arcaico el pensamiento, dice Nelly. Pero si lo veo ahora fríamente, ¿qué podríamos esperar, se plantea, de personas que todavía le pagaban a la gente en una tienda de raya? Y tiene toda la razón del mundo, ¿no? Sí, en dos ocasiones, dice Annie, no fue la sensación, fue la realidad, la primera hace 15 años durante mi embarazo. La empresa me bajó el sueldo y la jerarquía por estar embarazada. Imagínate eso, ¿eh? La segunda en febrero, por personal de salud del IMSS, al minimizar mi sintomatología, entre ellas el nivel de dolor, actualmente estoy diagnosticada con dolor crónico. Qué fuerte, ¿no? Cuando comenzaba en el Distrito Federal una cadena de cines que llevaba el nombre de México, Apócope de México, fui a pedir trabajo y me dijeron que mi apariencia no checaba con lo que ellos buscaban. O sea, no era rubia de ojo claro, alta, delgada, y en ese momento pensé que las chicas que podían entrar en su modelo ni siquiera necesitaban o andaban buscando trabajo, dice Inés. Fíjate cómo todos nos hemos sentido discriminados en algún momento y en alguna circunstancia. Porque además, lo curioso es que puede haber una persona increíblemente exitosa y ser muy, muy sabia, ¿no? Conocer muy bien y a detalle su área de especialidad. Pero al fin y al cabo, un sábado, un domingo cualquiera, tú y yo podemos andar de pants, ¿sabes? Y punto. hay algunas ideas que yo no entiendo, ¿no? Hoy hay clubes deportivos aquí en el Valle de México que no te dejan jugar tenis si no vas vestido de blanco. Hazme, ¿qué? Pues ni que fuera en Wimbledon, no sé, ¿sabes? Si está Wimbledon, ya todo el mundo está como ya chole. Hay cosas que sí pueden ser, digamos, tradición, y hay otras que hay cosas que nomás no avanzan, ¿no? Seguiremos platicando. Quédate en Espacio Deportivo. Más adelante, Eddie Warman. Soy Alfredo Romo. Que llegues bien a casa y descansa. Te lo mereces.
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12: 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Y mientras, acción vial. Vamos a avanzar lento en Río Consulado, de La Raza a Eduardo Molina. También hay avance complicado sobre Paseo de las Jacarandas, de Avenida Jardín y hasta llegar a La Raza. Carga que avanza en Otón de Mendizábal, del Eje 1 Poniente a Miguel Bernard. El avance es un poquito complicado en Eduardo Molina, de Oriente 150.

0: y la temperatura 24 grados. Maneja con precaución y llega seguro a tu destino. 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Yo soy Gwen Vera y te acompaño aquí en 88.9 Noticias. 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
2: Hola, ¿qué tal? Excelente miércoles y muy buena tarde. Soy Alan Servín y te presento el panorama de las noticias. El Servicio Meteorológico Nacional informó que el huracán Pro bajó a la categoría 4 en la escala Saffir-Simpson y seguirá provocando lluvias puntuales intensas en Guerrero, Michoacán, Colima y Jalisco, así como puntuales muy fuertes en zonas de Oaxaca. Omar García Carfush, secretario de Seguridad y Protección Ciudadana, informó sobre la detención de Miguel N., presidente municipal de Juchitán de Zaragoza, Oaxaca, por su presunta participación en los delitos de extorsión agravada y contra la seguridad del Estado. Tras el aseguramiento de 59 millones de combustible robado ocurrido la semana pasada en Guanajuato, la Secretaría de la Defensa Nacional desplegó ese día a 600 militares en la entidad para reforzar las operaciones contra las organizaciones criminales. Mañana jueves, como parte de su visita a México, el presidente de Corea del Sur, Lee Jae-myung, acudirá al Monumento a los Niños Héroes en el Bosque de Chapultepec para dejar una ofrenda y posteriormente se reunirá en Palacio Nacional con la presidenta Claudia Sheinbaum con la intención de incrementar el comercio y la inversión bilateral. Soy Alan Servín y en breve inicia Espacio Deportivo de la Noche.
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3: Con apoyo a Rafael Márquez, Javier Aguirre.
4: Visualista me gusta, está muy bien asesorado, tiene muy buen cuerpo técnico y yo creo que le va a ir muy bien, yo le deseo lo mejor, claro.
3: Fernando González en Chivas, a favor del ascenso y descenso.
5: En Chivas está a favor del ascenso y descenso, que a mí me tocó estar en Coras, en Zacatepec, y creo que al final es pues, la misma competencia, ¿no?
3: En Rayados, Matías Almeida apoya, pero...
6: Bueno, por un lado y por el otro, el campeonato se debería haber parado. También me pone feliz, por eso fui jugador de selección y cada vez que te llaman es defender a tu país por intermedio del deporte, es lo máximo, es un sentimiento único.
3: Javier Aguirre con nueva aventura.
7: Con mucha ilusión, pues se dio todo, no tenía equipo, me llamaron y lo arreglamos en 5 minutos. Los conozco a todos desde hace muchos años, conozco la plaza y va a ser un bonito reto.
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8: Estos son los encabezados en las páginas de internet.
9: TUDN.com oficial, Vasco Aguirre es director técnico del Valencia. El mexicano dirigirá el séptimo club español en su carrera luego de su paso por la selección mexicana en el Mundial 2026. Esto.com.mx, doblete tricolor. La mexicana Rebeca Bernal anotó sus primeros goles en Inglaterra con la camiseta del Manchester United femenil en el partido de la Players' Cup ante el Sheffield United. Mediotiempo.com, César Montes causa baja de la selección mexicana para esta fecha FIFA. Dagoberto Espinosa lo suplirá. El elemento del Lokomotiv de Moscú reportó con una lesión muscular, misma de la que estaba enterado el Tri. Record.com.mx, la selección mexicana jugará la Nations League en Monterrey. El Tri disputará el compromiso de cuartos de final del certamen de CONCACAF en el Gigante de Acero. Cancha.com, conquista Rey Celeste de la Americana. Tampa Bay venció 6-1 a los Yankees de Nueva York en el segundo juego de una doble cartelera para asegurar su quinto título del Este de la Liga Americana.

0: Amigos, ¿cómo están? Bienvenidos a Espacio Deportivo de Grupo ASIR para toda la República Mexicana, miércoles 23 de septiembre de 2026. Saludándoles con gusto, Anselmo Alonso, Rol Sarmiento, el señor productor, todo el equipo de ASIR Deportes y de Espacio Deportivo, servidor Antonio de Valdés, gracias Lalo Cortés por los encabezados, Lalito en la producción, Emanuel González está en los controles, Rodrigo Herrera y Ricardo Blancas en redacción. Abrazo para ellos. 23 de septiembre, hoy cumpleaños Isabela, mi nieta, y hoy arranca el signo de Libra.
1: Y los que somos de ese signo.
0: Sí, sí.
1: No, tú no, no eres... yo soy escorpión.
0: Sí, tú eres escorpión.
1: Tienes razón.
0: Yo soy del último día de Libra.
1: Exacto, o sea, tú eres Libra.
0: Pepe Segarra y tú son escorpión.
1: Nosotros somos escorpión. Tú eres, ¿cómo me explicaron un día? Tú eres un Libra saliente.
0: Sí.
1: Sí. Y yo soy un escorpión entrante.
0: Sí, sí, exactamente.
1: ¿Qué quiere decir? No lo sé.
2: Y Pepe es un escorpión veterano.
1: No, no, no trates de acomodar las cosas, tú quédate.
2: No,
1: ¿tú
2: yo soy un piscis que
1: tú eres va un pescadito que va por la vida.
0: Y van nadando.
1: Sí, van nadando. O sea, como, no sé.
2: Como debe ser, disfrutando la vida.
1: Sí, vacacionando todo el
2: disfrutando
1: año.
2: Disfrutando la vida.
1: Muy bonito, muy bonito. O sea,
2: cuando, ¿cuál era esa película del pececito naranja?
0: Ah, sí, ¿cómo se llama?
1: No, ese? Pero ese era el de Doris. ¿O
0: no, Nemo.
2: Nemo. Nemo. Nemo, ¿cómo llegó hasta donde tenía que llegar? Paseando por todo el mar. Así tenemos que ser. Tenemos que ser amigos no, de bueno, todos.
1: Muchas gracias. Ponle, Emanuel, pon música.
2: Que no, que cante.
0: Reflexiona sí, mucho el sol.
2: Sí, sí, que cante, Emanuel.
0: Raulito Sarmiento.
1: Porque ayer le cambiaste el nombre.
2: ¿Qué sí. le di? ¿Cómo le dije?
1: Manuel. Manuel. El señor se llama Emanuel.
2: Emanuel.
0: Emanuel.
2: ¿Y te sentiste muy gacho? No, no. Ahí está, mira.
0: Él
2: ahí está. ¿Para qué
0: está relajado.
2: Que me lo diga él, no que mande a sus emisarios, viejitos.
1: Ya extrañaba yo estos pleitos.
2: Viejitos.
1: Ya extrañaba yo estos pleitos.
2: Ya de la avanzada edad le está afectando ese señor.
0: Qué barbaridad. Raúl Sarmiento, saludo con gusto, Raulito.
1: ¿Cómo estás, señor?
0: César Montes, segunda baja por lesión sí, de la selección mexicana, trae un problema en el glúteo derecho y por lo tanto, Dagoberto Espinosa, del América. Me llama la atención que sea él. Roberto Espinosa reportará tras la fecha del fin de semana, la fecha 10 del fútbol mexicano. ¿Cómo estás?
1: Bien, Toño, bien. Me da mucho gusto saludarte. También Anselmo, que no lo crea, ya finalmente volvimos a estar los tres juntos. Pasaron como 365 días. Pero lo logramos. Cuando menos lo logramos un día. Aquí estábamos saludando a Emanuel, a Lalo, a Jorge y a los muchachos allá en redacción y a todos los que nos siguen aquí en Grupo ASIR en el 88.9 en Espacio Deportivo. Mira, la verdad a mí también me extrañó y trato de buscarle el porqué. Primero que nada porque no es un defensa central, él es un lateral derecho, porque hay otros laterales derechos como Richie Ledesma que ha llamado la atención y ha tenido convocatorias. Antes de que se lesionara Dagoberto la rodilla, se habló mucho de que lo iban a llamar, lo querían ver y tal, ¿no? ¿Te acuerdas?
0: Sí.
1: Vino la lesión y se paró aquello, está regresando, ha dado unos buenos partidos, otros no tan buenos, ahí está con algunos problemas también en la rodilla de repente, pero ahí va, la única explicación que le encuentro es eso, que lo querían ver desde hace tiempo, tratarlo, ver cómo reacciona, ver sus condiciones. Y ya conocen a Richie Ledesma, ya lo vieron, ya lo tuvieron, y al hablar de esto ya lo tuvieron, es que recuerden que Rafa Márquez estuvo en el grupo del pasado mundial, entonces, y Duilio Davino también, y hay otros personajes que también, ¿no? Entonces, todo esto es a la idea que me lleva, ¿no? En cuanto a defensa central, bueno, pues tienes a Israel que puede jugar y hay jóvenes como Campillo que también van a recibir su oportunidad porque me imagino que todos tendrán algunos minutos en estos cuatro partidos.
0: Claro, claro, son 30 jugadores al final. Van a ser 29.
1: Ajá. Aclarar que no se concentra mañana, ni
0: no,
1: hoy.
0: No.
1: Él va a, termina el partido el domingo a las 11 de la noche, me imagino que viajará con el equipo a la Ciudad de México y de ahí tomará un avión a Estados Unidos para incorporarse, curiosamente con puros jugadores del Guadalajara.
0: Sí, porque ya Violante, que iba a estar en ese grupo, ya se incorporaron.
1: Con esto el América tiene 6 bajas.
0: Claro.
1: Para la fecha. Y el que está contento es aquel.
0: Sí, porque es contra el Necaxa el partido.
2: Estaba viendo.
0: Es contra el Necaxa. ¿Cómo estás, Anselmín?
2: Muy bien, Toñito. Me da mucho gusto saludarlos. A mí también me da mucho gusto estar otra vez al aire con ustedes dos, como tantos y tantos años. Pues que le vaya muy bien a Dagoberto, está empezando un nuevo proyecto, Toño. Ojalá y no empiece la presión. Es un equipo bravo el de Colombia. Y luego viene Perú y luego está la selección chilena. El partido contra Estados Unidos genera un morbo muy especial. Ojalá y salga bien de estos cuatro partidos para que tenga tranquilidad en el trabajo, ¿no? Creo que es lo más importante. En noviembre viene un partido que es mucho más fuerte, que va a ser, no fuerte, pero sí más trascendente, que es el de National League oficial. Ajá. Entonces, ojalá y salga bien en estos cuatro partidos.
1: Va a
2: y
1: ser
2: ojalá
1: en Monterrey, le vaya muy bien el de noviembre.
0: Va a ser en Monterrey. Efectivamente.
2: Regresamos, Toñito.
0: Después de la pausa, vamos con Fórmula 1.
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3: 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Mientras tanto, te comparto que está complicado circuito interior desde Barranca del Muerto hasta Canal de Miramontes. Fray Servando con intensa carga desde Eje Central hasta Eje 1 Oriente. Ejército Nacional avanza poco a poco desde Río San Joaquín hasta Circuito Bicentenario. En Avenida Leyes de Reforma tenemos un poco de carga, esto desde Periférico hasta Javier Rojo Gómez. Además, con buen avance, Rivera de San Cosme desde Circuito Interior hasta Insurgentes. Nos mantenemos en 22 grados. Maneja con precaución y llega seguro a tu destino. 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Soy Mariela Coria y es un gusto acompañar tu camino a través de 88.9 Noticias. 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
7: Delantero superestrella Harry Kane está seriamente considerado ser pateador de la NFL. @amealomex.
8: ...81 puntos de diferencia entre Antonelli y Russell de cara a la 16ª fecha del calendario mundial en la Fórmula 1 es panorama que presenta el Gran Premio de Azerbaiyán. Cita de buenos recuerdos para Sergio Checo Pérez, con victoria en 2021 y 2023, pero inmerso en un futuro inmediato que el propio jalisciense calificó ya como carreras muy dolorosas para el cierre de temporada. Caso contrario al de Alpine, de quienes espera un buen desempeño a consecuencia de la extensa recta principal de casi 2.2 kilómetros. Escuchemos a Franco Colapinto.
9: Nada, contento de volver, es un circuito que se disfruta mucho de manejar y de correr, no es una pista que se puede pasar, se pueden hacer diferentes estrategias y de vuelta es una pista que abre muchas oportunidades, creo, así que qué lindo, divertido y contento de volver acá a Bakú.
8: La actividad en pista comenzará este jueves a las 2:30 de la mañana, tiempo del centro de México, con la práctica 1. Asir Deportes, Edgar Flores.
10: Ahí está la información de la Fórmula 1, la actividad para este fin de semana. ¿Qué tal, dice Checo? Para este año no hay forma. El próximo año va a haber cambios significativos en los Cadillac y entonces la cosa puede ser distinta.
11: Pues ojalá.
12: Ojalá.
11: No queda otra más que confiar en lo que dice, porque pues no hay otra.
12: Y buscar mejoras en cuanto a tecnología y... ¿Qué es eso? Meterle dinero.
10: Pues sí.
12: Meterle dinero. Pues sí. Y lo del Gran Premio, Toño, arranca jueves, ¿eh?
10: Sí.
12: Jueves, viernes y sábado.
10: Exacto.
12: Normalmente es viernes, sábado y domingo, aquí va a ser jueves, viernes y sábado.
11: ¿Y ahora por qué? Ah, porque no es domingo el Gran Premio.
12: No, no sé por qué, Raúl, pero leí que arrancaba mañana.
10: O sea,
12: mañana.
10: Sí, o si sea, es el jueves, cambio de horario.
11: Viernes y sábado.
12: Sí.
11: No estás incluyendo el domingo, entonces a lo mejor no se corre ahora el domingo.
10: Puede ser. Puede ser.
12: Puede ser.
10: Vamos con información de la NFL y pues se va preparando todo.

0: no para el partido en la Ciudad de México. Es hasta noviembre, sí, pero bueno, se van dando ciertos detalles como lo del himno nacional.
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2: La mexicana Majo Aguilar y la estadounidense Moca serán las encargadas de interpretar los himnos de México y Estados Unidos, respectivamente, para el juego entre los 49 de San Francisco y los Vikingos de Minnesota, el próximo 22 de noviembre en el Estadio Azteca de la Ciudad de México, anunció la NFL. Majo Aguilar y Moca se unen a la agrupación The Warning, que el 31 de agosto pasado fue anunciada como la encargada de encabezar el espectáculo de medio tiempo de este duelo de campaña regular. Por otra parte, Jackson Dart, mariscal de campo de los Gigantes de Nueva York, se perderá lo que resta de la campaña, debido a que versiones aseguran que será operado de la rodilla tras lesionarse el menisco y el ligamento lateral interno. Para CIR Deportes, Ricardo Blancas.
0: Gracias, Ricardo. Majo Aguilar tendrá este momento tan especial ahí en el Estadio Banorte. Bueno, antes de meternos ya con todo el tema de fútbol, vamos con también de NFL. Mañana el arranque de la semana 3. Atlanta tan golpeado con el tema de los quarterbacks en contra de Green Bay.
3: La semana 3 comenzará este jueves en el césped de Lambeau con visita de los Falcons ante Green Bay, franquicia que busca sumar primera victoria en casa y de paso propinarle su tercer descalabro a Cooper Rush y compañía. Habla Matt LaFleur, head coach de los Packers.
4: Sí, creo que Cooper es un mariscal de campo que ha entrado al terreno y ha jugado un fútbol muy sólido, así que el jueves por la noche va a jugar de una manera un poco diferente. Él y su ofensiva van a ser un gran reto para nuestra defensa.
3: Por rotura de tendón rotuliano, Zach Bocovigualey está fuera toda la campaña y Aiden Reed, por molestias en el cuello, aún conserva estatus en duda para este compromiso agendado a las 18:15 horas. Así, CIR Deportes, Edgar Flores.
0: Bueno, y en el béisbol de Grandes Ligas, nada más mencionarles que con la doble derrota hoy de Toronto, perdieron dos juegos con Baltimore y los dos por 4-2.
5: Mantenemos ahí un pequeña esperanza, Tony.
0: Sí, pero ya muy pequeña, la verdad.
5: Pues, ganando ahí.
0: Sí, ya está muy, muy complicado para, déjame ver, Baltimore. Sí, una derrota más de Baltimore y estarán eliminados.
6: Oye, ya tengo la respuesta a lo de la Fórmula 1.
0: Ah, ahí pero mismo. Nada más, Toronto con la doble derrota está eliminado. Pelas, okay. El campeón del año pasado de la Liga Americana está fuera, con todo y Alejandro Kirk, con todo y Brandon Valenzuela, con todo y José Rodríguez, los tres mexicanos.
5: Y Yankees sin
0: Aaron Judge. Ajá. Pero ya están calificados.
6: Bueno, la modificación no responde a cuestiones deportivas ni a las características del circuito de Bakú, sino a una fecha conmemorativa del calendario de Azerbaiyán. El 27 de septiembre se celebra el Día del Recuerdo, establecido en homenaje a las personas fallecidas durante el conflicto de Nagorno-Karabaj. La fecha recuerda el inicio del 27 de septiembre del 2020 de la Segunda Guerra de Nagorno-Karabaj. A raíz de ese conflicto, el gobierno de Azerbaiyán declaró el 27 de septiembre como feriado nacional.
0: Pues entonces, ahí está. Es una fecha especial y lo movieron
5: por Oye, estoy yo, antes de ir a otra cosa.
0: Sí.
5: Quiero tu opinión. ¿Teníamos que ir por 3 puntos contra los Chiefs o hizo bien
0: no,
5: el Maple?
0: No, fueron con el gol de campo.
5: No, nosotros no perdimos la pelota.
0: Por eso. O sea, primero les anotaron, ¿no?
5: No. Hasta donde, bueno.
0: A ver.
5: Nos fuimos en tiempo extra.
6: Van a tiempo extra. ¿Y
5: ganamos? Tiene la pelota Colts.
0: Sí.
5: Llegan y tenían el gol de campo y prefieren jugársela. Para ir por los 7 uh-huh. 7 puntos. No llegan. Chao. Entra la ofensiva de Mahomes. Llega a una partido, zona, ¿no? Y con un gol de campo.
0: Mira, es tan difícil porque ¿qué pasa si le sale? Es el mejor entrenador del mundo, ¿no? Y si no le sale, pues es un burro. Es muy difícil.
6: También hay que ver las circunstancias del juego. ¿Cómo sintió el entrenador, el jefe?
5: Escuché todas las entrevistas y todos lo apoyan, pero el coraje de que pasé yo.
6: Claro, claro.
0: Además es un juegazo de Indianápolis. Juegazo.
6: La confianza que debe tener en su equipo para ir por los 6. ¿No? Y que falle, bueno, pues es parte del juego.
0: Pero es una derrota.
5: Le habías hecho 30 puntos a...
0: A Kansas. En Kansas City. Uh-huh. Sí, fue un muy buen partido de Indianápolis, la verdad. Pero no les alcanzó. y 0-2. Aunque esa división sur...
5: No, es la peor.
0: Nada más llevan una victoria.
5: Entre todos entre los equipos todos. Nomás han ganado un partido.
0: Jacksonville es el único que ha ganado. Houston ha perdido los dos. Indianapolis ha perdido los dos. Y
5: ahora va a Houston a visitar Indianapolis. La cosa es que nosotros llevamos 1-1 en cuanto a locales visitantes. Uh-huh. Y Houston ha perdido los dos de locales.
0: Exacto. Exactamente. Ahora sí, nos concentramos ya con el tema de fútbol. Y empezamos con... el tema selección mexicana, tercer día de entrenamiento en el CAR.
7: La selección mexicana vivió su tercer día de entrenamiento con Rafa Márquez en el centro de alto rendimiento y de cara al partido de este sábado ante Colombia, Duilio Davino, director de selecciones nacionales, informó que César Montes regresará a Rusia debido a que presentó un tema muscular, así que es baja para el resto de la fecha FIFA. Su lugar será ocupado por Dagoberto Espinosa de América, que reportará hasta Nueva Jersey. Santiago Jiménez llegó con una sobrecarga muscular y por la mañana hizo entrenamiento por separado, pero en la tarde ya entrenó con normalidad, mientras que Jeremy Márquez, pese a que salió antes del entrenamiento matutino por una contractura en la espalda, no es nada grave y cumplirá con el viaje a Baltimore. Para ASIR Deportes, Arturo Sanguino. El Gigante de Acero el próximo 17 de noviembre recibirá a la selección mexicana por primera vez en su historia. Se informó que el tricolor disputará su partido de los cuartos de final de la Nations League de CONCACAF en la casa de los Rayados de Monterrey. La última vez que la selección mexicana disputó un partido oficial en Nuevo León fue hace 8 años, así que regresa para conectar con la afición que vivió partidos mundialistas en el pasado verano. En el historial, el tricolor ha disputado 34 partidos en esta ciudad, donde registran 24 victorias, 5 empates y 5 derrotas. El partido de la selección mexicana en el Gigante de Acero marcará el cierre de la actividad del 2026. Su rival se conocerá tras finalizar esta fecha FIFA y tras ello se darán a conocer detalles de la venta de boletos. El técnico de Rayados, Matías Almeida, comentó lo que vivirá el tricolor en la Sultana del Norte.
8: No, van a poder disfrutar de un gran estadio, de un ambiente espectacular, un ambiente positivo donde eso se transmite. Y aparte, qué bonito el estadio, ¿no? Si viene la selección, que está confirmado, no deja de ser una fiesta.
7: Para ASIR Deportes, Arturo Sanguino.
0: Bueno, ahí está la información de la selección mexicana. Nada más, porque me sacaste de balance, Raulito. Acá ya, nada más me metí aquí para recordar, porque sí, yo dije, no, Indianapolis no tuvo el balón primero.
5: ¿No?
0: Kansas City tuvo el balón primero.
5: Ah, okay. O sea, sus 3 puntos.
0: El juego terminó en el tiempo regular 27-27.
5: Ajá.
0: Primera serie ofensiva. Kansas City hace 3 puntos. Ajá. Toma la ventaja 30-27. Y luego viene Indianapolis y arma una muy buena serie ofensiva. Se le presenta cuarta oportunidad y en lugar de ir por el touchdown, fueron por el gol de campo para empatar el juego. Y entonces, digamos, mantenerse con vida,
5: ajá,
0: pero pero dándole la oportunidad a Mahomes de tener otra vez el balón en su poder.
5: Ajá.
0: Y luego Mahomes les armó la ofensiva para el gol de campo de la victoria. Así fue. O sea, lo que muchos le criticaron es que no hubiera ido por el touchdown.
5: Okay.
6: Y ganar el partido.
0: Okay. En cuarta, digamos.
5: Cuarta
0: oportunidad.
5: Okay.
0: Y sí tiene cierta lógica el tratar de, digamos, empatar el juego, porque era cuarta y como 8-9 por avanzar. Entonces, decidió empatar el juego y dijo, vamos a tratar de frenarlo. De
6: detener a este hombre.
0: De frenarlo, es muy difícil frenar a Mahomes. Y en esas circunstancias, Mahomes nunca ha perdido un partido de tiempo extra.
6: Se crece en esos momentos.
0: En temporada regular.
6: ¿Qué cosa?
5: Nunca. Me dio un pase.
0: 8-0.
5: Un pase de no sé cuántas yardas para todos. Impresionante.
0: Sí, no, es un jugadorazo. La verdad es un
6: fuera
0: jugadorazo.
6: De serie, ¿no?
0: Bueno, selección mexicana entonces, César Montes es baja, ya platicábamos, Santi Jiménez está trabajando por separado, y vienen 4 partidos de manera consecutiva.
5: También,
0: esto es primera vez que pasa en una fecha FIFA para la selección mexicana, y bueno.
6: Y para todas las del mundo, ¿eh?
0: Para todas las del mundo, exacto.
5: Jeremy también está tocadón, pero piensan que van a salir, a lo mejor no para el primer partido, pero sí ya para los siguientes.
0: Uh-huh.
5: Los 4 son amistosos, hasta noviembre, la siguiente fecha FIFA, es cuando vienen ya los partidos. En esta fecha FIFA en Europa sí ya hay partidos oficiales.
6: Uh-huh.
5: Para CONCACAF ya empezó uh-huh. hoy exactamente en la Liga de Naciones para uh-huh. buscar el Final Four famoso. El partido de vuelta en noviembre en Monterrey es para pasar al Final Four.
0: Ajá.
6: Ok.
0: Y deciden jugar en Monterrey, ¿por qué?
5: Por la NFL.
0: Por cuidar el estadio Azteca, bueno, el estadio Banorte.
6: Uh-huh. ¿No coinciden fechas?
5: No exactamente.
6: Pero es cuidar el estadio para, uh-huh, para la NFL.
5: Es por la NFL.
6: Oye, estaba viendo que la Nations League son 4 partidos, imagínate, de la primera división de Nations League en Europa, son partidos durísimos.
0: No, buenísimos.
6: Durísimos. Mañana juega Países Bajos, Alemania.
0: Sí, sí, sí.
6: En
0: sí,
6: el
0: sí,
6: debut de los dos técnicos,
5: ¿no? España-Inglaterra.
6: España-Inglaterra.
0: Esa no es mañana, pero
6: también. Pero ya en noviembre terminó la primera fase de la Nations League por los 4 partidos que hay ahora.
0: Sí. Uh-huh.
6: Y ya, o sea, ya te vas directo a la Final Four,
0: uh-huh,
6: para que se juegue en marzo la Final Four. O sea, esto te adquiere una velocidad increíble, ¿no?
0: Vamos a mensajes y regresamos con mucho más de fútbol.
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10: Hola, ¿qué tal? Es un gusto acompañarte. Toma nota porque por manifestantes está cerrado Eje 1 Poniente y Eje 7 Sur. Su alternativa, Circuito Interior y Avenida Universidad. También te comparto que está complicado Circuito Interior entre Barranca del Muerto y Canal de Miramontes. Florencia con tránsito pesado entre Chapultepec y Reforma. Fray Servando con intensa carga desde Eje Central hasta Eje 1 Oriente. Eje 1 Norte con avance lento desde Palma Norte hasta Avenida del Trabajo. Sullivan con avance lento desde Ignacio Altamirano hasta Insurgentes. Ejército Nacional con carga que avanza desde Gutenberg hasta Río San Joaquín. Y con buen avance, Eje 2 Norte desde Oceanía hasta Eduardo Molina. Toma nota, tenemos una temperatura de 21 grados. Soy Mariela Coria. Quédate en Espacio Deportivo de la Noche a través de 88.9 Noticias. 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
17: Se despide uno de los más grandes, Justin Verlander abrirá este sábado por los Tigres de Detroit y será la última apertura de su carrera en las grandes ligas. Pondrá fin a una legendaria carrera de 21 temporadas, @extrabase.
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18: La selección mexicana jugará en Monterrey su primer partido de la CONCACAF Nations League el próximo 17 de noviembre, debido a que el Estadio Banorte no estará disponible por sus compromisos con la NFL. Rebeca Bernal anotó doblete en la victoria del Manchester United 10-1 ante el Sheffield United en la primera jornada de la Liga Inglesa. Son sus primeros goles con la playera de las Red Devils. El Barcelona superó los 1,000 millones de euros en ingresos entre 2025 y 2026. Junto al Real Madrid, de los únicos equipos en el mundo que han alcanzado dicha cifra. El Tribunal Supremo de España confirmó la condena de 4 años de prisión al futbolista Santi Mina por abuso sexual en julio de 2017. Javier Aguirre fue presentado de manera oficial como director técnico del Valencia, que marcha en la posición número 19, con apenas 4 puntos después de 7 jornadas de la Liga Española. Espacio Deportivo, Ernesto de Valdés.
0: Gracias, Push. Ahí está la información del fútbol internacional. Ya mencionaba lo de Javier. Vamos a profundizar en el tema de Aguirre, ya como técnico del Valencia.
2: Durante su presentación como nuevo director deportivo del Valencia, Braulio Vázquez destacó las razones por las que el mexicano Javier Aguirre fue el elegido para tomar la dirección técnica del conjunto naranjero.
19: Contexto Valencia no le asusta porque sabe dónde viene, con mucha ambición, y creo que además necesitamos un poco pues alguien que no le asusten los retos, digamos, y él para nada le asusta. Sabéis la experiencia que tiene en la Liga Española, conoce la Liga y conoce Valencia, que también es importante.
2: El vasco firmó un contrato por lo que resta de la temporada de la Liga en España, en la que el cuadro Che ocupa el penúltimo sitio de la clasificación con solo 4 unidades. Para CIR Deportes, Ricardo Blancas.
7: Javier Aguirre viajó rumbo a España para tomar la dirección técnica del Valencia, club que ya lo anunció como su nuevo técnico hasta el final de la temporada. El vasco compartió cómo toma este proyecto.
20: Como siempre, con mucha ilusión, siempre tengo ganas de ayudar, trabajar, y en esta ocasión pues se dio todo. No tenía equipo, me llamaron y lo arreglamos en 5 minutos. Iba a ser un bonito reto.
7: Aguirre indicó por qué aceptó esta oferta.
20: Lo hablaba con Silvia, estábamos ahí en el limbo entre dejarlo de una vez. Habíamos rechazado 4 ofertas de trabajo de distintos países, incluido México, pero al final esto decimos por esta, porque lleva mucho ancho en España, tenemos ahí ya mucho arraigo, y bueno, dijimos va a ser un buen colofón.
7: El Valencia marcha como penúltimo de la tabla general con apenas 4 puntos en la Liga de España, y el vasco aseguró que hay tiempo para salvarlo del descenso.
20: Que falta mucha liga, faltan 31 partidos y 90 puntos, por lo tanto creo yo, más el plantel, más las ganas que tengo, hay muchos elementos para ser optimista, sí.
7: Para Asir Deportes, Arturo Sanguino.
0: Ahí está la información del tema Javier Aguirre. Yo, la verdad, no, y se lo dije hoy en la mañana ahí en el noticiero, yo no recordaba que hubiera estado con tantos equipos,
5: hombre,
0: en España. Sí. O sea, por supuesto que los Osasuna, pues ahí empezó la historia, digamos, internacional de Javier, después de ser técnico de la selección mexicana, pero
5: primero fue del Pacuca.
0: Sí. Del Atlante.
6: Del Atlante
5: fue
6: con la Volpe, ¿no?
5: No, con la Volpe.
6: ¿Con quién hizo pareja?
0: No, creo que no hizo pareja.
5: Creo que corren.
0: Rafa Puente hizo pareja con...
5: Con Ricardo Rafa, con Ricardo. La Volpe. Él se queda ahí un tiempo y luego se va a Pachuca. Sale campeón con aquel gol extraño contra Cruz Azul, uh-huh, aquel argentino.
0: Que por cierto, cuando llega al Atlante, se pega mucho con Toño García.
5: Sí.
0: Y luego, no sé exactamente qué pasó, pero él se pegó mucho con Chucho Martínez.
5: Chucho es su compadre.
0: Así es.
5: Bueno, se va a España con el Osasuna y empieza un recorrido larguísimo.
6: Ahora, antes de los Osasuna, dirigió a la selección nacional.
0: Sí.
6: Y de ahí, después del Mundial del 2000,
0: ese fue el trampolín.
6: Se fue para allá.
0: ¿No te acuerdas que empezó
5: lo
0: a hacer?
5: Lo criticaron mucho que porque ya estaba momento arreglado.
0: Claro.
5: Y
0: claro,
5: que ya no le importó un partido.
0: Sí. Yo me acuerdo perfecto. Me tocó estar ahí en la concentración de la selección mexicana en Mikuni, allá en Japón. Y me acuerdo perfecto el escándalo que se armó.
5: Ajá.
0: Estaba Fernando Schwartz, estaba Miguel Gurbitz y estaba André Marín. Eran los 3 reporteros de selección de ese momento, ¿no? Y se armó, o sea, un escándalo. Javier Aguirre ya tiene equipo, se va a España, pero está dirigiendo a la selección mexicana, estaba con vida, obviamente, la selección mexicana, y sí se armó un escándalo.
5: Pierdes contra Estados Unidos.
0: Y más escándalos. Más escándalo. Pero bueno, a ver si me acuerdo.
6: A ver, Antonio.
0: Es Osasuna, ajá, Mallorca,
6: ¿sí?,
0: Leganés,
6: ajá,
0: Español de Barcelona,
6: ajá,
0: Atlético de Madrid,
6: ajá, Zaragoza,
0: y ahora Valencia. 7 equipos distintos en la Liga de España.
6: Teniendo muy buenas, como con el Atlético de Madrid, que le fue muy muy bien, con el Mallorca, le fue muy bien, estuvo a nada de meterlos en Europa, se quedó corto ahí,
0: pero lo metió en una final de Copa del Rey. Sí, ¿verdad?
6: La Copa del Rey. Y la pierde en penales.
0: Sí.
6: Contra la Real Sociedad.
5: Pero al Atlético de Madrid sí lo mete a
6: Champions, y juega Champions con el Atlético de Madrid. Uh-huh. Desciende
5: y
6: con el Leganés.
5: Y le da la oportunidad al Kun Agüero. El Kun Agüero.
0: ¿Ah, sí?
5: Y el portugués ya estoy viejito.
0: ¿Futre?
6: Paolo Futre.
5: También lo estuvo.
6: Sí. Y con el Mallorca hizo un gran trabajo. ¿Ve dónde está el Mallorca ahora?
5: Bueno. Uh-huh.
6: ¿Está en segunda?
5: Al Español de Barcelona es el escándalo que decían, donde el amaño de partidos lo salva, uh-huh, salva al Mallorca, salva al Levante. y con...
0: Que salió completamente limpio del tema. Ajá, ese, sí, por sí, supuesto, sí. ¿No?
5: Y creo que haya uno que si no logró salvar.
6: No, fue el Levante el que salvó. El que salvó fue el Zaragoza. Uh-huh. Y con que el que sí descendió fue con el Levante.
5: Y el Español de Barcelona también lo dirigió.
6: Sí, sí, uh-huh. Sí.
5: También. Y lo salva. Uh-huh. Y en el Español de Barcelona llevó a Efraín. De los pocos mexicanos. O sea, con el Osasuna llevó a Vidrio.
0: Sí.
5: Y a un peloncito centro delantero.
0: De Tigres.
6: Carlos de González, ¿no?
5: Carlos.
0: Ese muchacho que.
5: Centro delantero que venía de Estados Unidos.
0: Venía de Estados Unidos que estaba en Estados Unidos indocumentado.
5: Sí. Jugó en el Galaxy.
0: Sí. Centro delantero.
5: Ajá. Bueno, no le fue muy bien uh-huh. con los mexicanos. Y luego. Se animó, si no me equivoco, con Efraín y con Barrera.
6: Exacto.
5: En el...
0: Con Efraín y con Barrera, exactamente.
5: Son los únicos mexicanos.
0: Y obviamente Nacho Ambriz, trabajando...
5: Y Alfredo
6: Tena. Carlos Ochoa.
5: Carlos Ochoa.
6: Que gracias también a jugó en Chivas. Redondo, que es sí. mi asesor.
5: Ajá. Sí, Carlitos sí. Ochoa. Y como auxiliares mexicanos, ha tenido a Alfredo Tena, uh-huh. el Español de Barcelona, y un muy buen tiempo
0: a Nacho. A Nacho Ambriz. Oye, y bueno, obviamente, además de, digamos,
5: creo los que clubes, Manolo Vidrio también se acercó un tiempo de auxiliar.
0: ¿Trabajó con él?
5: Como segundo auxiliar.
0: Ah, ¿sí? Creo. Bueno, además, fue técnico, obviamente, 3 mundiales con México, pero fue técnico de la selección de Japón, fue técnico de la selección de Egipto, uh-huh. y...
6: Al Al-Wahda también dirigió.
0: En Arabia Saudita.
6: Exactamente.
5: Yo creo que es... Y para mí, yo sé que mucha gente dicen que no, y más después del Mundial, el mejor técnico mexicano.
0: Bueno, el recorrido internacional es...
5: Y es el técnico más reconocido mexicano en todo el mundo.
0: Sí, por supuesto.
6: ¿Cuál es la realidad actual del Valencia? Me estaba haciendo. Es sí, el lugar 19. Pero, ¿qué pasó con el Valencia el año pasado? Se salvó... Empezó a trabajar en los últimos 8 partidos bien y se salvó. Uh-huh. Así, lleva 2 años así. Uh-huh. No es de esta temporada, es como una consecuencia sí. de malas decisiones.
5: A raíz de que lo compran un asiático, es el dueño del equipo.
6: Que tomó muy malas decisiones.
5: Ha tomado muy malas decisiones y la hinchada, bueno, allá se llama la fanaticada, ha pedido que vendan al equipo y que lo recupere alguien en España. Y no lo quiere vender pero el equipo no funciona.
0: Un equipo histórico.
5: Y ahora el que tiene como presidente, pues dice que el que lo puede salvar es Javier. No le aceptaron a todo el equipo que él proponía porque dicen que no hay presupuesto. Uh-huh. Entonces, hoy le preguntaron, oye, ¿vas a llevar mexicanos? Dijo, no. No ha sido tan buena su experiencia con mexicanos.
0: No, esa es la verdad.
5: Y son jugadores caros. Otra vez.
6: Lo que platicábamos ayer.
0: ¿A quién le gustaría llevarse de los que tuvo?
5: Es que piensan que él va a llevar a Lira. Que se va a llevar a Lira en enero.
0: O a Mora.
6: O a Obed. Que Obed, que no está jugando con el Atlético de Madrid.
5: A lo mejor lo consigue prestado. Ahora, ¿igual? ¿Será el jugador que necesita para salvar a un equipo?
0: No.
6: En este equipo...
0: Pero Mora sí les ayudaría mucho. Nada más que Mora es muy caro.
6: Mora no, pero Toño, Mora es un chavito que no te va a sacar de esa bronca.
0: No,
6: es
0: pero Mora te va a dar más en la cancha. Hijo,
6: bajo esa presión, Toño, está bien complicado.
0: Va a haber mucha
6: presión. Y llevar a un chavito de 18 años a que te resuelva el tema del descenso.
5: Tiene otras características y otras funciones que no tiene Mora. Mora pero es también ofensivo.
0: Él va a llegar y va a analizar... cómo está línea por línea y qué necesita. Y a ver qué puede conseguir. Uh-huh.
6: Claro, para consolidar a su equipo y que en la segunda vuelta, después de la que se abran los fichajes, tenga el equipo que él quiere. Uh-huh. Ahorita, sacar todos los puntos que pueda. Tiene 4 puntos nada más, sí,
0: pero
6: el Elche y todo están a 2 puntos. Entonces, o sea, esto está empezando. Quedan 30 jornadas.
0: Sí, pero el arranque es muy frustrante. Muy malo. Entonces... Sí, es una responsabilidad, digo.
5: Ganando 2 partidos está fuera de la zona de descenso.
6: Sí. Ganando 2 partidos estás a mitad de tabla.
0: Pero uno se acuerda del Valencia, de Kempes, ese equipo de tanta tradición, ¿no?
5: Jugador mexicano que le fue muy bien en Valencia, que por situaciones...
6: Luis Flores, ¿no?
0: Luis Flores.
6: Claro. A Luis Flores le fue bien. Hay un nuevo estadio en Valencia, que es el, quitaron el anterior y es el Mestalla.
0: Mestalla, ¿no?
6: Se llama igual.
0: Ah, se llama igual.
6: Se llama igual y es de los considerados para ser.
0: ¿Mestalla? ¿Quién sabe?
6: Debe ser como una región, Toño.
0: Ah, puede ser.
6: Puede ser una región.
0: Puede ser.
5: La verdad no sé.
0: Bueno, pues suerte y éxito para Javier, que además es un tipazo, independientemente de lo que pues provoca en cuanto a controversia, que si falló, que si no falló, que si se equivocó, que etcétera, etcétera. Pero el tipo, pues ahí está, ¿no? Su recorrido ahí está.
6: Y su,
0: su palmarés ahí está, ¿no?
6: Y Toño ganó 4 partidos en el Mundial.
0: Y ganó 4 partidos, claro.
6: Hablábamos acerca de...
0: Sin permitir gol.
6: De los grandes momentos de Javier como técnico. Y nos acordamos del México-Ecuador. Uh-huh. Que ese primer tiempo yo creo que es de los mejores que ha dado México en muchos años. Esos 45 primeros minutos
0: de
6: borró
0: lo mejor.
6: Sí, sí. Pero ¿qué otros grandes momentos te acuerdas? El día de Estados Unidos, uh-huh, que le ganamos en casa con el gol de Borghetti. Uh-huh. Ese es un gran momento.
0: Que fue cuando estaba él en relevo.
6: Sí. El día de la final del Mallorca contra la Real Sociedad.
0: También.
6: Porque estuvieron a nada, sí. Hay una pelota que sacan al final. Son penales. Era campeones.
0: ¿Cómo
6: era?
0: Me acuerdo de cuando iban a cobrar los penales, el ánimo y lo estaban realmente gozando. Al final perdieron lo que son las cosas, pero esa reunión que hubo y así como que estaban como en una fiesta los futbolistas, ¿no? En lugar de una tensión o un nerviosismo de una final, ¿no?
6: Con él, Toño, en el 2010 se le gana a Francia.
0: Sí.
6: ¿No? Desde los grandes momentos. Yo sé que era un Francia, ¿no? Como el que recordamos que le ganamos a Alemania, pero sí, ya también le ganamos a Francia. Sí, en
0: un
6: mundial.
0: Gran resultado.
6: Un gran,
0: sí, bueno, resultado. No era
6: la Francia de ahora.
0: No vivía un buen momento Francia. Tenía muchas broncas internas.
6: Sí, ¿te acuerdas que sacaron en el medio tiempo al técnico? Los
0: jugadores. Lo sacaron del vestidor.
6: Sí.
5: Bueno. México ha tenido acuérdate, en el mundial, cuando los italianos se le acercan a Braulio Luna y a Torrado. Creo que sí era Torrado. Bueno, Braulio seguro.
6: Cuando está en 1-1, ¿no?
5: Sí, ya párenle, dejen de correr, ya. Párenle, por favor, ya calificamos los dos, ustedes califican de 1, ya párenle, por favor.
0: Qué cosas se saben, ¿no?
5: Entonces, y después viene aquella cosa de Osvaldo cuando le dice a los hondureños, ya estamos.
0: Sí.
5: Ya, pero bueno.
0: Que lo criticaron mucho también,
5: pero,
0: Osvaldo, ¿no?
5: Pues, hay momentos de los partidos, te digo que...
0: Y pasa.
5: Pasa, y en el Mundial de Estados Unidos... Los italianos terminaron pidiendo que se acabara el partido y también pasamos primer lugar por arriba de Italia. Van dos mundiales que terminamos arriba de Italia en nuestro grupo.
0: Sí, es cierto.
5: Entonces, igual, por eso a mí me molestaba que, perdón, el técnico colombiano, que mucha gente cree que es un gran técnico, yo no comparto, sabe mucho fútbol y tiene una metodología maravillosa, pero decía, es que México no le sabe ganar a equipos grandes, perdón, hemos ganado en Maracaná, hemos ganado en los estadios que tú me digas, o sea, perdón.
6: Le ha ganado a Brasil en varias ocasiones.
5: Perdón, pero no es así. Que no tengamos consistencia, que no tengamos...
0: No se ha redondeado un torneo.
5: Exacto.
6: Se le ha ganado a grandes equipos, pero nos ha faltado ganar
5: que nos venga
6: el
5: a decir,
6: gran partido.
5: Por eso yo me acuerdo que después del 7-0 fue la declaración. México tiene que aprender a ganarle a los grandes. Después de 7...
6: Después del 7-0 se tenía que haber ido, Raúl.
5: Claro, claro.
6: Punto.
0: Y entrar Javier Aguirre.
5: Yo no sé quién iba a entrar, pero ahí empezó la declive. Ahí empezó para abajo el fútbol mexicano.
0: Vamos
5: Hicimos
0: a ir a
5: dos
0: mensajes.
5: Mundiales ahí muy,
0: muy
5: flojos.
0: Sí. Vamos a mensajes. Regresamos con la información de la fecha FIFA.
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21: Hola, ¿qué tal? Es un gusto acompañarte. Toma nota porque vamos a encontrar un choque en Marina Nacional, antes de Felipe Carrillo Puerto, con dirección a Mariano Escobedo. También te comparto que por obras está afectada la circulación de Calzada de las Armas, de Macario Gaxiola hasta Cempoaltecas, esto en la alcaldía Azcapotzalco. Su alternativa, Manuel Salazar y Aquiles Cerdán. Se complica Avenida Revolución desde Viaducto hasta San Antonio. Eje 6 Sur con mucho tráfico entre Patriotismo y División del Norte. Río Mixcuac con intensa carga desde Barranca del Muerto hasta Revolución. Lento Sullivan desde Ignacio Altamirano hasta Insurgentes. Francisco del Paz y Troncoso con carga que avanza desde Avenida del Taller hasta Zaragoza. y libre eje 2 norte desde Oceanía hasta Eduardo Molina. Tenemos una temperatura de 21 grados. Soy Mariela Coria. 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
25: En punto de las 10 de la mañana de este jueves, tiempo del centro de México, la UEFA Nations League comenzará otro capítulo en su historia con el compromiso entre Andorra y Malta, dando paso a 7 juegos simultáneos de las 12:45 horas con los choques Noruega-Dinamarca, Liechtenstein-Lituania, Kosovo ante Irlanda, Austria-Israel, Serbia-Grecia, así como Portugal contra Gales. Compromiso y meta en el título sobre la que Cristiano Ronaldo expresó:
26: "Un objetivo es dos, los 1000 goles y la selección.
27: Los dos, mi objetivo son dos, los 1000 goles y la selección, intentar ganar esta Liga de Naciones. Mañana comienza la competencia, es una nueva era y estamos preparados. Sabemos que van a ser 4 juegos en 15 días, difícil, pero nuestro plantel es bastante grande, con bastante talento y vamos a prepararnos para eso.
25: Así como el duelo estelar, Países Bajos frente a Alemania. Asir Deportes, Edgar Flores.
0: Digamos que independientemente de la actividad de México en la fecha FIFA, podríamos decir la despedida de Messi, ¿no? Uh-huh. Porque va a ser un hecho histórico, pues lo verdaderamente atractivo pues es lo de la Nations de Europa. Uh-huh. Eso es lo que más la vale la pena seguir.
6: Y quizá, ¿no?, algunos partidos amistosos, ¿no?
0: Sí, no, por eso te digo.
6: Y los de México. Seguir viendo a Cristiano, porque sigue jugando con Portugal.
0: ¿Te dieron hojitas de estas? ¿Sí te dieron?
6: No me dieron, pero ¿qué ahí están? ¿Para qué quieren me las dos? ¿Por qué quieres? ¿Te las quieres decir?
0: Porque me dieron dobles.
6: ¡Ay! Ve la hora que es el programa. Y luego me pides que no me enoje. Y el señor Sarmiento se enoja porque me enojo contigo.
0: Bueno, Países Bajos en contra de Alemania. Es de esos juegos que...
6: No, bueno. El debut de Jürgen Klopp.
0: ¿En dónde se van a ver estos partidos,
6: ¿En Sky o...?
0: Son de Sky, ¿no?
6: Son de Sky.
5: Creo que son de Sky.
0: Sí, ¿no?
6: Son de Sky, ¿no?
0: Son de Sky, o sea que se ven en Sky y en Easy, ¿no?
6: Uh-huh. Sí, es Easy verlos.
0: Ni digas lo de tu mención de hoy de
6: No,
0: Easy,
6: ya
0: ¿eh?
6: No me digas, porque no tienes... O sea, no manches.
0: Ah, cómo nos
6: están
0: reímos.
6: Terminando con mi autoestima, ¿eh?
0: No, para nada.
6: Y están terminando ustedes con mi autoestima.
0: Es un cariño enorme.
6: Un bullying que me hace...
0: Enorme.
6: Jorge... Estoy a nada de renunciar.
0: 12:45 de la mañana, Países Bajos, Alemania.
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13: Javier Tebas, presidente de la Liga de España, consideró que es una falta de respeto que en el seno del equipo del Real Madrid señalen que la competencia está adulterada luego del arbitraje de Miguel Ángel Ortiz en el derbi capitalino ante el Atlético de Madrid, en el que fueron afectados.
15: A la gente le duele mucho que digan que la competición donde están haciendo los máximos esfuerzos, donde les cuesta ganar partidos y empatar partidos con el Real Madrid y otros clubes, pues digan que es una competición adulterada y que está ligando a nada, ¿no? Es que es una falta de respeto a todos los clubes, ¿no? A mí que mucho me falta el respeto, pues mire, estoy acostumbrado hace muchos años con el Real Madrid, pero no puede ser con la competición.
13: El Comité Técnico de Árbitros del Fútbol Ibérico habría reconocido que hubo un error importante durante dicho encuentro al considerar que Lee Kang-hin, jugador del cuadro colchonero, debió ser expulsado por su entrada sobre Federico Valverde, quien sufrió un esguince en el tobillo izquierdo que le impidió reportar con Uruguay para los partidos de la fecha FIFA. Para CIR Deportes, Ricardo Blancas.
0: Ahí está la información. Bueno, muy rápido, para que vayamos con el señor productor. ¿En qué va a terminar esta bronca y en qué le podría afectar al Real Madrid estar en este choque constante con el mandamás de la Liga de España?
5: Pues no debería de afectarle, porque ni los árbitros deberían estar en su contra, ni el presidente de la Liga debería estar en su contra.
0: No, claro.
5: Pero de que le puede afectar, pues sí, porque el ambiente va a ser muy, muy malo a donde vaya a jugar.
6: Muy negativo, Toño, y quizá un árbitro que pueda verse afectado por alguna situación federativa, a la hora, no es que marque tendencia, pero a la hora de tomar una decisión, ¡ay! ¿Hacia dónde vas? ¿Hacia Melón o Sandía?
0: ¿Entonces, ¿no? ¿Por qué lo hace Florentino?
6: Pues para que ya le piten bien, para que no vuelva a pasar.
0: ¿Pero cómo que le piten bien?
6: Toño, si no le expulsaron a dos jugadores.
0: Es histórico. Así
6: ganó el Madrid. Sí, pues pero sí. Se quejan. Y si no se quejan.
5: La presión a los jugadores.
6: Claro, y la presión a los árbitros, y la presión a la tele. Todo.
5: O sea, donde lleguen va a ser,
0: durísimo. Pero yo pienso que Florentino, en lugar de ayudar, está todavía enrareciendo más el ambiente.
6: Porque además su equipo no está jugando como a él le gustaría. Entonces,
0: además, ya se fueron 6 puntos atrás de
5: Barcelona. A mí no me gustó que llegara Mourinho.
0: No te gustó. Señor productor.
17: Muchas gracias, Toño. Gracias a Jackie y gracias a todos ustedes por estos mensajes. Voy rápido porque hay muchos mensajes. Iván Estrada de Puerto Vallarta, Jalisco. ¿Qué opinan del portero del Atlético Morelia al hacer una declaración muy dura y directa ante el Senado de la República manifestando el desacuerdo del no ascenso y descenso de la Liga MX? En lo personal, me hubiera gustado que lo dijera un portero de renombre de la Primera División, por ejemplo, Tala, Rangel, Ochoa, Acevedo o Malagón.
0: Ninguno de la Primera División va a hablar portero, de eso.
17: El portero que se animó a hablar fue Roberto Galán de Morales, de nacionalidad.
0: De Morelia.
17: De Morelia, de nacionalidad española.
0: Sí, pero ese muchacho es parte de, digamos, el grupo que vive la Liga de Expansión.
5: Sí.
0: Y que están tratando de conseguir.
6: Y son opiniones,
5: Tienen derecho a opinar. Yo creo que no importa lo que haya sido, porque ahora se está declarando que pues ni siquiera es titular, ni siquiera ha jugado un minuto, hombre.
0: Bueno, pero no importa
5: eso.
6: Es un futbolista profesional que aporta su opinión.
17: Uh-huh. Fíjate, Roberto Jaime. Roberto Jaime de Saltillo dice, buenas noches y tardes noches desde Seattle. Los estamos escuchando, vine a visitar a mi hija que también lo sintoniza. Toño, ¿calificarán los Raiders?
0: Es muy temprano en la temporada. La verdad es muy difícil.
5: Pero estás contento.
0: No, claro, por supuesto, 2 ganados es muy bueno, pero no, vamos, es el arranque de la temporada, es muy complicado. Es una división durísima, la división oeste del americano.
17: Luis Alonso Aguilar de Iztapalapa, buenas noches y saludos para todos en la mesa. Pregunta para Raúl, independientemente que del América lo hubiera jugado o no, ¿qué final del fútbol mexicano le ha gustado más en todo el tiempo que ha visto fútbol?
5: Bueno, hay dos, o sea, la del América Chivas, la única final que han tenido, que ha sido clásico del fútbol mexicano, fue inolvidable, y la de Atlas contra Toluca, donde se corona el equipo de Toluca.
0: ¿Quién era el técnico?
5: Creo que era el Chepo de la Torre y la Volpe en el Atlas. Fue 3-3 allá y luego un empate en la Bombonera.
0: Y luego en penales.
5: Jugaban muy bien esos equipos.
17: Marco Antonio Hernández Sosa de Morelia. Son los mejores comentaristas. Saludos, Dios los bendiga. Diario los escucho en mi taxi.
5: Gracias.
0: Gracias, Marco. Fíjate, me quedé pensando tantas finales que ha habido y que nada más una vez hayan jugado América y Chivas.
6: Qué curioso,
0: la final.
6: Qué curioso.
17: Miguel de Morelia. Anselmín, bienvenido al programa.
6: Gracias, llegué ayer, Pues si no me van a empezar a molestar y a hacer bullying otra vez.
17: Pero fíjate, dice.
5: ¿Sigues?
17: A ver, dice. Cuando te fuiste de vacaciones, escuché que Luis Enrique firmó extensión de contrato con el Paris Saint-Germain.
6: Mm-hmm. Muy merecida.
17: Hasta el 2030, o algo así. Se sabe que los franceses, igual que los españoles, son medio especiales cuando se trata de trabajar allá sin hablar en sus respectivos lenguajes. ¿Sabes si Luis Enrique ya habla francés?
6: Seguramente debe haberlo aprendido y debe hablar algo, ¿no?, de francés. 3 años viviendo en París. O sea,
0: sí, pero de todas maneras están felices con él.
6: Sí, más campeón, que hable o no. Hable
0: campeón
6: o no,
0: de la Champions.
5: Yo creo que sí le perdona,
0: sí,
5: ¿no?
0: Sí.
6: Porque le preguntaron, viene a raíz de que le preguntaron a Xavi Hernández que si va a aprender el neerlandés. Uh-huh. Y en inglés dijo, voy a intentarlo.
0: Pues sí.
6: Porque él contestaba en la conferencia de prensa en inglés, españolizado. Muy chistoso, la verdad.
0: Sí, pero imagínate, este cuate ganando 2 Champions seguidas como técnico.
5: Va a jugar Klopp contra ellos y le dijo, yo conozco mejor a los holandeses que Xavi.
17: Vámonos, señor Anselmo Alonso.
6: Gracias.
17: Vámonos, señor Raúl Sarmiento. Vámonos, gracias, Toño de Valdés.
0: Vámonos, ahí viene Eddie, quédense aquí en Grupo Asir. Buenas noches.
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7: Hola, ¿qué tal? Muy buenas noches. Soy Alan Servín y continuamos con más noticias. El Instituto Mexicano del Seguro Social confirmó que 4 de los 5 recién nacidos que fallecieron en la unidad de cuidados intensivos neonatales del Hospital General de Zona Número 1 de Durango dieron positivo a una bacteria asociada al brote que investiga la institución. La jefa de gobierno de la Ciudad de México, Clara Brugada, anunció una inversión de 234 millones de pesos para mejorar y rehabilitar más de 189 mercados públicos. Autoridades estatales detuvieron en Michoacán a Luis Armando N., alias La Goma, identificado como uno de los principales sicarios de la célula delictiva La Venada, vinculada al Cártel de los Reyes. De acuerdo con las autoridades, el detenido cuenta con 12 órdenes de aprehensión vigentes, 11 por homicidio doloso y 1 por secuestro agravado. El gobierno de México informó que el huracán Polo volvió a alcanzar la categoría 5 y provocará oleaje de 6 a 8 metros de altura o más en costas de Colima, Michoacán y Guerrero. Soy Alan Servín y te dejo en compañía de Eddie Warman.
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16: Hola, ¿qué tal? Es un gusto acompañarte. Recuerda que el horario de atención para realizar la verificación vehicular en la Ciudad de México es de lunes a sábado de 8 de la mañana a 8 de la noche. También te comparto que está complicado Florencia desde Chapultepec hasta Reforma. Fray Servando con intensa carga desde Eje Central hasta Eje 1 Oriente. Viaducto Río Becerra con tránsito pesado entre Viaducto Miguel Alemán y Distribuidor Vial San Antonio. Lento Industria Militar desde Periférico hasta Boulevard Pípila. Calzada de Tlalpan con carga que avanza desde División del Norte hasta Tasqueña. Buen avance en Antonio Caso desde Insurgentes hasta Circuito Interior. Y en Eje 3 Sur nada nos detiene desde Eje 3 Oriente hasta Eje 1 Oriente. Nos mantenemos en 21 grados. Soy Mariela Coria y es un gusto acompañar tu camino a través de 88.9 Noticias. 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

0: buenas noches. Soy Eddie Warman y estamos en 88.9 Noticias, información que sirve en iHeartRadio y en todas las redes de Eddie Warman en México, Estados Unidos y Canadá a través de iHeartRadio, Facebook, YouTube y TikTok en vivo. Hoy vamos a empezar, que es miércoles de jungla de asfalto. Ya saben que los miércoles de jungla de asfalto son coches y destilados o vino, o vino destilados y coches. Entonces, Eli Villarreal, RR, que es mezcalier, tequilier y todo lo que acaba en sommelier y vivivier y todo lo que acaba en IE, está con nosotros. Ella tiene, entre muchas otras especialidades, el WSET, ¿de qué dos?
1: Sí.
0: El nivel 2, que eso ya es estar picudísimo en este tema de estudiar, de aprender sobre vinos y destilados. Nos trae un destilado que se llama Casa Chamú, es un mezcal artesanal de un maguey mexicano joven. También está con nosotros José Yáñez, él es el Head of Brand, el director de jefe de marca, el meromero papas fritas de Leap Motor, esta nueva marca de autos que ha traído Stellantis, propiedad de Stellantis. Stellantis a la vez es la empresa que integra Peugeot, Citroën y Chrysler y Alfa Romeo y otros coches. Bueno, con nosotros también María José Raniqueo, la Che, la famosa Che, ya la escucharán, y Miguel Ceballos, que es el director de comunicación y relaciones públicas de Stellantis. ¿Por qué están ellos aquí? Porque la Che me hizo favor de representarme en un viaje con Leap, con la marca Leap Motor, que es esta nueva marca de automóviles con una tecnología muy especial. Y dije, bueno, pues ya que yo no pude ir, que me la platique. Así que les doy la bienvenida a todos.
2: Gracias.
0: Bueno,
3: hola. Che,
0: ¿qué onda?
3: ¿Cómo estás?
0: Qué gusto verte. ¿Cómo te llamas?
3: Qué gusto verte. Elisa Villarreal.
0: Ah, ¿y a qué vienes?
1: Mostrarte el mezcal fabuloso de Casa Chamú.
0: Yo pensé que iba a ser un asado de carne de Monterrey que ibas a traer.
1: Eso lo hacemos después el sabadito, si quieres.
0: No, pues ¿cómo?
1: Pues, no, pues es que todo el mundo se va a antojar de la carne asada, y, ya sabes, el guacamole, el chicharrón de las Ramos y todo eso.
0: Qué rico, ¿no? Sí, es que cocina muy bien.
1: Además, es sencilla, la Che, sencilla.
0: Oye, bueno, vamos a primero vamos a probar qué bonitos vasos.
1: Sí. Hermosos.
0: De vidrio soplado.
1: De vidrio soplado, son artesanales.
0: Imagínate
1: son
0: cuántos soplar para poner todos los puntitos.
1: Imagínate, y se me hace que eran como, no iba a decir, ya sabes que empiezo a decir también cosas como tú comprenderás y mejor no digo nada. Mejor después
0: estás.
1: Sí, iba a decir cochinadas y de, ay, no, para, ya, concentrémonos. Okay. Sí, son mezcales muy lindos que creo que también sirven para dar color. Ya ves que la botella también es muy linda, es muy bonita. Y sí te vengo a hablar de este mezcal de Matatlán, de Oaxaca, hecho con un agave que yo he visto más últimamente, este agave Rodacanta maguey mexicano. Antes yo sé que es un agave que conocemos, pero es un agave que creo que ahora lo notamos más, no sé si por la parte del Mundial de Fútbol que hubo de México, pero es un mezcal muy lindo, que es tiene un perfil muy femenino, porque es la dueña, es una mujer, lo hace en Matatlán, lo hace un maestro de cuatro generaciones que se llama Ignacio Gutiérrez Santiago, es un método artesanal bastante tradicional, el maguey mexicano es un agave que tarda como entre 12 y 14 años para estar maduro. Lo giman en ese momento, la cocción es en horno cónico bajo tierra. Luego viene la molienda en tahona.
0: Horno cónico bajo tierra, pero ¿es barro o es piedra volcánica?
1: Piedra de río. Piedra volcánica, piedra. Piedra en sí, con leña del entorno, con lo que se puedan encontrar por ahí, más o menos durante una semana.
0: ¿Lo dejan cocer una semana?
1: Pues aproximadamente, depende también de la temperatura exterior, si hay lluvia, si no hay lluvia, de la humedad, depende.
0: Uh-huh.
1: Depende también de cuántas toneladas pongan. Todo uh-huh. depende, ¿no?
0: Okay.
1: Entonces, bueno, ya después viene la molienda, que lo hacen con una tahona, jalada por un caballo,
0: uh-huh.
1: que eso hace que el maguey se triture de una forma mucho más amable y puedan sustraerse mejor de la fibra todos sus jugos de la cocción. Luego viene esta parte de la fermentación también en tinas de madera,
0: uh-huh.
1: fermentación con levaduras del entorno, levaduras naturales. Y este sí es una doble destilación.
0: Explica al público qué quiere decir levaduras naturales.
1: El entorno donde se produce este mezcal. está lleno ya sabe, de...
0: En el aire.
1: En el aire. O sea, todo lo que sean de los árboles, de las plantas, de los de la materia viva que esté por ahí, son estas micro, mini partículas que encontramos en ese lugar y que pues ven el jugo del agave cocido y pues echan un clavado y empiezan a comer el azúcar y pues se lo transforman en alcohol y ahí tenemos el resultado de la fermentación. Por eso hablamos de levaduras naturales. Hay muchas empresas, pues, grandes tequilas y algunos mezcales muy industriales que pues consiguen, pues más fácil para ellos conseguir una levadura, un perfil y pues ponérselo, no agregárselo. Por eso es un producto artesanal que tenemos ahí, Casa Chamu. Y luego viene la destilación, que creo que a ti te gusta, que es una destilación en cobre.
0: Okay.
1: En una doble destilación.
0: Bueno, a mí me puede usar también en barro, siendo el método ancestral. O sea, no tengo problema. Y también hay método artesanal en barro.
1: Exactamente, que ya esta combinación. ¿Te acuerdas? Hay bastantes tipos de destilación. Pero este es el proceso que llegamos a tener en este lindo producto, que también tiene este color morado, por que representa esta parte de tributo a los entre los dioses zapotecos y la religión. Pero entonces tenemos aquí este mezcal de Casa Chamu. ¿Y por qué te lo traigo? Si quieres lo degustamos primero.
0: A ver, ¿qué quiere decir Chamu para empezar?
1: Ah, ya sabía
0: porque
1: que me
0: porque Chamu
1: preguntar.
0: No es la ballena, ¿eh?
1: Lo sabía y dije, no creo que me pregunte de comestante.
2: Muy bien lo de la
0: levadura. No me preguntes,
1: No, en dos patadas,
2: Cuando te pregunto lo de la levadura
1: sí,
2: y la contestaste.
1: Caray, todo bien cañón así. Chamu me dijo, pero no. Significa espinoso o afrodisíaco, o sea, todo tu perfil.
0: Todo tu perfil. ¿Cómo ves, amiguito?
1: Yo sé lo que te traigo puros mezcalitos bastante lindos y de muy buena calidad.
0: Es correcto. Muy bien, Eli. Ok, vamos a catarlo.
1: Vamos a catarlo y a disfrutarlo sobre todo.
0: Ok.
1: Lo primero que hacemos, que es en este envase, que es como una jicarita natural, pero de vidrio soplado, vamos a permitirnos oler primero que nada, ya sabes, que no tenga ningún defecto. Y luego lo que olemos, los aromas.
0: ¿Cómo vas a oler que no tenga ningún defecto? Es que quiero que eso lo hables al público, ¿no?
1: Gracias. Pues el defecto es algo muy fácil, aunque piense la gente que no es fácil de distinguir, es demasiado fácil de distinguir, porque un defecto es algo desagradable.
0: Sobre todo cuando tienes dos cursos de WST, ¿no? Pues es muy fácil.
1: No. Sobre todo porque cuando hay un defecto es que no hay duda. ya me puso nerviosa con lo de Chamu y de no sé qué.
4: Sí,
0: afrodisíaco,
4: ¿verdad?
0: Pues afrodisíaco, sí, muy bien tú,
1: ¿eh? Chamu hace efecto bastante rápido. No, pues es que es un defecto, es algo muy notable y algo que no es agradable. Entonces, cuando los

0: puede tener un aromas muy desagradables.
1: Cuando no está suficientemente limpio.
0: Una fermentación sucia y también la destilación
1: el envase
0: sucia que se
1: o
0: quema.
1: El destila, el,
0: mira, la verdad es que cuando no se le tiene el cuidado. Cuando lo puedes hacer muy a la y se va como todo, pues puedes tener, no tiene los resultados deseados, como en todo en la vida, ¿no? Entonces, luego se nota cuando un mezcal está muy bien hecho, muy bien cuidado, porque viene desde la selección de la materia prima hasta el proceso final y hasta el embotellado a mano, como tenemos en este caso. Entonces, tenemos los aromas que yo siempre los invito a, primero que nada, te gusta lo que hueles, ¿no? Son aromas agradables. Y si son, aquí tenemos mucho verde, si lo puedes sentir, mucho vegetal, mucho herbal, como si estuviéramos en un campo lleno de, muy fresco con, pues a mí me transporta luego a Oaxaca, y sobre todo si ya nos recordamos de cómo son los paisajes por allá. Tiene una parte de como de petricor, tierra mojada. Está la parte muy fuerte también de frutas, tiene flores blancas. Entonces, lo que entre más expresiones distintas encontremos, que a lo mejor nosotros, nuestra memoria olfativa no me dice, ya, no sé a qué me huele, pero que lo que huele es agradable, pues viene siendo un producto de mucho mejor calidad. Ahora, ojo, tanto percibimos en aromas, pueden ser cítricos, frutas.
1: Déjame hacer una pausa en 88.9 y en iHeartRadio, porque si no nos va a cortar la guillotina, y volvemos para continuar platicando en programa. Pero mientras tanto, avanzamos con Shamu en las redes. 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
3: Hola, ¿qué tal? Es un gusto acompañarte. Toma nota porque tras la presencia de manifestantes se reabre la vialidad de Eje 1 Poniente, Avenida Cuauhtémoc, y Eje 7 Sur, Municipio Libre. También te comparto que el tren insurgente tiene horario reducido por labores de mantenimiento hasta nuevo aviso. El último tren saldrá a las 10:30 de la noche, mientras que el horario de inicio del servicio permanece sin cambios. Se complica circuito interior entre Barranca del Muerto y Canal de Miramontes. Fray Servando con intensa carga desde Eje Central hasta Eje 1 Oriente. Eje 1 Norte con avance lento desde Palma Norte hasta Avenida del Trabajo. Sullivan lento desde Ignacio Altamirano hasta Insurgentes. Paseo de la Reforma presenta carga que avanza desde Palmas hasta Constituyentes. Y con buena circulación Lorenzo Boturini entre Avenida Congreso de la Unión y Calzado de la Viga. Toma nota, tenemos una temperatura de 19 grados. Soy Mariela Coria. Quédate en 88.9 Noticias, información que sirve. Tráfico y clima cada 15 minutos.
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1: Soy Eddie Warman, estamos de regreso en este miércoles de Jungla de Asfalto, en 88.9 Noticias, en AG Radio, en todas las redes. Continúo con Eli Villarreal, tequilier, mezcalier, sommelier. Y

0: Ya dije sommelier.
1: Comelier.
0: Comelier. Quesadillé.
1: Glutonier. Chocolatier.
0: Todo eso. Y estamos catando un mezcal que se llama Chamux. Samu se escribe con X. Y es un mezcal artesanal, 100% de un agave llamado mexicano. Ok. Y que no todos los... O sea, hay
1: muchísimo.
0: N 100 variedades de agaves.
1: Sí.
0: Mexicano, espadín, tobalá,
1: tepestate, cuiche,
0: sierra negra,
1: colibrí, jabalí, que nos encanta.
0: Uh-huh. Es correcto.
1: Luis, cenizo, cupriata.
0: Ándale, muy bien. Ok.
1: Bueno, estábamos en la parte, mientras estamos en la pausa, en la degustación. Ya lo probamos, ya acostumbramos con un traguito nuestro paladar al alcohol, porque es un mezcalito que tiene una alta graduación alcohólica, tiene más de 45 grados. Entonces, lo que podemos hacer, perdón si los vuelvo a hacer, que tengan que tomar un poquito aquí en cabina.
2: Yo te practiqué con dos.
1: Pero este es un agave que a mí me gusta mucho, un maguey mexicano, agave rodacanta, que es dulce. Lo primero que bien me viene es el dulzor, que no me pasa con muchas veces cenizo, muchas veces, es más seco, es más vegetal, pero este es dulce, tiene un dulzor muy lindo, tiene una parte ligeramente láctica, tiene una parte de mucha fruta, tiene una parte de higos, tiene una parte también de frutos secos, entonces tiene una gama aromática espectacular. La verdad es un producto que creo que está bastante bien hecho.
0: Yo siento el dulzor natural,
1: sí.
0: En paladar no percibo los cítricos. Sí percibo fruta como un higo maduro,
1: uh-huh.
0: Que es muy jugoso, que todavía no está echado a perder, pero que está en su momento donde suelta tanta azúcar.
1: Uh-huh.
0: Ya se me sobra la boca.
1: Uh-huh.
0: Complementado con el aroma a vainilla que me da. Totalmente. Este tipo de planta.
1: Sí.
0: Largo, mineral, largo, se queda... Este es el mineral para mí, es este sabor como cuando alguna vez han probado una piedra de río, a qué huele, o la chupas. Bueno, a eso me da, a la piedra de río.
3: No la probé.
1: Cuando prendes un cerillo es la mucho cuando lo hueles.
0: No, eso es fósforo, ¿cómo
1: pero
0: crees?
1: Pero también es mineral, Eduardo.
0: No,
1: Eduardo.
0: ¿Qué estás en el baño? ¿Qué? O sea, prendes el fósforo cuando estás en el baño.
1: Carajo.
0: Che,
1: es que si me regué, defiéndelo, che, defiéndelo.
3: Me había olvidado que te llamabas Eduardo.
1: No sabía, dije, ¿quién es Eduardo?
3: Es que se me pone muy loco.
0: Soy che, pues.
3: Hola, Eduardo, sí, ya tengo calor.
1: No,
0: Elisa.
1: Ya, nos regresemos a la... ¿Qué te pareció?
0: Bien,
1: está
0: Margarita.
1: Precioso.
0: Bien,
1: está
0: Margarita.
1: Muy bien.
0: Eres Margarita Elisa, ¿no?
1: No, Elisa María.
0: Eso.
1: Soy María.
0: Ok.
1: María.
0: No, me gusta. Siento un aroma láctico.
1: Sí, yo también. Eso me gusta también mucho.
0: El que me recuerda a los agaves Salmiana de San Luis.
1: Y a los cenizos de Durango, que son espectaculares.
0: El duranguensis.
1: Sí, todos los
0: cenizos,
1: sí.
0: Sí, exacto.
1: Sí, a la próxima te voy a traer algo espectacular también que tengo por ahí de San Luis. Pero bueno, digo, de Durango. Regresando, creo que es una, es de Matatlán, de la cuna del mezcal, creo que está bastante bien hecho. Este maestro, yo no lo conocía, no tenía el gusto de conocer esta marca, ni el maestro Ignacio Gutiérrez. Entonces creo que sí es algo.
0: ¿Y cómo llegó esta botella a ti?
1: Porque Marisol Rumayor, que es quien está al frente de Mundo Mezcal, que es el Festival del Agave, Tierra y Sabor, que se va a llevar a cabo 16, 17 y 18 de octubre en el Campo Marte, me lo presentó.
0: ¡Oh, no!
1: ¿Podemos
0: bueno,
1: ir?
0: Sí,
1: no,
0: que vamos a ir.
1: Sí,
0: no,
1: claro que vas. ¡Ay, mira!
0: ¡Claro que no voy
1: si
0: a ir!
1: Si recorriste la Guelaguetza a pie completa, consigo que vayas a Mundo Mezcal. No, voy a conseguir que vayas a Mundo Mezcal.
0: ¡No, hombre!
1: Porque es la fiesta del mezcal en México.
3: Bueno, voy yo en tu representación.
1: Son 260... Stands participantes.
0: Imagínate todo el mundo tomando mezcal ahí.
1: ¡Ay, qué horror! ¡Uy, qué horror!
0: A las 2 de
1: pero
0: la tarde.
1: Pero vamos a comer delicioso.
3: A las
1: 2
3: de la tarde.
1: No, hay congreso.
0: O sea, bueno, empieza a las 11. A las 2 de la tarde.
1: No, empieza a las
0: 12. Ok. A las 2 de la tarde y a la mitad de la gente no sabe.
1: Tú vas a estar en el área VIP, tú no, o sea, yo te conozco.
0: Aunque.
1: ¿Vale?
0: ¿Hay helicóptero?
1: Le pedimos ahí al Estado
0: Mayor.
1: Sí, claro.
0: Ok.
1: Porque quien patrocina por la hermosa Ciudad de México, ha estado invitado a Tamaulipas, pero es un gran festival. Yo la verdad estuve...
0: ¿Los chicos buenos o los chicos malos de Tamaulipas?
1: Pues es que ya son amigos todos con el mezcal, ya no distinguimos en ese tipo de cosas.
0: Ya los...
1: No, vale.
0: También los malos.
1: Sí, los
0: chicos
1: buenos
0: malos.
1: Los malos, y ya cada quien sus cosas después de que terminan el mezcal.
0: Ah, bueno.
1: Sí, okay. Pues es la parte correcta de cómo
0: ¿Qué sería un chico malo para ti?
1: Ay, pues un mentiroso, un canijo, un tramposo. Canijo. Alguien
0: que... ¿Canijo es el que pone el cuerno? ¿A qué te refieres?
1: No, no, no, ese es un baboso. Eso no es ni siquiera inteligencia, eso es.
0: Ajá, okay, okay.
1: Ya, hablemos de otras cosas, Eddie. Ya,
0: ¿por qué duele el corazón?
1: Que... Okay. No, hombre, bendito sea Dios, que no. Sí, a mí no me duele el corazoncito.
0: Ah, no, bueno, pues no. Yo nada más quería saber. No. Ok, y ahora, este mezcal que yo nunca lo había visto, ¿dónde se consigue?
1: En su, bueno, vas a poder conseguirlo en Mundo Mezcal a precio de distribuidor, pero también en sus redes sociales de Casa Chano. Y tienen en Ciudad de Oaxaca y también en Tuxtla Gutiérrez, porque es una cooperativa de 40 familias. Tienen dos lugares muy lindos para degustar, porque tiene además otros 6 diferentes tipos de
0: ah, sí, ¿y por qué no los trajiste? ¿Por qué solo una etiqueta? ¿Qué
1: te crees? Me trajeron algo así chiquito y no nos iba a alcanzar.
0: ¡Qué codos!
1: Si quieres te voy a probar el tepestate, pero
0: pues a ver.
1: No nos va a alcanzar.
0: Pues que no prueben ellos. Que los invitados no prueben.
1: Yo nunca haría eso. Es más, es cierto, ellos no me trajeron ningún carro.
0: No, ¿verdad? Para que lo pruebes.
3: Sí, trajeron uno.
1: No, pero a mí, ¿me van a dar del carro? No, ¿verdad?
0: Sí, una llanta.
3: Una vuelta.
1: No.
0: Te van a dar una llanta, porque usa llantas cuadradas ese.
1: Ay, no.
0: Entonces vas saltando.
1: Ya te iba a decir, no rueda, no va a rodar. ¿Tienes o todavía?
3: ¿Y este qué etiqueta es? ¿Qué color?
1: Es la misma, pero esto bala.
3: Ah, mira, pues qué bonito.
0: Una copita.
3: Ah, pues sí,
0: de golpe, porque todavía falta.
1: Ahorita regreso.
0: Todavía falta platicar con Pepe, con la Che, con Mike, pues cómo.
1: Bueno, yo sí los invito a que vayan a este festival hermoso del mezcal, se van a divertir, vamos a aprender.
0: Ya.
1: Ay, estaba ¿cómo platicando.
0: ¿Cómo es para tomar? O de mi vaso lo vas a dar a todos. No. Ah, pues entonces. Es que contigo no se puede, Elisa Villarreal.
3: Sí, esa parte le iba a echar todo.
0: No, sí, había olvidado
1: ya. La plática,
0: es como si fuera botellita de agua.
3: Yo, sino, no va a alcanzar.
1: Diciendo.
3: Perdón. ¿Lo
0: me gusta mucho este. Me gusta aquí mucho más. Me gusta mucho más este.
3: A ver, ¿a qué huele?
0: Me fue chueco, perdón. Me gusta más este que el mexicano.
1: Wow, sí, es un gran
3: mexicano.
1: ¿Cómo
3: que el mexicano?
1: Sí,
3: mexicano.
1: No, no puso atención, niña, señorita Che.
0: ¿Qué? Mexicano, agave mexicano.
1: El agave mexicano. El otro es un agave. Mexicano.
0: ¿Qué es, Jabalí?
1: Tobalá.
0: Tobalá.
3: Ah, pero le dicen mexicano para ya entendí.
0: No,
1: es el nombre del maguey. El nombre del común maguey. Del maguey.
0: Ajá, okay. Sí, claro.
3: No sabía que existía un maguey así.
0: Siento.
1: No me pusiste atención. No,
0: 114.
3: Estaba yo tomando aquí. En el bar.
0: Estamos degustando. Oye, sí, déjenme hacer una pausa en sí. 88.9 para regresar a platicar de Leap Motor. Y ya que se puso calientito el ambiente, ya le tuve que bajar a la temperatura. Y continuamos en las redes, hacemos paso en 88.9 y en AHA Radio.
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17: Hola, ¿qué tal? Es un gusto acompañarte. Toma nota y considera afectación vial en inmediaciones del Teatro Metropolitán por la presentación de De La Rose. Esto a las 9 de la noche. Su alternativa, Avenida Hidalgo y Artículo 123. También les comparto que está complicado Fray Servando entre Eje Central y Eje 1 Oriente. Río Mixcoac con mucho tráfico entre Barranca del Muerto y Revolución. Constituyentes con avance lento desde Observatorio hasta Prolongación Paseo de la Reforma. Francisco del Paso y Troncoso con carga que avanza desde Avenida del Taller hasta Zaragoza. Ricardo Flores Magón con algunos asentamientos entre Circuito Interior y Eje Central. Y Libre Rivera de San Cosme, desde Circuito Interior hasta Insurgentes. Nos mantenemos en 19 grados. Soy Mariela Coria. 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
0: 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Soy Eddie Warman, estamos de regreso en 88.9 Noticias, información que sirve, y Eli Villarreal no ha parado de platicar y de hablar. Solita está hablando de los agaves, y que si el Potatorum, y que si el señor Karwinski, que si era ruso.
1: Carlos Linneo. Es que hay mucha historia.
0: ¿Galileo?
1: No. Si estábamos hablando de los diferentes nombres de y por qué decimos agave, potatorum, maguey, tobalá, porque uno es el nombre científico que alguien le da al ver toda su taxonomía, anotar en los libros todas estas investigaciones de años, de variedades, de formas de reproducirse, de cuántos años y demás. Y el otro es el nombre común que le dan los pueblos donde se encuentra y se produce.
0: Muy bien, Eli Villarreal. Si alguien te quiere contratar.
1: ¿Para qué?
0: Para un musical.
1: Se va a poner muy feliz y se va a divertir.
0: ¿Dónde te encuentran?
1: Eli Villarreal 13, en Instagram, Elisa Villarreal en Facebook. Y pues ya.
0: Y si quieren para hablar de agaves y mezcales.
1: En mis mismas redes sociales.
0: Ah, la misma. ¿Era la misma persona dos veces?
1: No, bueno, sí. Sí, ¿no?
0: No sé.
1: Ya, no sé.
0: Muy bien. Eli Villarreal. ¿Y Shamu, dónde lo encuentran?
1: En la página, en sus redes sociales es Casa Shamu. Uh-huh. En la tiendita que tienen en Oaxaca.
0: Y en SeaWorld, ¿no?
1: No. Y en Mundo Mezcal 16, 17 y 18. En el Campo Marte.
0: Muy bien.
1: No dejen de ir, se van a divertir mucho.
0: No, no dejen de ir. Muy bien. Che. ¿Qué? Ven, acércate al micrófono, che.
2: ¿Qué?
0: ¿Por qué viniste?
2: ¿Por qué vine? Porque me invitaste.
0: Ah, ok. ¿Y por qué te invité?
2: Porque vengo a hablar sobre la experiencia del Leap Motor, del lanzamiento, donde nos invitaron a...
0: ¿Por qué estás ronca,
2: ¿Ronca?
0: Sí.
2: No sé, debe haber sido el mezcal.
0: Está la voz así un poco más profunda. Ronca. ¿O estás impostando?
2: No, para nada.
0: Ok, fuiste ¿a dónde fuiste a manejar Leap?
2: A Nayarit, no, bueno, primero empezó la experiencia.
0: Aquí, mueve tu micrófono para acá, aquí, así. Ok,
2: empezó la experiencia en las instalaciones de Stellamantis aquí, ¿no? En Santa Fe.
0: Estelantis. No Stellamantis.
2: Stellamantis. Es que para que me dan mezcal.
21: Son 45
0: grados. Mantis es como un grillo. La mantis.
2: 33 minutos tomando mezcal, ya tengo calor.
21: Son 45 grados, o sea, nos han unido.
0: Pero si no se lo tomó entero, nada más tomó un media copa.
2: No sé, ya voy, ya. Ay, Dios mío.
0: Okay, bueno, y entonces.
2: Y de ahí nos llevaron a las instalaciones de Mopar, que son enormes, sí, donde hicieron la presentación y el lanzamiento. Y de ahí nos volaron a Tepic. Correcto. En dos aviones privados, yo estaba feliz de la vida. La verdad sí se me hizo corto.
0: ¿Hélices o jets?
2: No, tanto no pregunté.
0: Pues, ¿no viste las hélices?
2: ¿Qué era?
21: Jets.
2: ¿Y si no tiene hélices?
0: Entonces no tiene turbinas.
21: Es correcto.
2: No sé. Casi me quedo sin asiento, estaba sobrevendido el vuelo.
0: ¿Entraste en el turno 1 o en el turno 2?
2: En el 2, pero así, la última en sentarse, como el juego de la silla, casi que me sientan con el piloto.
0: ¿Y pero estaba guapetón o no el piloto?
2: No.
0: Oye, yo sí un día me tocó una piloto
2: en
0: Londres, de... ¿dónde íbamos? Íbamos de Londres a Escocia. Órale. O Irlanda, no me acuerdo. No sabes qué guapa piloto. Entonces fui y me senté, y según yo ya la tenía aquí controlada toda. Y pues no, ¿eh? Nada.
2: No te peló.
0: Nada.
2: Bueno, una mancha tigre. Que una te mancha. Diga que no. Le quedó clavado en el corazón, ¿se acuerda?
0: Sí, es correcto.
2: Él quería viajar gratis.
0: Sí, en sus piernas. Al revés, se vinieron mis piernas. Bueno, concéntrate, che.
2: Bueno. Entonces, nos volaron a Tepic. Y ahí empezó la prueba de manejo. ¿Y qué fueron? Como media hora, ¿no?
0: ¿De vuelo o de prueba?
2: Dos horas y media. Manejando, sí. De Tepic hasta el Hotel Vidanta.
0: Ajá, ¿qué tal el Hotel Vidanta?
2: Ay, espectacular. Ahí sí me perdí también, ¿no? Tremendo.
0: No, pues sí, es enorme.
2: Sí,
0: Son como 10 hectáreas.
2: No, pero yo no podía creer, o sea, nunca me imaginé semejante magnitud de hotel. Uh-huh. Aparte era que la Torre 1, que la 2, que no sé qué, que para acá, o sea, viajé más en carrito de golf
0: lujo,
2: que en
0: el Leap
2: Motor. Debieron darnos Leap Motor para por adentro.
21: Claro, para trasladarse internamente.
2: No, toda la experiencia es espectacular. Y luego a la noche nos llevaron, bueno, sí, fue una cena dinner, ¿no? Cena
22: en el Circo del Sol.
0: En el Circo del Sol. ¿Qué tal el espectáculo de Circo del Sol? Yo lo vi en la inauguración, me invitó Norma.
2: Ah, fuiste al del agua también.
0: Ludo. El mejor
21: Ludovico.
0: El mejor evento y el mejor espectáculo que he ido en muchos años.
21: Sí, verdad.
0: Increíble, pero además todo el evento, ¿eh?
2: Sí, no, y la experiencia de la comida también espectacular, que el champagne ahí único de ellos, todo como servían en unos canastos, o sea, todo era mágico. Sí. Y la verdad que sí fue una experiencia, y aparte es como un anfiteatro y alrededor...
0: Y que tienen los acuarios.
2: Exacto.
0: Y ahora háblame del coche.
2: Y del coche, ¿qué fue lo que más me gustó? Bueno, sí, primero todo. Me encantó, bueno, era totalmente nuevo, entonces no se escuchaba ni un ruidito, no como el mío que acá pasa de tope, bueno, tope. Pues,
0: ¿quién sabe qué marca tienes?
2: Mazda.
0: ¿Y le suena? No me
2: sí,
0: diga.
2: Pues me trago todos los topes.
0: Ah, no, pues, ¿qué culpa tiene Mazda que te traes los topes?
2: No, pues sí, que vivo en México, ¿qué crees que haga? Y los baches. Bueno.
0: Desinflale las llantas.
2: ¿Sí?
0: Y ya no va a caminar, entonces no tienes problema.
2: No, yo casi ni lo uso, la verdad, el otro día no me arrancó, ya no, ni uso auto. Bueno. Que me encantó mucho, bueno, presté mucha atención a lo que es el diseño, me encantó, tiene como un techo panorámico, que de 1.8 algo.
22: 1.8 metros.
2: Eso cuadrado. Me pareció espectacular.
0: Casi tu altura, 1.8.
2: Casi, ajá, puedo ir acostada ahí.
0: Sí, te vas a acostar ahí, te puedes quedar así plana sobre
2: el
0: techo.
2: Me voy
0: agarrando. Exacto.
2: Bueno, nada, tiene un montón de características que obviamente no las probé, por ejemplo, que se reclinen todos los asientos hacia atrás, pues eso no lo probamos, pero a mí lo que más me impactó, bueno, soy diseñadora, entonces a mí el diseño me pareció espectacular y cómo se siente dentro de la carretera. Yo no lo manejé, entonces ahí sí yo no te puedo hablar tanto de la sensación de haberlo de manejado. Manejo,
0: ¿y la sensación de pasajero, ibas adelante o atrás?
2: Yo iba atrás, molestando.
0: No creo que tú hagas eso. Yo no puedo creer
2: para
0: que la eche molestando.
2: Soy la mejor copiloto.
0: No. Bueno, ahora sí, complementas al señor, por favor. Seguramente Pepe sabe un poquito.
2: Es muchísimo, ¿no?
0: Y
2: más
0: Mike Ceballos también. Pepe Yáñez, te doy la bienvenida al programa. ¿Ya viste qué buenos programas hacemos aquí?
3: Así veo, claro que sí. No, muchísimas gracias de verdad por esta invitación.
0: ¿De dónde eres tú?
3: De Venezuela.
0: Ándale. Sí. ¿Cómo están las cosas en Venezuela hoy?
3: Pues difíciles.
0: ¿Sí? Sí. ¿Un poco mejor?
3: No.
0: ¿No?
3: No. Para nada.
0: Uch, ¿siguen los presos políticos?
3: Sí.
0: ¿Y que entonces para qué fue el señor este?
2: A robar.
3: Buena pregunta.
0: Bueno, ok. Bienvenido a México, entonces.
3: Pero hablemos de cosas buenas.
0: De cosas buenas.
3: Sí, claro que sí.
0: Ok.
3: Gracias.
0: Bienvenido, esta es tu casa.
3: Gracias.
0: Y uno cuando llega a una casa debe traer algo. ¿Qué trajiste?
3: Ándale, un Link Motor P10. Para que lo maneje. Venga.
0: Y que traes un buen asesor aquí. Mike Suárez es valísima. Ok. Un
3: B10.
0: B10,
3: sí.
0: ¿B grande?
3: Sí. B de Bolívar, número 10.
0: Ok. ¿Qué características tiene este coche? Háblame de la marca. ¿Cómo nace esta marca? ¿Dónde se fabrica? ¿Por qué le gustó a la Che? ¿Por qué le regalaste un coche a la Che? Está guapa, ¿no?
3: Claro.
0: ¿Estás casado?
3: Claro, y tengo dos hijos.
0: Ah. ¡Señora! ¡Put attention!
2: No es cierto, no me regalo.
0: No es cierto. Ok. Háblame de esta marca.
3: Sí, bueno, hablando un poquito de la marca Link Motor, ¿de dónde viene? Pues es una marca asiática, china, sede en Hangzhou, en China. Nace en el año 2015.
2: Wow.
3: ¿Va? Y nace como una empresa dedicada a los temas de tecnología. No es hasta 2018 cuando empiezan ya a meterse en el tema de los vehículos, y en el 2019 crean su primer vehículo, ¿ok? Y es cuando empiezan las ventas, ¿vale?
0: Pero ¿lo no es... crean ya en sociedad con Stellantis?
3: Para allá voy. Entonces, no es hasta 2023 cuando, producto del crecimiento de la marca y por tema del desarrollo tecnológico que ellos traen, entra al juego Stellantis con una inversión en la marca, ¿verdad? Donde ellos agarraron y dijeron, bueno, listo, vamos a poner dinero acá en Stellantis.
0: Que tienen un chorro de lana, ¿eh?
3: Ah, no, pues
0: Stellantis tiene mucha lana, ¿cómo
3: así,
0: no?
3: Así es. Entonces crean el joint venture que se llama Leap Motor International.
0: ¿Qué quiere decir Leap?
3: Leap es salto.
0: Ah, ¿en qué? ¿En chino?
3: No, en inglés. Inglés.
0: Ok.
3: De
0: ya.
3: Salto. Entonces,
0: es L-E-A-P.
3: Exactamente, correcto. L-E-A-P Motor. Uh-huh. Entonces, entra en el juego Leap Motor, Stellantis, entra en el juego en el año 2023 con la inversión tanto en la empresa como tal china, y se crea el joint venture. ¿Qué es el joint venture? El joint venture es básicamente, yo te voy a potenciar a ti como marca en el mundo, yo controlo el 51% de la operación y te voy a dar mi infraestructura.
0: De distribución y servicio. Que es enorme.
3: Exactamente, plantas a nivel mundial.
0: Es entre las más grandes del mundo.
3: Exactamente. Entonces, hoy día, más de 1,500,000 de coches entregados.
0: ¿Leap?
3: Leap, correcto. Y
0: toma.
3: Mundialmente. Mundialmente. La operación de China más la operación de exportación. Y la operación de exportación ya pasa de las 100,000 unidades mensual. Entonces, ¿qué ha pasado? Hoy día este crecimiento ha sido exponencial. En el 2024 se crea el joint venture y de ahí empieza la expansión.
0: ¿Y por qué? ¿Qué hace que esta marca crezca tanto? ¿Qué tiene de característica? No lo he visto, no lo he manejado. La Che me platicó que le gustó mucho, me enseñó fotos y ya.
3: Va. Sí, principalmente son diseños que están orientados a que sean al alcance de todos. O sea, son excelencia al alcance, es una de las premisas de la marca.
0: ¿Y de motor? A ver, ¿cómo es la mecánica?
3: La mecánica, este es un vehículo que viene con una función de rango extendido. Son vehículos, coches eléctricos con función de rango extendido.
0: Explícame eso.
3: Va. Básicamente, es un vehículo con motor eléctrico, propulsado por un motor eléctrico. Y cuenta con un elemento que te genera...
0: Con un dínamo.
3: Digamos un principio del dinamo.
0: Ajá.
3: Que este dinamo te carga la batería. Entonces, ¿qué sucede ahorita? Que para el mercado mexicano, ahí estamos resolviendo el tema de la ansiedad de carga, el tema de que el vehículo no te vaya a dejar tirado en el camino. Ajá. ¿Por qué? Porque tú lo puedes llevar o eléctrico, o lo puedes llevar con el generador, digamos el dinamo, que te está generando energía y te está suministrando.
0: Entonces voy a tener una planta eléctrica de asistencia en el coche, en la cajuela, para que esté cargando la batería todo el tiempo, y le pones un poco de gasolina y entonces va cargando.
3: Y continúa.
0: Y te dura lo que dura, dura.
3: Exactamente. ¿No? Combinado te generan 990 kilómetros, combinado quiero decir lo que te da la batería, que son 98, más el motor el tanque de gasolina, 50 litros, full.
0: ¿Y puedes escoger solo eléctrico?
3: Sí.
0: ¿Y si solo escoges eléctrico, manejando conservadoramente? Sin nada, o sea, conservadoramente. No como Eli, no como Leche, normal. ¿Cuántos kilómetros te da autonomía?
3: 98 kilómetros, conducción eléctrica.
0: Solo conducción eléctrica.
3: Correcto.
0: Pero combinado con el motor que está recargando las baterías, te da 900 kilómetros.
3: 990.
0: No, pues eso es hacer magia, mano.
3: Sí.
0: Como David Copperfield. Uh-huh. ¿No?
4: Nadie conoce a David Copperfield.
0: ¿No lo conoces?
4: Sí, yo sí, pero ya nadie.
0: ¿Y por qué hablas así? Habla fuerte, niña.
4: ¡No tiene micrófono!
0: No tiene micro.
2: ¿Por qué?
0: ¿Por qué no tiene micro?
4: Porque no alcanzan.
0: Pues quítaselo. Ok, déjame hacer una pausa en 88.9 Noticias, información que sirve. I am ready. Todas las redes de Eddie Warman. Volvemos para seguir platicando con Pepe Yáñez, Head of Brand de la marca Leap Motors, con la Che, María José Raniqueo, con el amiguito Miguel Ceballos, amigo de tantos años, tantas experiencias, tantos viajes juntos, ¿verdad, mi querido Mike?
22: Es correcto.
0: Y Eli Villarreal. Volvemos.
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23: Hola, ¿qué tal? Es un gusto acompañarte. Toma nota porque vamos a encontrar un accidente en viaducto a la altura de Tlalpan con dirección a Insurgentes. Se complica viaducto Miguel Alemán desde Insurgentes hasta Calzada de Tlalpan. Lento avenida 8 Francisco Morazán desde calle 47 hasta viaducto Río Piedad. Ejército Nacional también con avance lento desde Gutenberg hasta Circuito Bicentenario. Boulevard Puerto Aéreo con carga que avanza desde Zaragoza hasta avenida Oceanía. Paseo de la Reforma con carga que avanza desde Palmas hasta Constituyentes. Buen avance en Zaragoza desde Boulevard Puerto Aéreo hasta Eduardo Molina. Ejército Nacional Libre desde Circuito Bicentenario hasta Río San Joaquín. Toma nota, tenemos una temperatura de 19 grados. Soy Mariela Coria. Quédate en 88.9 Noticias, información que sirve. 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No le cambies, ya regresa Eddie Warman.
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0: Soy Eddie Warman, estamos de regreso en 88.9 Noticias, información que sirve. Estamos oyendo a Leonard Cohen y todo comienza cuando iba yo en un barco con una muy, muy linda persona, una novia que tuve que quise mucho, Ceci, y que pusimos esta música. El barco se movía para acá y para allá, pues no nos quedó más que tomar, ¿no? Porque no había nada más que hacer. Y entonces de ahí nace lo de Rango, el Rango, porque decía que era cantaba como Rango, ¿no? Entonces, todo esto porque estamos hablando del Rango, el Rango que da
1: el
0: este
1: B10. El Limotor B10. Okay.
0: Dime las tres virtudes de este coche en forma muy concisa:
1: espacio, autonomía, confort.
0: Pero eso lo tienen muchos.
1: Pues no ciertamente, porque por ejemplo hay una tecnología que traen estos vehículos que se llama Cell to Chassis. Básicamente es que el arreglo de la batería en el chasis te da más espacio interno. Cuando ustedes ahorita vean el vehículo, que los invito a que hagan esta prueba, se sientan en la segunda fila de asientos, nos sentamos tres, con los asientos totalmente delanteros
0: hasta atrás, así como andaba yo en el barco,
1: algo así. Ajá. Entonces pues ahí van a ver que el espacio es amplio, muy muy amplio. Muy bien. Eso te lo da esa tecnología.
0: La comunicación, la estrategia de imagen de esta marca, Miguel Ceballos, tú que tienes tantos años trabajando en Stellantis, ¿cómo va? ¿Cómo es?
2: Pues mira, yo creo que lo más importante para que la gente entienda lo que es Leapmotor, hay muchas marcas chinas en México, pero te puedo decir que Leapmotor llega como una marca que lleva más de 85 años en el país, porque tiene el respaldo de Mopar. Mopar es nuestra marca de refacciones para todo el grupo. Tenemos un centro de distribución de partes en el Estado de México con más de 50,000 metros cuadrados y muchísimos números de parte. Entonces, yo creo que eso es a lo que la gente está buscando, una marca que le dé soporte para evitar pues que vayan a una distribuidora y que no tengan partes. Entonces, el ser una marca más de Grupo Stellantis, creo que eso le da pues mucha tranquilidad a nuestros nuevos clientes. Estamos lanzando la marca, vamos a tener 50 puntos de venta en este año.
0: ¿Así de golpe?
2: Sí, para fin de año ya vamos a tener 50 puntos de venta. Uh-huh. Estamos lanzando el B10, pero para este fin de año, noviembre, diciembre, vamos a estar lanzando C16 y C10, que son también SUVs, uno de tres filas de asientos, uno de dos filas, pero un poquito más grande que el B10. Entonces, poco a poco vamos a ir creciendo las diferentes opciones que va a tener la gente dentro de esta marca. Y bueno, pues el ser una marca de Stellantis pues te da la tranquilidad de que es una marca que tiene el soporte de más de 85 años.
0: Los distribuidores de Stellantis, Chrysler, Jeep, Peugeot, y las otras marcas, Alfa, sustituyen a, o sea, ¿alguna marca cierra, alguna de las tiendas cierra y se convierte en Leap, o son además de?
2: No, son adicionales y no solamente son distribuidores que ya estaban dentro de Grupo Stellantis, también estamos incorporando nuevos distribuidores para esta nueva marca.
0: Y toda la parte teórica y la parte operativa tan peculiar, tan exitosa que han tenido en China, que no necesariamente las marcas americanas, los distribuidores de marcas americanas la adoptaron, eso les va a permitir con los nuevos distribuidores entrar en esta dinámica de eficiencia china.
2: Sin duda, mira, la gente ve que llegó Leapmotor en junio de 2026, pero realmente nosotros llevamos trabajando ya más de un año. Se trajeron todos los vehículos aquí a nuestro centro de ingeniería,
0: ¿Dónde está el centro de ingeniería?
2: En Santa Fe. Ajá. Muy cerca de donde está nuestro corporativo. Ajá. Tenemos un centro de ingeniería en donde hay más de 600 ingenieros. Entonces se trajeron los vehículos yo te podría decir año y medio, en donde se hicieron todas las homologaciones para
0: estos. Se han vuelto locos los ingenieros chinos con México, ni en China.
2: Tan felices. Pero yo
0: sí,
2: creo que
0: claro, por el mezcal, la verdad, también no es más mezcal.
2: Pero lo más importante, Eddie, es que a diferencia de muchas otras opciones en el mercado, nosotros homologamos los vehículos a las condiciones del mercado de México. Entonces, ¿qué quiere decir esto? Que se probaron los vehículos con los topes, como, por ejemplo, como decías, altitudes distintas, temperaturas. Sí. Entonces, estos vehículos están realmente, pues,
0: adaptados
2: sí, al mercado y a las condiciones de México.
0: ¿Y qué garantía tienen?
2: Tenemos 8 años o 160 mil kilómetros en la batería.
0: De alta tensión.
2: Y 4 años o 100 mil kilómetros de defensa a defensa.
0: Ok. Déjame, se nos acaba el tiempo. ¿Dónde vamos a ver LEAP?
2: Pues en toda la República ya casi tenemos puntos. Entonces se meten a LEAPmotor.mx y ahí pueden ver dónde están las distribuidoras actualmente.
3: O sea, todavía muy no bien. Hay ningún punto de venta, así que
2: sí, ya tenemos okay. varios.
0: Pues muchas gracias. Gracias por haber venido.
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8: Hola, excelente noche. Soy Alan Servín y te comparto el panorama de la información. La presidenta de México, Claudia Sheinbaum, aseguró que los trenes que se construyen en diversos estados del país llevan un importante avance, destacando que el Tren México-Pachuca lleva un 45% de avance. El secretario de Seguridad Ciudadana, Pablo Vázquez, informó que en la alcaldía Benito Juárez fue detenido Irving N., considerado objetivo prioritario y uno de los líderes de un grupo delictivo con operación en la zona oriente de la capital. La Secretaría de Salud informó que, junto con la Coordinación Nacional de Protección Civil, mantiene un operativo preventivo para fortalecer la preparación y respuesta del sector salud ante los posibles efectos del huracán Polo en el Pacífico mexicano. La alcaldesa de Cuauhtémoc, Alessandra Rojo de la Vega, informó que mediante la estrategia Reacción Violeta, en la alcaldía se han realizado 5.000 atenciones a mujeres, logrando judicializar 130 carpetas de investigación y más de 30 agresores se encuentran en prisión. Soy Alan Servín. 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
9: Hola, ¿qué tal? Es un gusto acompañarte. Toma nota porque el horario nocturno de parquímetros en Polanco es de miércoles a sábado de 8 horas a 1 de la mañana del día siguiente. También te comparto que está complicado viaducto Miguel Alemán. Esto desde Insurgentes hasta Calzada de Tlalpan. Avenida Central lento desde Avenida 412 hasta Río de los Remedios. Calzada Ermita Iztapalapa con avance lento desde Eje 3 Oriente hasta Avenida Tláhuac. Ejército Nacional lento desde Gutenberg hasta Circuito Bicentenario. Ricardo Flores Magón con asentamientos entre Circuito Interior y Eje Central. Florencia con carga en los semáforos. Esto desde Chapultepec hasta Reforma. Y con buena circulación Avenida Lomas Verdes desde Vía Adolfo López Mateos hasta Periférico. Toma nota, tenemos una temperatura de 19 grados. Soy Mariela Coria. Quédate en 88.9 Noticias, información que sirve. Tráfico y clima cada 15 minutos.
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1: Hola, ¿qué tal? Es un gusto acompañarte. Toma nota porque tenemos un accidente en Calzada Ermita Iztapalapa, a la altura de Calzada de la Viga, con dirección al Eje 3 Oriente. También les comparto que el avance ya se complica en Avenida Central, desde Avenida 412 hasta Río de los Remedios. Calzada Tasqueña, con avance lento desde Calzada de Tlalpan hasta Canal de Miramar.

0: mucho tráfico entre Telecomunicaciones y República Federal. Barranca del Muerto con carga en los semáforos entre Periférico y Río Mixcoac. Ejército Nacional con ligera carga desde Gutenberg hasta Circuito Bicentenario. Marina Nacional también con ligera carga desde Circuito Interior hasta Mariano Escobedo. Y con buena circulación la autopista México-Querétaro desde Avenida Lago de Guadalupe hasta Mario Colín. Toma nota, tenemos una temperatura de 19 grados. Soy Mariela Coria. Quédate en compañía de 88.9 Noticias, información que sirve. Tráfico y clima cada 15 minutos.
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2: Muy buenas noches, es un gusto acompañarte. Toma nota porque tenemos un accidente en Calzada Ermita Iztapalapa, a la altura de Calzada de la Viga, con dirección al Eje 3 Oriente. También te recuerdo que el horario nocturno de parquímetros en Polanco es de miércoles a sábado de 8 horas a 1 de la mañana del día siguiente. Se complica Insurgentes entre Montevideo y Río de los Remedios. Viaducto Miguel Alemán a vuelta de rueda desde Insurgentes hasta Calzada de Tlalpan. Lento Constituyentes entre Prolongación Paseo de la Reforma y Observatorio. Sullivan Lento desde Ignacio Altamirano hasta Insurgentes. Barranca del Muerto presenta carga en los semáforos entre Periférico y Río Mixcoac. Florencia con carga en los semáforos entre Chapultepec y Reforma. Y con buen avance Constituyentes entre Circuito Interior y Parque Lira. Nos mantenemos en 19 grados. Soy Mariela Coria. Quédate en 88.9 Noticias, información que sirve. Tráfico y clima cada 15 minutos.
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1: Hola, ¿qué tal? Es

0: Avenida 412 hasta Río de los Remedios. Constituyentes con avance lento desde Prolongación Paseo de la Reforma hasta Observatoria. Prolongación División del Norte también un poco lento desde Glorieta de Vaqueritos hasta Avenida Muyo Guarda. Avenida del Taller con asentamientos entre San Antonio Abad y Eje 2 Oriente. Eje 4 Sur con carga que avanza desde Circuito Interior hasta Eje 4 Oriente. Y libre Primero de Mayo desde Gustavo Vaz hasta Periférica. Además, Constituyentes es una excelente opción desde Circuito Interior hasta Parque Lira. Toma nota, tenemos una temperatura de 18 grados. Soy Mariela Coria. Quédate en 88.9 Noticias, información que sirve. Tráfico y clima cada 15 minutos.
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1: Hola, muy buenas noches. Soy Alan Servín y seguimos informándote. La Comisión Nacional del Agua informó que actualmente 60 de las 210 principales presas del país registran menos de la mitad de su capacidad de almacenamiento, mientras que 33 están totalmente llenas. La Secretaría de Marina informó que ante el desplazamiento del huracán Polo, se implementó el cierre de puertos a todo tipo de navegación en Acapulco y Zihuatanejo, en Guerrero. Este miércoles, la presidenta Claudia Sheinbaum aseguró que a partir de 2027, la economía de México tendrá un mayor crecimiento económico, gracias a las obras que se construyen y se construirán en el país. La jefa de gobierno, Clara Brugada, hizo un llamado para que el próximo sábado se realice de forma pacífica la marcha por el aniversario de la desaparición de los 43 normalistas de Ayotzinapa. Soy Alan Servín, y en nombre del equipo te deseo una excelente noche.
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2: Hola, ¿qué tal? Es un gusto acompañarte. Permanece reducción de carriles en Avenida Insurgentes a la altura de la calle de Puebla. Esto por obras. Usen como alternativa Oaxaca. También les comparto que el avance ya se complica en Avenida Central, desde Avenida 412 hasta Río de los Remedios. Constituyentes con avance lento desde Prolongación Paseo de la Reforma hasta Observatorio. Prolongación División del Norte también un poco lento desde Glorieta de Vaqueritos hasta Avenida Muyeguarda. Avenida del Taller con asentamientos entre San Antonio Abad y Eje 2 Oriente. Eje 4 Sur con carga que avanza desde Circuito Interior hasta Eje 4 Oriente. Y Libre Primero de Mayo desde Gustavo Vaz hasta Periférico. Además, Constituyentes es una excelente opción desde Circuito Interior hasta Parque Lira. Toma nota, tenemos una temperatura de 18 grados. Soy Mariela Coria. Quédate en 88.9 Noticias, información que sirve. Tráfico y clima cada 15 minutos.
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1: Hola, ¿qué tal? Es un gusto acompañarte. Toma nota porque permanece reducción de carriles en Avenida Insurgentes a la altura de la calle de Puebla. Esto por obras. Usen como alternativa Oaxaca. También les comparto que está complicado Calzada Tasqueña desde Calzada de Tlalpan hasta Canal de Miramontes. Insurgentes lento desde Rivera de San Cosme hasta Eje 1 Norte. Constituyentes con avance lento desde Prolongación Paseo de la Reforma hasta Observatorio. Avenida del Taller con asentamientos entre San Antonio Abad y Eje 2 Oriente. Barranca del Muerto con carga en los semáforos, esto desde Periférico hasta Río Mixcoac. Y con buen avance la autopista México-Pachuca desde Vía Morelos hasta Periférico Río de los Remedios. Toma nota, nos mantenemos en 18 grados. Soy Mariela Coria y es un gusto acompañar tu camino a través de 88.9 Noticias. Información que sirve. Tráfico y clima cada 15 minutos. Ya regreso con más información vial.
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1: Hola, ¿qué tal? Es un gusto acompañarte. Toma nota porque el costo de la verificación vehicular en la Ciudad de México para los hologramas 00012, rechazo y evaluación técnica, es de 765 pesos. También te comparto que está complicado Zaragoza, desde Avenida Guelatao hasta República Federal. Prolongación División del Norte con avance lento desde Glorieta de Vaqueritos hasta Avenida Muyoguarda. Circuito interior lento entre Marina Nacional y Eje 1 Norte. Avenida 8 Francisco Morazán con ligera carga desde calle 47 hasta viaducto Río Piedad. Barranca del Muerto también con carga en los semáforos entre Periférico y Río Mixcoac. Buen avance en Avenida Hidalgo entre Eje Central y Reforma. Año de Juárez con buen avance desde Ermita Iztapalapa hasta Circuito Interior. Y Libre Constituyentes entre Circuito Interior y Parque Lira. Nos mantenemos en 18 grados. Soy Mariela Coria. Estás en 88.9 Noticias, información que sirve. 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

0: Muy buenas noches, vamos con más. El día de mañana no circulan los autos con holograma 1 y 2 de verificación. Con engomado verde, terminación de placas 1 y 2. También les comparto que está complicado Zaragoza, desde Avenida Guelatao hasta República Federal. Lento viaducto Miguel Alemán desde Medellín hasta Calzada de Tlalpan. Boulevard Puerto Aéreo con carga que avanza desde Calzada Ignacio Zaragoza hasta Avenida Oceanía. Mariano Escobedo con asentamientos entre Circuito Interior y Ejército Nacional. Buen avance en Arcos de Belén, desde Eje Central hasta Valderas. Y libre avenida Lomas Verdes, desde Vía Adolfo López Mateos hasta Periférico. Toma nota, tenemos una temperatura de 18 grados. Soy Mariela Coria, y es un gusto acompañar tu camino a través de 88.9 Noticias. Información que sirve. Tráfico y clima cada 15 minutos. No le cambies, ya regreso con más información vial.
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1: Ya estoy de regreso con más información. Recuerda que el cablebús Línea 2 entre la estación del Metro Constitución de 1917 de la Línea 8 y la estación Santa Marta de la Línea A tiene horario de servicio de lunes a viernes de 5 a 23 horas, sábados de 6 a 23 horas y los domingos de 7 de la mañana a 11 de la noche. También te comparto que está complicado Zaragoza, esto desde Avenida Guelatao hasta República Federal. Avenida 8 Francisco Morazán con ligera carga desde calle 47 hasta viaducto Río Piedad. Avenida Central con carga vehicular, esto desde Avenida 412 hasta Río de los Remedios. Y con buena circulación, Año de Juárez, desde Ermita Iztapalapa hasta Circuito Interior. Toma nota, se registran 17 grados. Soy Mariela Coria y estás en compañía de 88.9 Noticias, información que sirve. Tráfico y clima cada 15 minutos.
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1: Ya estoy de regreso con más información. Te recuerdo que mañana no circulan los autos con holograma 1 y 2 de verificación. Con engomado verde, terminación de placas 1 y 2. También te comparto que tenemos avance lento en Zaragoza, desde Avenida Guelatao hasta República Federal. Circuito interior lento entre Marina Nacional y Eje 1 Norte. Avenida Central con carga vehicular desde Avenida 412 hasta Río de los Remedios. Calzada Tasqueña presenta carga que avanza. Esto si vas desde Calzada de Tlalpan hasta Canal de Miramontes. Con buena circulación, Año de Juárez, desde Ermita Iztapalapa hasta Circuito Interior. Calzada de las Bombas Libre desde División del Norte hasta Eje 3 Oriente. Y libre también Horacio desde Molière hasta Arquímedes. Nos mantenemos en 17 grados. Soy Mariela Coria y estás en compañía de 88.9 Noticias, información que sirve. Tráfico y clima cada 15 minutos.
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1: Hola, ¿qué tal? Para mí fue un gusto acompañarte. Toma nota porque mañana no circulan los autos con holograma 1 y 2 de verificación, con engomado verde, terminación de placas 1 y 2. También te comparto que tenemos buen avance en Rivera de San Cosme, desde Insurgentes hasta Circuito Interior. Paseo de las Palmas con buen avance desde Reforma hasta Periférico. Parque Lira sin complicaciones entre Constituyentes y Viaducto Miguel Alemán. Si circulas por Eduardo Molina, tenemos también buen avance desde Río Consulado hasta Eje 4 Norte. Y libre calzado de las bombas, desde División del Norte hasta Eje 3 Oriente. Nos mantenemos en 17 grados. Para mañana se espera una temperatura máxima de 24 grados y una mínima de 14 grados con 20% de probabilidad de lluvia. Soy Mariela Coria. Quédate en compañía de 88.9 Noticias, información que sirve. Tráfico y clima cada 15 minutos. Hasta mañana.
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0: Buenas noches, soy Eddie Warman y estamos en 88.9 Noticias, información que sirve en iHeartRadio y en todas las redes de Eddie Warman, en México, Estados Unidos y Canadá, a través de iHeartRadio, Facebook, YouTube y TikTok en vivo. Hoy vamos a empezar, que es miércoles de jungla de asfalto. Ya saben que los miércoles de jungla de asfalto son coches y destilados o vino, o vino destilados y coches. Entonces, Eli Villarreal, RR, que es mezcalier, tequilier y todo lo que acaba en sommelier y vivivier y todo lo que acaba en IE, está con nosotros. Ella tiene, entre muchas otras especialidades, el WSET, ¿de qué dos?
1: Sí.
0: El nivel 2, que eso ya es estar picudísimo en este tema de estudiar, de aprender sobre vinos y destilados. Nos trae un destilado que se llama Casa Chamú, es un mezcal artesanal de un maguey mexicano joven. También está con nosotros José Yáñez, él es el Head of Brand, el director de jefe de marca, el meromero papas fritas de Leap Motor, esta nueva marca de autos que ha traído Stellantis, propiedad de Stellantis. Stellantis a la vez es la empresa que integra Peugeot, Citroën y Chrysler y Alfa Romeo y otros coches. Bueno, con nosotros también María José Raniqueo, la Che, la famosa Che, ya la escucharán, y Miguel Ceballos, que es el director de comunicación y relaciones públicas de Stellantis. ¿Por qué están ellos aquí? Porque la Che me hizo favor de representarme en un viaje con la marca Leap Motor, que es esta nueva marca de automóviles con una tecnología muy especial. Y dije, bueno, pues ya que yo no pude ir, que me la platique. Así que les doy la bienvenida a todos.
2: Gracias.
0: Bueno,
3: hola. Che,
0: ¿qué onda?
3: ¿Cómo estás?
0: Qué gusto verte. ¿Cómo
3: qué
0: te llamas?
3: Gusto verte, Elisa Villarreal.
0: Ah, ¿y a qué vienes?
1: Mostrarte el mezcal fabuloso de Casa Chamú.
0: Yo pensé que iba a ser un asado de carne de Monterrey que ibas a traer.
1: Eso lo hacemos después el sabadito, si quieres.
0: No, pues ¿cómo?
1: Pues es que todo el mundo se va a antojar de la carne asada, y, ya sabes, el guacamole, el chicharrón de las Ramos y todo eso.
0: Qué rico, ¿verdad? Sí, es que cocina muy bien.
1: Además, sencilla, la Che, sencilla.
0: Oye, bueno, vamos a primero vamos a probar qué bonitos vasos.
1: Sí. Hermosos.
0: De vidrio soplado.
1: De vidrio soplado, son artesanales, son oaxaqueños.
0: Imagínate cuántos
1: vidrios soplar
0: para poner todos los puntitos.
1: Imagínate, y se me hace que eran como, no iba a decir, ya sabes que empiezo a decir también cosas como tú comprenderás y mejor no digo nada. Mejor después plástico.
0: Estás.
1: Sí, iba a decir cochinadas y de, ay, no, todo. Ya, concentrémonos. Okay. Sí, son mezcales muy lindos que creo que también sirven para dar color. Ya ves que la botella también es muy linda, es muy bonita. Y sí te vengo a hablar de este mezcal de Matatlán, de Oaxaca, hecho con un agave que yo he visto más últimamente, este agave Rodacanta maguey mexicano. Antes yo sé que es un agave que conocemos, pero es un agave que creo que ahora lo notamos más, no sé si por la parte del Mundial de Fútbol que hubo de México, pero es un mezcal muy lindo, que es tiene un perfil muy femenino, porque es la dueña, es una mujer, lo hacen en Matatlán, lo hace un maestro de cuatro generaciones que se llama Ignacio Gutiérrez Santiago, es un método artesanal bastante tradicional, es un agave, el maguey mexicano es un agave que tarda como entre 12 y 14 años para estar maduro. Eso, lo giman en ese momento, la cocción es en horno cónico bajo tierra. Luego viene la molienda en tahona.
0: Horno cónico bajo tierra, pero ¿es barro o es piedra volcánica?
1: Piedra de río. Piedra en sí, con leña del entorno, con lo que se puedan encontrar por ahí, más o menos durante una semana.
0: ¿Lo dejan cocer una semana?
1: Pues aproximadamente, depende también de la temperatura exterior, si hay lluvia, si no hay lluvia, de la humedad, depende. Depende también de cuántas toneladas pongan. Todo depende, ¿no?
0: Okay.
1: Entonces, bueno, ya después viene la molienda, que lo hacen con una tahona jalada por un caballo, que eso hace que el maguey se triture de una forma mucho más amable y puedan sustraerse mejor de la fibra todos sus jugos de la cocción. Luego viene esta parte de la fermentación también en tinas de madera, fermentación con levaduras del entorno, levaduras naturales, y este sí es una doble destilación.
0: Explica al público qué quiere decir levaduras naturales.
1: El entorno donde se produce este mezcal. está lleno ya de...
0: En el aire.
1: En el aire. O sea, uh-huh. todo lo que sean de los árboles, de las plantas, de la materia viva que esté por ahí, son estas micro, mini partículas que encontramos en ese lugar y que pues ven el jugo del agave cocido y pues echan un clavado y empiezan a comer el azúcar y pues se lo transforman en alcohol y ahí tenemos el resultado de la fermentación. Por eso hablamos de levaduras naturales. Hay muchas empresas, pues, grandes tequilas y algunos mezcales muy industriales que pues consiguen, pues más fácil para ellos conseguir una levadura, un perfil y pues ponérselo, no agregárselo. Uh-huh. Por eso es un producto artesanal que tenemos ahí, Casa Chamu. Y luego viene la destilación, que creo que a ti te gusta, que es una destilación en cobre.
0: Okay.
1: En una doble destilación.
0: Bueno, a mí me puede usar también en barro, siendo el método ancestral. O sea, no tengo problema. Y también hay método artesanal en barro.
1: Exactamente, que ya esta combinación. ¿Te acuerdas? Hay bastantes uh-huh. tipos de destilación. Pero este es el proceso que llegamos a tener en este lindo producto, que también tiene este color morado, que representa esta parte de tributo a entre los dioses zapotecos y la religión. Pero entonces tenemos aquí este mezcal de Casa Chamu. ¿Y por qué te lo traigo? Si quieres lo degustamos primero.
0: A ver, ¿qué quiere decir Chamu para empezar?
1: Ah, ya sabía que
0: porque
1: me ibas a
0: preguntar. Porque Chamu no es la ballena,
1: ¿eh? Lo sabía y dije, no creo que me pregunte de comer estancia.
2: Muy bien, lo de la
0: dicho, no me preguntes,
1: No, en dos patadas.
2: Cuando te pregunto lo de levadura
1: sí,
2: y la contestaste.
1: Sí, caray,
2: y
1: todo bien cañón así. Y Chamu me dijo, pero no. Significa espinoso o afrodisíaco, o sea, todo tu bien. Perfil.
0: Todo tu perfil. ¿Cómo ves, amiguito?
1: Yo sé lo que te traigo puros mezcalitos bastante lindos y de muy buena calidad.
0: Uh-huh, es correcto. Muy bien, Eli. Ok, vamos a catarlo
1: y a disfrutarlo sobre todo.
0: Ok.
1: Lo primero que hacemos, que en este envase, que es como una jicarita natural, pero de vidrio soplado, vamos a permitirnos oler primero que nada, ya sabes, que no tenga ningún defecto. Y luego lo que olemos, los aromas.
0: ¿Cómo vas a oler que no tenga ningún defecto? Es que quiero que eso lo hables al público, ¿no?
1: Gracias. Pues el defecto es algo muy fácil, aunque piense la gente que no es fácil de distinguir, es demasiado fácil de distinguir, porque un defecto es algo desagradable.
0: Sobre todo cuando tienes dos cursos de WSET, ¿no? Pues es muy fácil.
1: No. Sobre todo porque cuando hay un defecto es que no hay duda.
0: ya
1: me puso nerviosa con lo de Chamu y de no sé qué.
0: Sí, afrodisíaco, ¿verdad? Sí, muy bien tú, ¿eh?
1: Este Chamu hace efecto bastante rápido. No, pues es que es un defecto, es algo muy notable y algo que no es agradable. Entonces, cuando los aromas somos muy perceptivos, tenemos un olor que es desagradable, luego si yo no le hacemos así como caica, claro. ¿No? Entonces, no, o sea, es muy fácil, es algo acético, acetona.
0: Era lo que decía, cuando huele a acetona o etanol.
1: A huevo podrido, o sea, plástico quemado, a algo que realmente a carbón o algo que si ya ves cuando se te quema algo en la cocina, luego el aroma se impregna en todos lados, no es algo agradable. Estos uh-huh. son los, parte de los defectos también es algo... porque venimos también de una degustación, de un concurso de, porque tenemos también concurso de mezcales en el festival que te voy a contar un ratito.
0: Uh-huh.
1: También cuando hay exceso de grasas, puede tener un aromas muy desagradables.
0: Cuando no está suficientemente limpio.
1: Una fermentación sucia y también la destilación
0: el envase
1: sucia que se
0: o
1: quema. Mira, la verdad es cuando
0: el
1: no serpentín. Se le tiene el cuidado. Cuando lo puedes hacer muy ala y se va como todo, puedes tener, no tiene los resultados deseados, como en todo en la vida, ¿no? Entonces, luego se nota cuando un mezcal está muy bien hecho, muy bien cuidado, porque viene desde la selección de la materia prima hasta el proceso final y hasta el embotellado a mano, como tenemos en este caso.
0: Uh-huh.
1: Entonces, tenemos los aromas que yo siempre los invito a, primero que nada, te gusta lo que hueles, ¿no? Son aromas agradables. Y si son, aquí tenemos mucho verde, si lo puedes sentir, mucho vegetal, mucho herbal, como si estuviéramos en un campo lleno de, muy fresco con, pues a mí me transporta luego a Oaxaca y sobre todo si ya nos recordamos de cómo son los paisajes por allá.
0: Uh-huh.
1: Tiene una parte de como de petricor, tierra mojada. Está la parte muy fuerte también de frutas, tiene flores blancas. Entonces, lo que entre más expresiones distintas encontremos, que a lo mejor nosotros, nuestra memoria olfativa no me dice, ya, no sé a qué me huele, pero que lo que huele es agradable, pues viene siendo un producto de mucho mejor calidad.
0: Uh-huh.
1: Ahora, ojo, tanto percibimos en aromas, pueden ser cítricos, frutas.
0: Déjame hacer una pausa en 88.9 y en iHeartRadio, porque si no nos va a...

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1: Soy Eddie Warman, estamos de regreso en este miércoles de Jungla de Asfalto en 88.9 Noticias, en Aja Radio, en todas las redes. Continúo con Eli Villarreal, Tequilier, Mezcalier, Sommelier. Y ya dije Sommelier.
2: Comelier.
1: Quesadillé.
2: Glutonier. Chocolatier.
1: Todo eso. Y estamos catando un mezcal que se llama Xamux. Xamu se escribe con X. Y es un mezcal artesanal, 100% de un agave llamado mexicano. Ok. Y que no todos los. O sea, hay.
2: Muchísimas.
1: Tiene 100 variedades de agaves.
2: Sí.
1: Mexicano, espadín, tobalá,
2: tepestate, cuiche,
1: sierra negra,
2: colibrí, jabalí, que nos encanta.
1: Uh-huh. Es correcto.
2: Luis, cenizo, cupriata.
1: Ándale, muy bien. Ok.
2: Bueno, estábamos en la parte, mientras estamos en la pausa, en la degustación. Ya lo probamos, ya acostumbramos con un traguito en nuestro paladar al alcohol, porque es un mezcalito que tiene una alta graduación alcohólica. Tiene más de 45 grados. Entonces, lo que podemos hacer, perdón si los vuelvo a hacer, que tengan que tomar un poquito aquí en cabina. Pero este es un agave que a mí me gusta mucho, un maguey mexicano, agave rodacanta, que es dulce. Lo primero que a mí me viene es el dulzor, que no me pasa con mucho, muchas veces cenizo, muchas veces digo, perdón, es más seco, es más vegetal, es más, pero este es dulce, tiene un dulzor muy lindo, tiene una parte ligeramente láctica, tiene una parte de mucha fruta, tiene una parte de higos, tiene una parte también de frutos secos. Entonces tiene una gama aromática espectacular. La verdad es un producto que quiero, creo que está, no creo, estoy segura que está bastante bien hecho.
1: Yo siento el dulzor natural. Sí. En paladar no percibo los cítricos. Sí percibo fruta como un higo maduro, uh-huh. Que es muy jugoso, que todavía no está echado a perder, pero que está en su momento donde suelta tanta azúcar. Uh-huh. Eso me sabe la boca.
2: Uh-huh.
1: Complementado con el aroma a vainilla que me da.
2: Totalmente.
1: Este tipo de planta.
2: Sí.
1: Largo, mineral, largo, se queda. Este es el mineral para mí, es este sabor como cuando alguna vez han probado una piedra de río, a qué huele, o la chupas. Bueno, a eso me da, a la piedra de río.
2: No la probé. También cuando prendes un cerillo, es la mucho cuando lo hueles.
1: No, eso es fósforo, parte. ¿Cómo
2: pero
1: crees?
2: Pero también es mineral, Eduardo.
1: No,
2: Eduardo.
1: ¿Qué estás en el baño? ¿Qué? O sea, prendes el fósforo cuando estás en el baño. Che, digo,
2: es que si me regan, defiéndelo.
3: No me he olvidado que te llamabas Eduardo.
2: No sabía, dije, ¿quién es? Pues Eduardo?
3: Es que se me pone muy loco.
1: Soy Che, pues.
3: Hola, Eduardo, sí, ya tengo calor.
2: No, Eduardo.
1: Elisa.
2: Ya, nos regresemos a la. ¿Qué te pareció?
1: Bien,
2: está
1: Margarita.
2: Precioso.
1: Bien,
2: está
1: Margarita.
2: Muy bien.
1: ¿Eres Margarita Elisa, no?
2: No, Elisa María.
1: Eso.
2: Soy María.
1: Ok.
2: María.
1: No, me gusta. Siento un aroma láctico.
2: Sí, yo también. Eso me gusta también mucho.
1: El que me recuerda a los agaves Almiana de San Luis.
2: Y a los cenizos de Durango, que son espectaculares.
1: El duranguensis.
2: Sí, todos los cenizos, sí,
1: exacto.
2: Sí, a la próxima te voy a traer algo espectacular también que tengo por ahí de San Luis. Pero bueno, digo, de Durango. Regresando, creo que es de Matatlán, de la cuna del mezcal. Creo que está bastante bien hecho. Este maestro, yo no lo conocía, no tenía el gusto de conocer esta marca, ni el maestro Ignacio Gutiérrez. Entonces creo que sí es algo.
1: ¿Y cómo llegó esta botella a ti?
2: Porque Marisol Rumayor, que es quien está al frente de Mundo Mezcal, que es el festival del agave, tierra y sabor, que se va a llevar a cabo 16, 17 y 18 de octubre en el Campo Marte, me lo presentó.
1: Aquí. Oh, no, bueno.
2: Ir? Sí,
1: no, que vamos a ir.
2: Sí,
1: no,
2: claro que vas. Ay, mira.
1: Claro que no voy a ir.
2: Si recorriste la Guelaguetza a pie completa, consigo que vayas a Mundo Mezcal. No, voy a conseguir que vayas a Mundo Mezcal.
1: No, hombre.
2: Porque
1: voy,
2: es la fiesta del mezcal en México.
3: Bueno, voy yo en tu representación.
2: Son 260 stands participantes.
1: Imagínate todo el mundo tomando mezcal ahí.
2: ¡Ay, qué horror! ¡Uy, qué horror!

0: de
1: pero
0: la tarde.
1: Pero vamos a comer delicioso. Hay festivales, hay congresos.
2: Bueno, empieza a las 11. A las 2 de la tarde habrá quien.
1: A las 12.
2: Ok. A las 2 de la tarde. Y a la mitad de la gente no sabe.
1: Tú vas a estar en el área VIP, tú no, o sea, yo te conozco.
2: Va a haber concierto.
1: Le pedimos ahí al Estado
2: Mayor.
1: Sí, claro.
2: Ok, ok.
1: Porque el quien patrocina por la hermosa Ciudad de México, ha estado invitado a Tamaulipas, pero es un gran festival. Yo la verdad estuve.
2: ¿Los chicos buenos o los chicos malos de Tamaulipas?
1: Pues es que ya son amigos todos con el mezcal, ya no distinguimos en ese tipo de cosas.
2: Ya
1: no, no vale.
2: También los malos.
1: Sí,
2: los buenos,
1: los malos, y ya cada quien sus cosas después de que terminan el mezcal.
2: Ah, bueno.
1: Sí, okay, sí, okay. Sí, pues es la parte correcta de cómo es.
2: ¿Y qué sería un chico malo para ti?
1: Ay, pues un mentiroso, un canijo, un tramposo.
2: Canijo.
1: Alguien
2: que... ¿Canijo es el que pone el cuerno o a qué te refieres?
1: No, no, no, ese es un baboso. Eso no es ni siquiera inteligencia, eso es.
2: Ajá, ¿no te creas? Okay,
1: okay. Hablemos de otras cosas, Eddie, ya.
2: ¿Por? ¿Te duele el corazón?
1: Que... No, hombre, bendito sea Dios, que no. Sí, a mí no me duele el corazoncito.
2: Ah, no, bueno, pues no. Yo nada más quería saber. No. Ok, y ahora, este mezcal que yo nunca lo había visto, ¿dónde se consigue?
1: En su, bueno, vas a poder conseguirlo en Mundo Mezcal a precio de distribuidor, pero también en sus redes sociales de Casa Shango. Y tienen en Ciudad de Oaxaca y también en Tuxtla Gutiérrez, porque es una cooperativa de 40 familias. Tienen dos lugares muy lindos para degustar, porque tiene además otros 6 diferentes tipos de
2: ah, sí, ¿y por qué no los trajiste? ¿Por qué solo una etiqueta? ¿Qué
1: me
2: te crees?
1: Me trajeron un envase chiquito y no nos iba a alcanzar.
2: ¡Qué codo!
1: Si quieres te voy a probar el tepestate, pero
2: pues a ver.
1: No nos va a alcanzar.
2: Pues que no prueben ellos.
3: Me encanta
2: que los bastante. Invitados no prueben.
1: Yo pues nunca sí haría eso. Es más, es cierto, ellos no me trajeron ningún carro.
2: No, ¿verdad? Para que lo pruebes.
3: Sí, sí, sí trajeron uno.
1: Claro, no, pero a mí, fuera, ¿me van a dar del carro? No,
2: ¿verdad? Sí, una llanta.
3: Una vuelta.
1: No.
2: Te van a dar
1: no,
2: una llanta, porque usa llantas cuadradas ese.
1: Ay, no.
2: Entonces vas saltando.
1: Ya te iba a decir, no rueda, Eddie, no va a rodar. ¿Tienes o todavía?
3: ¿Y ese qué etiqueta es? ¿Qué color?
1: No, es la no misma, la pero esto va la...
3: Ah,
1: mira, pues sí, qué bonito.
3: Ah, pues sí, pues sí, degustación.
2: No acabarlo de un golpe, porque todavía falta platicar con Pepe, con la Che, con Mike, pues, ¿cómo?
1: Bueno, yo sí los invito a que vayan a este festival hermoso del mezcal, se van a divertir, vamos a aprender.
2: Ya.
1: Ay, estaba ¿cómo platicando.
2: ¿Cómo es para probar o de mi vaso lo vas a dar a todos?
1: No.
2: Ah, pues entonces... Es que contigo no se puede, Elisa Villarreal.
3: Pues esa parte le iba a echar todo.
2: No, no, sí,
1: había
2: sí
1: olvidado.
2: Ya,
1: ya. La plática,
2: es como si fuera botellita de agua.
3: Así, no va a alcanzar.
1: Diciendo. Perdón.
2: Me gusta mucho este. Me gusta
4: aquí
2: mucho más.
4: Todavía,
2: me gusta mucho más este.
3: A ver, ¿a qué huele?
2: Me fue chueco, perdón. Me gusta más este que el mexicano.
1: Wow, sí, es un gran
3: mexicano.
1: ¿Cómo
3: que el mexicano?
1: Tobana.
3: Sí, es mexicano.
1: No, no puso atención, señorita Che.
3: ¿Qué?
2: Mexicano, agave mexicano.
1: El agave se es un llama agave mexicano.
2: ¿Qué es, Cabalí?
1: Tobala.
2: Tobala.
3: Ah, pero le dicen mexicano para ya entendí.
2: No,
1: es el nombre
2: sí es
1: del maguey. El nombre del común del maguey.
3: Ajá,
2: okay. Sí, claro.
3: No sabía que existía un maguey así.
2: Siento.
1: No me pusiste atención.
3: No, estaba yo tomando aquí. En el bar.
4: Estamos degustando.
2: Oye, sí, déjenme hacer una pausa en sí. 88.9 para regresar a platicar de Leap Motor y ya que se puso calientito el ambiente, ya le tuve que bajar a la temperatura y continuamos en las redes, hacemos pausa en 88.9 y en AHA Radio.
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2: 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Soy Eddie Warman, estamos de regreso en 88.9 Noticias, información que sirve, y Eli Villarreal no ha parado de platicar y de hablar. Solita está hablando de los agaves, y que si el Potatorum, y que si el señor Karwinski, que si era ruso.
1: Carlos Linneo. Es que hay mucha historia.
2: ¿Galileo?
1: Si estábamos hablando de los diferentes nombres de y por qué decimos agave, potatorum, maguey, tobalá, porque uno es el nombre científico que alguien le da al ver toda su taxonomía, anotar en los libros todas estas investigaciones de años, de variedades, de formas de reproducirse, de cuántos años y demás. Y el otro es el nombre común que le dan los pueblos donde se encuentra y se produce.
2: Muy bien, Eli Villarreal. Si alguien te quiere contratar.
1: ¿Para qué?
2: Para un musical.
1: Se va a poner muy feliz y se va a divertir.
2: ¿Dónde te encuentras?
1: Eli Villarreal 13 en Instagram, Elisa Villarreal en Facebook. Y pues ya.
2: Y si quieren para hablar de agaves y mezcales.
1: En mis mismas redes sociales.
2: ¿La misma? ¿Eres la misma persona dos veces?
1: No, bueno, sí. Sí, ¿no?
2: No sé.
1: Ya, no sé.
2: Muy bien. Eli Villarreal. ¿Y Shamu dónde lo encuentras?
1: En la página, en sus redes sociales es Casa Shamu. Uh-huh. En la tiendita que tienen en Oaxaca.
2: Y en SeaWorld, ¿no?
1: No. Y en el Mundo Mezcal 16, 17 y 18 en el Campo Marte.
2: Muy bien.
1: No dejen de ir. Se van a divertir mucho.
2: No, no dejen de ir. Muy bien. Che.
3: ¿Qué?
2: Ven, acércate al micrófono, che.
3: ¿Qué?
2: ¿Por qué viniste?
3: ¿Por qué vine? Porque me invitaste.
2: Ah, ok. ¿Y por qué te invité?
3: Porque vengo a hablar sobre la experiencia del Leap Motor, del lanzamiento, donde nos invitaron a...
2: ¿Por qué estás ronca, eh?
3: ¿Ronca?
2: Sí.
3: No sé, debe haber sido el mezcal.
2: Está la voz así un poco más profunda. Ronca. ¿O estás impostando?
3: No, para nada.
2: Ok, fuiste a dónde fuiste a manejar Leap?
3: A Nayarit, no, bueno, primero empezó la experiencia.
2: Aquí
3: en
2: mueve
3: las...
2: tu micrófono para acá, aquí, así.
3: Okay. Empezó la experiencia en las instalaciones de Stellamantis aquí, ¿no? En Santa Fe.
2: Estelantis. No Stellamantis.
3: Stellamantis. Es que para qué me dan mezcal.
0: Son 45 grados.
2: Mantis es como un grillo. La mantis.
3: 33 minutos tomando mezcal, ya tengo calor.
0: Son 45 grados, o sea, nos han venido.
2: Pero si no se lo tomó entero, nada más tomó un media copa.
3: No sé, ya voy, ya. Ay, Dios mío.
2: Okay, bueno, entonces.
3: Y de ahí nos llevaron a las instalaciones de Mopar, que son enormes, sí, donde hicieron la presentación y el lanzamiento. Y de ahí nos volaron a Tepic.
0: Correcto.
3: En dos aviones privados, estaba feliz de la vida. La verdad sí se me hizo
2: corto. ¿Hélices o jets?
3: No, tanto no pregunté.
2: Pues, ¿no viste las hélices?
3: Jets. ¿Qué era?
0: Jets.
3: ¿Y si no tiene hélices?
2: Entonces, no tiene turbinas.
0: Es correcto.
3: No sé. Casi me quedo sin asiento, estaba sobrevendido el vuelo.
2: ¿Entraste en el turno 1 o en el turno 2?
3: En el 2, pero así, la última en sentarse, como el juego de la silla, casi que me sientan con el piloto.
2: ¿Y pero estaba guapetón o no el piloto?
3: No.
2: Oye, yo sí un día me tocó una piloto.
3: En
2: Londres, de... ¿dónde íbamos? Íbamos de Londres a Escocia.
3: Órale.
2: O Irlanda, no me acuerdo. No sabes qué guapa piloto. Entonces fui y me senté. Y según yo ya la tenía aquí controlada toda. Y pues no, ¿eh? Nada.
3: No te peló.
2: Nada.
3: Bueno, una. Mancha, tigres. Que una te mancha. Diga que no. Le quedó clavado en el corazón, ¿se acuerda?
2: Sí, sí, sí, es cor...
3: Él quería viajar gratis.
2: Sí, en sus piernas. Al revés, se vinieron mis piernas. Bueno, que concéntrate, dejara... che.
3: Bueno. Entonces, nos volaron a Tepic. Y ahí empezó la prueba de manejo. ¿Y qué fueron? Como media hora, ¿no?
2: 200. ¿De vuelo o de prueba?
3: Dos horas y media. Manejando, sí. De Tepic hasta el Hotel Vidanta.
2: Ajá, ¿qué tal el Hotel Vidanta?
3: Ay, espectacular. Ahí sí me perdí también, ¿no? Tremendo.
2: No, pues sí, es enorme.
3: Sí, no, no.
2: Son
3: no,
2: como
3: no,
2: 10
3: no,
2: hectáreas.
3: No, pero yo no podía creer, o sea, nunca me imaginé semejante magnitud de hotel. Uh-huh. Aparte era que la Torre 1, que la 2, que no sé qué, que para acá, los o sea, viajé más en carrito
2: de
3: golf
2: lujo,
3: que en
2: el Leaf
3: Motor. Debieron darnos Leaf Motor para
4: por adentro. Claro, para trasladarse internamente.
3: No, toda la experiencia es espectacular. Y luego a la noche nos llevaron, bueno, sí, fue una cena dinner, ¿no? Cena
6: en el Circo del Sol.
2: En el Circo del Sol. ¿Qué tal el espectáculo de Circo del Sol? Yo lo vi en la inauguración, me invitó Norma.
3: Ah, fuiste al del agua también.
2: Al no es
6: Ludo.
2: Ludo. Ludo. El mejor.
4: Ludovico.
2: El mejor evento y el mejor espectáculo que he ido en muchos años.
4: Sí, verdad.
2: Increíble. Pero además todo el evento, ¿eh?
3: Sí, no, y la experiencia de la comida también espectacular, que el champagne ahí único de ellos, todo como servían en unos canastos, o sea, todo era mágico. Sí. Y la verdad que sí fue una experiencia, y aparte es como un anfiteatro y alrededor...
2: Y que tienen los acuarios.
3: Exacto.
2: Y ahora háblame del coche.
3: Y del coche, ¿qué fue lo que más me gustó? Bueno, sí, primero me encantó, bueno, era totalmente nuevo, entonces no se escuchaba ni un ruidito, no como el mío, que acá pasa de tope,
2: no,
3: tope.
2: No, ¿quién sabe qué marca tienes?
3: Mazda.
2: ¿Y le suena? No me
3: sí,
2: diga.
3: Pues me trago todos los topes.
2: Ah, no, pues ¿qué culpa tiene Mazda que te traes los
3: no,
2: topes?
3: No, pues sí, que vivo en México, ¿qué crees que haga? Y los baches. Bueno.
2: Descíbrale las llantas.
3: ¿Sí?
2: Y ya no va a caminar, entonces no tienes problema.
3: No, sí, ni lo uso, la verdad, el otro día no me arrancó, ya no, ni uso auto. Bueno. Que me encantó mucho, presté mucha atención a lo que es el diseño, me encantó, tiene como un techo panorámico que de 1.8 algo
6: 1.8
3: metros, 1.8 metros, eso me pareció espectacular.
2: Casi tu altura, 1.8.
3: Casi, ajá, puedo ir acostada ahí.
2: Sí, te vas a acostar ahí, te puedes quedar así plana sobre el techo.
3: Me voy agarrando.
2: Exacto.
3: Bueno, nada, tiene un montón de características que obviamente no las probé, por ejemplo, que se reclinen todos los asientos hacia atrás, pues eso no lo probamos, pero a mí lo que más me impactó, bueno, soy diseñadora, entonces a mí el diseño me pareció espectacular y cómo se siente dentro de la carretera. Yo no lo manejé, entonces ahí sí yo no te puedo hablar tanto de la sensación de haberlo
2: de
3: manejado.
2: Manejo, ¿y la sensación de pasajero, ibas adelante o atrás?
3: Yo iba atrás, molestando.
2: No creo que tú hagas eso. Yo no puedo creer
3: para que
2: la eche
3: no
2: molestando.
3: Soy la mejor copiloto.
2: No. Bueno, ahora sí, complementas al señor, por favor. Ajá. Seguramente Pepe sabe un poquito.
3: Es muchísimo, ¿no?
2: Y
3: más
2: Mike seguro. Ceballos también. Pepe Yáñez, te doy la bienvenida al programa. ¿Ya viste qué buenos programas hacemos aquí?
4: Así veo, claro que sí. No, muchísimas gracias de verdad por esta invitación.
2: ¿De dónde eres tú?
4: De Venezuela.
2: Ándale.
4: Sí.
2: ¿Cómo están las cosas en Venezuela hoy?
4: Pues difíciles.
2: ¿Sí? Sí. ¿Un poco mejor?
4: No.
2: ¿No?
4: No, para nada.
2: Uch, ¿siguen los presos políticos?
4: Sí.
2: ¿Y qué entonces para qué fue el señor este?
3: A robar.
4: Buena pregunta.
2: Bueno, ok. Bienvenido a México entonces.
4: Pero hablemos de cosas buenas.
2: De cosas buenas.
4: Sí, claro que sí.
2: Ok.
4: Gracias.
2: Bienvenido, esta es tu casa.
4: Gracias.
2: Y... uno cuando llega a una casa debe traer algo. ¿Qué trajiste?
4: Ándale, un Leaf Motor P10. Para que lo maneje.
2: Ándale,
4: venga.
2: Y que traes un buen asesor aquí. Mike Suárez es valísima. Ok. Un
4: B10. B10, sí.
2: ¿B grande?
4: Sí. Uh-huh. B de Bolívar, número 10.
2: Ok. ¿Qué características tiene este coche? Háblame de la marca. ¿Cómo nace esta marca? ¿Dónde se fabrica? ¿Por qué le gustó a la Che? ¿Por qué le regalaste un coche a la Che? Está guapa, ¿no?
4: Claro.
2: ¿Estás casado?
4: Claro, y tengo dos hijos.
2: Ah. ¡Señora! ¡Put attention!
3: No es cierto, no,
2: no,
3: no
2: es
3: me
2: cierto,
3: regalo.
2: No es cierto, no es cierto. Ok. Háblame de esta marca.
4: Sí, bueno, hablando un poquito de la marca Leak Motor, ¿de dónde viene? Pues es una marca asiática, china, sede en Hangzhou, en China. Nace en el año 2015, wow. ¿Va? Y nace como una empresa dedicada a los temas de tecnología. No es hasta 2018 cuando empiezan ya a meterse en el tema de los vehículos, y en el 2019 crean su primer vehículo, ¿ok? Y es cuando empiezan las ventas, ¿vale?
2: Pero no es, crean ya en sociedad con Stellantis.
4: Para allá voy. Entonces, no es hasta 2023 cuando, producto del crecimiento de la marca y por tema del desarrollo tecnológico que ellos traen, entra al juego Stellantis con una inversión en la marca, ¿verdad? Donde ellos agarraron y dijeron, bueno, listo, vamos a poner dinero acá en Stellantis.
2: Que tienen un chorro de lana, ¿eh?
4: Ah, no, pues.
2: Stellantis tiene mucha lana, ¿cómo
4: así,
2: no?
4: Así es, así es. Entonces, crean el joint venture que se llama Leap Motor International.
2: ¿Qué quiere decir Leap?
4: Leap es salto.
2: Ah, ¿en qué? ¿En chino?
4: No, en inglés. Inglés.
2: Ah, ok.
4: De salto. Entonces,
2: es L-E-A-P.
4: Exactamente, L-E-A-P Motor. Entonces, entra en el juego Leap Motor, perdón, Stellantis, entra en el juego en el año 2023 con la inversión tanto en la empresa como tal china, y se crea el joint venture. ¿Qué es el joint venture? El joint venture es básicamente, yo te voy a potenciar a ti como marca en el mundo, yo controlo el 51% de la operación y te voy a dar mi infraestructura
2: de distribución,
4: de distribución y servicio,
2: que es enorme.
4: Exactamente, plantas a nivel mundial.
2: Es entre las más grandes del mundo.
4: Exactamente. Entonces, hoy día, más de 1.5 millones de coches entregados.
2: ¿Leap?
4: Leap, correcto. Y
2: mundialmente.
4: La operación de China más la operación de exportación. Y la operación de exportación ya pasa de las 100.000 unidades mensual. Entonces, ¿qué ha pasado? Hoy día, este crecimiento ha sido exponencial. En el 2024 se crea el joint venture y de ahí empieza la expansión.
2: ¿Y por qué? ¿Qué hace que esta marca crezca tanto? ¿Qué tiene de característica? No lo he visto, no lo he manejado. La Che me platicó que le gustó mucho, me enseñó fotos y ya.
4: Va. Sí, principalmente son diseños que están orientados a que sean al alcance de todos. O sea, son excelencia al alcance, es una de las premisas de la marca.
2: Y de motor, a ver, ¿cómo es la mecánica?
4: La mecánica, este es un vehículo que viene con una función de rango extendido, son vehículos, coches eléctricos con función de rango extendido.
2: Explícame eso.
4: Va. Básicamente, es un vehículo con motor eléctrico, propulsado por un motor eléctrico. Y cuenta con un elemento que te genera...
2: Con un dínamo.
4: Digamos, un principio del dinamo.
2: Ajá.
4: Que este dinamo te carga la batería. Entonces, ¿qué sucede ahorita? Que para el mercado mexicano, ahí estamos resolviendo el tema de la ansiedad de carga, el tema de que el vehículo no te vaya a dejar tirado en el camino. ¿Por qué? Porque tú lo puedes llevar o eléctrico, o lo puedes llevar con el generador, digamos el dinamo, que te está generando energía y te está suministrando.
2: Es como tener una planta eléctrica de asistencia en el coche, en la cajuela, para que esté cargando la batería todo el tiempo, y le pones un poco de gasolina y entonces va cargando.
4: Y continúa.
2: Y te dura lo que dura, dura.
4: Exactamente. ¿No? Combinado te generan 990 kilómetros. Combinado quiero decir lo que te da la batería, que son 98, más el motor el tanque de gasolina, 50 litros, full.
2: ¿Y si puedes escoger solo eléctrico?
4: Sí.
2: ¿Y si solo escoges eléctrico, manejando conservadoramente, sin nada, o sea, conservadoramente, no como Eli, no como la Che, normal, ¿cuántos kilómetros te da de autonomía?
4: 98 kilómetros, conducción eléctrica.
2: Solo con conducción eléctrica.
4: Correcto.
2: Pero combinado con el motor que está recargando las baterías, te da 900 kilómetros.
4: 990.
2: No, pues eso es hacer magia, mano.
4: Sí.
2: Como David Copperfield. ¿No? ¿No lo conoce usted?
7: Sí, yo sí, pero ya nadie.
2: ¿Y por qué hablas así? Habla fuerte, niña.
7: ¡No tiene micrófono!
2: No tiene, ah, no tiene micro.
3: ¿Por qué?
2: ¿Por qué no tiene micro?
7: Porque no alcanza.
2: Quítaselo.
7: Él está hablando.
2: Ok, déjame hacer una pausa en 88.9 Noticias, información que sirve. I am ready. Todas las redes de Eddie Warman. Volvemos para seguir platicando con Pepe Yáñez, Head of Brand de la marca Limotos, con la Che, María José Raniqueo, con el amiguito Miguel Ceballos, amigo de tantos años, tantas experiencias, tantos viajes juntos, ¿verdad, mi querido Mike?
6: Es correcto.
2: Y Eli Villarreal. Volvemos.
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0: Soy Eddie Warman, estamos de regreso en 88.9 Noticias, información que sirve. Estamos oyendo a Leonard Cohen y todo comienza cuando iba yo en un barco con una muy, muy linda persona, una novia que tuve que quise mucho, Ceci, y que pusimos esta música, el barco se movía para acá y para allá, pues no nos quedó más que tomar, ¿no? Porque no había nada más que hacer. Y entonces de ahí nace lo de Rango, el Rango, porque decía que ahora cantaba como Rango, ¿no? Entonces, todo esto, porque estamos hablando del rango que da
1: el
0: este
1: B10. El motor B10.
0: Okay. Dime las tres virtudes de este coche en forma muy concisa.
1: Espacio, autonomía, confort.
0: Pero eso lo tienen muchos.
1: Pues no ciertamente, porque por ejemplo hay una tecnología que traen estos vehículos que se llama Cell to Chassis. Básicamente es que el arreglo de la batería en el chasis te da más espacio interno. Cuando ustedes ahorita vean el vehículo, que los invito a que hagan esta prueba, se sientan en la segunda fila de asientos, nos sentamos tres, con los asientos totalmente delanteros
0: hasta atrás, así como andaba yo en el barco,
1: algo así. Ajá. Entonces pues ahí van a ver que el espacio es amplio, muy muy amplio. Muy bien. Eso te lo da esa tecnología.
0: La comunicación, la estrategia de imagen de esta marca, Miguel Ceballos, tú que tienes tantos años trabajando en Stellantis, ¿cómo va? ¿Cómo es?
2: Pues mira, yo creo que lo más importante para que la gente entienda lo que es Leap Motor, hay muchas marcas chinas en México, pero te puedo decir que Leap Motor llega como una marca que lleva más de 85 años en el país, porque tiene el respaldo de Mopar. Mopar es nuestra marca de refacciones para todo el grupo. Tenemos un centro de distribución de partes en el Estado de México con más de 50,000 metros cuadrados y muchísimos números de parte. Entonces, yo creo que eso es a lo que la gente está buscando, una marca que le dé soporte para evitar pues que vayan a una distribuidora y que no tengan partes. Entonces, el ser una marca más de Grupo Stellantis, creo que eso le da pues mucha tranquilidad a nuestros nuevos clientes. Estamos lanzando la marca, vamos a tener 50 puntos de venta en este año.
0: ¿Así de golpe?
2: Sí, para fin de año ya vamos a tener 50 puntos de venta. Uh-huh. Estamos lanzando el B10, pero para este fin de año, noviembre, diciembre, vamos a estar lanzando C16 y C10, que son también SUVs, uno de tres filas de asientos, uno de dos filas, pero un poquito más grande que el B10. Entonces, poco a poco vamos a ir creciendo las diferentes opciones que va a tener la gente dentro de esta marca. Y bueno, pues el ser una marca de Stellantis pues te da la tranquilidad de que es una marca que tiene el soporte de más de 85 años.
0: Los distribuidores de Stellantis, Chrysler, Jeep, Peugeot,
3: Maserati
0: y las otras marcas, Alfa, sustituyen a, o sea, ¿alguna marca cierra, alguna de las tiendas cierra y se convierte en Leap o son además de?
2: No, son adicionales y no solamente son distribuidores que ya estaban dentro de Grupo Stellantis, también estamos incorporando nuevos distribuidores para esta nueva marca.
0: Y toda la parte teórica y la parte operativa tan peculiar, tan exitosa que han tenido en China, que no necesariamente las marcas americanas, los distribuidores de marcas americanas la adoptaron, eso les va a permitir con los nuevos distribuidores entrar en esta dinámica de eficiencia china?
2: Sin duda, mira, la gente ve que llegó Leap Motor en junio de 2026, pero realmente nosotros llevamos trabajando ya más de un año. Se trajeron todos los vehículos aquí a nuestro centro de ingeniería, llevaron...
0: ¿En dónde está el centro de ingeniería?
2: En Santa Fe, ajá, muy cerca de donde está nuestro corporativo. Ajá. Tenemos un centro de ingeniería en donde hay más de 600 ingenieros. Mm. Entonces se trajeron los vehículos más de un, yo te podría decir año y medio, en donde se hicieron todas las homologaciones para estos.
0: Se han vuelto locos los ingenieros chinos con México, ni en China.
2: Están felices. Pero
0: yo sí, creo que claro, por el mezcal, la verdad, también nos tomamos mezcal.
2: Pero lo más importante, Eddie, es que a diferencia de muchas otras opciones en el mercado, nosotros homologamos los vehículos a las condiciones del mercado de México. Entonces, ¿qué quiere decir esto? Que se probaron los vehículos con los topes, como, por ejemplo, como decías, altitudes distintas, temperaturas. Sí. Entonces, estos vehículos están realmente, pues,
0: adaptados
2: sí, al mercado y a las condiciones de México.
0: ¿Y qué garantía tienen?
2: Tenemos 8 años o 160 mil kilómetros en la batería.
0: De alta tensión.
2: Y 4 años o 100 mil kilómetros de defensa a defensa.
0: Ok. Déjame, se nos acaba el tiempo. ¿Dónde vamos a ver LEAP?
2: Pues en toda la República ya casi tenemos puntos. Entonces se meten a LEAPMotor.mx y ahí pueden ver dónde están las distribuidoras actualmente.
3: O sea, todavía no hay ningún punto de venta, así que
2: ya tenemos varios.
0: Pues muchas gracias. Gracias por haber venido.
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0: Hola, ¿qué tal? Muy buenos días. Tenemos lista toda la información vial. Conduce con cuidado. Aún encontrarás buen desplazamiento en Arcos de Belén, del eje central a Banderas. Hay buen avance en Canal de Tezontle, entre Francisco del Paz y Troncoso y el eje 4 Oriente, Canal de Río Churubusco. Buen avance mantiene Avenida Hidalgo, del eje central a Reforma. Con buen avance también se encuentra Universidad de Río Churubusco a Félix Cuevas. Considera que hay obras en Minas de Arena de Sur 122, Avenida de las Torres. También siguen obras en Avenida 503 y Avenida 508, al eje 4 Norte, con obras Periférico Oriente entre Bordo de Xochiaga y la autopista Peñón Texcoco. Considera que hoy no circulan autos con holograma 1 y 2 de verificación en gomado verde. Terminación de placas 1 y 2. La temperatura es de 14 grados. Soy Mónica Villalobos. 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

0: programa informativo 88.9, información que sirve. Yo soy Alejandro Villalbazo, en X, en TikTok, arroba Villalbazo 13. Es jueves 24 de septiembre, 14 grados en este momento en la Ciudad de México. Pepe Toño Morales, ¿cómo estás, Pepe Toño? Buenos días.
1: Muy bien, Alex, muchas gracias, amigos del auditorio. Efectivamente, fíjate que se siente calorcito, por lo menos en las últimas horas, incluso dormir así, ¿no? Con poca ropa, porque se siente mucho calor, Alex.
0: Sí, las noches han estado calurosonas, aunque, ¿no? De acuerdo con lo que nos dice el pronóstico, tendremos para hoy un día nubladón y con posibilidades de lluvias desde temprano, que de hecho ayer también marcaba prácticamente la misma posibilidad, y al final el día estuvo bastante agradable, por ponerle de alguna manera, incluso soleado. Así es que vamos a esperar cómo se va comportando este jueves 24 de septiembre, y por supuesto que le estaremos platicando de ese polo superpoderoso, pero que afortunadamente muy lejos de las costas mexicanas, y eso ha resultado pues benéfico para la situación de las costas del Pacífico, desde Guerrero hasta Colima. Ya estaremos platicando en un ratito. Tráfico y clima cada 15 minutos. Mónica Villalobos.
2: Alejandro, gracias. Muy buenos días. Hoy no circulan autos con holograma 1 y 2 de verificación engomado verde. Terminación de placas 1 y 2. En unos minutos, más información.
1: Muchas gracias. Ya son las 6 de la mañana con 4 minutos. Ayer a las 6 de la tarde con 40 minutos, el huracán Polo justamente se volvió categoría 5 tras recuperar la fuerza frente a las costas del Pacífico mexicano, con vientos máximos sostenidos de 260 kilómetros por hora, y se encuentra muy cerca, a 200 kilómetros al oeste sureste de Zihuatanejo, en Guerrero, aunque se prevé que el centro del fenómeno continúe en el mar. Después del mediodía de hoy va a comenzar a alejarse. Se prevén lluvias intensas en Jalisco, Colima, Michoacán y Guerrero, así como lluvias muy fuertes en Nayarit. Esto lo informó el miércoles, este miércoles, el Servicio Meteorológico Nacional. Por otra parte, los familiares de los 5 bebés que fallecieron la semana pasada en el Hospital General de Zona Número 1 de Durango se reunieron con directivos del IMSS, quienes les confirmaron que en el hospital existe un brote hospitalario. Aunque los cultivos realizados todavía no permiten determinar la causa de las defunciones, en tanto los padres de los recién nacidos calificaron lo sucedido como una atrocidad. Señalaron que no se trata de una sola bacteria y confirmaron que ya emprendieron acciones legales. En otra información, las Comisiones Unidas de Puntos Constitucionales y de Estudios Legislativos, primera del Senado de la República, aprobaron el dictamen para impedir que mexicanos con doble nacionalidad puedan aspirar a ser candidatos a la presidencia, gubernaturas o la jefatura de gobierno de la Ciudad de México. La aprobación en comisiones representa así un paso más en el proceso legislativo, pero la reforma todavía requiere la discusión y votación del Pleno del Senado, y al ser una reforma constitucional, habrá que recorrer también los diferentes congresos estatales. 6 de la mañana, ya con 5 minutos, fue detenido otro alcalde, ahora de Morena, René Ponce.
3: El secretario de Seguridad y Protección Ciudadana, Omar García Harfuch, informa que durante un operativo en Oaxaca, elementos de Marina, en coordinación con agentes de la Fiscalía y la Secretaría de Seguridad de Oaxaca, detuvieron a Miguel N., presidente municipal de Juchitán de Zaragoza, y a Carlos Alberto N., alias La Parca. Añade que ambos cuentan con órdenes de aprehensión por extorsión agravada y delitos contra la seguridad del Estado. Además, las investigaciones los relacionan con una estructura criminal dedicada a la extorsión y cobro de piso a comerciantes y empresarios, narcomenudeo, tráfico de personas y homicidio, así como con esquemas de protección que habrían facilitado la operación de grupos delictivos en la región. Para 88.9 Noticias, René Ponce Hernández.
1: Recuerda que puedes consultar más de esta información en nuestra página www.889noticias.mx. Ahí encontrarás más sobre este y otros temas de tu interés. Vamos con otras informaciones. 6 de la mañana, ya con 6 minutos. Exigen que se mantengan las investigaciones sobre el papel de las Fuerzas Armadas en el caso Ayotzinapa. Adriana Covarrubias.
4: Padres y madres de los 43 normalistas de Ayotzinapa desaparecidos, junto con alumnos de la Federación de Estudiantes Campesinos Socialistas de México, realizaron un mitin en el exterior de las instalaciones del Ejército Mexicano, ubicadas en el municipio de Iguala de la Independencia. El abogado de los padres, Isidoro Vicario Aguilar, señaló que no permitirán que el ejército mexicano quede exonerado de su responsabilidad en la desaparición de los 43 estudiantes en el 2014. Luego de culminar el mitin en el exterior del 27 Batallón, en el municipio de Iguala de la Independencia, padres y madres de los 43 se retiraron, pero un grupo de estudiantes con el rostro cubierto comenzó a lanzar decenas de petardos al interior de la base militar, causando diferentes columnas de humo. Panorama informativo desde Acapulco, Guerrero, Adriana Covarrubias.
1: Gracias, Adriana. Ya son las 6:07 a.m. Y hablando de este mismo tema, la Ciudad de México se prepara para una jornada de movilizaciones a 12 años ya de los hechos ocurridos en Iguala. Mi compañera Joana Flores tiene la información.
5: Hace un llamado la jefa de gobierno Clara Brugada a que se realice de forma pacífica la marcha por el 12º aniversario de la desaparición de los 43 normalistas de Ayotzinapa.
6: Como siempre en esta ciudad se reciben movilizaciones, insistimos que somos una ciudad de derechos y libertades, hacemos un llamado para que las movilizaciones sean pacíficas y estaremos muy atentos de que puedan llevar a cabo sus eventos.
5: La marcha se realizará el sábado a las 4:00 p.m. del Ángel de la Independencia al Zócalo capitalino, por lo que el gobierno local implementará un operativo de vialidad en la zona afectada. Para 88.9 Noticias, Joana Flores.
1: Gracias, Joana. Ya son las 6:08 a.m. Tiempo de deportes. Alex Cervantes. Buenos días, Alex.
7: Hola, Pepe Toño, amigos. Muy buen día. Un placer saludarles. Javier Aguirre regresa al fútbol español. Ahora como director técnico del Valencia, hasta el final de la temporada. El equipo naranjero se ubica en zona de descenso en el penúltimo lugar. Debutará el 11 de octubre, visitando a Racing de Santander. Será su séptimo club en el fútbol ibérico, tras pasar por Osasuna, Atlético Zaragoza, Español Leganés y Mallorca. Vámonos ahora con información del Mundial Femenil Sub-20 en Polonia. En las semifinales, España derrotó 2-0 a Italia, mientras que Corea del Norte dejó fuera a Colombia 3-0. La final se disputará el próximo domingo entre España y Corea del Norte. Atlanta y Green Bay se enfrentan este jueves en el inicio de la semana 3 de la NFL. Hasta aquí los deportes.
1: Gracias, Alex Cervantes. Ya son las 6:09 a.m. y de esta forma le damos la bienvenida también a Mónica Villalobos, porque tú no tienes el reporte actualizado del tráfico y clima, así como cada 15 minutos. Hola, Moni, buenos días.
2: Hola, Pepe Toño, gracias. Muy buenos días. Tomen en cuenta que el Zócalo de la Ciudad de México es peatonal, incluyendo las calles 5 de Febrero, 20 de Noviembre y Pino Suárez, entre Venustiano Carranza y el Circuito del Zócalo. Usa como alternativas Isasaga, el Eje 1 Oriente, Reforma y el Eje 1 Norte. En unos minutos, más información.

0: buenos y lluviosos días para este jueves 24 de septiembre. Qué rápido va la vida, ya es jueves 24 de septiembre. Huracán Polo que sigue ahí desplazándose sobre el Pacífico mexicano. En este desplazamiento muy lento que lleva ese huracán Polo, que afortunadamente, y les decía hace rato, lejos de las costas del Pacífico mexicano, pero aún así dejando lluvia importante. Hablamos de Guerrero, Michoacán, Jalisco, Colima, son los lugares más afectados por este huracán Polo. Vamos a empezar el recorrido por la República Mexicana. En Guadalajara, Jalisco, Martín Beltrán, 17 grados. Buenos días, Martín.
1: Efectivamente, 17 grados, cielo nublado, ligeros vientos aquí en la zona metropolitana, pero sin lluvia desde las últimas 48 horas. Para hoy se espera una máxima de 26, en Lagos de Moreno es la mínima con 9, en Autlán de Navarro será la máxima con 36. Este es el panorama.
0: ¿Y la de 8?
1: Protección Civil Jalisco mantiene monitoreo permanente sobre el huracán Polo, además de un centro de operaciones de emergencias, dos comandos de área, uno en Cihuatlán, otro en la costa norte, y cuatro puestos de comando ubicados en Tomatlán, El Grullo, Tarpa de Allende y Cabo Corrientes. Además, existen 130 refugios temporales en 14 municipios para enfrentar cualquier eventualidad derivada de los efectos del meteoro. Este es el panorama.
0: Gracias, Martín Beltrán, desde Guadalajara, Jalisco. 14 grados para Morelia, Michoacán. Cristian Gutiérrez, hola, Cristian.
2: Alex, buen día. Y para hoy la máxima acá en la capital de Michoacán será de 25 grados. En este momento no llueve en la capital. Ayer por la tarde, noche llovió. Curioso, 40 grados en Huetamo será la temperatura máxima y 30 grados en Lázaro Cárdenas. Se espera lluvia hoy en todo el territorio. Es el clima en Michoacán.
0: Bien, y la de 8, Cristian.
2: Ante las lluvias intensas que se prevén al huracán o por el huracán Polo y el riesgo de deslaves, Alex, también de inundaciones, el secretario de Gobierno de Michoacán, Raúl Cepeda, recomendó suspender actividades comerciales. También el servicio del transporte público en municipios costeros como Lázaro Cárdenas, Aquila y Coahuayana. El secretario de Gobierno explicó que una de las principales preocupaciones es la saturación de suelos ante las lluvias registradas y las previstas para las próximas horas. También los riesgos de deslaves y afectaciones en carreteras y caminos. Es el panorama en Michoacán.
0: Cuando dices saturación de suelos, ¿te refieres inundaciones, Cristian?
2: Agua, es correcto, sí. Es correcto. En los municipios costeros, Alex, se han presentado muchos deslaves y afectaciones, precisamente en las carreteras. Desde hace ya algunos años, eso se presenta con mucha frecuencia acá en Michoacán.
0: Bien, gracias, Cristian Gutiérrez, desde Morelia. Desde Morelia, ya en Michoacán. En el bello y devastado puerto de Acapulco, 25 grados. Adriana Covarrubias, ¿cómo estás, vecina?
3: ¿Qué tal, vecino? Buenos días. Buenos días, auditorio. La máxima será de 31 grados. Se tendrá cielo parcialmente nublado en Acapulco. Hace una hora dejó de llover en el puerto. Seguirán las lluvias en el estado por el huracán Polo, a pesar de que se aleja de las costas de Guerrero.
0: La de 8, Adriana.
3: Te comento que la Secretaría de Educación Guerrero confirmó la suspensión de clases este jueves en las regiones de la Costa Grande, Costa Chica, así como Acapulco, y también en las regiones de la Sierra, Montaña Alta y Baja de la entidad, debido a que las lluvias seguirán por los remanentes del huracán Polo. Con este suman 3 días que las autoridades educativas y de Protección Civil de Guerrero han determinado suspender labores como una medida de prevención. Por su parte, el meteorólogo de la Secretaría de Gestión Integral de Riesgo y Protección Civil del Estado, Fermín Adame, dijo que podría ser la tarde de este jueves que se levante la alerta por Polo al desplazarse lentamente al norte hacia el estado de Baja California. Es el reporte.
0: Gracias, Adriana Covarrubias, desde el bello y devastado puerto de Acapulco. Ya son las 6:15, hacemos una pausa. Panorama Informativo 88.9, información que sirve. Yo soy Alejandro Villalbazo en X, en TikTok, @Villalbazo 13. Les recuerdo los mensajes 5580-255-889.
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0: Guerrero, Oaxaca, Chiapas, Chihuahua, Durango, Coahuila, Nuevo León, Tamaulipas, Tabasco, Campeche y Yucatán. Hasta los 40 grados estarán registrando este jueves 24 de septiembre. Y los vientos, pues si tenemos huracán, los vientos estarán soplando en algunas regiones de las costas de Michoacán hasta de 110 kilómetros por hora. En costas de Jalisco y Colima, los 90 kilómetros por hora. Y de ella desciende a 60 kilómetros por hora en las costas de Guerrero. En el recorrido por la República Mexicana, llegamos a Tuxtla Gutiérrez, en Chiapas. 22 grados, Fernando Cantón. Buenos días, Fer.
1: ¿Qué tal, Alex? Muy buenos días. Hoy en Chiapas habrá lluvias puntuales intensas y temperaturas de entre 35 y 40 grados. En Tuxtla Gutiérrez, cielo nublado con lluvias durante el día y una temperatura máxima de 32 grados. Así el clima en Chiapas.
0: ¿Cuál es la de 8, Fer?
1: Lamentablemente no ha sido localizado el cuerpo de Brian, un jovencito de 20 años de edad que fue arrastrado junto con su motocicleta por las corrientes provocadas por las lluvias intensas que cayeron el pasado martes por la noche en Tuxtla Gutiérrez. Las autoridades mantienen un operativo de búsqueda aérea en zonas de difícil acceso terrestre y pluvial a lo largo del río Sabinal, que desemboca en el río Grijalva, en la zona del Cañón del Sumidero. Y fíjate, Alex, lo que nos platicaba la familia, es que Brian enfrentaba una lucha contra el cáncer, una lucha que llevaba grandes probabilidades de ganar. Estaba en su proceso de recuperación y pues vaya tragedia que invade a esta familia con el tema de las lluvias, Alex.
0: Ay, sí, un joven, ¿no? ¿Cuántos años, Fer?
1: 20 años
0: nada más. Brian Israel Verdi López, arrastrado por la corriente allí en Tuxtla Gutiérrez. Y desde entonces lo están buscando y nada, Fer.
1: Así es, Alex, desde entonces lo están buscando y las cosas se complican porque va a estar lloviendo en Tuxtla Gutiérrez y las autoridades han dicho que pues con lluvias es más complicado realizar las labores de búsqueda.
0: Pregunta, Fer, pero no lo tengo con claridad. ¿Se lo lleva la corriente sobre las calles o se lo lleva el arroyo sobre su propio cauce?
1: Se lo lleva la corriente. Es que mira, Alex, aquí en Tuxtla hay varios arroyos.
0: Ajá.
1: Uno de ellos es el Totoposte, que se desbordó, lo sorprende a Brian en una de las calles y lo arrastra, pero lo arrastra hasta el cauce de otro arroyo que desemboca en el río Sabinal. Uf. Bueno, es el mismo arroyo Totoposte que desemboca en el río Sabinal, y ahí se concentraron las búsquedas, no lo encontraron ahí, ahora están recorriendo todo el río Sabinal, que desemboca al río Grijalva a la altura del Cañón del Sumidero, y pues bueno, en esas acciones están.
0: Ay, Dios mío, gracias, Fer Cantón, desde Tuxtla Gutiérrez, allá en Chiapas. Nos vamos a Cancún, Quintana Roo, 26 grados, Carlos Mendieta, hola, Carlos.
2: Muy buenos días, Alex, a ti y al auditorio. Amanecemos con 26 grados centígrados. Te platico que la máxima será de 30 grados centígrados a las 12 del día. Vamos a tener nublados a partir sobre todo de las 12 también hasta las 6 de la tarde. Probabilidad de lluvia un 40%, Alex, para que la gente tome sus precauciones.
0: ¿Y la de 8, Carlos?
2: Mira, pues tras 18 años de gestiones, hoy al fin comenzó el retiro de embarcaciones abandonadas en la laguna Nichupté. Proceso que estiman podría tardar varios meses debido a la complejidad que presenta este reto, pues varias embarcaciones están atoradas en el fondo del cuerpo del agua, de este cuerpo de agua, perdón. Además que se tiene que hacer maniobras para no dañar el ecosistema y también poder sacarlas y llevarlas hasta el corralón municipal. Con este saneamiento, Alex, las autoridades y el sector náutico pues buscan liberar estos canales y reducir la contaminación, además de recuperar el espacio. Y es que hubo un tiempo que en la laguna Nichupté, entre el manglar hasta camastros y camas había, Alex, así el panorama.
0: Gracias, Carlos Mendieta, desde Cancún, Quintana Roo. En el Golfo de México, en Jalapa, Veracruz, Verónica Huerta, 17 grados, Vero.
3: Sí, Alejandro, buenos días, amanecemos con 17 grados en Jalapa, tendremos una máxima de 24, se espera un día nublado. Es el tiempo, Alejandro.
0: La de 8, Vero.
3: En su visita a la zona norte de Veracruz, el director general del IMSS Bienestar, Alejandro Svars Pérez, anunció que este año inicia un proyecto de más de 4,000 millones de pesos con la sustitución de 5 hospitales. Los primeros en atender serán los hospitales de Pánuco y Tuxpan. Por cierto, el de Pánuco fue construido en 1921. La visita de Alejandro Svars se da a la par de que la Secretaría

0: Secretaría Anticorrupción y Buen Gobierno dio a conocer que iniciaron una investigación por oficio en contra del coordinador estatal de INS Bienestar en Veracruz, Roberto Ramos Alor, luego de las quejas por desabasto de medicamentos e insumos médicos en hospitales de Veracruz. Es la información, Alejandro.
1: Bien, muchas gracias, Vero Huerta, desde Jalapa, allá en Veracruz. Por cierto, ayer otra vez en Veracruz, la denuncia de una plaga de garrapatas en uno de los hospitales del IMSS, lo denuncian pacientes y familiares. El IMSS dice, ¿cómo? ¿Aquí? ¿Problemas? ¿Garrapatas? No, hombre, quién sabe en dónde, pero vamos a fumigar. Así respondió el instituto. Gracias, Vero Huerta, desde Jalapa, allá en Veracruz. 14 grados en la Ciudad de México. René Ponce, buenos días, René.
2: ¿Qué tal, Alejandra? Mañana agradable, efectivamente 14 grados. Para la tarde se espera una temperatura máxima que irá desde los 26 hasta los 28 grados centígrados, Alejandro.
1: ¿Y la de 8, René?
2: Pues el secretario de Seguridad Ciudadana capitalino, Pablo Vázquez Camacho, informó que como resultado de labores de investigación e inteligencia policial en la alcaldía Benito Juárez, uniformados capitalinos detuvieron a Irving N., considerado un objetivo prioritario para las autoridades y uno de los líderes de un grupo delictivo identificado como los Tanzanios, que opera principalmente en la zona oriente de esta capital, es principalmente su zona de operación Iztapalapa y Tláhuac. Añade que durante esta acción también fueron detenidos Edgar N. y Eduardo N., a quienes les aseguraron cerca de 300 dosis de droga, un arma de fuego con cargador y cartuchos, así como un vehículo. Los detenidos de 31, 33 y 41 años están relacionados con este grupo, que te reitero, de los Tanzanios, dedicado principalmente a delitos como la extorsión, el secuestro, el cobro de piso y el narcomenudeo, Alejandro.
1: Bien, gracias, René Ponce, desde la Ciudad de México. Son las 6:25, una pausa. Panorama Informativo 88.9, información que sirve. Volvemos.
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9: Con un peso estimado de 5 a 8 kilogramos, superficie de 1 a 2 metros cuadrados y un contenido de agua del 70%, la piel es el órgano más grande del ser humano. Entre sus funciones está crear una barrera segura contra microorganismos infecciosos, posee propiedades bactericidas, protege ante virus, los rayos ultravioleta, también regula la temperatura corporal, permite excretar agua, sales minerales y toxinas a través del sudor.
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10: Hola, ¿qué tal? Muy buenos días. Estamos ya de regreso con más información. Conduce con cuidado. Sigue la reducción de carriles debido a obras en Insurgentes. Entre calle Puebla y Durango, la alternativa es Avenida Oaxaca. Además, continúa la reducción de carriles por obras en Bahía de San Hipólito, desde Bahía del Espíritu Santo hasta Marina Nacional. Los vehículos con engomado rojo y terminación de placas 3 y 4 tienen hasta el 31 de octubre para verificar. Considera que la línea 13 del trolebús entre las estaciones Constitución de 1917 y Miscuac tiene horario de servicio de lunes a domingo de 5 de la mañana a 12 de la noche. El costo del viaje es de 7 pesos. Toma en cuenta además que vas a encontrar en Valderas Buen Avance de Independencia y Chapultepec. La temperatura al momento sigue en los 14 grados. Soy Mónica Villalobos. 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

0: 6:30, panorama informativo 88.9, información que sirve. Yo soy Alejandro Villalbazo en X, en TikTok, arroba Villalbazo 13. Los mensajitos en el WhatsApp 5580-255-889. Muy buenos días, especialmente para ustedes que se despiertan a las 6:30 de la mañana con nuestra dulce y tierna voz. Jueves 24 de septiembre, fresca la mañana en el Valle de México. Por ahí incluso dice el meteorológico que podría llover a partir de 10, 11 de la mañana. Se los aviso porque como apenas están despertando, pues para que vayan planeando cómo va a estar su día. Y el día, por lo menos en Toluca, empieza con 10 graditos. Sonia Vilchis, ¿cómo te va, Sonia?
1: Gracias, Alejandro. Muy buenos días. Toluca registrará un día mayormente nublado con una temperatura máxima de 20 grados y probabilidad de lluvia por la tarde, Alejandro.
0: ¿Y la de 8, Sonia?
1: Comentarte que el Cabildo del Ayuntamiento de Tonatico formalizó la designación de Jorge Hernández Uribe como nuevo presidente municipal de la demarcación en cumplimiento de la legislación vigente y con el objetivo de garantizar la continuidad institucional. El nombramiento se llevó a cabo durante una sesión de Cabildo extraordinaria en donde las autoridades locales informaron que a partir de ese nombramiento el Ayuntamiento de Tonatico dará seguimiento a los planes de trabajo. Hay que recordar que César Fuentes, presidente municipal, perdió la vida durante el fin de semana en un accidente automovilístico. Alejandro, así la información.
0: Gracias, Sonia Vilchis, desde Toluca, en el Estado de México. Y cerramos en el norte del país, 22 grados en Monterrey, Nuevo León. Jorge Maldonado, ¿qué hay, Jorge?
2: ¿Qué tal, Alejandro? Muy buenas días. Efectivamente, con un cielo completamente despejado y se espera una temperatura máxima para el día de hoy de 31 grados centígrados.
0: 8, Jorge.
2: La imprudencia y no medir las consecuencias, Alejandro, le cobraron la vida a un jovencito de tan solo 15 años de edad. Brian, como se era conocido, toma una motocicleta, Alejandro, y comienza a dar vueltas ahí en la colonia Hidalgo, en la colonia Lázaro Cárdenas del municipio de Hidalgo, Nuevo León. Conforme iba avanzando, Alejandro, empieza a tomar confianza, empieza a acelerar la motocicleta, y ya cuando iba a más de 100 kilómetros por hora, Alejandro, va y se impacta en la parte trasera de una camioneta. El conductor de este vehículo baja para ver qué ha pasado y encuentra al joven de 15 años debajo de la camioneta. Para cuando llegan los paramédicos, Brian ya había fallecido, Alejandro.
0: Ay, Dios mío, qué terror nos acabas de platicar. Y sí, aquí habría que voltear a ver, respetando el dolor y el sufrimiento y todo, pero habría que voltear a ver quién puso a un niño de 15 años. Sí. No, hijo. Toma, vete y métele a 100 kilómetros por hora, ¿no? Entonces, pues sí, sí hay que, ¿no? Son cosas que hay que razonar antes de decir, ahí están las llaves. Gracias, Jorge Maldonado, desde Monterrey, Nuevo León. Así el recorrido por la República Mexicana, el clima y la de 8, tráfico y clima cada 15 minutos, Mónica Villalobos.
3: Alejandro, gracias. Les comento que hay reducción de carriles debido a obras en Bahía de San Hipólito, desde Bahía del Espíritu Santo hasta Marina Nacional. En unos minutos más información.
4: Gracias, ya son las 6:33. Ernesto Rufo continúa recluido en el penal federal del Altiplano mientras se revisa su medida cautelar. René Ponce.
5: Será este viernes 25 de septiembre cuando Alejandra Ramírez de la Vega, jueza de control, determinará si le concede a Ernesto Rufo Appel, ex gobernador de Baja California, el beneficio de la prisión domiciliaria. Esto luego de la petición que hiciera la semana pasada la defensa del político. Los abogados buscan que su cliente pueda seguir en su domicilio el proceso penal que se inició en su contra por el delito de delincuencia organizada relacionada con el caso de huachicol fiscal ferroviario. Cabe destacar que los tres coacusados en esta investigación llevan su proceso en prisión domiciliaria y se trata de los hermanos Guillermo y José María de la Peña Rosales, así como el exagente aduanal Juan Hermilo Chávez. Para 88.9 Noticias, René Ponce Hernández.
4: Gracias, René. 6:34. Proponen una ruta nacional de transición a la formalidad. ¿Por qué, Mónica Barrera?
6: En México existen 6.1 millones de pymes, de las cuales 4.1 millones operan en la informalidad, lo que representa una tasa de informalidad laboral de 55.1% durante el segundo trimestre de 2026. Octavio de la Torre, presidente de la Confederación de Cámaras Nacionales de Comercio, Servicios y Turismo con Canaco Servitur, informó que la meta es que 30% de las unidades económicas informales puedan iniciar su tránsito hacia la formalidad en los próximos 12 meses dentro de un programa nacional de transición transición a la formalidad en 88.9 Noticias, Mónica Barrera.
4: Ya son las 6:34. La UNAM evaluará también reglas para delimitar el uso del teléfono celular durante las clases. Armando Arteaga.
7: Una vez que se aprobó en las escuelas primarias y secundarias la prohibición del uso de celulares, la UNAM entrará en un proceso de análisis para determinar si se tomarán algunas medidas para regular, no prohibir, adelantó su rector Leonardo Lomelí.
8: Yo apostaría por la regulación, no por la restricción.
9: Bueno, lo tendremos que evaluar, por supuesto. Es un tema importante, no es tan fácil ya cuando estamos hablando de mayores de edad. Tendré la próxima semana una reunión con el Consejo de Inteligencia Artificial y lo vamos a comentar.
7: Luego de la toma de la fotografía oficial en el mural, la universidad, la familia y el deporte en México, el rector subrayó que la regulación que se busca será solo para las aulas. Para 88.9 Noticias, información que sirve, Armando Arteaga.
4: Gracias, Armando. 6:35. A partir de este domingo podremos conocer el desarrollo actual de distintas generaciones de niños, niñas Teletón. Lalo González. Por eso te quiero.
10: La edición número 30 del Teletón está a 2.5 semanas de distancia, así que se alistan los detalles para la transmisión que se realizará el sábado 10 de octubre. En entrevista para 88.9 Noticias, Fernando Landeros, presidente de Fundación Teletón, compartió qué es lo más difícil en estos días previos.
11: Es terminar las historias de los niños que se presentan cada hora en el programa de televisión y estar a la altura de lo que estos niños han logrado, ¿no?
10: Para fortalecer el mensaje, este domingo por la noche se estrena en Maussan Televisión el programa Orgullosamente Tercos.
11: Estamos muy contentos, son 13 semanas consecutivas, los programas están increíbles.
10: Para 88.9 Noticias, Lalo González.
4: Gracias, Lalo. 6:36, tiempo de deportes, Alex Cervantes.
12: Muchas gracias, Pepe Toño. La selección mexicana viaja esta tarde a los Estados Unidos para encarar su primer compromiso de la fecha FIFA el sábado ante Colombia. César el Cachorro Montes se convirtió en la segunda baja por lesión. Su lugar será ocupado por Dagoberto Espinosa del América. Santi Jiménez trabajó por separado por una sobrecarga y Gilberto Mora usará el número 10. Actividad de mexicanos en el extranjero. Rebeca Bernal anotó doblete y fue su primer juego como titular con el Manchester United en el triunfo 10-1 ante el Sheffield por la Copa Inglesa. Los peloteros mexicanos Alejandro Kirk, Brandon Valenzuela y José Rodríguez se quedarán sin postemporada en el béisbol de las Grandes Ligas, toda vez que Toronto ha quedado eliminado. Hasta aquí los deportes. Regresamos con más en 30 minutos.
4: Gracias, Alex Cervantes. Recuerda, seguimos contigo. Somos Alejandro Villalbazo, Alejandro Cervantes y Pepe Toño Morales por 889noticias.mx. Vamos también a lo más importante del tráfico y clima, como cada 15 minutos. Mónica Villalobos, Moni.
13: Pepe Toño, gracias. Los vehículos con engomado rojo y terminación de placas 3 y 4 tienen hasta el 31 de octubre para verificar. En unos minutos más información.

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1: Gracias, muy buenos días. Vámonos con la trivia de hoy. Hoy es jueves, jueves de palabras, jueves de frases, jueves de expresiones. Y hay una expresión muy, muy utilizada que tiene que ver con el aumento de la vida. El aumento de la vida, efectivamente. Y cuánto tenemos que desembolsar, así como el ejercicio de cada 15 días que hacen nuestros compañeros, sobre todo nuestro amigo René Ponce, para el correr el lápiz y decirnos cuánto más tenemos que pagar los mexicanos para llevar los mismos artículos. Pues igual también esto le pasó, no necesariamente por temas económicos, pero alguien hace aproximadamente la friolera de 500 años. Está utilizado de una forma completamente distinta a como la concebimos actualmente, pero algo le pasó a una persona y la manera en que esta persona reaccionó de forma humorística a lo que le sucedió, que fue algo muy, muy grave, pero a veces hay gente que tiene salidas divertidas incluso dentro de la tragedia. Hoy lo utilizamos cuando hablamos de economía. ¿De qué se trata? Ayúdanos con esta trivia de palabras, de frases, de expresiones en www.889noticias.mx, @889noticias@Iñaki Manero. La respuesta con muchísimo gusto en 2 horas, en 1 hora. Pistas para esta trivia que es barata, nada más tienes que encender tu radio. Seguimos en Panorama. Gracias.

0: Nevada. ¿Qué nos cuentas, René Ponce? Adelante, René.
1: ¿Qué tal, Alejandro? Pues cerca de las 2 de la mañana de este día, elementos de la Fiscalía y la Secretaría de Seguridad Ciudadana, ambas de esta capital, en coordinación con elementos de la Guardia Nacional, encabezaron un operativo en el que detuvieron a varios integrantes de una banda dedicada al robo de motocicletas de alta gama, esto en la zona de Santa Fe y Tacubaya, era su zona de operación. Se trató de un cateo en una vivienda en la calle Sur 130, es la colonia América, perímetro de la alcaldía Miguel Hidalgo. Tenía una fachada de taller de hojalatería y pintura, ahí guardaban todas las motos. En el punto fueron detenidas 5 personas, 4 de ellas de nacionalidad extranjera, al parecer todos venezolanos, y el otro un mexicano. Todos fueron llevados a instalaciones de la Fiscalía Capitalina durante esta madrugada, mientras que en la esquina de artículo 123 y la calle de Humboldt, esto es la alcaldía Cuauhtémoc, se vino abajo pues una rama de un enorme árbol que derribó varios cables de telefonía y televisión por cable que obstruyeron por más de una hora, casi hora y media, la circulación en esta zona. Bomberos de la Ciudad de México arribaron al lugar para seccionar esta rama que cayó y también mover hacia un costado los cables caídos. No se reportaron afortunadamente personas lesionadas o daños a vehículos que estuvieran o permanecieran en este sitio estacionados. Por otra parte, alrededor de la 1 de la mañana, bomberos también de la capital sofocaron las llamas que se registraban al interior del patio de una vivienda localizada en la colonia Laguna Ticomán, es perímetro de la alcaldía Gustavo Amadero. Se reportó que en el interior de este lugar se quemaba basura en poca cantidad, por lo que procedieron a apagar las llamas, que pues no generaron mayores daños en esta vivienda ni tampoco afortunadamente provocaron afectaciones a la salud de las personas que ahí habitan. Finalmente, señalar que durante la madrugada de este día, pues los bomberos capitalinos estuvieron bastante ajetreados retirando cilindros de gas en varios domicilios de la capital del país, cilindros de gas en mal estado. Esto ocurrió en la colonia Renovación en Iztapalapa, ahí retiraron un cilindro de 20 kilos, mientras que en la colonia La Pradera en Gustavo Madero también otro cilindro de 20 kilos estaba picado en el fondo, se lo tuvieron que llevar. Previamente otro cilindro de 20 kilos con lo que tenía oxidado, picado la base, pues fue retirado en la colonia Barrio Santa Bárbara en Iztapalapa. Misma situación ocurrió, pero con un cilindro de 30 kilos en la colonia Molinos de Santo, esto en la alcaldía Álvaro Obregón, otro cilindro de 30 kilos fue retirado, pero en una vivienda de la colonia Los Manzanos, en Miguel Hidalgo, este presentaba una fuga en lo que es la llave de paso. Finalmente, en una vivienda de la colonia Emiliano Zapata, en Iztapalapa, los bomberos se llevaron un cilindro de gas de 20 kilos, este tenía una fuga, pero en el fondo, porque supuestamente también presentaba una gran cantidad de óxido. Es el panorama, Alejandro.
0: Oye, René, de la banda dedicada al robo de motocicletas, dices, de alta gama. ¿Qué motocicletas les gustaban? ¿Qué tipo de motocicletas, René?
1: Al parecer se trataban en su mayoría motocicletas BMW y también motocicletas de origen italiano, que eran las que estaban buscando principalmente, Alejandro.
0: Oye, y ¿les cayeron, decomisan cuántas motos que tenían ahí robadas, si es que se dio el dato?
1: No se habló de vehículos decomisados, únicamente se habló, incluso ya se difundió un video donde son ingresados a las instalaciones de la Fiscalía, esta de alto impacto, ahí en la zona de Azcapotzalco. Ahí fueron llevados todos estos sujetos. Destacar, Alejandro, casi la mayoría, si no es que prácticamente todos, de 4 de 5 eran de nacionalidad venezolana, Alejandro.
0: Sí, podría decirse la banda de venezolanos dedicadas al robo de motocicletas, digo, por las características de este grupo de rateros. Pero fíjate, estaba buscando antecedentes, ¿no?, en cuanto a qué tan delicado es este tema, y está muy cañón, porque me encuentro así nada más de este 2026, Ciudad de México, y de volada, ¿no?, en una búsqueda, digamos, en una googleada, febrero del 2026, agarraron a la madame, líder de una banda dedicada al robo de motocicletas en Coajimalpa y Álvaro Obregón. En julio del en abril del 2026 detuvieron a 5 de una banda de entre 18 y 51 años dedicada al robo de motocicletas. Hubo un cateo, aseguraron placas y motos con reporte de robo. Julio del 2026 detuvieron un tal Gerardo, líder de una banda de robamotos que operaba en la zona de Industrial Vallejo. Lo ubicaron con las cámaras del C5, es decir, reportes frecuentes de bandas dedicadas al robo de motocicletas, René.
1: Así es, Alejandro, pues cada vez más común esta situación. También se han llevado a cabo destacar operativos principalmente por elementos de la Secretaría de Seguridad Ciudadana en varios puntos de la capital, precisamente revisando lo que son los documentos de las motocicletas, Alejandro.
0: Bien, gracias, René Ponce, con lo que pasó en la madrugada.

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1: Hola, ¿qué tal? Muy buenos días. Seguimos con más información. Conduce con cuidado. Hay avance lento en Tláhuac, de José Clemente Orozco al Metro Lomas Estrella. Con avance lento, calzada de Tlalpan entre Calzada del Hueso y Cerro de Jesús. Hay tráfico en Guadalupe Ramírez, de Villa al Periférico. Lento periférico, Canal de Garay, entre Avenida Benito Juárez y Canal de Chalco. Considera que hay carga que avanza en Calzada del Hueso, del Eje 3 Oriente a Tlalpan. Tenemos en Avenida Aztecas carga que no se detiene, de Avenida del Imán al Eje 10 Sur. Además, considera y reducción de carriles por obras en Bahía de San Hipólito, desde Bahía del Espíritu Santo y hasta llegar a Marina Nacional. Los vehículos con engomado rojo, terminación de placas 3 y 4, tienen hasta el 31 de octubre para verificar. La temperatura es de 14 grados. Soy Mónica Villalobos. 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

0: 10 para las 7, panorama informativo 88.9, información que sirve. Yo soy Alejandro Villalbazo en X, en TikTok, arroba Villalbazo 13. Los mensajitos en el WhatsApp 5580-255-889. Ahí está el tema, ¿eh? Que no se nos olvide que ahí está el tema. La idea del gobierno es tener mayor control sobre las... los movimientos de dinero que se puedan hacer. Y uno de ellos tiene que ver con el pago de gasolina y las carreteras, el peaje. ¿Cómo quieren tener ese control de esos pagos? A través de los sistemas digitales. Y ya nos advirtieron, en este país no tarda mucho en que ya no te acepten efectivo para pagar la gasolina, o ya no te acepten efectivo para poder cruzar una caseta en cualquiera de las autopistas de la República Mexicana. Isaac Castañeda, estamos a nada de que eso ocurra.
1: ¿Qué tal, Alejandro? Muy buenos días a ti, a la audiencia. Así es, pues el gobierno federal pretende ya eliminar el uso de efectivo en gasolineras y peajes de carreteras del país para dar paso a los pagos digitales con tarjeta bancaria, con códigos QR, a través de la nueva Ley de Economía para Pagos Digitales y Electrónicos, que ya fue enviada a la Cámara de Diputados. Así lo expuso el titular de la Agencia de Transformación Digital, José Peña Merino, en una reunión justamente con la Comisión de Hacienda y Crédito Público en San Lázaro. Aunque no se especifica en esta propuesta presidencial enviada a la Cámara de Diputados, qué sectores serían los que tendrían que admitir exclusivamente los pagos digitales, pues ya se reveló que serían las gasolineras y también los peajes de carreteras, las que exclusivamente recibirían pagos digitales y electrónicos como la única forma de pago. Así lo dijo este funcionario de la Agencia de Transformación Digital. Agregó que esta transición tiene dos objetivos principales, Alejandro. Primero, la seguridad, erradicando la venta de huachicol en gasolineras, y también el combate del lavado de dinero, ambas medidas dentro de la estrategia de este paquete fiscal 2027 para enfrentar la evasión y la elusión fiscal.
2: En lo que toca a los sectores estratégicos, como se menciona en la ley, este es un proceso de implementación gradual y que está asociado, lo ha mencionado en distintos espacios la presidenta, a temas de seguridad, de protección contra temas de seguridad y lavado de dinero. Se ha mencionado y está en la conversación pública dos sectores en específico, carreteras y gasolineras.
1: Y con respecto a las estaciones de gasolina, el funcionario federal explicó que al menos el 95% de estas cuenta con una terminal punto de venta para recibir pagos con tarjeta. Además, subrayó que hasta el 98%, dijo, tienen cobertura de conectividad, y en caso de contingencias, de alguna emergencia, pues solamente así se podrían recibir pagos con dinero en efectivo.
2: Nosotros, haciendo un análisis de cobertura de conectividad, encontramos que 98.45% de las estaciones de venta de combustible se encuentran en zonas de cobertura garantizada. Ahora, puede haber incidencias sin duda, y la propia ley contempla la posibilidad de contingencias.
1: Y en cuanto a las carreteras del país, destacó que Caminos y Puentes Federales, CAPUFE, ha modernizado ya la infraestructura para sustituir los pagos en efectivo por medios de pagos digitales como el TAG principalmente, y ahora carriles exclusivos para pagar con los dispositivos celulares.
2: En el caso de carreteras, CAPUFE ha hecho un esfuerzo enorme, y de hecho apenas en agosto concluyó la sustitución total de todo el hardware, de toda la infraestructura tecnológica que permite la lectura oportuna de los tags. Van a haber un impulso importante al tag, y además van a habilitar carriles en donde también se pueda pagar con CODI.
1: Pero existe un problema, Alejandro, y es que explicó que la nueva ley de economía digital surge en un contexto en el que, pese al avance en la infraestructura para admitir pagos digitales en el país, los mexicanos optan por el uso de dinero en efectivo para pagos menores a 500 pesos. Hasta el 85% de las transacciones por debajo de los 500 pesos se hacen con dinero en efectivo. Pareciera aquí también ya un asunto cultural, y en este sentido detalló que la Agencia de Transformación Digital, el Banco de México, Hacienda, pues aspiran a cerrar esta brecha entre la infraestructura y el uso por parte de los mexicanos.
2: El reto entonces en el caso mexicano no está en la infraestructura. Esa infraestructura ya ha sido construida a lo largo, repito, de muchos años. Aunque el uso de transferencias creció 3 puntos porcentuales entre el 21 y el 24, el efectivo sigue siendo el principal medio de pago en transacciones por debajo de 500 pesos. 85% de ellas ocurren en efectivo.
1: El panorama, Alejandro.
0: Híjole, me quedo aquí con un detalle cuando mencionan. Es que México ya tiene la infraestructura. ¿Qué tipo de infraestructura? Porque no sé si les pase, pero cuando quieres utilizar estos medios para poder cruzar por casetas, uh-huh. en muchos casos, no jala, no sirve, no la lee, te tienes que regresar, te tienes que cambiar de carril, porque esa no está funcionando. Entonces, creo que nos falla todavía este tema de la infraestructura. Es en el tema de las casetas, en el tema de las gasolineras. Híjole, no es que uno sea desconfiado.
3: Yo sí.
0: Pero con la clonada de tarjetas.
3: Ah, sí. Yo les tengo miedo a las gasolineras, en particular para las tarjetas.
0: De acuerdo. Entonces, ahí tiene que ver otro tema que es seguridad e inseguridad. Uh-huh. ¿Con qué seguridad te van a obligar a que pagues todo el tema gasolina con una tarjeta cuando no sabes si te la van a clonar? Y viene la otra. Para mi gusto, esto es discriminatorio. No todo el mundo tiene acceso a la banca, ni tiene una tarjeta de débito, ni tiene una tarjeta de crédito. Y también carga gasolina, ¿eh?
3: Sí, claro.
0: Y también utiliza el peaje en las casetas. Entonces, creo que por ahí faltan muchos detalles finos para que podamos llegar a ese primer mundo con infraestructura de cuarta. Son 5 para las 7.
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8: La IA no es mala, sin embargo, según un nuevo estudio de Microsoft, no nos hace más inteligentes debido a que depender de ella puede debilitar nuestro pensamiento crítico y afectar nuestras habilidades a largo plazo, pues impide que investiguemos y entendamos por nosotros mismos. Para evitarlo, es importante verificar las fuentes y utilizar otras herramientas de consulta para tener una perspectiva equilibrada, pues está comprobado que la IA no es neutral.
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9: Hola, ¿qué tal? Muy

0: Lento avance mantiene prolongación División del Norte de 20 de noviembre a la Glorieta de Vaqueritos. Hay avance lento también en Calzada Coxpa, de Canal de Miramontes a Tlalpan, con lento avance Tasqueña del Eje 3 Oriente a Tlalpan. Tráfico en el Eje 3 Oriente de Metro Escuadrón 201 a Canal Nacional. Considera que hay carga que no deja de avanzar en Avenida Aztecas de Avenida del Imán al Eje 10 Sur. Tenemos carga que avanza también en San Jerónimo, de Periférico a Luis Cabrera. Considera que hay un choque en la autopista México-Querétaro, pasando camino de Tepalcapa hacia la Ciudad de México y afecta el avance. Obras de mantenimiento complican el avance de la autopista México-Puebla, a la altura del kilómetro 22 hacia la Ciudad de México. La temperatura es de 14 grados. Soy Mónica Villalobos. 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

0: 7 en punto, panorama informativo 88.9, información que sirve. Yo soy Alejandro Villalbazo en X, en TikTok, arroba Villalbazo 13. Es jueves 24 de septiembre, esta mañana, Pepe Toño Morales, ¿cómo estás, Pepe Toño?
1: Bien, gracias, Alex, muy buenos días. Un gradito subió la temperatura, tenemos 15 grados en este momento, efectivamente nublada la mañana, por lo menos con nubosidad aquí en la zona metropolitana.
0: Sí, y con viento también, se siente un poco de viento. Muchas felicidades a todos los que hoy estén celebrando, festejando la vida. El tocayo nos dice Alex, enviando felicitaciones y mañanitas para Ceci Ponce, su novia. Ay, Dolor, está enamoradísimo el tocayo. Quiero decirle que es una hermosa armonía y que la amo. Ceci Ponce, muchas felicidades para ti de parte de tu novio, el tocayo. Juana, claro que sí, Juana. Felicitamos a tu nieta Sofía Alcántara Soto. Sofi cumple 9 añitos. Dice, de parte de Hank, y es que siempre así le ha dicho Sofía, la abuelita Hank. El mensaje de tu abuelita Sofía es de amor y de agradecimiento, porque eres la niña más hermosa que le ha tocado en el mundo como nieta. Si no eres de Puebla, felicitando a su hija. Dice, a la luz de mis ojos, a mi amor chiquito, Vania. Cumple 15 años, Vania. Ah, mírala.
1: Qué bonita edad.
0: Mírala. ¿Qué va a haber de pachanga? Chambelanes, Vania. Ya puedes alquilar unos robots, chambelanes. Sí, los chinos ya pusieron a bailar unos robots y la hacen de chambelanes, por si gustan.
1: Sí, sí, los vi en un video.
0: Sí, ahí andan y le dan bien, ¿eh? Bailan mejor que muchos. ¿En serio este rima el ritmo? ¿No tienen dos patas izquierdas? No, no, no, de verdad. Entonces tú sabrás, Vania, ¿a quién te llevas de chambelán? Si al novio... Ah, perdón, perdón.
1: ¿Qué pasó?
0: Perdón.
1: ¿Qué pasó?
0: Si a un amigo, dos amigos. No me digan que no. El chambelán...
1: Ajá.
0: Bueno, no él, porque por lo menos son 4 cuates, ¿no?
1: Pero
0: los
1: por ahí se
0: chambelanes. Pero... siempre en el grupito de chambelanes está el que echa ojo.
1: Sí.
0: Y ella invita al que le echa ojo.
1: Sí.
0: Siempre en el grupito de chambelanes. Pero bueno, muchas felicidades, Vania. Pásala increíble.
1: Está sembrando ahí la duda con la familia. Muchas felicidades.
0: Sí, sí, sí, sí, sí. Entonces, bueno, pues ahí está. Pásala increíble. María José García. Felicitación para su mamá Josefina Martínez. Josefina cumple 41. Josefina, fuerte abrazo de parte de tu hija María José. Son las 7:04. Tráfico, clima cada 15 minutos. Mónica Villalobos.
2: Alejandro, gracias. Les comento que van a encontrar que se implementan carriles reversibles en Doctorio de la Loza y su continuación Fray Servando Teresa de Mier de Topacio a Doctor Vértiz, así como en circuito interior de la raza a Leibniz y de Alfonso Reyes a Benjamín Franklin hasta las 9 de la mañana. En unos minutos, más información.
1: Gracias. Vamos con la información de carácter nacional. Ayer a las 6:40, el huracán Polo volvió a categoría 5 tras recuperar fuerza frente a las costas del Pacífico mexicano, con vientos máximos sostenidos de 260 kilómetros por hora. Se encuentra muy cerca, a 240 kilómetros al oeste, suroeste de Zihuatanejo, Guerrero, aunque se prevé que el centro del fenómeno continúe en el mar. Después del mediodía de hoy se va a comenzar a alejar. Se prevén lluvias intensas en Jalisco, Colima, Michoacán y Guerrero, así como lluvias muy fuertes en Nayarit. Esto lo informó este miércoles el Servicio Meteorológico Nacional. Por otra parte, Mateo Hernández, el hijo de 16 años del alcalde de Tecamachalco, Puebla, fue encontrado sin vida ayer. El cuerpo del joven fue localizado en el camino de San Felipe Maderas hacia Ozumbilla, en el municipio de Nicolás Bravo. Estaba cubierto con una cobija y presentaba huellas de violencia. Mateo Hernández había sido reportado como desaparecido 4 días antes, cuando salió para realizar un trabajo escolar con sus compañeros. Por otra parte, las Comisiones Unidas de Puntos Constitucionales y de Estudios Legislativos Primera del Senado de la República aprobaron el dictamen para impedir que los mexicanos con doble nacionalidad puedan aspirar a ser candidatos a la presidencia, gubernaturas o la jefatura de gobierno de la Ciudad de México. La aprobación en comisiones representa así un paso más en el proceso legislativo, pero la reforma todavía requiere la discusión y votación en el Pleno del Senado. Vamos con otros temas, porque piden que el informe presidencial deje de ser una formalidad de trámite y recupere su naturaleza republicana. Isaac Castañeda.
3: Mediante una reforma constitucional a los artículos 69 y 89, el coordinador de la bancada del PRI en San Lázaro, Rubén Moreira, propuso que la persona titular de la presidencia de la República regrese a comparecer al Congreso para la presentación de su informe de gobierno. El legislador destacó que se pretende el fortalecimiento de la rendición de cuentas, mayor control parlamentario y la interlocución directa entre los poderes de la Unión. Recordó que una serie de reformas constitucionales aprobadas en 2008 eliminaron la exigencia de la presencia física de la persona titular de la presidencia, con lo que el informe presidencial se redujo a la entrega de un documento escrito. Moreira consideró necesario evaluar si a 18 años de la reforma, el modelo realmente justificó su aprobación o debilitó el control parlamentario y profundizó la desvinculación entre el Ejecutivo y el Congreso. 88.9 Noticias, Isaac Castañeda.
1: Y la empresa que desarrolló la Feria Aztlán obtuvo un nuevo proyecto en la Ciudad de México. Joana Flores.
4: La empresa Mota Engil México ganó la licitación para la renovación integral de la línea 3 del metro con una oferta económica de 25.180 millones de pesos, 43% menor a la propuesta de su competidor.
5: Mencionar que la propuesta ganadora fue 43% más barata que la otra propuesta que se recibió.
4: Así lo dijo el secretario de Finanzas, Juan Pablo de Botón. Sin embargo, esta cifra no representa el costo total del proyecto, ya que no incluye IVA, la aportación del gobierno capitalino ni la adquisición de nuevos trenes, y es que se estima que la inversión integral superará los 40.000 millones de pesos. El fallo será publicado este jueves en la Gaceta Oficial. Para 88.9 Noticias, Joana Flores.
1: En tanto, y a pesar de que se registran fallas y retrasos, la remodelación de la línea A del metro de la Ciudad de México se pospuso y no se llevará a cabo durante 2026. La causa principal de este retraso es la falta de recursos presupuestales suficientes para iniciar una intervención mayor en esta ruta que conecta Pantitlán con La Paz. Esto lo informó la jefa de gobierno Clara Brugada, aunque consideró que al ser un transporte que se encuentra en territorio metropolitano y traslada personas tanto de la ciudad como del Estado de México, podría buscarse la forma de que intervenga el Estado de México también para apoyar en estos trabajos. Y en materia internacional, un juez federal ordenó a la administración de Donald Trump restablecer de inmediato el acceso a la Casa Blanca a periodistas de los medios CNN, MS Now y Político, luego de que les fueran retiradas sus acreditaciones. El magistrado consideró que la medida se tomó sin un debido proceso y emitió una orden temporal por 14 días mientras continúa el análisis del caso. Estados Unidos y China acordaron extender hasta el 10 de enero su tregua comercial, que estaba prevista para terminar en noviembre. El anuncio coincide con la visita de Estado del presidente chino Xi Jinping a Washington, donde se reunirá con Donald Trump para abordar temas como aranceles, inteligencia artificial y Taiwán, también con disputas tecnológicas entre ambas potencias. El presidente del Consejo Europeo, Antonio Costa, pidió a Irán restablecer la libertad de navegación en el estrecho de Hormuz y cesar los ataques contra países vecinos. Tras reunirse con el presidente iraní, Mosoud Pezeshkian, también llamó a Teherán a retomar cooperación con el Organismo Internacional de Energía Atómica y reiteró el apoyo europeo a una salida diplomática de ese conflicto. Ya son las 7 de la mañana con 9 minutos, tiempo de Deportes, Alex Cervantes.
6: ¿Qué tal, Pepe Toño, amigos? Este jueves inicia la Liga de Naciones de la UEFA. Países Bajos se mide a Alemania, Serbia contra Grecia, Portugal ante Gales y Noruega contra Dinamarca. Cristiano Ronaldo, si CR7, está concentrado solo en el presente y no cuando se va a retirar de la selección. Previo al partido Portugal-Gales, en el arranque de la Liga de Naciones. En el automovilismo, Sergio Checo Pérez aseguró que las mejoras para los autos de Cadillac en la Fórmula 1 se darán hasta la próxima temporada, por lo que espera que las últimas carreras de este año sean bastante complicadas. 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
1: Gracias, Alex Cervantes. Ya son las 7 de la mañana con 10 minutos. Tráfico y clima como cada 15 minutos. Mónica Villalobos.
2: Pepe Toño, gracias. Hay obras de mantenimiento que complican el avance de la autopista México-Puebla, a la altura del kilómetro 22 hacia la Ciudad de México. En unos minutos, más información.
7: Vamos a cumplir con pasión y eficacia porque Juchitán se lo merece. Hoy tenemos la oportunidad de servir a nuestro pueblo y lo vamos a hacer con el corazón en las manos. No tenemos otro camino. Haremos hasta el último de los esfuerzos para cumplir con la encomienda. Que sea la historia quien nos juzgue.
0: ¿Qué tal este mentiroso político? alcalde morenista de Juchitán, Oaxaca. ¿Lo escuchamos? Vamos a cumplir con pasión y eficacia, porque Juchitán lo merece. Tenemos la oportunidad de servir a nuestro pueblo y lo vamos a hacer con el corazón en las manos. No tenemos otro camino, dijo el cínico. ¿Y saben qué? Que tuvo otro camino. Y tuvo el camino de la maldad, de la delincuencia, de la extorsión, del cobro del derecho de piso, del narcomenudeo, del asesinato. Ese fue el camino que tomó. Estos son los narcopolíticos. Es un claro ejemplo de narcopolítico. Ayer lo detuvieron. Ojo, y no lo acusó ningún país, no lo acusó ningún gobierno extranjero, no. Lo agarró el gobierno mexicano. Lo agarraron las fuerzas federales en México. Porque lo estaban investigando por ser parte de una banda dedicada al cobro del derecho de piso y a la extorsión, y de ahí también todo lo que les decía ahorita. Narcomenudeo, asesinatos, tráfico de personas. Uh-huh. El alcalde de Juchitán, Oaxaca. Ayer lo dio a conocer la detención. El secretario de Seguridad y Protección Ciudadana, Omar García Harfuch. Y hablaba del arresto de Miguel Sánchez Altamirano, alias Ketu, presidente municipal de Juchitán, y junto con el presidente municipal fue detenido otro, que es su compinche, su compita en la banda de extorsionadores y cobradores del derecho de piso, identificado como Carlos Alberto, alias La Parca. Sí, los detuvieron. Hoy están en el penal del Altiplano, en la Ciudad de México. Ayer todavía quería ir a entregar obra del municipio. Quería seguir apareciendo como presidente municipal. Hasta que le cayeron las fuerzas federales. Vamos a platicar esta mañana con Alfredo Luis Ruiz. Él es periodista del noticiario Línea Abierta allá en Oaxaca. Y tienes, Alberto, tienes muy fresco todo lo que se vivió con el alcalde de Juchitán, Oaxaca, Miguel Sánchez Altamirano, alias Ketu. Un verdadero, y les digo yo, Alfredo, un verdadero hijo de la chingada. ¿Cómo estás, Alfredo? Buenos días.
8: ¿Qué tal? Muy buenos días. ¿Cómo está? Muy buenos días. Fíjate que efectivamente muy temprano ayer se desplegó un impresionante operativo policíaco aquí en el Istmo de Tehuantepec, principalmente en el municipio de Juchitán de Zaragoza, para poder detener a este ampón. Te lo digo así con la extensión de la palabra, este ampón, presidente municipal, que se dedicaba a molestar, a extorsionar con sus cómplices a los ciudadanos, a las personas en el municipio de Juchitán de Zaragoza. Fue detenido y enviado al altiplano directamente porque ya era necesario, era urgente que estas personas fueran a parar al penal. No es posible que ese tipo de personas que están en Juchitán, que son paisanos, entre comillas, estén molestando a los paisanos en el Istmo de Tehuantepec, extorsionándolo. Nosotros aquí como medios de comunicación estamos amenazados por parte de esos criminales, estamos prácticamente silenciados, pero como usted dice, Alejandro, no podemos callar la verdad, no podemos callar la verdad y vamos a exhibir a este tipo de políticos.
0: Regálame un minutito, por favor, voy a una pausa y nos sigues haciendo
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10: Hola, ¿qué tal? Muy buenos días. Tenemos lista toda la información. Conduce con mucho cuidado. Toma en cuenta que hay semáforos mal sincronizados sobre el eje 2 Poniente Florencia y su continuación Río Tíber al cruce con Río Lerma. Hay avance lento en la autopista México-Pachuca a la altura del kilómetro 11 hacia la Ciudad de México debido a un choque. Recuerda que se implementan carriles reversibles en Doctor Río de la Loza y su continuación Fray Servando Teresa de Mier de Topacio Doctor Vértiz, así como en circuito interior de la Raza Leibniz y de Alfonso Reyes a Benjamín Franklin hasta las 9 de la mañana. Tenemos obras de mantenimiento que complican el avance de la autopista México-Puebla a la altura del kilómetro 22 hacia la Ciudad de México. Ocurrió un choque en la autopista México-Querétaro pasando camino de Tepalcapa hacia la Ciudad de México y afecta el avance. La temperatura 14 grados. Soy Mónica Villalobos. 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

0: platicando de un hijo de la chingada, digo yo, nos dice Alfredo Luis Ruiz, periodista en Oaxaca, un amponazo. Estamos hablando de la misma persona, Miguel Sánchez Altamirano, alias Ketu. Cobraba como presidente municipal de Juchitán, pero encabezaba una banda dedicada a la extorsión y al derecho del cobro de piso en toda la zona del Istmo de Tehuantepec. Comerciantes y empresarios eran sus víctimas principalmente, aunque lo que nos estaba platicando ahorita Alfredo Luis Ruiz, periodista del noticiario Línea Abierta de Oaxaca, es que era el terror para todos en esa región oaxaqueña. Lo decías incluso para ustedes como reporteros, como periodistas, Alfredo.
1: Así es, como reporteros, periodistas, tenemos en este sentido que callar en ocasiones para poder evitar que nos vayan a asesinar, que nos vayan a levantar por parte de este sujeto que fue detenido ayer en el Istmo de Tehuantepec. Qué bueno que ocurrió, pero te voy a decir algo muy importante. El hecho que hayan detenido al presidente municipal de Juchitán de Zaragoza no significa que esto haya terminado, porque todavía hay ramitas que se deben de investigar. Lo que es importante también destacar es que los habitantes de Juchitán de Zaragoza están felices, están contentos que hayan detenido al presidente municipal. Es importante también destacar algo importante, que ahorita en Juchitán de Zaragoza hay felicidad porque ayer tras la detención del presidente, los cómplices al estilo de la delincuencia organizada comenzaron a bloquear las calles, las avenidas, pero también a tomar las instituciones del gobierno. Incluso al estilo de la delincuencia organizada comenzaron a quemar llantas sobre carretera para poder obligar al gobierno federal a liberar a un delincuente, y eso ya no es posible, Villalbazo. Es importante destacarlo porque no se vale que este presidente municipal dedicado a la extorsión, dedicado a la delincuencia organizada, esté extorsionando, causándole un mal a los habitantes de Juchitán.
0: Sí, de hecho, ayer las imágenes son de narcobloqueos en Juchitán, pero con al estilo Juchitán, ¿no? Con estos mototaxis que cruzaron en caminos con llantas que pusieron sobre las calles y avenidas, les prendieron fuego y con eso estaban exigiendo que fuera liberado el recién detenido alcalde, cosa que afortunadamente pues no ocurrió. Se lo trajeron al altiplano, lo tienen ya ahí metido en esta cárcel de máxima seguridad del altiplano en la Almoloya, en el Estado de México. Platícanos un poco más, tengo dos minutitos, Alfredo. Platícanos, ¿qué tanto hacía el tal Miguel Sánchez Altamirano de lo que ustedes sabían, de lo que ustedes conocían?
1: Nosotros como comunicadores de prensa, radio y televisión teníamos prohibido dar detalles de la información, no podíamos subir información a las redes sociales, porque inmediatamente éramos obligados a bajar la información o prácticamente nos desaparecían. Eso es lo que ocurrió en el Istmo de Tehuantepec con Altamirano. Pero también los vecinos, los ciudadanos, empresarios, eran obligados a dar un apoyo, dinero a estas organizaciones criminales para poder continuar con sus actividades. Yo recuerdo perfectamente cómo una persona vecina de la tercera sección en Juchitán de Zaragoza, porque salió también en redes sociales, pudo denunciar de que le estaban pidiendo 250,000 pesos mensuales.
0: Ay.
1: La señora se dedicaba a la limpieza y su esposo se dedicaba a las actividades de albañilería. ¿De dónde van a sacar tanto dinero mensualmente para poderle pagar a estos delincuentes? Eso destacó en redes sociales. No es posible que molesten a la ciudadanía, no es posible que molesten a las personas que trabajan en Juchitán para poder extorsionarlos, Alejandro.
0: Oye, perdón, te interrumpo, Alfredo, pero entonces era un descaro y un cinismo la manera de actuar de estos delincuentazos.
1: Sí, es un descaro. Es más, mire, te voy a explicar algo y mi vida está en riesgo, te voy a explicar
0: por qué. No, tampoco te pongas en esa situación.
1: Bueno, lo voy a comentar porque vale la pena. en el Istmo de Tehuantepec.

0: hay un sujeto identificado como Iván alias El Cromo.
1: Ajá.
0: Que se pasea en el municipio de Juchitán, el Istmo de Tehuantepec, que es el líder de toda esa delincuencia organizada, junto con el expresidente, ahorita es presidente de Juchitán, y lo veíamos en la calle. Y el gobierno de Oaxaca, pues hacía como que lo buscaba, pero ahí andaba. Es más, en las actividades gubernamentales en el Istmo de Tehuantepec, llegaba y se paseaba en el Istmo de Tehuantepec y nadie lo detenía. Entonces, esto es una farsa del propio gobierno del estado de Oaxaca, es una farsa del propio gobierno municipal, porque allí estaba enfrente de ellos, son cómplices, y nosotros como prensa teníamos que callar. Y ahorita qué bueno que ya lo detuvieron, qué bueno que el gobierno federal ya está actuando.
1: De
0: No
1: hecho,
0: se
1: el
0: vale.
1: tal ese, el Iván,
0: Cromo.
1: alias el Cromo, de la banda del Cromo, de los Cromos, lo ponen así como que sigue prófugo, pues entonces no es que siga prófugo, es que no lo quieren detener.
0: Exactamente, no lo quieren detener, no lo quieren detener, y eso es responsabilidad del Estado y del gobierno federal. Saben dónde está, saben dónde se pasea, saben dónde vive, pero no lo quieren detener. Ese es el punto. Entonces, ¿qué es lo que sucede? Bueno, continúa
1: Alfredo,
0: la
1: te interrumpo otra vez, tengo que hacer nuevamente una pausa. Regresamos para terminar la idea. Alfredo Luis Ruiz, periodista oaxaqueño.
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15: Hola, ¿qué tal? Seguimos con más información. Anticipa tu salida. Hay intensa carga en Río Churubusco del Eje 3 Oriente, Avenida México, Coyoacán. Muy lento el avance en prolongación División del Norte de 20 de noviembre a la Glorieta de Vaqueritos. Tiene tráfico periférico Canal de Garay, de Avenida Benito Juárez y hasta llegar a Canal de Chalco. El avance lento en Guadalupe Ramírez, de Villa al Periférico. Encontrarás al momento en Calzada Coxpa, avance lento, de Canal de Miramontes a Tlalpan. Tenemos carga que no deja de avanzar en Año de Juárez, de Ermitistapalapa a Circuito Interior. Asentamientos al cruce de semáforos en Valderas, de Avenida Juárez a Chapultepec. Hay carga en Calzada de las Águilas, de Supervía Poniente a Rómulo O'Farrill. Toma en cuenta, además, que hay avance lento en la autopista México-Pachuca a la altura del kilómetro 11 hacia la Ciudad de México debido a un choque. La temperatura es de 14 grados. Soy Mónica Villalobos. 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
1: 7:30, panorama informativo 88.9, información que sirve. Yo soy Alejandro Villalbazo, en X, en TikTok, @Villalbazo13. Ya se alargó la plática, pero es que de lo que nos estamos enterando, y estamos platicando sobre la detención de Miguel Sánchez Altamirano, alias El Ketu, presidente municipal de Juchitán, Oaxaca, que lo agarraron ayer, acusado de ser parte de una banda dedicada a la extorsión y al cobro del derecho de piso, además narcomenudeo, además sicariato, además tráfico de personas. Estaba leyendo los antecedentes políticos de Miguel Sánchez Altamirano. Estaba en su segundo periodo, porque en el primero entró como sustituto de Emilio Montero. Emilio Montero era el presidente municipal por allá del 2022, pidió licencia y se fue a trabajar al gobierno del estado. Y se fue además a coordinar campañas. Y dejó en su lugar al que era su secretario particular y dedo chiquito, Miguel Sánchez Altamirano. Entonces lo dejó como su sustituto. Después llegó el proceso electoral, dijo de aquí soy, y ganó, según ganó, a través de las elecciones. Ahora entiendo cómo ganó, pues con todo el apoyo y el respaldo de los malos, y se quedó ahí hasta ayer, que fue detenido, acusado de lo que ya les platicaba. Y nos está contando Alfredo Luis Ruiz, periodista del noticiario Línea Abierta de Oaxaca, pues todo lo que sucede por allá, y nos dice algo demoledor. Todo el mundo en Oaxaca sabía de qué se trataba, incluido el gobierno estatal, que no se hagan los ciegos. Todo el mundo sabía, pero todo el mundo se volteaba cuando pasaba Miguel Sánchez Altamirano, presidente municipal y delincuente, o su socio, el líder de la banda de los cromos, que nos dicen, y ahí sigue libre, Alfredo.
0: Así es, sigue libre. Fíjate lo que te comentaba. Pero las redes sociales se volcaron ayer y hoy empiezan nuevamente. Están pidiendo la cabeza del director estatal de Educación Pública, Emilio Montero. Y no nada más de él, sino del senador de la República, Antonino Morales. Las redes sociales no se callan. Están pidiendo la cabeza de ellos porque están implicados también en lo que está sucediendo en el Istmo de Tehuantepec, en lo que ocurre lamentablemente. Pero qué bueno que sucedió, qué bueno que el gobierno federal hizo este operativo, porque ya era un hartazgo de la población que estos delincuentes estuvieran pidiéndole dinero, piso, o cobrándole piso, como se dice, a los comerciantes, a los ciudadanos que no tienen dinero, Alejandro, de verdad, qué terrible en el Istmo de Tehuantepec. Nosotros, por ejemplo, como periodista, tenemos que hacer este tipo de actividades sobre el Istmo con temor, y al menos, por lo menos nosotros en el mismo, lo hacemos porque no tenemos compromiso, y es un compromiso con la verdad. Entonces,
1: se está escuchando un poquito viciado, Alfredo, si pudieras acomodarte otra vez el teléfono, porque como que ya te alejaste, ahí estás mejor.
0: Sí, sí, el presidente fue detenido por la mañana y ya enviado al altiplano para que pueda declarar en torno a todas las actividades ilícitas y criminales que participó y sigue participando en el Istmo de Tehuantepec, Alejandro.
1: Bien, pues ahí está una denuncia muy importante en la que nos compartes esta mañana. Una vaya coladera que se destapó con el arresto del tal Miguel Sánchez Altamirano, porque empieza a salpicar y de manera muy importante al propio gobierno estatal. Gracias, Alfredo Luis Ruiz, periodista del noticiario Línea Abierta de Oaxaca. A cuidarse mucho y cualquier cosa estamos pendientes, Alfredo.
0: Muchas gracias.
1: Al contrario, un fuerte abrazo. Son las 7:34. 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Mónica Villalobos.
16: Alejandro, gracias. Les comento que hay corte a la circulación en República de Cuba. A partir de República de Chile, debido a obras, usen de alternativas Isazaga y el Eje Central. En unos minutos más información.
17: Gracias, ya son las 7:35. Hacemos contacto en este momento con Mónica Barrera, porque desde el Aeropuerto Internacional de la Ciudad de México nos platica cómo amanece la divisa, el dólar, el euro y por supuesto el peso mexicano. Hola, Moni, buenos días.
18: ¿Qué tal, Pepe Toño? Te saludo, te platico que en casas de cambio del Aeropuerto Internacional de la Ciudad de México, el dólar se cotiza a la compra en 16 pesos con 67 centavos y a la venta en 17 pesos con 73 centavos. El euro se cotiza a la compra en 19 pesos con 35 centavos y a la venta en 19 pesos con 54 centavos. Los números esta mañana.
17: Muchas gracias, Moni. Un poquito más adelante entramos en contacto de nueva cuenta contigo para que nos platiques cómo inicia la actividad en la Bolsa Mexicana de Valores. 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Ya son las 7:36. Vámonos a Veracruz. Dan de baja a 15 elementos de tránsito de Boca del Río. Pues, ¿qué fue lo que pasó? ¿Qué habrán hecho? Mario Arjona con la información desde Boca del Río. Hola, Mario, buenos días.
19: Hola, ¿qué tal? Muy buenos días. Así es, 15 elementos de tránsito de Boca del Río fueron dados de baja al comprobarse que incurrieron en actos de corrupción, específicamente por solicitar dinero a conductores para evadir multas, algunas de estas por el tema de alcoholimetría. La alcaldesa boqueña, María José Gamboa, explicó que ante esto buscan herramientas para transparentar el actuar de los elementos como cámaras corporales, así como otras herramientas para facilitar la detección en el momento de alcoholimetría, registrando en todo momento el actuar de los funcionarios. Escuchemos.
20: Estamos planteando hacer recorridos nocturnos, fines de semana incluidos, para verificar el actuar también de los elementos, y nos estamos dotando de herramientas que espero yo poderles presentar ya la siguiente semana, que va a permitir que sea bastante más transparente, por ejemplo, una detención por el tema de alcoholemia.
19: En cuanto a los conductores afectados, dijo, presentaron pruebas en la plataforma Corruptel y será decisión de ellos si interponen las denuncias correspondientes. También dijo, estarán contratando más personal, incluso jóvenes estudiantes universitarios, para, aseguró, tener elementos con ideologías diferentes y con una preparación. El sueldo de un elemento ronda los 13,000 pesos, viendo de acuerdo a su antigüedad y desempeño. El panorama en Veracruz.
17: El cual te agradezco, Mario Arjona, desde Boca del Río, donde nos escuchas a través de iHeartRadio. 7:37. Llegamos de esa forma a Guanajuato. Oye, platícanos, por favor, Cristian Pérez, porque parece que emboscaron a un grupo de policías. Y vamos contigo con la información desde Irapuato. Adelante, Cristian.
21: Así es, Pepe Toño. Buenos días. Te comento que 3 elementos de las Fuerzas de Seguridad Pública del Estado fallecieron tras una emboscada en el camino que conduce de la comunidad de Neutla al poblado Delgado de Arriba del municipio de Comonfort, Guanajuato. Fue poco después de las 3 de la tarde de este miércoles cuando a las autoridades se reportó un ataque armado en contra de elementos de la FESPE que circulaban a bordo de una patrulla. Se sabe que fue sobre un camino de terracería donde fue localizada la patrulla con múltiples disparos de arma de fuego. Cuando llegaron autoridades municipales, confirmaron el hecho y dieron parte a las autoridades correspondientes para las investigaciones al respecto. Trascendió que momentos antes sujetos armados emboscaron a los agentes para después huir. pero durante la escapada dejaron estrellas ponchallanta en su trayecto. Al sitio acudieron elementos de los tres niveles de gobierno y personal de la Fiscalía del Estado para realizar las investigaciones correspondientes. Durante el resto del día se agruparon diversos operativos en busca de los agresores, pero al final sin resultados favorables, puesto que no se han reportado detenidos por esta agresión a los policías estatales. Los cuerpos de los tres policías de las Fuerzas de Seguridad Pública del Estado pues fueron llevados al Servicio Médico Forense. Hasta aquí el panorama desde Guanajuato.
17: Gracias por la información, Cristian Pérez, allá en Irapuato, Guanajuato. Por cierto, recuerda que en León, Guanajuato, te llevamos toda la información a través de la nueva Amor en el 103.1 de frecuencia modulada. 7:39 a.m. y llegamos a Guerrero. 7 policías de Coyuca de Benítez fueron vinculados a proceso, que fue lo que pasó. Adriana Covarrubias desde Acapulco. Buenos días, Adriana.
3: ¿Qué tal, José Toño? Buenos días. Bueno, su secretario te comento que 7 policías del municipio de Coyuca de Benítez fueron vinculados a proceso penal por su probable responsabilidad en el delito de desaparición forzada de personas. Los elementos municipales fueron detenidos el pasado jueves en un operativo coordinado entre instancias estatales y federales. De acuerdo con las investigaciones de la Fiscalía General del Estado, el 11 de septiembre del presente año, mientras los imputados se encontraban realizando un filtro de seguridad sobre la carretera federal Acapulco-Zihuatanejo, la víctima, José Ángel N., habría sido detenido y trasladado con rumbo desconocido. Después, lamentablemente fue localizado sin vida. Los imputados permanecerán internos en el Centro de Reinserción Social del puerto de Acapulco. Es el reporte.
17: El cual te agradezco, Adriana Covarrubias, desde Acapulco, Guerrero. 7:40 a.m, tiempo de deportes. Alex Cervantes.
5: Gracias, Pepe Toño. Tenemos información de la Liga MX. Matías Almeida, técnico de Monterrey, se quejó, ya que según él, la jornada 10 debió reprogramarse debido a la fecha FIFA. Chivas está a favor del ascenso y descenso, al menos así lo señaló en conferencia de prensa Fernando González. Se dieron a conocer las designaciones arbitrales para la jornada 10 de la Liga MX. Destacan Mario Terrazas en el Atlante Monterrey, Katy Itzel García para el Cruz Azul Toluca y Guillermo Pacheco en el Necaxa contra América. Es un hecho. Jackson Dart, quarterback de los Gigantes de Nueva York, será baja el resto de la temporada regular de la NFL debido a una lesión de rodilla, confirmó este miércoles su entrenador, John Harbaugh. Hasta aquí los deportes. Volvemos con más en media hora.
17: Así será, Alex. Muchas gracias. Recuerda, seguimos contigo. Somos Alejandro Villalbazo, Alex Cervantes y Pepe Toño Morales por 889noticias.mx. Vamos ahora a lo más importante del tráfico y clima como cada 15 minutos con Mónica Villalobos. Moni.
22: Pepe Toño, gracias. Se reportan semáforos mal sincronizados sobre el eje 2 Poniente Florencia y su continuación Río Tíber al cruce con Río Lerma. En unos minutos más información.
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23: Gracias, vamos con la segunda llamada de la trivia y platicamos hace 500 años a una persona europea que estaba aquí en América, en el continente americano, y le pasó algo muy difícil, incluso algo muy, muy doloroso, y cuando le escribió al rey para contarle, a su rey, desde luego, al rey en turno, lo que le había pasado, inventó una frase que le daría la vuelta al mundo y con eso lograría la inmortalidad. Lograría la inmortalidad, se le conoce por otra cosa y no por esta frase, nada más que, pues sí, hay que darle honor a quien honor merece. Él fue el que la inventó, él la creó, que de repente por ahí hay versiones de que es la mitología nórdica, quién sabe qué otra cosa, pero no, realmente ya buscando en los anales de la historia nos dimos cuenta que es él. Cuando logró un hecho que para su país era un hecho heroico, pues para otras regiones no tanto, ya entraremos en detalles en una hora. Y debido a lo que sucedió y lo que le pasó a él, así fue la forma humorística en que se lo narró al rey. ¿Qué fue lo que le pasó a este hombre y cuál es la frase, cuál es la expresión que se desprende de este hecho trágico que cambió el rumbo de la historia? Desde luego, de no haber sucedido esto que hizo este hombre, pues probablemente no tendríamos un país. un país en nuestra América Latina. ¿De qué estamos hablando? www.889noticias.mx, arroba 889 noticias, arroba Iñaki Manero. La respuesta con mucho gusto en una hora, ahora sí. Y recuerda que la trivia la puedes encontrar en la sección de la trivia de iHeartRadio, ahí, o en www.889noticias.mx. Gracias, compañeros, amigos, allá en cabina. Seguimos en Panorama.
1: Ya son 7:45, Panorama Informativo 88.9, información que sirve. Yo soy Alejandro Villalbazo, en X, en TikTok, arroba Villalbazo 13, y los mensajitos en el WhatsApp 558255889. ¿Qué subió en la primera quincena de septiembre? El jitomate, se disparó el precio del jitomate. Tuvo aumento hasta del 22%. Después la cebolla subió 8.60%, esa cebolla que está para llorar. Luego en los aumentos, lo que provocó, dicen que disparara la inflación ahora en septiembre, en la primera quincena, el regreso a la escuela, sobre todo el tema de la primaria. Y en la lista también aparecen el gas y el pollo. Son las cinco cosas que provocaron que la inflación tuviera un repunte, que se fuera al 3.42% para la primera quincena de septiembre. Fue el golpe a la inflación. Les digo entonces, lo que más subió fue el jitomate, pero un factor que dicen reventó el tema fue el regreso a la escuela, como ocurre pues cada agosto, septiembre. Este es el dato que se registra para la primera quincena de septiembre. Así la inflación, aunque la realidad ya sabemos, tu inflación, mi inflación, no es la misma inflación que maneja el gobierno. 7:45.
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4: Hola, ¿qué tal? Para mí es un gusto acompañarte y presentarte más información vial. Conduce con cuidado. Toma en cuenta que vas a encontrar semáforos mal sincronizados en el eje 2 Poniente Florencia y su continuación Río Tíber, al cruce con Río Lerma. Considera que vas a encontrar avance lento en la autopista México-Cuernavaca, entre Colegio Militar y Viaducto Tlalpan. Hay avance lento en Arcos de Belém de Doctor Andrade a Valderas. Presenta tráfico también Avenida Hidalgo, del eje central al eje 1 Poniente. Lento avance en Miguel Ángel de Quevedo, de Tlalpan a Insurgentes. Universidad también con tráfico del eje 8 Sur al eje 10 Sur Copilco. Vas a encontrar de carga que no deja de avanzar en Avenida Aztecas de Avenida del Imán al eje 10 Sur. También tiene carga que avanza San Jerónimo de Periférico a Luis Cabrera. Año de Juárez con carga que no se detiene. Entra en Iztapalapa y hasta llegar a Circuito Interior. Tenemos 15 grados. Soy Mónica Villalobos. 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
1: 10 para las 8, Panorama Informativo 88.9. 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Yo soy Alejandro Villalbazo en X, en TikTok, arroba Villalbazo 13. ¿Cómo andan ahorita? Porque tal vez ahorita tú tienes calor, pero tú tienes frío. Tal vez ahorita dices, ando buscando que algo me caliente, porque no me calienta ni el sol. Pero en media hora vas a querer agarrar niveles. Dani Avendaño, ¿cómo estás, Dani? Bienvenida.
2: Ay, muy buenos días, encantada de estar aquí. 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Oye, que tengas...
1: Está delicioso.
2: ¿Qué quieres ahorita tú?
1: No, estamos perfecto porque estamos en los que... 23, rico, 23 y medio. No,
2: 23,
1: hombre, sabroso.
2: Grados.
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10: Hola, hola, ¿qué tal? Buenos días, seguimos con más información. Encontrarás circulación lenta en Fernando Lencastre, de Calzada Chivatito a Bosbos. Hay avance lento en Insurgentes de Viaducto Tlalpan al Periférico. Presenta tráfico Niza de Paseo de la Reforma a Insurgentes. Periférico también lento, entre Transmisiones y hasta llegar a Insurgentes. Vas a avanzar poco a poco, ten paciencia, en Supervía Poniente, de Calzada de las Águilas a Avenida Tamaulipas. Considera que se implementan carriles reversibles en Doctor Río de la Loza y su continuación Fray Servando Teresa de Mier, de Topacio a Doctor Vértiz, así como en Circuito Interior de la Raza a Leibniz y de Alfonso Reyes a Benjamín Franklin hasta las 9 de la mañana. Considera que hay corte a la circulación en República de Cuba, a partir de República de Chile debido a obras, las alternativas Isasaga y el Eje Central. La temperatura es de 15 grados. Soy Mónica Villalobos, continúa en 88.9 Noticias, información que sirve, tráfico y clima cada 15 minutos.
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0: 88.9, información que sirve. Yo soy Alejandro Villalbazo en X, en TikTok, arroba Villalbazo 13. Los mensajitos en el WhatsApp 5582-5588.9. Es jueves 24 de septiembre. Esta mañana, Pepe Toño Morales, ¿cómo estás, Pepe Toño?
1: Muy bien, muchas gracias, Alex. Buenos días para todos. Y por si andan con el pendiente, entre otras muchas cosas, hoy es el Día Internacional de Investigación contra el Cáncer y Día Mundial del Cáncer de Tiroides, entre otras cosas.
0: Bien, vamos a tener una plática en un ratito bien interesante con Silvia García, sobreviviente al cáncer de mama, pero que está buscando la eutanasia. Ahorita, ¿no? Le vamos a entrar a la plática. Está bien interesante el concepto de Silvia, una mujer, 70 años, que en dos episodios de su vida, cáncer de mama, que es sobreviviente, pero que dice, yo mejor quiero tener papelito que hable y que me respalde y que me dé la autorización para la eutanasia, para cuando llegue el momento no tener sufrimientos. El concepto es, la verdad, a mí me suena lógico. Ya estaremos platicando ahorita con ella para que conozcamos su historia y sobre todo hablemos de este tipo, pues, de enfermedades, ¿no? Que cuando te agarran, no te sueltan, pues te causan además un sufrimiento personal y familiar que podría bien aliviarse un poco con un tema como la eutanasia, pero ya sabemos que en México, pues la eutanasia está prohibida. Vamos a platicar de eso en un ratito. Son las 8:03, tráfico, clima cada 15 minutos. Mónica Villalobos.
2: Alejandro, gracias. Les comento que hay semáforos descompuestos en el cruce de Miguel Ángel de Quevedo y División del Norte. Complique el avance. En unos minutos, más información.
1: Gracias. 8:03, ya con 3 minutos. Vamos con la información. El ejército detuvo en Michoacán a Edgar Valeriano Orozco Cavadas, el Camoni, identificado como jefe regional del cártel de Tepalcatepec y operador en Tepalcatepec y Buenavista. Cuenta con una orden de aprehensión con fines de extradición a Estados Unidos por narcotráfico, país que ofrecía $3 millones por información para su detención. En más información, Guillermo Pamusé, Yep, coordinador general del partido Paz en el sur de Veracruz y exregidor de Jaltipan, fue asesinado a balazos en Coatzacoalcos. El ataque ocurrió en el fraccionamiento Veleros. Hasta el momento no hay detenidos y se desconoce el móvil de ese crimen. Por otra parte, la Fiscalía de Chiapas aseguró en San Cristóbal de las Casas la vivienda del diseñador Tzotzil Alberto López Gómez, acusado por 14 artesanías indígenas de adeudarles más de 572,000 pesos por prendas y presas que le entregaron para su venta y pedidos especiales. Las mujeres exigieron que se les pague, mientras la fiscalía no ha precisado el motivo del aseguramiento. Ya son las 8:05. Ya en otros temas, una jornada de pesca terminó en tragedia para dos adolescentes en el municipio jalisciense de La Huerta. Martín Beltrán.
3: Dos hermanos de 13 y 14 años fueron encontrados sin vida este miércoles en el río Purificación, municipio de La Huerta. Protección Civil y Bomberos de Jalisco informó que se había recibido el reporte durante este martes de la desaparición de los dos adolescentes, quienes habían ingresado al cuerpo de agua para nadar y pescar chacales. Luego de perderse contacto con ellos, autoridades iniciaron un operativo de búsqueda que permitió localizar los cuerpos de ambos menores. Los adolescentes no habrían sido arrastrados por la corriente y autoridades explican que presuntamente se habrían enredado con una malla utilizada para pescar. Para Panorama Informativo desde Jalisco, Martín Beltrán.
1: Y recuerda que puedes consultar más acerca de este y otros temas en nuestra página www.889noticias.mx. Ya son las 8:06. Resulta que Cofepris abrió una nueva vía de contacto permanente para atender trámites, quejas y denuncias en todo el país. ¿Cómo funciona, Mónica Barrera?
4: Para mejorar la atención a la ciudadanía y ofrecer un canal de contacto permanente, la Comisión Federal para la Protección contra Riesgos Sanitarios de la Secretaría de Salud brindará atención telefónica a través de la línea 079 a cargo de la Agencia de Transformación Digital y Telecomunicaciones, servicio que estará disponible 24 horas en todo el territorio nacional, 365 días del año. A través de un comunicado se informó que anualmente se reciben más de 80,000 llamadas relacionadas con servicios y trámites, pero también recibirá quejas y denuncias relacionadas relacionadas con irregularidades, condicionamiento de la atención o prácticas indebidas en trámites y servicios por parte del personal de la comisión. En 88.9 Noticias, Mónica Barrera.
1: Gracias, Mónica. 8:07 a.m. Los hábitos de consumo están cambiando el mercado de las bebidas en México. Alemao Luna.
5: Los consumidores de bebidas azucaradas en México cada vez son más conscientes, y es que ahora prefieren productos menos dañinos, pero sin renunciar al placer sensorial. Por ello, la industria ha invertido una gran cantidad de recursos para reformular sus productos a través de ingredientes naturales, proteínas vegetales y fibras. Esto de la mano de los clientes, afirmó Fernando Gallardo, director comercial de Human Nutrition de ADM.
6: El 80% de los mexicanos que fueron encuestados en el 2025 buscan específicamente productos con menor contenido de azúcar. 7 de cada 10 dice que prefiere estos productos saludables por encima de las opciones meramente económicas.
5: 88.9 Noticias, Alemao Luna.
1: Gracias, Alemao. 8:07 a.m, tiempo de Deportes, Alex Cervantes.
7: Pepe Toño. Este miércoles fue redactada la iniciativa para reformar el artículo 50 de la Ley General de Cultura Física y Deporte, con la cual se busca establecer un mecanismo de promoción para el ascenso y descenso. En la Liga MX Femenil, Atlante hizo oficial a Ileana Dávila como su nueva entrenadora, trabajó con Pumas y sustituye a Nicolás Morales. En la NFL, Majo Aguilar cantará el himno nacional en el juego de la semana 11 entre San Francisco y Minnesota del próximo 22 de noviembre en el Estadio Azteca. Hasta aquí la información deportiva.
1: Gracias, Alex. 8:08 a.m, tráfico y clima también contigo, Mónica Villalobos. Adelante, Moni.
2: Pepe Toño, gracias. Les recuerdo que los vehículos con engomado rojo y terminación de placas 3 y 4 tienen hasta el 31 de octubre para verificar. En unos minutos, más información.
8: Yo no me llamo Javier.
0: Si se llama Javier Tejado, donde comentario político. Buenos días, Javier.
9: Alejandro, si me permites, quisiera seguir con la información que estabas compartiendo acerca del arresto del alcalde morenista de Juchitán. Yo he tenido la fortuna de viajar por todo el país y pocas zonas de la República son tan complicadas y tan complejas como esa zona de Oaxaca, concretamente Juchitán. Había habido ya de tiempo atrás muchos indicios de que en esa parte, digamos, tan estrecha del país, era el vínculo para el tráfico de droga entre Asia, hacia Europa y África. Y por ahí es donde, digamos, se viene buena parte de todo este tráfico intercontinental de la droga, y lo controlaban pues estructuras bien organizado que siempre se había rumorado tenían, digamos, asiento con los gobernantes de esa zona, concretamente Juchitán. Ayer cuando la Policía Federal, bueno, cuando la Secretaría Federal y la Marina detienen al alcalde y van retrasando rumbo a una base aérea militar, pues sí, decenas de policías municipales de Juchitán tratan de impedir el operativo, y la Marina pues se confrontan con ellos, ¿no? Prácticamente hay los dos encañonándose, ¿no? Imagínate el grado de, digamos, de desafío de las autoridades municipales de esa entidad contra las fuerzas federales. Y solamente pues pudieron hacerlo así porque hubo un operativo de gran envergadura. Y una vez más tenemos a un alcalde en funciones de morenista vinculado con temas de narco y crimen organizado. ¿Qué decir al respecto? Pues qué bueno que la autoridad federal actuó. Pudieron haberse hecho de la vista gorda y no lo hicieron. Si lo actuaron es porque ya era, digamos, un escandaloso lo que tenían. Habrá que ver qué información se sale y todos sus nexos de esta persona y de sus vínculos con otras entidades del gobierno estatal de Oaxaca. Pero sí creo que lo que México requiere es una limpia narcogobernantes. Lo hemos venido diciendo en este programa mucho tiempo. Lo han dicho otros medios de comunicación. Incluso ahora es una demanda de Estados Unidos para firmar el Tratado de Libre Comercio, combatir a los narcopolíticos. Creo que es un buen indicio, pero que no sea este nada más un caso aislado, sino que de verdad lo que permitió crecer y ampliar los negocios que se organizó en México fue la protección institucional que tuvieron de muchos políticos, y es sobre los que habría que ir y castigar.
0: Y castigarlos, digo, ya sé que soy un poco soñador, Javier, pero sería castigarlos como para dejarlos el resto de su vida en la cárcel, porque, mira, cuando agarran al malo, no es que lo entiendas, pero el malo es malo, ¿no? Pero cuando agarran al malo, que además se viste de bueno y anda con la cachucha de funcionario y de presidente municipal, híjole, el agravio creo es doble a la sociedad, Javier.
9: No, hombre, es más que doble, porque él juró guardar y hacer cumplir las leyes y proteger a su comunidad. Y lejos de hacer eso, se puso a hacer negocios y entregó o colaboró para que el crimen organizado avanzara en este país y hubiera pues decenas de miles de muertos, decenas de miles de desaparecidos y una crisis terrible que se vive en muchas zonas del país, ¿no? Que no es con secuestros, con muertes, desapariciones, cobro de derecho de piso. Digamos, seguimos en este, digamos, tema inmundo. Entonces, es un buen principio. De nada sirve tampoco si el que llega a suplirlo en la exalcaldía, pues es del mismo grupo, ¿no? Habrá que ver qué sucede, pero ojalá se vayan desraizando todos estos políticos que se corrompieron y que tienen hecho de verdad un desastre sus zonas de gobierno porque las fueron al servicio del crimen organizado.
0: Hace rato platicaba con un periodista oaxaqueño y nos contaba, se llama Alfredo Luis Ruiz, y nos contaba Alfredo, ¿no? Nos daba detalles de lo ocurrido por allá, pero también nos contaba el terror con el que vivía la gente o que vive la gente, porque pues no se va de un día para otro el terror, ¿verdad? Allá en Juchitán y toda esa región del Istmo de Tehuantepec, justo porque todo el mundo sabía lo que hacía y a lo que se dedicaba el presidente municipal, era de esos gritos que todo el mundo escuchaba, pero que nadie había querido voltear a meter mano, Javier.
9: Sí, sí, sí. Y recordarás también pues, el alcalde de Tequila, Jalisco, que andaba en condiciones similares, y cuántos otros alcaldes en Estado de México han sido arrestados. O sea, sí, es un tema muy delicado que no hemos ni siquiera raspado bien la superficie de todo lo que se encuentra ahí.
0: Sí, hace 15 días hablábamos de otro municipio, uno en Puebla que se llama Esperanza, en la misma. También. Agarraron al presidente municipal igual, ¿no? Con los malos, aliado de los malos, y ahí están metidos, ¿no? Estos narcopolíticos tolerando, soportando, siendo parte de esa delincuencia organizada. Gracias, Javier.
9: Buen día.
0: Buenos días, Javier Tejado Ondé, con su comentario político. Vaya que ha impactado el tema, vaya que impacta, porque efectivamente, ¿no? Cuando los escuchas, no sé si podemos escuchar otra vez este presidente municipal prometerle a la gente, ¿no? Cuando era alcalde y cuando rendía informes de gobierno, ¿cómo le hablaba a la gente?
10: Vamos a cumplir con pasión y eficacia porque Juchitán se lo merece. Hoy tenemos la oportunidad de servir a nuestro pueblo y lo vamos a hacer con el corazón en las manos. No tenemos otro camino.
0: Y sí tuvo otro camino. El camino de los malos. Esa burla a la sociedad, ¿no? Pues ahora que la pague con todo, que no sea solo un discurso.
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12: Hola, ¿qué tal? Para mí es un gusto acompañarte. Te comento que hay avance lento sobre el eje 3 Oriente, entre el metro Escuadrón 201 y hasta llegar al Canal Nacional. Tráfico en Tasqueña del eje 3 Oriente a Tlalpan. También hay avance lento en Calzada Jofspa de Canal de Miramontes a Tlalpan. Para ti que tu camino es universidad, encontrarás avance lento entre el eje 8 Sur y el eje 10 Sur Copilco. Tráfico pesado en periférico Canal de Garay, Avenida Benito Juárez y hasta llegar a Canal de Chalco, donde encontrarás asentamientos al cruce de semáforos, es en Valdera de Avenida Juárez a Chapultepec. Hay carga que no deja de avanzar en Calzada del Hueso, del eje 3 Oriente a Tlalpan, Rivera de San Cosme con carga, entre Insurgentes y hasta llegar a Circuito Interior. Obras de mantenimiento complican el avance de la autopista México-Puebla, a la altura del kilómetro 22 hacia la Ciudad de México. La temperatura 15 grados. Soy Mónica Villalobos, sigue en 88.9 Noticias, información que sirve, tráfico y clima cada 15 minutos.
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19: Y el sufrimiento de una de mis hermanas que murió a consecuencia de la enfermedad. Y en ese momento fue que me hizo reflexionar sobre mi propia muerte, mi propio final. Y al año siguiente que a mí me diagnostican es que empiezo a pensar en que yo no quiero pasar por eso. Yo no quiero terminar mi vida en una cama de hospital llena de aparatos, ya sin conciencia y con dolores que nada me lo podría quitar.

0: podemos obtener, ¿no?
1: Lo menos, Silvia, porque lo acabamos de escuchar de tus palabras. ¿Por qué someterte a sufrimientos que no quieres tener?
0: Así es. Y sobre todo porque ya cuando están en los últimos momentos, uh-huh, ¿no?, de la existencia, sobre todo cuando estamos padeciendo una enfermedad como es el cáncer, de pronto ya no hay un medicamento que ayude a controlar el dolor, ¿no? De pronto, igual, también no hay suficiente apoyo en los servicios de salud, con medicamentos, con cuidados paliativos, etcétera, ¿no? Entonces, sí, la verdad que son circunstancias muy, muy dolorosas, ¿no? Y que yo considero que todas las personas tenemos ese derecho a morir con dignidad.
1: ¿Por qué? Seguramente alguien se está preguntando. ¿Por qué, si acabamos de decir que tú venciste al cáncer en dos etapas de tu vida, que actualmente estás libre de la enfermedad, ¿por qué buscar la eutanasia? Habrá quien se pregunte, ¿por qué? No la quieres en este momento, no la buscas inmediata, Silvia. Creo que esa es una parte importante,
0: correcto,
1: de aclarar.
0: Exacto, y agradezco mucho esta aclaración, porque de pronto se piensa, ¿no?, que ya estoy en la etapa terminal, uh-huh, y no es así. Pero no tengo que llegar hasta la etapa terminal para poder empezar a hacer este ejercicio de mis derechos como un derecho humano, ¿no?, uh-huh, que se me permita a mí tener, decidir libremente, ¿no?, ejercer esa libertad para poder morir en paz, ¿no? Sabemos que los tiempos legislativos no son los tiempos del enfermo, ¿no?
1: Claro.
0: Entonces, yo no me puedo esperar a que el cáncer de pronto pueda aparecer y no tenga yo un recurso legal que me permita a mí tomar esa decisión. Uh-huh. Entonces, por eso es que desde hace 3 años este amparo fue presentado ante la Suprema Corte, y el 17 de junio de este año es que la Corte atrae este amparo.
1: Entonces, ese amparo va en el sentido de voltear a ver, analizar todo aquello que sanciona la eutanasia, para que no sea sancionable en el momento en el que tú lo decidas.
0: Es correcto, es correcto. Lo que el amparo, ¿de qué va el amparo, uh-huh, justamente? Es de que se reconozca justamente ese derecho que yo tengo como persona, como individuo, a que se me garantice justamente el acceso a una muerte digna, ¿no? ¿Y qué quiere decir esto? Bueno, pues que yo pueda decidir cómo, cuándo y con quién morir. Y lo que se impugna en este amparo justamente son estos obstáculos legales que existen para y que evitan que podamos acceder a la eutanasia, ¿no? Y estos obstáculos están en la Ley General de Salud, ¿no?, en lo federal, y en lo local, en el Código Penal, ¿no? Entonces, esos obstáculos son los que se están impugnando en el amparo, y pues que esperamos, y yo confío plenamente en la Corte, que se va a pronunciar, ¿no?, en el reconocimiento justo a este derecho humano. Yo considero que es un derecho humano para mí.
1: Oye, porque además la ley en México criminaliza a la persona que piensa como tú, uh-huh, que comparto tu punto,
0: sí,
1: ¿no? Yo pienso igual que tú, que cada uno tiene el derecho de decidir, uh-huh, hasta cuándo y cómo quiere. Pero criminaliza, uh-huh, el tema, criminaliza no solo a la persona, criminaliza una familia que busca,
0: exacto,
1: una opción como la eutanasia.
0: Así es, al médico.
1: A los
0: que
1: médicos.
0: Que puede ayudar, ¿no? Uh-huh. Exactamente, pues sí, está catalogado como homicidio por piedad, ¿no? Uh-huh. Entonces, que se criminalice a alguien que ayuda, que tiene piedad por el que está sufriendo, pues es terrible, ¿no?
1: Entonces, en los tiempos de la Corte, ¿cómo van las cosas con este amparo?
0: Pues bueno, tiene 3 años, uh-huh, ahí, desde el 2023, perdón, uh-huh, que se presentó, y bueno, hasta el 17 de junio de este año fue que se atrajo. Ahorita está en un proyecto de sentencia.
1: Okay.
0: La ministra Lenia Batres está, uh-huh, a cargo de este proyecto, y pues esperamos que pues la Corte falle pronto, ¿no?
1: No hay una fecha.
0: No hay una fecha, okay. Pueden ser 6, 8 meses, dos años, no lo sabemos, ¿no? Pero creo que ahorita el tema está muy presente en muchos lados, está hablando.

0: Entonces, creo que la Corte está tomando como todo el movimiento que se está dando ahorita como para, pues, pronunciarse también ya, ¿no?
1: Sí, porque ahorita creo que hay 12 frentes abiertos en este sentido, el tuyo, ¿no? A través
0: Sí.
1: de la Suprema Corte de Justicia de la Nación con este amparo, el de Samara Martínez,
0: Exacto.
1: que está en el terreno de lo legislativo,
0: Así
1: ¿no?
0: es.
1: Hemos platicado también con Samara del tema, compartiendo igual su lucha y la bandera que está ondeando. Son estos dos caminos, pero además dos caminos que están abriendo ustedes, que
0: Sí.
1: muchos, ¿no?
0: Sí.
1: Podríamos decir, de aquí me agarro. Me regala 5 minutos, seguimos
0: Sí, con mucho
1: platicando.
0: gusto.
1: Son las 8:25.
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13: Hola, ¿qué tal? Estamos ya de regreso con más información. Conduce con cuidado. Te comento, hay avance lento en Tasqueña, del eje 3 Oriente a la calzada de Tlalpan. Avanzarás poco a poco en el eje 3 Oriente, de metro Escuadrón 201 a Canal Nacional. Hay avance lento en Fernando Lencastre, de calzada Chivatito a Bosgos. Con tráfico se encuentra Niza, de Paseo de la Reforma y hasta Insurgentes. Hay carga que no deja de avanzar en San Jerónimo, entre Periférico y Luis Cabrera. Tenemos también al momento, en Año de Juárez, carga que avanza de Ermitistapalapa y hasta llegar a Circuito Interior. Servicios de emergencia trabajan por accidente en la autopista México-Toluca, a la altura del kilómetro 23, hacia la caseta de la venta, Alcaldía Coajimalpa. La temperatura al momento es de 15 grados. Soy Mónica Villalobos. 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
1: Ocho y media, Panorama Informativo 88.9, información que sirve. Yo soy Alejandro Villalbazo en X, en TikTok, arroba Villalbazo 3. Estamos platicando con Silvia García Castañeda, sobreviviente de cáncer de mama, dos veces sobreviviente de cáncer de mama. Te preguntaba, Silvia, ¿la primera hace cuánto tiempo fue? ¿La segunda hace cuánto tiempo?
0: Pues la primera vez fue en el 98. Uh-huh. Afortunadamente siempre he sido una mujer muy responsable de mi salud y el acudir periódicamente a mis revisiones hizo posible que se detectara a muy buen tiempo. Pasaron 20 años y en el 2018 uh-huh. fue que me vuelven a diagnosticar. Esta uh-huh. vez fue el tumor era mucho más grande, tenía una carga de células cancerosas mayor y tuve que someterme a quimioterapias y a otros tratamientos. Entonces,
1: y ahí es donde te llega el pensamiento de hacer algo, de hacer un movimiento de este sentido.
0: Sí, por supuesto, porque cuando me dan el diagnóstico y el pronóstico, uh-huh. pues pensé en ese momento, dije, no, pues ya, bailé las calmaditas, claro. ¿no? Entonces, fue en ese momento cuando dije, tengo algo que hacer. Afortunadamente, trabajaba en una organización y ahí conocí al abogado Alex Aliméndez, es un abogado maravilloso, y un día nos sentamos a platicar y me dijo, vamos a hacer esto, ¿no? Te propongo hacer el amparo y pues no lo dudé. Entonces, como justamente, ¿no? Como los tiempos de la ley no son los tiempos del enfermo, dije, pues hay que apurarnos.
1: Oye, y a la par, vas trabajando con una, ¿qué es? ¿Fundación? ¿Qué tú, o un grupo?
0: Es un colectivo,
1: ¿okay?
0: Exacto, es un colectivo, uh-huh. ¿no? Bueno, desde la primera vez que yo pude acompañar a mi hermana uh-huh. en su proceso de final de vida, que fue
1: ¿ella
0: muy doloroso.
1: ¿Fue cáncer?
0: Ella fue cáncer. Uh-huh. Mi padre también, okay. ¿no? Entonces, pues a partir de las pérdidas y del acompañamiento que yo hice con ellos, pues me formé como tanatóloga uh-huh. justamente para entender primero mi muerte, uh-huh. aceptarla y después para acompañar también a otras personas que en esos procesos tan tan dolorosos. Y pues bueno, después me certifico como doula de fin de vida para poder hacer un acompañamiento todavía mucho más integral a las personas que están sufriendo estas enfermedades. Y pues creo esta colectiva, uh-huh. ¿no? Que justamente trata de ayudar, de acompañar a más personas. Y hay psicólogos, ¿no? Tanatólogos. Okay.
1: ¿Cómo se llama el colectivo?
0: Nitao. Nitao. Quiere decir en mixteco nos volveremos a ver.
1: Ok. Y además nos trajiste, Silvia,
0: un cuaderno de trabajo.
1: Un cuaderno. ¿No? Y es que está, la verdad, en esto que estábamos ahorita antes de irnos a la pausa, ¿no? Del miedo que nos da enfrentar el tema uh-huh. de la muerte. La huella que dejamos.
0: Exacto.
1: Y nada más estaba leyendo, ¿no? ¿De qué va? Y es un cuaderno para ir llenando, ¿no?
0: Sí, te lleva de
1: contigo.
0: La mano, uh-huh. ¿no? Para poder dejar todos tus asuntos resueltos, claro. ¿no? Y eso ayuda también a que nos podamos ir en paz, ¿no? Sin ningún pendiente, evitar problemas familiares de pronto, ¿no? Y sobre todo eso, ¿no? La paz que da saber que estás dejando todo en orden.
1: Sí, todo en orden, ¿no? Lo tienes aquí desde contactos importantes, asuntos financieros, ¿no? Porque luego, híjole, pues el momento llega y todos vamos para allá, ¿no?
0: Sí, es correcto.
1: Y no sabe nadie ni dónde está un papel.
0: Exacto.
1: ¿No? De la familia nadie sabe dónde está un papel. Sí. Ni qué tenía ni qué no tenía.
0: Exacto. Y en esos momentos de tanta de tanto dolor, de tanta complicación, pues pierdes tiempo buscando esos documentos, ¿no? Y entonces tenerlos en orden, en un lugar donde alguien de tu confianza pueda saber dónde está y lo pueda ocupar en ese momento, pues creo que ayuda muchísimo a procesar el duelo de una mejor manera.
1: En este tema de la eutanasia que estás buscando y si lo consigues, ¿ya pensaste en ese momento?
0: Sí, he pensado, he pensado. Y bueno, la muerte no tiene que ser algo doloroso, ¿no? Es algo que tenemos, que compartimos todos los seres humanos, ¿no? Esa es la primera garantía que tenemos. Entonces, ¿por qué no pensar en ese momento, no? Y bueno, pues he visto despedidas muy dolorosas y yo no quiero que la mía sea así, ¿no? Puede ser pues también un momento de intimidad, de compañía con mis personas queridas, ¿no? Hacer, hay un médico que ya falleció, que él decía que él quería hacer su Thanatos Shower, ¿no? Entonces, bueno, pues creo que es una invitación también a que, para mí, para pensar, ¿qué es lo que quiero? No quiero que, creo que he tenido una vida muy buena, ¿no? Y así tendría que ser también mi muerte, ¿no? Estar con mi familia, despedirme bien, ¿no? No sé exactamente en qué lugar, pero pero sí me he imaginado.
1: ¿Qué día? ¿Lo has pensado el día o no?
0: No lo he pensado, pero podría ser a lo mejor un viernes, o un sábado, ¿no? Para facilitar igual a las personas, ¿no? Sí. Todo el proceso que hay que hacer. ¿No? Todavía, después de que mueres, lo que viene después, ¿no?
1: Pues vaya, todo el proceso. Vaya puertas que estás tocando y vaya puertas que esperas abrir, y la verdad, ojalá, Silvia, las abras, ¿no? Porque creo que con tu lucha y con este trabajo intenso y con este pelear ante un sistema, porque finalmente estamos peleando contra un sistema, creo que más de uno va a voltear y va a decir, ¿y por qué no? ¿Por qué no tomar la decisión igual de poder irte como tú lo hayas pensado?
0: Sí, es correcto. Hay una encuesta que refleja, ¿no?, la gran cantidad de personas que están a favor de la eutanasia, ¿no? En la marcha, hubo una marcha hace poco.
1: Sí.
0: De verdad, no se imaginan la gran cantidad de personas enfermas o que acompañaron a sus familias, ¿no? Y que nos contaban el sufrimiento con el que se habían ido sus familiares. Y que ellos tampoco están dispuestos a pasar por dolores así.
1: ¿Cómo podemos, para terminar, Silvia, cómo podemos apoyar esta causa?
0: Pues creo que, no sé, ahorita hay, por ejemplo, esta iniciativa de Samara Martínez, ¿no? En donde pueden ustedes también como sumarse a ella, empezar a hablar del tema también, ¿no? Hacer esta conciencia, que sea una conversación familiar después de la comida, en alguna reunión, justo para eso, ¿no? Porque también, a pesar de que es un proceso tan natural como el nacer, no nos gusta hablar de la muerte y evitamos. Y al evitar hablar, nos impide, pues justamente, prepararnos, ¿no? Tener información, ¿no? Y pues estar tranquilos, sabiendo que, pues el día que nos toque, pues podernos irnos en paz.
1: Sí, porque nos da incluso miedo el... si se acerca alguien a ofrecer servicios funerarios.
0: Sí.
1: No.
0: Sí, exacto.
1: Y cuando alguien va a nacer, pues ya tienes todo listo y preparado,
0: así,
1: ¿no?
0: Es,
1: para
0: correcto.
1: Cuando llegue el momento. ¿Por qué aquí no lo vamos a tener?
0: Así es.
1: Y entonces el broncón que se queda para una familia que trae el dolor, que trae el sufrimiento, que trae la pérdida, y que además tiene que empezar a buscar, ¿y ahora qué hacemos?
0: Exacto. ¿No? Y en esos momentos, después de haber pasado por una enfermedad en la que de pronto hay familias que se quedan absolutamente sin nada en el tema económico por todos los gastos que implica, todavía volver a gastar, a recurrir en ese momento para un servicio funerario que de pronto en la emergencia, pues creo que sale el doble, ¿no? Entonces como que la planificación, la planeación, ¿no? de nuestro final de vida es una responsabilidad que tenemos todos.
1: Pues empezamos a platicar del tema, lo estamos haciendo aquí, invitando también a la gente a que participe y opine, ¿no? El tema de la eutanasia y la oportunidad de decidir sobre tu vida, tu destino.
0: Exacto.
1: Tu final.
0: Así es. Así es.
1: Silvia, muchísimas gracias.
0: Al contrario, muchas gracias.
1: Buenos días, bienvenida y cuando quieras platicar, aquí estamos.
0: Pues espero que la Suprema Corte se pronuncie pronto y se pronuncie a favor y me encantaría venir con ustedes a celebrar
1: con
0: ese
1: fallo.
0: Con
1: mucho gusto. Aquí lo hacemos el día que ocurra, que esperemos igual sea pronto. Sí. Aquí te esperamos, Silvia.
0: Muchísimas gracias. Gracias.
1: Al contrario. 20 para las 9, tráfico, clima cada 15 minutos. Mónica Villalobos.
16: Alejandro, gracias. Les comento que servicios de emergencia trabajan por un accidente en la autopista México-Toluca, a la altura del kilómetro 23, hacia la caseta de la venta, Alcaldía Cuauhtémoc. En unos minutos, más información.
17: Gracias, ya son las 8 de la mañana con 40 minutos. Vamos directamente con el comentario deportivo con Toño de Valdés. Buenos días, Toño.
18: ¿Qué tal, amigos de Panorama? Un placer saludarles. La actividad de la fecha FIFA, digamos que arranca ya de manera importante hoy, aunque ya hubo juegos el día de ayer, de Nations de CONCACAF, pero el día de hoy tenemos cuatro duelos estelares en la Nations de Europa. Vale la pena seguir lo que va a ocurrir, sobre todo en ese juego de Países Bajos en contra de Alemania. Es un juego especial para Países Bajos porque es la presentación de Xavi como director técnico, porque Alemania es una potencia y se sabe que es uno de los rivales más complicados que pueda enfrentar cualquier selección en la Nations, hablando del viejo continente, así que pinta para ser un duelo muy, muy atractivo. También el Noruega en contra de Dinamarca, es un buen juego. Portugal, que ya dijo Cristiano Ronaldo, ni me pregunten cuánto tiempo más con la selección lusitana, dice, no lo he pensado, yo sigo jugando y lo sigo disfrutando, así que Portugal en contra de Gales y Cristiano Ronaldo seguirá con su selección, mientras que Serbia va a enfrentar a la selección de Grecia. Esto en la actividad de la fecha FIFA, la larga fecha FIFA que se va a presentar y que también tendrá, por supuesto, cuatro juegos de la selección mexicana, como hemos estado platicando. El sábado es el primero, será en Baltimore, en donde no ha jugado la selección nunca y que va a tener un entradón. Será ahí justamente en Maryland, en contra de la selección de Colombia. Otra baja, por cierto, del Tri, César Montes, con una lesión en el glúteo, no podrá participar con el equipo mexicano en la fecha FIFA. Un saludo para todos ustedes, amigos de Panorama.
17: La trivia con Iñaki Manero. Adelante, Iñaki.
19: Gracias, vamos con la respuesta de la trivia. Platicamos hace una hora o hace dos horas, depende a qué hora nos ha estado escuchando amablemente aquí en Panorama, una expresión que sucedió y que probablemente sí la acuñó un hombre hace 500 años, después de haber hecho una hazaña para su país, desde luego, y no para, pues, para los enemigos o para los contrarios o para los rivales. Y es que a él sí le costó mucho esta hazaña, es más, hubo una tragedia, y la forma en que narró esta hazaña, este sucedido al rey, es lo más curioso, porque de ahí es donde se desprende esta frase que decimos cada vez que hablamos del costo de la vida. Este señor se llamaba Diego de Almagro, era un conquistador español en la zona del centro y Sudamérica, y cuando estaba dirigiendo un ataque al fortín de un cacique, el cacique de las piedras, en lo que hoy es Colombia, recibió un flechazo por parte de uno de los naturales de la zona, y el flechazo le dio en pleno ojo, le vació la órbita ocular. Lo pudo haber matado, desde luego, y también la historia habría sido distinta, pero cuando le escribió al rey Carlos I de España, o V de Alemania, como lo quieras llamar, dijo Diego de Almagro en sus propias palabras, en su propio manuscrito: el negocio de defender los intereses de la corona me ha costado un ojo de la cara. Bueno, no lo dijo así, pero tal vez de otra forma, pero él quedó constancia eso de un ojo de la cara. Y entonces la expresión se fue haciendo popular cuando hablábamos de que algo, una hazaña o un hecho, un sucedido, una empresa, resultó favorable para ti, pero te costó mucho. Es como una victoria pírrica, ¿no? Que ya también en algún momento platicaremos de por qué se dice victoria pírrica. Pero en este caso, a Diego de Almagro, literalmente, lo que hizo conquistar lo que hoy es Colombia, y estamos escuchando ahorita una cumbia muy sabrosa, pues, esa Colombia que hoy es entrañable y uno de los grandes países hermanos latinoamericanos, le costó a la corona española efectivamente un ojo de la cara de alguien y de Diego de Almagro. Ahí está la respuesta de la trivia, esta trivia que es gratis y que no les cuesta a ustedes absolutamente nada más que prender la radio y escucharnos a través de iHeartRadio, para que vean que las cosas buenas de la vida pueden ser baratas. Gracias, compañeros, amigos, yo soy Iñaki Manero. Mañana más trivias en 88.9 Noticias. Nosotros seguimos de vacaciones. Gracias, que les vaya muy bien. Bonito día, bonito jueves. Hasta pronto.

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1: Hola, seguimos con más información. Te comento que por obras está afectada la circulación de Calzada de las Armas, de Macario Gaxiola hasta Zempoaltecas, Alcaldía Azcapotzalco. Usa de alternativas Manuel Salazar y Avenida Aquiles Cerdán. Además, toma en cuenta que el tren insurgente tiene horario reducido por labores de mantenimiento hasta nuevo aviso. El último tren sale a las 10:30 de la noche. El horario de inicio del servicio permanece sin cambios. Toma en cuenta que servicios de emergencia trabajan por un accidente en la autopista México-Toluca, a la altura del kilómetro 23 hacia la caseta de la venta. Alcaldía Cuajimalpa considera que por un evento hay camiones estacionados y hay corte a la circulación en carriles laterales de Canal de Río Churubusco, entre Canal de Apatlaco y Circuito Interior, Alcaldía Iztapalapa. La temperatura al momento se mantiene en los 16 grados. Soy Mónica Villalobos. Continúa en 88.9 Noticias. 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

0: 10 para las 9, panorama informativo 88.9, información que sirve. Yo soy Alejandro Villalbazo en X, en TikTok, arroba Villalbazo 13. Los mensajitos en el WhatsApp 5580-255-8888-9. Violencia psicológica, dicen los psicólogos, dice la psicología. Violencia psicológica que puede ser tan sutil que en la mayoría de los casos no se reconoce como violencia. Hay un libro titulado Feminicidio Emocional, el drama de las mujeres muertas en vida. Y ahí se plantea el concepto feminicidio emocional para tratar de darle forma a lo más extremo de la violencia psicológica de género. René Ponce, buenos días, René.
1: ¿Qué tal? Muy buen día, Alejandra. Efectivamente, María Elena Esparza, fundadora de Hola Violeta, explica que este llamado feminicidio emocional no se refiere a una muerte física, sino a un proceso en el que la violencia termina por afectar profundamente la autoestima, la voluntad y la capacidad de una mujer para poner límites. Escuchemos.
2: Una forma fácil de describirlo y de ilustrarlo es el estar muerta en vida. Es cuando la violencia psicológica ha anulado ya la autoestima, incluso la voluntad. En realidad le impide a la víctima fijar límites ante esa violencia o incluso asumirse como tal, como víctima de la misma.
1: Y bueno, Alejandro, uno de los principales problemas, señala la autora del libro, ya lo decía, Feminicidio Emocional, el drama de las mujeres muertas en vida, es que estas conductas suelen estar pues normalizadas, los celos, las humillaciones, las burlas, descalificaciones y otras formas de control pueden ser minimizadas tanto por quien las vive como por quienes están alrededor de esta persona, y es que esa normalización también dificulta que las mujeres pues puedan pedir ayuda y lo denuncien. Escuchamos.
2: La respuesta al compartir que alguien está sufriendo este tipo de agresión suele ser, bueno, pero nunca te ha levantado la mano, pero nunca te ha pegado, entonces parece que fuera menos peligrosa, cuando en realidad solamente es más sutil, es más difícil de identificar, pero es muy peligrosa.
1: Y bueno, Esparza Guevara considera, Alejandro, que para enfrentar esta violencia no basta con señalar el problema, también es necesario generar redes de acompañamiento entre las mismas mujeres, pero también dice incorporar a los hombres como parte de esta solución. Destaca que se debe abrir la conversación sobre este tema y ofrecer herramientas para identificar estas conductas y establecer muy claros estos límites. Añade que desde el punto de vista legal, la violencia psicológica ya está contemplada en la legislación de nuestro país, por lo que el reto, dice, está también en darle mayor importancia a este tipo de casos. Escuchemos.
2: No es que falte una ley para juzgarla, es que falta a veces sensibilidad para entender que la violencia psicológica puede ser tan dañina y tan terrible como la violencia física, por ejemplo.
1: Y bueno, Alejandro, María Elena Esparza Guevara plantea que reconocer estas señales también implica dejar de asumir que el sufrimiento forma parte de una relación, escuchar la propia experiencia, dice, y establecer límites puede ser un primer paso para identificar que algo no está bien en la relación. Escuchamos.
2: La clave es no creer que es normal el sufrimiento por el que atravesamos en una relación. Nunca es normal, y si a ti te hace sentir mal es que algo está mal ahí. Entonces confiar en lo que te dice tu propia experiencia y aprender a fijar límites ante esas conductas.
1: Bueno, Alejandro, el mensaje de María Elena Esparza es no normalizar el sufrimiento dentro de una relación y aprender a reconocer aquellas conductas que nos están generando daño, ya que se trata de una violencia que, aunque no siempre deja marcas visibles, puede tener consecuencias profundas en la vida de quienes la padecen y que sabemos en ocasiones llega a terminar con un suicidio, Alejandro.
0: Sí, y creo que ponías ahorita algunas señales, ¿no?, de estas que les llaman ahora banderas rojas. Celos, humillaciones, burlas, descalificaciones, que habría que voltear a ver, ¿no? Como algo que no es normal, como lo dice María Elena, René.
1: Así es, Alejandro, señala que pues estas conductas se han venido normalizando, lo que genera y confunde a las propias víctimas de quienes están sufriendo este tipo de situaciones, porque pues tan normal es y tan normalizado es que pues parece que no está sucediendo nada, Alejandro.
0: Sí, de hecho, disfrazado, ¿no? Todas estas conductas destructivas camufladas con otro tipo de discursos, te celo porque te quiero, ¿no? No es que te esté controlando, es que me estoy preocupando. Este tipo de conceptos, ¿no? Que van en lo contrario a lo que en realidad está ocurriendo, René.
1: Efectivamente, Alejandro, y además señala el especialista, hay que tener pues mucho cuidado en este tipo de situaciones, porque mucha gente les dice a las mujeres que pues denuncian o que les comentan este tipo de cosas, ya lo escuchábamos, dice nunca te ha pegado tu pareja, nunca te ha levantado la mano, entonces pues prácticamente casi estás exagerando con este tipo de situaciones, algo que por supuesto a todas luces no es nada normal y que no se debe considerar así, Alejandro.
0: Sí, la respuesta está en una frase tan hecha y tan usada, ¿no? Ando muerto en vida. Bueno, pues ahí está la respuesta, ¿no? Cuando alguien se siente muerta en vida es porque lo que le está rodeando no es nada sano. Gracias, René Ponce. Son 5 para las 9.
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11: Hola, seguimos con más información. Te comento que por obras está afectada la circulación de Calzada de las Armas. De Macario Gaxiola hasta Zempoaltecas, Alcaldía Azcapotzalco. Usan alternativas Manuel Salazar y Avenida Aquiles Cerdán. Además, toma en cuenta que el tren insurgente tiene horario reducido por labores de mantenimiento hasta nuevo aviso. El último tren sale a las 10:30 de la noche. El horario de inicio del servicio permanece sin cambios. Toma en cuenta que servicios de emergencia trabajan por un accidente en Autopista México-Toluca, a la altura del kilómetro 23 hacia la caseta de la venta. Alcaldía Cuajimalpa considera que por un evento hay camiones estacionados y hay corte a la circulación en carriles laterales de Canal de Río Churubusco, entre Canal de Apatlaco y Circuito Interior. Alcaldía Iztapalapa. La temperatura al momento se mantiene en los 16 grados. Soy Mónica Villalobos. 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

0: 9 en punto, panorama informativo 88.9, información que sirve. Yo soy Alejandro Villalbazo en X, en TikTok, arroba Villalbazo 13, mensajitos en el WhatsApp 5580-255-889. Es jueves 24 de septiembre, esta mañana, Pepe Toño Morales, ¿cómo estás, Pepe Toño?
1: Bien, Alex, gracias, amigos del auditorio, muy buenos días, y si nos damos cuenta, es la penúltima semana de este mes, ya el próximo, la próxima semana, hoy, estaremos iniciando un nuevo mes, el décimo del año, Alex.
0: Sí, agoniza septiembre en este jueves 24. En los mensajitos al WhatsApp 5580-255-889, ¿qué opinan ustedes de la eutanasia? Acabamos de tener una conversación con Silvia, una mujer sobreviviente de cáncer. Y la verdad es que uno la escucha hablar, no sé si les pasó lo mismo que a mí, pero con tanta paz que habla Silvia, que contagia, ¿no? Ese ritmo tranquilo.
1: Tranquilidad,
0: ¿no?
1: Tranquilidad.
0: Alivianado. Y Silvia lo pone muy claro, una mujer por cumplir en 3 meses, 70 años, una mujer entera, sobreviviente a 12 etapas de cáncer de mama, con 20 años de diferencia, una de la otra, y que ante esa situación personal, pero que también ante una situación de historia familiar ligada al cáncer y de acompañar a los suyos en dolorosos procesos, está buscando la eutanasia para cuando llegue el momento. No es que Silvia quiera ahorita. Ella dice, a mí me gusta vivir, ¿no? Y no estoy pensando ahorita, pero sí estoy pensando que cuando llegue el momento, pues pueda tener yo la herramienta legal en un país donde está prohibida la eutanasia. ¿Qué opinan ustedes de la eutanasia? De esta decisión que deberíamos de tener, yo sí creo que deberíamos de tener todos, la decisión de hasta aquí llegué, ahí nos vemos, ¿no? Ya no hay para dónde hacerse. Pero no, estamos en un estado controlador donde incluso esa parte la prohíbe, la criminaliza tanto a las personas, a los pacientes, a los familiares, a los médicos. Entonces, ahí se queda abierto el debate. Son las 9:04, tráfico, clima cada 15 minutos. Mónica Villalobos.
2: Alejandro, gracias. Por semáforos descompuestos en el cruce de Miguel Ángel de Quevedo y División del Norte, sigue complicado el avance en Calzada Tasqueña y Calzada de Tlalpan. En unos minutos, más información.
1: Muchas gracias. 9:04. Fíjense que en Quintana Roo, luego de varios meses de planeación y coordinación entre particulares y gobiernos, ya comenzaron los trabajos de limpieza y saneamiento del sistema Laguna Nichupté, para retirar 14 de 23 embarcaciones, de las cuales algunas tenían más de una década sumergidas. Estas acciones forman parte de la primera etapa de retiro de embarcaciones, ya que en total son 50 las que se encuentran en los registros. 9:04, seguimos con información. Cuando menos 50 trabajadores de enfermería realizaron un plantón de brazos caídos fuera de su turno al exterior de las instalaciones del nuevo hospital de Orán, que fue inaugurado en mayo pasado por la presidenta de México, para protestar por adeudos de salarios de hasta 3 quincenas. En respuesta, la Dirección General del IMSS Bienestar aclaró que los empleados pertenecen todavía a la nómina del gobierno de Yucatán. Al explicarles que aún está en trámite el cambio de tabuladores estatal al federal debido a que el hospital cambió de situación jurídica y laboral, entonces el objetivo es tratar de llegar a un acuerdo con relación a las fechas. En más información, este jueves se publicó en el Diario Oficial de la Federación decreto por el que se adicionan diversas disposiciones al reglamento de la Ley Federal de Derechos de Autor. Esta modificación busca detallar y operativizar las reformas sustantivas aplicadas previamente en la propia ley, derivada de los compromisos internacionales del T-MEC, regulando aspectos críticos como las reglas y mecanismos administrativos aplicables a las medidas tecnológicas de protección, la información sobre la gestión de derechos y la responsabilidad de los proveedores de servicios de Internet. Ya son las 9:05. En otros temas, ayer se movilizaron servicios de emergencia en Tlaquepaque, que fue lo que ocurrió. Martín Beltrán.
3: Luego de casi 2 horas, fue controlada la fuga de gas natural registrada en la colonia Las Huertas, en San Pedro Tlaquepaque. Protección Civil y Bomberos informó que aproximadamente 500 personas fueron evacuadas de manera preventiva entre vecinos y alumnos de una escuela primaria ubicada en la zona. En tanto, paramédicos de la Cruz Verde valoraron a estudiantes, docentes y habitantes sin que se reportaran personas lesionadas o alguna afectación. Para controlar la emergencia, fue necesaria la intervención de personal de la empresa responsable del ducto. Para Panorama Informativo desde Guadalajara, Martín Beltrán.
1: Ya son las 9:06. Autoridades capitalinas analizan cómo mejorar las condiciones laborales de los repartidores. Joana Flores.
4: Como parte de las experiencias aprendidas en Nueva York, en el marco de la Cumbre Internacional Urban 20, la jefa de gobierno Clara Brugada analizará mejorar las condiciones de los repartidores en la Ciudad de México.
5: Lo que sí tiene, y es lo que vamos a promover acá, es espacios, bonitos espacios transparentes tipo oficinas, en donde los trabajadores llegan y descansan y pueden allí cargar tanto sus bicicletas eléctricas o sus celulares. Entonces, pues vamos a revisar muy bien cómo andamos por acá.
4: Así lo dijo luego de reunirse el fin de semana con repartidores mexicanos en Estados Unidos. Para 88.9 Noticias, Joana Flores.
1: Gracias, Joana. 9:07. Y que el Chicharito es fan de Luis Miguel. ¿Qué tanto, Lalo González?
6: Ahora resulta que Javier, el Chicharito Hernández, es el fan número uno de Luis Miguel y que por eso merece estar en la gira de conciertos que anunció El Sol a principios de esta semana. A través de un video que publicó en sus redes sociales, el futbolista mexicano enlistó las razones por las cuales considera que no hay nadie más fan que él.
7: Hola Luis, Javier Hernández, 38 años, orgullosamente mexicano. Vengo a aplicar para la vacante de fan para la gira 2027.
6: El Chicharito inclusive se sometió a varias pruebas para adivinar el nombre de algunos éxitos de Luis Miguel con la ayuda de algunas pistas.
7: Prueba número 1, antigüedad. Yo escuchaba a Luis Miguel, para cuando cambiar la canción, tenías que levantarte.
6: Para 88.9 Noticias, Lalo González.
1: Ya son las 9:08, tiempo de deportes, Alex Cervantes.
8: Muchas gracias, Pepe Toño Tocayo. La última y nos vamos. Valencia hizo oficial la llegada de Javier Aguirre como nuevo director técnico del equipo hasta el final de la temporada. Se ubican en zona de descenso en el penúltimo lugar. Debutará el 11 de octubre visitando a Racing de Santander. Por cierto, será su séptimo club en el fútbol español, tras pasar por Osasuna, Atlético, Zaragoza, Español, Leganés y Mallorca. Actividad de mexicanos en el extranjero. Muy buenas noticias. Rebeca Bernal anotó doblete y fue su primer juego como titular con el Manchester United en el triunfo 10-1 ante el Sheffield por la Copa Inglesa. Y cerramos con información del arranque de la semana 3 en el fútbol americano de la NFL, porque esta tarde, sí, esta tarde de jueves, se enfrentan Atlanta y Green Bay en un partido que promete emociones. Por ahora es todo en la información deportiva. Que pasen un gran jueves.
1: Igualmente para ti, Alex Cervantes. Gracias. 9:09. Tráfico y clima, Mónica Villalobos.
2: Pepe Toño, gracias. Les comento que está cerrada la circulación de Avenida Gran Canal del Desagüe y el Eje 5 Norte. Alcaldía Gustavo Amadero, debido a manifestantes, las alternativas son Talismán, Periférico y Gran Canal. En unos minutos, más información.

0: 9:10, panorama informativo 88.9, información que sirve. Yo soy Alejandro Villalbazo en X, en TikTok, arroba Villalbazo 13, mensajitos en el WhatsApp 5582-558-89. Les tengo una noticia que no me la van a creer. En serio, no me la van a creer.
1: A ver.
0: México, entre los peores países para jubilarse.
1: ¿Qué pasó? Ahora sí me sorprendiste.
0: Bueno, pues es que tanto que nos han dicho que ya somos europeos.
1: No me digas.
0: En todos los sentidos. Okay. Salud, seguridad, educación. No, pues entonces deberíamos de ser como Noruega.
1: ¿Ya ni Dinamarca?
0: No, Noruega es el mejor país para jubilarte. Por todas las condiciones que rodean una jubilación, una pensión. México entre los 10 peores países. Son los datos que arroja el índice global de jubilación. En ese índice global de jubilación, México ocupa el lugar 38 de 44.
1: No, si vamos bien.
0: Así estamos, ¿eh? Así estamos. ¿De qué se agarra este índice global de jubilación para decir que el panorama en México es complicadísimo? Pues de los montos de las pensiones. De la situación inflacionaria en el país. Del pago de créditos que tiene pendientes ese trabajador que está en el retiro. Todas esas condiciones hacen que no te alcance para nada esa pensión o esa jubilación. Para nada te alcanza. Uno de los puntos que nos tiene sumidos entre los peores países para jubilarse, tampoco me la van a creer.
1: A ver.
0: El sistema de salud. El sistema de salud que no le da al jubilado lo que debe de recibir incluso, y entonces que el jubilado tiene que andar cubriendo boquetes con lo poco que recibe de pensión para atenderse. Les decía que Noruega es el país que aparece como el número uno en cuanto a lugares donde jubilarte o retirarte te va bien en la vida. ¿A qué se refiere, no? En cuanto a economía, dinero que recibe un jubilado o pensionado noruego. Así, bajita la mano, ¿eh? Bajita la mano. 2100 euros mensuales.
1: Hacemos la conversión.
0: Lo tengo ya hecha, no te preocupes. 41,500 pesos.
1: Ay, papá.
0: Mensuales. Ay, papá. Bajita la mano. Bajita la mano. En México, de acuerdo con el índice global de jubilación, el pensionado se está yendo en promedio con 13,000 pesos. Y la verdad es que se fueron altos, ¿eh? Porque cuando vas y le preguntas a los jubilados pensionados en este país, las pensiones andan entre los 5,000 y los 9,000 pesos, no más. No más, ¿eh? Y eso dependiendo que si la ley 73, la ley 97, que si cuántas semanas cotizaste.
1: Sí. Bueno. Es todo un proceso, ¿no?
0: Es todo un rollo. Obviamente esto es para nosotros mortales, ciudadanos, trabajadores. No estoy incluyendo a los de la clase privilegiada de gobierno. Digo, nada más hace poquito, cuando salió el dato de que andan buscando y no encuentran al secretario de Marina para preguntarle qué sabe del tema del huachicol fiscal, brincó el dato, ¿no? De que si seguía siendo asesor en la Secretaría de la Marina Rafael Ojeda Durán, se dijo que no, que asesor no es. Que él nada más recibe una pensión de 150,000 mensuales. No, ese gana lo triple que un noruego.
1: Sí, le va bien.
0: Ojo, no estoy hablando de esa clase privilegiada. Estoy hablando del grueso de la población en este país. 9:15.
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4: Hola, ¿qué tal? Para mí es un gusto acompañarte con más información vial. Considera que vas a encontrarte que servicios de emergencia trabajan por accidente en la autopista México-Toluca, a la altura del kilómetro 23, hacia la caseta de la venta, Alcaldía Coajimalpa. Recuerda que está cerrada la circulación de Gavino Barreda entre James Sullivan y Avenida Maestro Antonio Caso. Debido a obras, las alternativas son Circuito Interior, José Rosas Moreno y Serapio Rendón. Recuerda que el tren insurgente tiene horario reducido por labores de mantenimiento hasta nuevo aviso. El último tren sale a las 10:30 de la noche. El horario de inicio del servicio permanece sin cambios. Considera que hay tráfico en Río Churubusco, del eje 3 Oriente, Avenida México Coyoacán. Hay avance lento en Arcos de Belén de Doctor Andrade a Banderas. Lento avance en Avenida Hidalgo, del eje central al eje 1 Poniente. La temperatura 17 grados. Soy Mónica Villalobos. 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
0: Y 20, panorama informativo 88.9, información que sirve. Yo soy Alejandro Villalbazo, en X, en TikTok, arroba Villalbazo 13, mensajitos en el WhatsApp 5580-255-889. ¿Con cuántos se fueron? ¿Con cuántos se jubilaron los suyos? Ustedes no, ok, pero alguien en casa, papá, mamá, el abuelo, el tío, ¿ya se jubiló? ¿Y qué cuenta de su pensión? ¿Qué cuenta de esa pensión para morir de hambre? De acuerdo con lo que se explica a través de los sistemas de pensiones, según esto en México, la pensión mínima garantizada a través del IMSS, con, les digo que además hay distintas leyes, en este caso ley 73, pensión mínima garantizada es de 9,582 pesos, que equivale a un salario mínimo vigente. Eso es con lo mínimo, en esa pensión garantizada, ley 73. Pero además el IMSS tiene la ley 97. Ahí el golpe es para abajo. Sí, es para abajo. Porque incluso te puedes ir con el 30% de tu último salario. Irte con una pensión entre 5,000 y 7,500 pesos.

0: no alcanza ni la pensión más baja de Noruega. Ah, que están esas pensiones doradas, como les decía ahorita, la de...
1: Secretario de Marina.
0: Secretario de Marina, 150 mil pesos. Y las de un montón, ¿no? Y las de un montón. Pues sí, sí, sí existen esas pensiones. Pero no lo son para el grueso de la población. Te dicen los expertos en el tema de las pensiones. Oye, no le vayas a dejar toda la responsabilidad al proceso de retiro, de jubilación, de pensión. En el camino, tú debes de empezar a ahorrar cuanto antes y ser constante con el ahorro. Y aquí viene la de siempre. ¿Y en qué momento voy a ahorrar si mi salario no me permite agarrar, pellizcarle para el ahorro?
1: No da para eso. Para millones de mexicanos no da para eso, Alex.
0: No deja. O comemos o ahorramos. O usamos el transporte público o ahorramos. O le echamos gasolina al coche o ahorramos. O pagamos las medicinas o ahorramos. O vamos a consulta o ahorramos. O los chamacos van a la escuela o ahorramos.
1: Uniformes y todo lo demás, ¿no?
0: ¿De dónde agarras para el ahorro? Yo siempre me peleo con estos conceptos. De verdad es un pleito que tengo con estos conceptos de... Es que tienes que empezar a ahorrar cuanto antes. ¿De dónde chingados? ¿A quién no le encantaría? ¿A quién no le fascinaría? ¿A quién no le haría ojitos una vida donde puedes ahorrar?
1: Claro, que sería lo ideal, ¿no? Es una vida ideal que no tenemos los mexicanos.
0: ¿A quién no le encantaría que ese ahorro se pueda convertir en algún momento en una inversión? ¿A quién no? Pues claro que a todos. Pregúntale ahorita al cuate que va a tu lado en el micro, que van oyendo Panorama.
1: Ahí en el taxi,
0: pregúntale. Pregúntale al chofer del taxi por aplicación que está contigo, que te va llevando. O tú, amigo chofer del taxi, pregúntale a la persona que estás transportando. Uh-huh. ¿No te encantaría lo que está diciendo este loco? No, pues claro que me encantaría, pero no nos da. El salario no da, no deja. No te permite ahorrar para... Porque más hay distinto tipo de ahorro, ¿no? ¿Para qué vas a ahorrar? Bueno, no te deja para el ahorro de diciembre, a ver qué vamos a cenar en Navidad. Ni para eso te deja. Tomás Garrido, en el WhatsApp, 5582-558-9. En México de nada sirve que tengas 2,000 semanas cotizadas y tu sueldo durante los últimos 4 años fue el mínimo, te vas con 11,000 pesos en promedio. Pues sí. De nada sirve haber trabajado toda tu vida si no tienes para pagar una modalidad 40, por ejemplo. Dice, este gobierno no ha hecho nada al respecto para beneficiar al trabajador. Sigue permitiendo que empresas, aunque ganes más, te declaren con lo mínimo. Roberto Perdomo. Fíjate, la mamá de Roberto, hace 10 años, 3,600 pesos, con eso la pensionaron. Graciela, mi pensión es de 5,647 pesos, no alcanza para nada. Rodolfo, mi padre trabajó toda su vida y además como empleado bancario. Hoy recibe 4,000 mensuales por parte del IMSS. José Manuel, mi papá se jubiló con 16,000 pesos mensuales y es un logro. No, José Manuel.
1: No,
0: tu papá sí es europeo.
1: Está más cercano. No.
0: Le dicen al papá de José Manuel el noruego.
1: Sí, te creo.
0: Oye, porque en este país, irte con 16,000 pesos de pensión...
1: Rayado.
0: No, hombre. No. ¿En dónde va? ¿A dónde vamos a la pachanga? Porque lo demás es lo real. Les decía yo, entre 5,000, 6,000 pesos, me quedé arriba. Por lo que nos cuenta Rodolfo, Graciela, Roberto, Tomás. Esa es la realidad. Para cuando llegas más allá de los 60 y dices, ya tengo trabajando 40 años, es momento, ya me voy, ya estoy cansado, quiero... Ajá, ¿a dónde te vas con eso?
1: ¿Y con qué? No, esa misma situación te obliga a seguirle buscando por dónde, si no, ¿cómo?

0: sí te vas con eso, pero tienes que buscarle en dónde más. Y no hay en dónde más esos años. ¿Qué tal? ¿No? Pero íbamos a ser europeos, 9:25.
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9: Hola, ¿qué tal? Nuevamente continuamos con más información. Conduce con cuidado. Te comento, hay avance lento en Avenida Hidalgo del Eje Central al Eje 1 Poniente. Lento avance en la Autopista México-Cuernavaca, entre Colegio Militar y Viaducto Tlalpan. Avanzarás poco a poco en Arcos de Belén, de Doctor Andrade y hasta Valderas. Tenemos también en Insurgentes lento avance de Viaducto Tlalpan al Periférico. Considera que está cerrada la circulación en Avenida Gran Canal del Desagüe y el Eje 5 Norte, Alcaldía Gustavo Madero. Debido a manifestantes, la alternativa es Talismán, Periférico y Gran Canal. Por semáforos descompuestos en el cruce de Miguel Ángel de Quevedo y División del Norte, sigue complicado el avance en Calzada Tasqueña y Calzada de Tlalpan. La temperatura sigue en 17 grados. Soy Mónica Villalobos. 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

0: 9:30, panorama informativo 88.9, información que sirve. Yo soy Alejandro Villalbazo en X, en TikTok, arroba Villalbazo 13. Mensajitos en el WhatsApp 5582-5588-9. Pues ahí está, ¿eh? México entre los 10 peores países para jubilarse. Del índice global de jubilación, de 44 somos el lugar 38. El lugar 38 de 44. Y presumen además que en México la jubilación hay en promedio de 15,000 pesos. ¿En dónde? José Curiel.
1: Sí, no.
0: Dice, mi jubilación sale de 7,300, ni siquiera el mínimo. No, porque el mínimo que damos que ahorita está en 9,500, Curiel. Fernando Galván dice, trabajo en el gobierno, Ciudad de México. Arquitecto titulado. Ay, no me digas, Fer, no me digas. Mi salario, 10,800 pesos mensuales. Arquitecto titulado, 10,800 pesos mensuales. Es que los salarios son tristísimos, tristísimos en este país.
1: Ese es el mensaje que están dando las autoridades y desde antes, ¿eh? Con ese tipo de salarios y el proceso que tienes que llevar a cabo en México para poderte jubilar, si lo logras, y pensionarte. Porque la ley 73 te lo permite. La ley 97 es, ahórrale desde ahorita, ¿eh? Porque lo que tengas en la Afore es lo que se te va a repartir cuando tú te vayas, y párale de contar.
0: Sí, sí, sí.
1: O sea, es una broncota, Alex.
0: Ahora, si es que esa Afore sobrevive, además, si es que tu Afore no se la chingaron antes en el camino, porque uy, le traen unas ganas a las Afores.
1: Pero tremendas.
0: Porque como ya no tienen dinero para nada, no andan buscando a ver de dónde se agarran. Lázaro Ramírez, recibo 5,000 mensuales desde hace 4 años y además no me aumenta. Ese es el México y sus pensiones. Por eso, pues estamos entre los 10 peores países del mundo para que una persona se jubile o se pensione. 9:32, tráfico, clima cada 15 minutos. Mónica Villalobos.
2: Alejandro, gracias. Les comento que sigue la reducción de carriles debido a obras de mantenimiento en Avenida Insurgentes, a la altura de Calzada Ticomán y Montevideo. Hacia La Raza, la alternativa es Instituto Politécnico Nacional y Centenario. En unos minutos, más información.
1: Bien, gracias. Ya son las 9:32. Hacemos contacto con mi compañera Mónica Barrera para preguntarte, Moni, ¿cómo inicia la actividad ahí en la Bolsa Mexicana de Valores? Adelante con los números.
3: ¿Qué tal, Pepe Toño? Te saludo, te platico que este jueves la Bolsa Mexicana de Valores inicia operaciones con una pérdida de 0.59%, lo que representa 377.62 puntos menos respecto a su nivel previo, al ubicarse el índice de precios y cotizaciones en 63,899.1 unidades. En bancos, el dólar se cotiza a la compra en 17 pesos cerraditos y a la venta en 18 pesos. Es la primera vez que en la semana se rompe la barrera de los 18 pesos cerrados. El euro se cotiza a la compra en 19 pesos con 71 centavos y a la venta en 20 pesos 0 con 24 centavos. ¿Qué ocurre con el precio promedio de combustibles a nivel nacional? El litro de gasolina regular o magna se vende en 23 pesos con 69 centavos, el litro de gasolina premium en 28 pesos con 58 centavos y el litro de diésel en 27 pesos con un centavo. Los números esta mañana, Pepe Toño.
1: Gracias por la información, Moni. Un poquito más adelante, de hecho, en la segunda emisión de Panorama Informativo, entramos en contacto contigo para que nos platiques cómo concluye la actividad ahí precisamente en la Bolsa Mexicana de Valores. 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Son las 9:34. La Coordinación Nacional de Protección Civil anunció que mantiene un despliegue interinstitucional por el paso del huracán Polo. René Ponce.
4: La Coordinación Nacional de Protección Civil exhorta a la población, particularmente de Colima, Jalisco, Michoacán y Guerrero, así como Baja California, a mantenerse atenta a la evolución del huracán Polo a través de fuentes oficiales y redoblar las medidas de autocuidado. Recuerda que se han cancelado las actividades acuáticas y recreativas y decretado cierre de puertos, por lo que se debe evitar acercarse a playas, zonas rocosas y otros sitios expuestos al oleaje, así como atender las restricciones que determinen las autoridades marítimas y de protección civil. Añade que el gobierno federal mantiene personal, vehículos y equipo de diversas instituciones y dependencias en coordinación con las autoridades estatales y municipales para apoyar las acciones de preparación, prevención y atención de la población. Para 88.9 Noticias, René Ponce Hernández.
1: Y por cierto, ¿cómo van los niveles de agua en las presas de México? Alemao Luna.
5: La Comisión Nacional del Agua informó que actualmente 60 de las 210 principales presas del país registran menos de la mitad de su capacidad de almacenamiento. En cambio, 33 están totalmente llenas. Habla Daniel Arriaga, subgerente de Hidrología Operativa de la Conagua.
6: Y actualmente tenemos un déficit en volumen del orden de 10.200 millones de metros cúbicos, lo que se traduce en un 13%.
5: Específicamente el sistema Cutzamala, que abastece una cuarta parte del Valle de México, las tres presas que lo integran aumentaron su almacenamiento conjunto, al pasar de 82.7 a 85.9%. 88.9 Noticias, Alemao Luna.
1: Gracias, ya son las 9 de la mañana con 36 minutos y pacientes que padecen cáncer de mama tienen que buscar más opciones para realizarse sus estudios. ¿Por qué? Mario Arjona, adelante Mario.
7: Los tratamientos contra el cáncer de mama son cada vez más costosos, algunos por su especialización, otros por la demanda. La presidenta de la asociación que apoya a mujeres con cáncer de mama, Grupo Reto, Georgina Cano Ayuso, dijo que las mujeres que acuden a la asociación son porque muchas veces los estudios en hospitales públicos son muy tardíos y hay una oportunidad de que sean intervenidas quirúrgicamente y son necesarios los estudios con prontitud.
8: Las mujeres que acuden a Casa Reto, tenemos una casa que está en Flores Magón, entre Mina y Iturbide, pero es una realidad que estudios que son más costosos, nos han solicitado en este último año, si es así es. Pero es un estudio donde el tumor se marca para que cuando se pueda hacer la cirugía, el doctor sepa dónde está el tumor. Pues en un precio especial para nosotras, oscilan entre los 5 y los 8 mil pesos.
7: Le explicó que el número de mujeres que acuden no varía tanto, pero lo que sí es una realidad es que cada vez son más mujeres que son detectadas con esta enfermedad, lo que engrosa los gastos de las asociaciones. Mario Arjona Ramírez, ASI Noticias.
1: Gracias, Mario. 9 de la mañana con 37 minutos. Y en los Estados Unidos se dictó una nueva sentencia contra el exproductor de Hollywood, Harvey Weinstein.
9: Lleva 15 años de prisión por agresión sexual contra Miriam Hailey, quien fue su asistente de producción. El castigo fue dictado 6 años después de que inició el proceso judicial. Recordemos que en 2020 Weinstein ya había sido condenado por diferentes delitos sexuales, pero aquella sentencia se anuló en 2024, así que se realizó un nuevo juicio. El año pasado, el jurado volvió a declararlo culpable por la agresión hacia Hailey, la cual se habría registrado en Manhattan en 2006. La víctima relató la agresión durante 2 juicios y volvió a hablar este miércoles ante el tribunal. Para 88.9 Noticias, Lalo González.
1: Hoy ya son las 9 de la mañana con 38 minutos. Vamos al comentario deportivo con Toño de Valdés.
10: ¿Qué tal, amigos de Panorama? Un placer saludarles. Semana 3 de la NFL arranca el día de hoy con el duelo entre Atlanta y Green Bay. Es un partido que, pues digamos que en el papel, cuando se hizo el calendario, parecía que podía resultar muy atractivo. Terminó siendo pues un juego, es arranque de temporada, obviamente, y las cosas pueden cambiar, pero los halcones se ven muy flojos, con muchos problemas en la posición de quarterback, aunque ya afortunadamente para ellos el zurdo Michael Penix Jr. estará como titular, pero estuvo afuera Penix. Estuvo fuera, por supuesto, Tua, que no se ha recuperado de sus lesiones, Tua Tagovailoa, y Cooper Rush simplemente no fue solución. Atlanta ha arrancado lentísimo la temporada, pero Green Bay no se queda muy atrás. Green Bay estuvo a nada de ponerse 0-2 en el arranque de campaña. Rescataron el juego en contra de los Jets de Nueva York. Lo perdían por 10 puntos en el último cuarto. Lograron emparejar las cosas, lo llevaron a tiempo extra, y en el tiempo extra finalmente Green Bay se llevó la victoria, así que tampoco es que Green Bay haya jugado de manera espectacular en este arranque. Atlanta y Green Bay, semana 3 del NFL comienza de esta manera. Les recuerdo que el domingo a través de Canal 9, poquito antes de las 11 de la mañana, vamos a tener un doble juego muy atractivo, Cargadores en contra de Búfalo primero, y después en Río de Janeiro, en el Estadio Maracaná, será el duelo de Baltimore en contra de Dallas en Canal 9. Ahora, en esta ocasión, en esta semana, será por el 9 la doble jornada de NFL en Televisa. Ahí los esperamos. Y por cierto, para complementar lo de la NFL, Jackson Dart está fuera toda la temporada. Lamentable, será operado en la rodilla. Qué golpe para el quarterback de los Gigantes y por supuesto para el equipo neoyorquino. Se quedan sin su quarterback titular. Un saludo para todos ustedes, amigos de Panorama.
1: Gracias a Toño de Valdés y su comentario deportivo. Recuerda, seguimos contigo. Somos Alejandro Villalbazo, Alex Cervantes y Pepe Toño Morales por 889noticias.mx. Vamos también a lo más importante de lo que ocurre en las calles de la Ciudad de México, tráfico y clima. Mónica Villalobos, gracias por todo, Moni.
2: Pepe Toño, gracias. Hasta mañana. Se restablece la circulación en Hamburgo, pasando Toledo, Colonia Juárez, después de reparación de socavón. En unos minutos, más información.
0: Para las 10, panorama informativo 88.9, información que sirve. 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

0: seguir sufriendo usuarios del metro de la Ciudad de México, sobre todo usuarios de la línea A, esa que corre de Pantitlán
1: a Reyes La Paz, al municipio de los Reyes, claro, La Paz.
0: Me iba yo a ir para el otro lado, no sé por qué. Tiene que decir de Pantitlán Observatorio.
1: No, esa es la 1.
0: Esa es la línea 1. No, la línea A de Pantitlán
1: a los Reyes La Paz.
0: A los Reyes La Paz. Dolor de cabeza, Joana Flores, no importa cuándo se diga esto.
2: Así es, Alejandro, buenos días, sobre todo en época de lluvias, y es que un día sí y otro también se inunda en la zona de Acatitla esta línea, dejando a los usuarios varados en aguas negras, y cuando no hay lluvias, Alejandro, pues la línea es bastante lenta debido a que las vías se han deformado por los hundimientos del suelo. Desde el año pasado, Alejandro, el gobierno de la Ciudad de México y el gobierno federal coincidieron en que esta línea A tenía que ser intervenida. Sin embargo, esa intervención, pues, ¿qué creen? Va a tener que esperar porque dicen no hay recursos. Vamos a escuchar a la jefa de gobierno, Clara Brugada.
3: Por supuesto que la línea A necesita intervención. En estos meses que acaba de decir la presidenta de que no hubo recursos para la línea A, pues todavía tenemos pendiente una reunión sobre ese tema para ver si el próximo año ellos pueden ayudarnos. La presidenta en agosto informó esto de que ya no había recursos para la línea A, pero no significa que la línea A no se vaya a atender.
2: Y es que el gobierno capitalino estaba esperanzado en recursos que iba a dar la federación, pero ahora dice pues tendrán que esperar a ver si para 2027 se logra una intervención, aunque sea de manera conjunta. Vamos a escuchar.
3: Entonces, es algo que a lo mejor de manera conjunta lo podemos llevar a cabo. Nos falta precisar, pues ya este año ya es muy difícil. Para nosotros es una prioridad y dependiendo de la plática a la que lleguemos para los recursos del próximo año, ya estaremos informando sobre esto.
2: Y aunque el gobierno de la ciudad afirma, Alejandro, que esta línea es una prioridad, la verdad es que están ahorita más concentrados en el proceso de licitación para la línea 3. Cabe recordar que hace unos meses el director del metro, Adrián Rubalcaba, él propuso que una solución sería construir un tramo elevado en esta línea del metro, justo donde se inunda, pero reconoció que era muy caro. Mientras tanto, ¿qué han hecho? Pues ellos han adquirido, dice, distintos equipos para atender de inmediato estas inundaciones entre las estaciones Acatitla y La Paz. Vamos a escuchar.
4: Lo que hicimos fue montar un esquema y un equipo de monitoreo permanente en la línea A. Ahora ya no esperamos a que llegue el incidente, sino ya tenemos equipos en el lugar para que en el momento que empieza la lluvia, ya estamos listos para empezar a desalojar el agua, ya estamos listos para empezar a operar un esquema de rescate del tren.
2: Y bueno, dice que también se compraron vehículos para la atención de emergencias, motobombas hidráulicas, que están permanentemente en los talleres de La Paz para acudir en cuanto empieza a llover. Dice que también confía en que las obras que se están realizando al exterior, pues también ayuden a mitigar estos problemas, Alejandro.
0: Bien, pues sí, ojalá y algo ayude, ¿no? Pero pues no es milagro, aquí no es cuestión de fe. Es cuestión de trabajo. Gracias, Joana Flores. Son 9:45.
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6: Hola, ¿qué tal? Nuevamente continuamos con más información. Conduce con cuidado. Te comento, hay avance lento en Avenida Hidalgo del Eje Central al Eje 1 Poniente. Lento avance en la Autopista México-Cuernavaca, entre Colegio Militar y Viaducto Tlalpan. Avanzarás poco a poco en Arcos de Belén, de Doctor Andrade y hasta Valderas. Tenemos también en Insurgentes lento avance de Viaducto Tlalpan al Periférico. Considera que está cerrada la circulación en Avenida Gran Canal del Desagüe y el Eje 5 Norte, alcaldía Gustavo Madero, Debido a manifestantes, la alternativa es Talismán, Periférico y Gran Canal. Por semáforos descompuestos en el cruce de Miguel Ángel de Quevedo y División del Norte, sigue complicado el avance en Calzada Tasqueña y Calzada de Tlalpan. La temperatura sigue en 17 grados. Soy Mónica Villalobos. 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

0: Y es para las 10 recta final, panorama informativo 88.9, información que sirve. Yo soy Alejandro Villalbazo, en X, en TikTok, arroba Villalbazo 13. Los mensajitos en el WhatsApp 5580-255-8889. Y tengo más mensajes sobre el tema de las dolorosas pensiones. Dolorosas pensiones en este país, ¿no? En esas pensiones de... Perdón la palabra, de hambre. No hay de otra. Pensiones de hambre que recibe una persona que se fletó 40 años de su vida. 40 años de la vida chambeando. Así no la llevamos.
1: Imagínate.
0: 40, 45 años.
1: Toda una vida de trabajo en donde tú te das y esperas obtener ese beneficio, esa protección que nos habían dicho, ¿no? Desde hace mucho tiempo, pero principalmente la administración pasada, que tendríamos que tener adulto mayor, ya trabajaste, te retiras, y resulta que estamos entre los peores países del mundo.
0: Así es. Porque creo que somos tan aguantadores que no peleamos desde esos primeros años. No peleamos por un mejor futuro. Porque desde esos primeros años, ahorita que nos platicaba por acá Fer Galván, arquitecto titulado con un salario de 10,800 pesos mensuales, desde estos momentos no peleamos mejores salarios. Ya sé que me van a decir, es que si lo peleo no me lo dan, ¿qué hago?
1: Claro.
0: Que también es otra realidad. Y ya le agarraron la forma. Aquellos que tienen también el control de un negocio, de una empresa, unos con razón y otros porque ya le agarraron la forma. Me refiero a unos con razón que dicen, oye, pues es que ahorita no hay lana. Otros que aunque tengan, siempre van a decir que no hay lana, ¿no? Sobre todo después de la pandemia, se quedó mucho esta dinámica empresarial de, no, pues es que ahorita no hay. No es que ahorita no esté entrando, no es que ahorita no hay esto, no hay ahorita, ¿no? Y esos salarios siguen siendo, considero, miserables, ¿no? Y ahí vamos.
1: Sí.
0: Entonces, conforme van pasando los años y ahí vas caminando, creciendo, haciéndote viejo con esos salarios, pues no puedes pensar que el momento de la jubilación o de la pensión sea distinto.
1: No, no, porque además no hay que confundir, porque muchas personas te pueden decir, a ver, es que ha estado subiendo el salario mínimo. No, no podemos confundir una cosa con otra. Una cosa es que se dé un aumento, un salario mínimo para llegar a cierto nivel, y otra es que en la vida real los trabajadores vean un incremento en su salario. Eso es totalmente distinto, ¿eh? Porque las personas, claro, que cobran el nivel más bajo, pues es distinto, la historia es diferente.
0: Totalmente de acuerdo, porque ese salario mínimo, incluso si tú le preguntas a pequeños, medianos empresarios, dicen, no, pues está comiendo una nómina, y hay muchos trabajadores que como no ganaban el mínimo, no han tenido aumentos, y entonces ya incluso están cercanos, muy cercanos salarialmente a aquellos que ganaban el mínimo.
1: Así es, efectivamente.
0: Se ha perdido distancia, ¿no? Y yo creo que no es que no se pueda perder distancia. Claro que todo el mundo tiene derecho a ganar más, pero así como le aumentan a unos, pues tendría que venir el aumento a otros. Pero dile a eso al empresario diciendo, pues, ¿cómo?
1: No, pues,
0: no hay manera.
1: ¿De dónde recorto? ¿De dónde jalo cobija para todo eso?
0: Porque al rato viene el recorte.
1: Así es. Y eso es tremendo, ¿no? ¿Qué te dicen? Oye, a ver, tenemos dos opciones. ¿Aguantamos así o empezamos un recorte? No, pues aguantamos. ¿Quién va a querer que el otro o uno mismo se quede sin trabajo? Entonces no se puede. Además, honestamente, Alex, el proceso para llegar primero a una jubilación y después a una pensión, que son pasos también diferentes, es tortuoso en México, de verdad, para un sistema u otro, porque podrás estar al servicio del Estado, que te toca el ISSSTE, podrás trabajar para una empresa particular, que te toca el IMSS. Es tortuoso, te piden una serie de documentos, que te lo digo en serio, te lleva años poderlo hacer, y desafortunadamente una persona sola, que no tiene el conocimiento, no lo puede hacer. Tienes que pedir apoyo de alguien que se dedique a eso, y te cobran.
0: Y porque si no, entonces en los cálculos te la dejan claro,
1: y
0: ¿no?
1: Y pierdes,
0: pues, van a hacer todo para darte lo menos.
1: Entonces es bien complicado.
0: Carolina de Nuevo Laredo. La mamá de Carolina recibe de pensión 3,400 mensuales.
1: Dios mío.
0: Y en el IMSS nunca tienen las medicinas, no le alcanza. No, y las tiene que comprar, pues menos le alcanza. Mirta, el cuñado de Mirta, jubilado de la milicia, nos cuenta Mirta, pensión de 8,000 pesos, y de ahí para la renta y los gastos. Ay, es que hay otro punto ahí, hay que seguir viviendo, hay que claro. seguir pagando servicios, y la renta en el caso de quienes nunca se pudieron hacer de una casa porque nunca tuvieron el sueldo
1: para poder.
0: Enrique, 72 años. Ahí les va, Enrique. Tengo 11 años de estar pensionado. Ganaba más del doble del mínimo. Actualmente casi estoy en el salario mínimo, porque año tras año fue disminuyendo. Trabajé 31 años en el gobierno, 14 años de tiempo completo, por lo cual me pagaban otro sueldo. Estoy peleando una pensión de ese sueldo. Tengo 8 años sin solución. Después de trabajar toda su vida, a los 72 años tiene que seguir peleando, don Enrique. En lugar de que haya un Estado agradecido y diga, don Enrique, no pelees con nada, hombre. Ahí está tu pensión.
1: Claro.
0: Y la buena, y la efectiva, y para que vivas. Pero no. México, entre los 10 peores países del mundo para jubilarnos, para pensionarnos. Nos vamos.
1: Gracias, los espero a la una.
0: En un ratito nos vemos a las 2 en Hechos Meridiano.
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8: Hola, ¿qué tal? Seguimos con más información. Conduce con cuidado. Te comento que vas a encontrarte al momento que en Primero de Mayo hay avance lento. entre Gustavo Vaz y Periférico. Hay tráfico también en Avenida 608, de Avenida 661 a Río Consulado. Con tráfico pesado se encuentra Avenida de los Maestros de Periférico y hasta llegar a Álamos. Muy lento el avance en Lomas Verdes de Cristóbal Colón y hasta llegar a Periférico. Continúa cerrada la circulación de Gavino Barreda, entre James Sullivan y Maestro Antonio Caso, debido a obras. Las alternativas son Circuito Interior, José Rosas Moreno y Serapio Rendón. Además, toma en cuenta que vas a encontrarte carga vehicular que no deja de avanzar. Esto es en Avenida Jardín, de Avenida Encarnación Ortiz al Eje 3 Norte. La temperatura, 20 grados. Soy Mónica Villalobos. 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
1: Let's go, girls. ¿Cómo están? Buenos días, queridos, queridas. Bienvenidos. Gracias por acompañarme. Qué gusto. Un día más por acá juntos. Ya casi se nos acaba la semana. Oiga, jueves 24 de septiembre del 2026. De volada que se me dio este año. No sé ustedes, pero no, abrir y cerrar de ojos y ya casi estamos. Ya casi estamos en diciembre, qué cosa. En fin, pues bueno, gracias por un día más juntos, hasta la una de la tarde como de costumbre, a través del 88.9, ahí nos encuentras en tu FM, y en digital contigo en todo momento. También recuerda que estamos en la app oficial, en iHeartRadio, descargarla, ya sabes que es gratis, y lo mismo en el sitio, ahí también te acompañamos en iHeart.com, de 10 de la mañana a 1 de la tarde, nos vamos juntos. 88.9 Noticias, información que sirve, las 10:03, buenos días al equipazo. Toño es el producer, Gaby está en la operación y en el control, San Pedro López es mi jefe de información, al micrófono servidora, gente, tu locutora de confianza, yo mera, Mariana Santiago, con mucho que platicar, como siempre. Fíjese que hoy viene a platicar conmigo Fernando Estrada de Éntrale. Vamos a hablar sobre las mujeres con discapacidad, de un documento muy interesante que salió hace un par de semanas. Como saben, ellos son una organización que justamente se encarga de sensibilizar empresas con respecto a las personas con discapacidad. Y ahora el tema, pues, son las mujeres, ¿no? ¿Qué tanto las emplean? ¿Por qué no las emplean? Y bueno, datos, la verdad, bastante interesantes. Platicamos con él, viene a vernos por aquí a las 10:30. Espero que puedan pasar a la entrevista de confianza el día de hoy. Y bueno, muchas cositas más hasta la una. Así que vamos a comenzar, ¿les parece? Las redes sociales para estar en contacto, Mariana en 88.9 FM, Twitter o X, en Instagram. Te leemos Mariana WN-bajo, Santiago-bajo, y en el talkback de iHeartRadio, que para ti se queda abierto durante todo el programa, por si quieres pasar a saludar, comentar, compartir, preguntar, lo que quieras, ahí también estamos para ti en el talkback de iHeartRadio. Pues comienzo entonces, la página www.889noticias.mx, tráfico y clima, Moni Villalobos, ¿qué me platicas?
2: Hola Mariana, gracias. Muy buenos días, es un gusto saludarte. Aún está cerrada la circulación de Gavino Barreda entre James Sullivan y Maestro Antonio Caso debido a obras. Las alternativas son Circuito Interior, José Rosas Moreno y Serapio Rendón. En unos minutos más información.
1: Gracias, querida. Vamos al shot de noticias. Detienen a otro líder de un grupo criminal en Michoacán. René Ponce, ¿qué nos cuentas?
3: El secretario de Seguridad y Protección Ciudadana, Omar García Harfuch, informa que en Tepalcatepec, Michoacán, fue detenido Edgar Valeriano N., alias Camoni, identificado como jefe regional del cártel de Tepalcatepec. Destaca que la detención fue resultado del intercambio de información con Interpol México en la unidad adscrita a la Agencia de Investigación Criminal, con apoyo de trabajos de inteligencia militar de la defensa. A Camoni se le relaciona con la producción y distribución de drogas sintéticas y con extorsiones a empresarios del sector citrícola. Además, cuenta con una orden de aprehensión con fines de extradición a Estados Unidos por narcotráfico y se ofrecía una recompensa de $3 millones a quien proporcionara datos para su captura. Para 88.9 Noticias, René Ponce Hernández.
1: Gracias, René. Dan de alta a otra de las 14 personas que resultaron lesionadas por la explosión del 11 de septiembre pasado en Minas de Cristo, ahí en Álvaro Obregón. ¿Qué nos cuentas de esto, Moni?
4: Luego de 13 días de permanecer en el hospital de Lista de Canarios, este miércoles fue dado de alta Dorian Alexander Hernández Martínez, de 20 años, quien resultó lesionado tras la explosión del 13 de septiembre en la alcaldía Álvaro Obregón.
5: Una dieta normal en lo que se va acoplando el cuerpo, es que solamente tiene un riñón, todavía con su drenaje, que no le dé temperatura, infección.
4: Así lo informó la señora Jessica Martínez, mamá de Dorian. También explicó que su esposo, el señor Iván Hernández, de 45 años, continúa en el hospital Joco.
5: Él aún está grave, un cuadro de neumonía muy fuerte, por lo que ingresó al hospital, pues ya está fuera de peligro. Ahorita lo que lo está poniendo en riesgo es la neumonía que adquirió ahí en el hospital. Sigue entubado.
4: En 88.9 Noticias, Mónica Barrera.
1: Las preferencias de los consumidores han cambiado, por lo que la industria de bebidas azucaradas apuesta por ingredientes naturales. ¿Qué nos cuentas, Alemao?
6: Los consumidores de bebidas azucaradas en México cada vez son más conscientes, y es que ahora prefieren productos menos dañinos, pero sin renunciar al placer sensorial. Por ello, la industria ha invertido una gran cantidad de recursos para reformular sus productos a través de ingredientes naturales, proteínas vegetales y fibras. Esto de la mano de los clientes, afirmó Fernando Gallardo, director comercial de Human Nutrition de ADM.
7: El 80% de los mexicanos que fueron encuestados en el 2025 buscan específicamente productos con menor contenido de azúcar. 7 de cada 10 dice que prefiere estos productos saludables por encima de las opciones meramente económicas.
6: 88.9 Noticias, Alemão Luna.
1: Gracias, amigo Alemão. Desde el gobierno federal impulsan la ley de economía digital para reducir el uso de efectivo. Memo Jivillé, ¿qué nos cuentas?
0: Con la ley de economía digital se impulsará de manera masiva el cobro y pago a través del teléfono celular y con este sistema no habrá ningún cobro de comisión.
8: De manera muy importante, Spey y Codi por ley no cobran comisiones. Entonces cuando tú haces una transferencia pagando con el celular, es una transferencia que implica que no hay ningún cobro de comisión ni para el cliente, ni para el tendero o el proveedor del servicio.
0: José Antonio Peña Merino, titular de la Agencia de Transformación Digital y Telecomunicaciones, aseguró que el pago es muy sencillo, en tan solo 3 pasos, y de esta manera se impulsa la actividad económica. También se aprovechan las capacidades existentes en materia digital y se facilita y profundiza la inclusión financiera en el país. 88.9 Panorama Informativo, Guillermo Jivillé.
1: Y en el entretenimiento, anoche se realizó la alfombra roja de la serie mexicana Prefiero la Muerte, que llegará vía streaming el próximo 2 de octubre. Cuéntanos, Lalo.
9: De haber sabido que iba a acabar muerto.
10: Una historia mexicana de zombies llegará a la plataforma Prime Video el 2 de octubre. Se trata de la serie Prefiero la Muerte. Lo que la hace diferente de cualquier otra producción de terror con zombies es que los protagonistas son adolescentes que atraviesan por situaciones difíciles como el bullying. En el reparto adulto está Fernanda Castillo, quien interpreta a la jefa de la policía que trata de investigar el misterio que rodea a un pueblo mexicano. En entrevista para 88.9 Noticias, la actriz comparte esto.
11: Fue muy padre, uno, que una policía. Estar abierto a decir, esta generación cuenta las cosas desde un lugar diferente, ve las cosas desde un lugar diferente, y está increíble.
10: Para 88.9 Noticias, Lalo González.
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0: Y bueno, pues hablemos sobre esto. Parece que van a eliminar el uso de efectivo, o eso es lo que pretenden, en las gasolineras y carreteras con la nueva ley de economía digital. Vamos a ver qué nos platica sobre esto, porque de pronto es así como de, a ver, espéreme tantito, ¿y cómo le van a hacer? No, hay mucha gente que acude y prefiere utilizar, pues, efectivo. ¿Qué onda con esto, querido Isaac? ¿Cómo estás? Bienvenido.
1: ¿Qué tal, Mariana? Muy buenos días a ti, a la audiencia. Así es, pues el gobierno federal pretende eliminar el uso de efectivo en gasolineras y peajes de carreteras del país para dar paso a los pagos con tarjeta bancaria o pagos digitales a través de la nueva ley de economía para pagos digitales y electrónicos. Así lo expuso el titular de la Agencia de Transformación Digital, José Peña Merino, en una reunión con la Comisión de Hacienda y Crédito Público de la Cámara de Diputados. Aunque no se especificaba en la propuesta presidencial, pues que la Secretaría de Hacienda contemplaba a ambos sectores, ya se aclaró que son los que se contemplan de forma exclusiva para recibir estos pagos digitales. Este funcionario agregó que esta transición tiene dos objetivos principales, Mariana. Primero, la seguridad, erradicando la venta de huachicol en gasolineras, y también el combate del lavado de dinero, ambas medidas dentro de la estrategia del paquete fiscal 2027 para enfrentar la evasión y la elusión fiscal. Escuchemos lo que platicó.
2: En lo que toca a los sectores estratégicos, como se menciona en la ley, este es un proceso de implementación gradual y que está asociado, lo ha mencionado en distintos espacios la presidenta, a temas de seguridad, de protección contra temas de seguridad y lavado de dinero. Se ha mencionado y está en la conversación pública dos sectores en específico, carreteras y gasolineras.
1: Y con respecto a las estaciones de gasolina, el funcionario explicó que al menos el 95% tiene una terminal punto de venta para recibir pagos con tarjeta y el 98% tiene cobertura de conectividad. En caso de contingencias, se podrían recibir pagos en efectivo. Escuchemos nuevamente.
2: Nosotros, haciendo un análisis de cobertura de conectividad, encontramos que 98.45% de las estaciones de venta de combustible se encuentran en zonas de cobertura garantizada. Ahora, puede haber incidencias sin duda y la propia ley contempla la posibilidad de contingencias.
1: Y sobre las carreteras, destacó que Caminos y Puentes Federales, CAPUFE, ha modernizado la infraestructura para sustituir pues los pagos en efectivo por medios de pagos digitales como el TAG y ahora carriles exclusivos para pagar con el celular. Escuchemos lo que dijo.
2: En el caso de carreteras, CAPUFE ha hecho un esfuerzo enorme y de hecho apenas en agosto concluyó la sustitución total de todo el hardware, de toda la infraestructura tecnológica que permite la lectura oportuna de los tags. Van a haber un impulso importante al tag y además van a habilitar carriles en donde también se pueda pagar con CODI.
1: Y explicó que esta nueva ley de economía digital surge en un contexto en el que ha avanzado la infraestructura para admitir pagos digitales, pero culturalmente los mexicanos optan todavía por el uso de dinero en efectivo para pagos menores a 500 pesos, sobre todo el 85% de estas transacciones se hacen con dinero en efectivo, Mariana, y bueno, desde el gobierno, desde estas instituciones aspiran a cerrar esa brecha entre infraestructura y el uso por parte de los mexicanos. Escuchemos nuevamente lo que dijo el titular de la Agencia de Transformación Digital.
2: El reto entonces en el caso mexicano no está en la infraestructura, esa infraestructura ya ha sido construida a lo largo, repito, de muchos años. Aunque el uso de transferencias creció 3 puntos porcentuales entre el 21 y el 24, el efectivo sigue siendo el principal medio de pago en transacciones por debajo de 500 pesos. 85% de ellas ocurren en efectivo.
1: Así las cosas, Mariana.
0: Muchísimas gracias, amigo Isaac. ¿Qué opinan? ¿Cómo ven? La mayoría sigue pagando con efectivo. Esa es la realidad. El mexicano sigue prefiriendo el efectivo. 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
1: Hola, ¿qué tal? Seguimos con más información. Para mí es un gusto acompañarte. Sigue cerrada la circulación de Gavino Barreda entre James Sullivan y Maestro Antonio Caso. Debido a obras, las alternativas son Circuito Interior, José Rosas Moreno y Serapio Rendón. Además, te comento que encontrarás que la circulación está afectada debido a reducción de carriles. Esto es por obras de mantenimiento en Insurgentes, a la altura de Calzada Ticomán y Montevideo, hacia La Raza. La alternativa es Instituto Politécnico Nacional y Avenida Centenario. Considera que encontrarás al momento lento avance en el eje 3 Norte, de Instituto Politécnico Nacional a la Calzada Camarones. Por concierto de Moenia, en el Palacio de los Deportes a las 8 de la noche, habrá afectación vial en las inmediaciones del Circuito Interior, el eje 3 Sur y Viaducto Río de la Piedad, usa de alternativa Zaragoza, el eje 4 Oriente, el eje 4 Sur y el eje 3 Oriente. La temperatura sigue en 19 grados. Soy Mónica Villalobos, continúa en 88.9 Noticias, información que sirve. Tráfico y clima cada 15 minutos.
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4: Platicar con mi querida Moni, que anda por ahí en medio de pues una marcha que se va a llevar a cabo por parte de trabajadores del IMSS. Es una marcha nacional pacífica y nos va a platicar bien de qué va, cuáles son las demandas. ¿Dónde estás, mi Moni? Por partes, bienvenida.
5: ¿Qué tal, Mariana? Te saludo con mucho gusto. Estamos afuera del Centro Médico Nacional Siglo XXI del IMSS, en la avenida Cuauhtémoc y Baja California. Y bueno, sí, efectivamente, se están alistando tanto jubilados como trabajadores en activo porque están haciendo varias consignas y demandas. Por ejemplo, la falta de insumos para trabajar, jeringas, alcohol, instrumental también. Ajá. Fíjate que se están entre las consignas y demandas están precisamente la falta de uniformes y los uniformes de baja calidad. Por eso en este momento estamos platicando con la señora Guadalupe. Muy buenos días.
6: Buenos días, mi nombre es Guadalupe Sánchez y

0: Aquí en el Hospital de Cardiología, Centro Médico Siglo XXI.
1: Y bueno, me estaba platicando un poco de las demandas, de las consignas, todos los insumos que les hacen falta dentro del hospital.
0: Sí, así es.
1: Oiga.
0: Aparte, el aumento salarial ahorita que nos han puesto, el aumento salarial que nos impuso el secretario general Olivos, es de 2.07, la verdad es una burla para tantas horas de trabajo y trabajamos con pacientes. La verdad es que la canasta básica aumentó muchísimo y eso no nos alcanza para nada. Cuando nosotros tenemos que comprar nuestro propio material, porque no nos lo dan, como son los baumas, varias cosas, las tiras reactivas, o sea, eso sale de nuestra bolsa. Y los uniformes que yo he mandado a arreglar me han costado hasta 400 pesos por arreglarlos, porque nos piden el uniforme institucional y los uniformes están muy mal hechos, al igual que los insumos los tenemos que comprar nosotros.
1: O sea, usted arregla su uniforme y usted compra de su bolsa los insumos. No les reponen nada de eso.
0: Nada nos reponen. Si nosotros vamos a que nos lo repongan, nos mandan a la mixta disciplinaria porque dicen que no debemos de gastar un solo peso de nuestro sueldo, pero pues la verdad es que para trabajar el paciente lo requiere.
1: ¿Qué pasaría si ustedes no lo compraran, señora?
0: No habría para los pacientes las tiras reactivas, no podríamos tomar los signos, no podríamos tomar la frecuencia cardíaca.
1: Señora Lupita, ¿y quién es responsable de que existan esos insumos?
0: Pues los del Seguro Social, Olivos y los dirigentes sindicales.
1: ¿Y ustedes son los que se hacen cargo de toda esta parte que realmente no les debería de corresponder? ¿A qué hora va a arrancar la marcha? ¿Qué me platica? ¿Quiénes más de sus compañeros van a estar por ahí? ¿De qué otras áreas?
0: Estamos todos, hay de la raza, es nacional. Vienen de la raza, de Querétaro, de Tlanepantla, de Guerrero, de Jalisco, de Puebla, de todos los estados estamos aquí, de todo Centro Médico, de Gabriel Mancera, de las clínicas 8, gineco, es una marcha nacional, hay poquitos de todos, somos de todos, del estado, de todos los estados igual.
1: Vamos hacia
0: el nacional, que está ahí en Chapultepec, sobre Zamora. La marcha va a arrancar de aquí para Zamora.
1: Para Zamora. ¿Van a llegar al Zócalo, señora Lupita?
0: Aún no sabemos si vamos a... también era llegar al Zócalo, pero primero vamos a ir al Nacional, que está ahí en Chapultepec.
1: ¿Y a qué hora arranca la marcha?
0: Ya no tardamos en arrancar, estábamos... la cita era aquí a las 10, ya están llegando la mayoría, estamos esperando a los de Jalisco, viene un camión de Jalisco, viene un camión de Querétaro, viene un camión de Veracruz, de Sonora también. Vienen camiones para acá para apoyarnos.
1: Señora Lupita, le agradezco mucho sus palabras. Gracias por compartir esto con nosotros. Nos mantenemos cerquita de ti, Moni, al pendiente de cómo se vaya dando esta marcha, que por cierto es una marcha nacional, como lo acaba de decir, y bueno, pues será en forma pacífica. Ya platicaremos un poco más adelante afectaciones viales y bueno, todo esto, ya sabe. Gracias, mi Moni.
2: Un abrazo, muy buenos días, Mariana.
1: Estamos al pendiente de ti, ahí te marcamos al ratito. Son las 10:24, amigos queridos, gracias por compartir este espacio con nosotros. Andamos por aquí leyéndote en Mariana en 88.9 FM, Twitter o X, y estamos en Instagram, Mariana WN-Santiago-. Si quieres usar el talkback de iHeartRadio, recuerda que se queda abierto para ti durante todo el espacio. Voy a la pausa y regreso, tráfico y clima, como cada 15.

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2: Hola, ¿qué tal? Seguimos con más información. Para mí es un gusto acompañarte. Sigue cerrada la circulación de Gavino Barreda entre James Sullivan y Maestro Antonio Caso. Debido a obras, las alternativas son Circuito Interior, José Rosas Moreno y Serapio Rendón. Además, te comento que encontrarás que la circulación está afectada debido a reducción de carriles. Esto es por obras de mantenimiento en Insurgentes, a la altura de Calzada Ticomán y Montevideo, hacia La Raza. La alternativa es Instituto Politécnico Nacional y Avenida Centenario. Considera que encontrarás al momento lento avance en el Eje 3 Norte, de Instituto Politécnico Nacional a la Calzada Camarones. Por concierto de Moenia, en el Palacio de los Deportes a las 8 de la noche, habrá afectación vial en las inmediaciones del Circuito Interior, el Eje 3 Sur y Viaducto Río de la Piedad, usa de alternativa Zaragoza, el Eje 4 Oriente, el Eje 4 Sur y el Eje 3 Oriente. La temperatura sigue en 19 grados. Soy Mónica Villalobos. Continúa en 88.9 Noticias, información que sirve. 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
1: Las 10 de la mañana con 30 minutos, amigos. Gracias por acompañarme en 88.9 Noticias, información que sirve, y en digital a través de nuestra app oficial. Para ti ahí andamos en iHeartRadio. Y bueno, pues vamos a continuar tráfico y clima como cada 15 minutos. Querida Moni, platícame.
2: Mariana, gracias. Les comento que luego de evento retiran cortes a la circulación en carriles laterales de Canal de Río Churubusco, entre Canal de Abatlaco y Circuito Interior, Alcaldía Iztapalapa, por lo que se normaliza el avance. En unos minutos más información.
1: Gracias, querida. Shot de noticias. ¿Cómo van las obras en la calzada flotante Tlalpan, Joana Flores?
3: Los elevadores de la calzada flotante de Tlalpan, inaugurada el 7 de junio, siguen sin funcionar. Pero a decir del secretario de Obras, Raúl Basulto, se debe a que la empresa encargada de la instalación no ha concluido la obra.
4: La empresa contratista no ejecutó en el periodo de la obra, por el cual inició una sanción económica y la empresa está por entregarnos la conclusión de la obra. También es importante decir que no es que no funcionen, más bien no han concluido los trabajos. La empresa responsable no ha concluido la obra.
3: Se prevé que los elevadores estén listos en octubre. De igual forma, el funcionario afirmó que las fuentes sí funcionan, simplemente se apagan para darles mantenimiento. Para 88.9 Noticias, Joana Flores.
1: Gracias, querida Joana. El Sistema Meteorológico Nacional pronostica lluvias intensas. Platícame, mi chico del clima, Lemao Luna.
5: El Servicio Meteorológico Nacional pronostica para este jueves lluvias intensas en el oeste, sur y costa de Jalisco, en Colima, en el oeste y costa de Michoacán y en el oeste de Guerrero, así como lluvias fuertes en el sur y costa de Nayarit. También oleaje de hasta 8 metros de altura en costas de Michoacán y de hasta 6 metros de altura en costas de Jalisco y Colima. Esto por el huracán Polo de categoría 4, que actualmente se localiza a 245 kilómetros al sur de Manzanillo, Colima, con vientos sostenidos de 250 kilómetros por hora. Se espera que por la tarde comience a alejarse de las costas del occidente, pero continuará como huracán mayor en su trayectoria a Baja California Sur. 88.9 Noticias, Alemao Luna.
1: Gracias, amigo Alemao. Protección Civil informa que mantiene un despliegue por el huracán Polo. René Ponce.
6: La Coordinación Nacional de Protección Civil exhorta a la población, particularmente de Colima, Jalisco, Michoacán y Guerrero, así como Baja California, a mantenerse atenta a la evolución del huracán Polo a través de fuentes oficiales y redoblar las medidas de autocuidado. Recuerda que se han cancelado las actividades acuáticas y recreativas y decretado cierre de puertos, por lo que se debe evitar acercarse a playas, zonas rocosas y otros sitios expuestos al oleaje, así como atender las restricciones que determinen las autoridades marítimas y de protección civil. Añade que el gobierno federal mantiene personal, vehículos y equipo de diversas instituciones y dependencias en coordinación con las autoridades estatales y municipales para apoyar las acciones de preparación, prevención y atención de la población. Para 88.9 Noticias, René Ponce Hernández.
1: Y en el entretenimiento, este domingo el Teletón estrenará una serie de programas de televisión. ¿Qué nos platicas, Lalo?
7: La edición número 30 del Teletón está a 2 semanas y media de distancia, así que se alistan los detalles para la transmisión que se realizará el sábado 10 de octubre. En entrevista para 88.9 Noticias, Fernando Landeros, presidente de Fundación Teletón, compartió qué es lo más difícil en estos días previos.
8: Es terminar las historias de los niños que se presentan cada hora en el programa de televisión y estar a la altura de lo que estos niños han logrado, ¿no?
7: Para fortalecer el mensaje, este domingo por la noche se estrena en Maussan Televisión el programa Orgullosamente Tercos.
8: Estamos muy contentos, son 13 semanas consecutivas, los programas están increíbles.
7: Para 88.9 Noticias, Lalo González.

0: 10 de la mañana con 34 minutos. Gracias por acompañarme en 88.9 Noticias, información que sirve, y en digital a través de nuestra app oficial para ti ahí en iHeartRadio. Gracias a mi querido Fer, que está por aquí con nosotros una vez más, Fernando Estrada, de esta organización llamada Entrele, ya había venido a visitarnos por aquí. Y ahora la visita tiene que ver con el Día de las Mujeres con Discapacidad y esta investigación, Fer, que hicieron muy interesante entre la brecha laboral. Ya nos habías platicado de, pues, los muchos millones de pesos que se pierden por no emplear a personas con discapacidad. Si a los hombres les cuesta trabajo que los empleen, a las mujeres muchísimo más. Bienvenido.
1: Pues muchísimas gracias, Mariana. Muchas gracias por siempre invitarnos aquí a platicar, porque sí es muy importante para nosotros el poder visibilizar estas situaciones.
0: Oye, platícame un poco de la investigación que hicieron hace poquito, la presentaron y toda la cosa, y bueno, dieron unas cifras bastante interesantes. ¿Por qué tomar en cuenta esto que está sucediendo?
1: Pues sí, a ver, mira, la parte más importante aquí es, el 12 de septiembre fue el Día de la Mujer con Discapacidad. Uh-huh. Y pues nos pusimos a tratar de entender realmente, pues, qué es lo que viven estas mujeres con discapacidad al momento de buscar trabajo. Entonces hicimos un estudio que se llama Las Dos Ausencias, que nos marca la ausencia de las mujeres en dos diferentes dos diferentes puntos de vista, ¿no? Primero es la mujer con discapacidad. La mujer que nace con discapacidad o adquiere una discapacidad, ¿cómo se enfrenta ella al mercado laboral? Y aquí lo que vemos es que hay una participación de mujeres con discapacidad en edad de trabajar, con capacidad para trabajar, uh-huh, que es cerca del 50%, es 47% menos que de los hombres con discapacidad, ¿no? Entonces, es un número muy grande de la participación de mujeres que están buscando trabajo. Sin embargo, al ser mujer y tener discapacidad, se enfrenta todavía mucho más brechas.
0: Nada más por ser mujer, porque ya habíamos hablado de la parte de en general, ¿no? Personas con discapacidad en general se enfrentan siempre a un montonal de retos para que los empleen. La gente no les da el chance. Y por el hecho de ser mujeres con discapacidad, entonces disminuye la oportunidad.
1: Se disminuye la oportunidad. O sea, hay una doble brecha. Tiene la brecha por ser mujer, tiene la brecha por tener discapacidad. Y no es una brecha que suma, es una brecha que multiplica, ¿no? Entonces, a ver, en pocas palabras, una mujer con discapacidad gana menos del 60% de un hombre sin discapacidad. Entonces, cuando ya empiezas a ver eso y dices, por ser mujer ya ganas menos, pero por tener discapacidad todavía es mucho menos, pues la realidad es que la brecha a la que se enfrentan las mujeres con discapacidad es muy, muy alta.
0: ¿Qué hay que cambiar? ¿Qué hay que cambiar aquí, no? Para que la oportunidad sea, digo, esto de hablar de un mundo igual sería maravilloso, ¿no? Ajá. Siempre habrá diferencias y más oportunidad para unos que para otros. ¿Qué tendría que cambiar para que esto fuera un poquito más ecuánime?
1: Hablando de la mujer que tiene discapacidad, pues principalmente es romper todos los sesgos que tenemos, ¿no? En donde ya estamos hablando de que en la vida diaria la mujer tiene menos oportunidades que los hombres, pues entonces hay que romper el sesgo de que si la mujer puede trabajar, desarrollarse y crecer dentro de la empresa, pero también hay que perder el miedo de la discapacidad, ¿no? No por tener una discapacidad eres menos capaz, tienes menos oportunidades, ¿no? Entonces esa parte tenemos que realmente cambiar esa mirada, cambiar esa perspectiva que tenemos para que cada día se le abran más puertas a las mujeres.
0: Sí, definitivamente, lo cual está muy cañón, porque creo que ese es el problema, ¿no? Cambiar la mentalidad, cómo llegar con el reclutador y que de pronto no te, pues, no diga, híjole, se me hace que no la va a hacer, ¿no? Se me hace que tiene menos capacidad que alguien más. Entonces, esta parte es como la que se me hace más complicada, ¿no? Hay que entrenar a estas personas entonces y cambiar la mentalidad en la empresa, pero pues desde el que dirige.
1: Es que es eso. A ver, el reclutador tiene miedos, ¿no? Porque todas las personas tenemos miedos y el reclutador tiene un doble miedo. Tiene el miedo de, pues, interactuar con alguien que no sabe si puede lograr el puesto, pero también tiene el miedo de qué va a pensar el dueño de la vacante al momento de que le mande una persona, que el dueño va a tener miedo, ¿no? Entonces, si yo soy un reclutador y yo puedo confiar en el talento de tal persona, pero digo, me la van a echar para atrás y el que va a quedar mal soy yo. Entonces, tiene ese doble miedo. Es el miedo de yo cómo afronto algo, cómo rompo mis miedos, mis estigmas, mis sesgos, pero también tengo que luchar para que la otra persona rompa sus sesgos. Y es lo que tú dices, si no viene desde arriba la indicación, la visión, pues nunca va a llegar a permear. Entonces, esa parte es importantísima.
0: Dime una cosa, ¿y hay como algunas limitantes? No sé, o sea, personas con discapacidad que de pronto tengan alguna limitación para realizar X o Y trabajo y tal vez fuera desde ese punto en donde, pues ellos, digamos, seleccionan al personal. O sea, ¿qué pasa por tu cabeza cuando ves a una persona con discapacidad, la que sea? No sé, por ejemplo, alguien que no oye bien, alguien que tal vez no ve, ¿no? ¿Cómo puedo yo cambiar esta mentalidad y decir... es que es apto para el puesto, aunque no tenga la visión completa, no tenga sí. La audición completa.
1: Y ahí lo que mencionas es clave, ¿no? Porque normalmente estamos acostumbrados a ver la discapacidad antes que la persona. Uh-huh. Entonces veo a alguien que llega con bastón blanco y me da miedo porque digo, esa persona no ve. No estoy pensando si es un profesionista, si tiene licenciatura, si tiene experiencia. Lo primero que pongo en la mente es, la persona no ve. Entonces... desde ahí está el problema. Si vemos primero la discapacidad, en vez de ver a la persona y ver el talento, ahí vamos para atrás. Si tú me dices, oye, es que el director de tal empresa es un fregón, tal, tal, tal, y tiene una discapacidad, tú no pones en juicio la discapacidad porque estás viendo su carrera y toda su trayectoria.
0: Ajá.
1: Pero cuando lo primero que te digo es, oye, te voy a presentar a una persona con discapacidad, pues automáticamente todo lo demás lo echas para atrás.
0: Sí, ¿qué pasa? ¿Por qué? ¿Por qué creemos que no son capaces? ¿Porque no tenemos el conocimiento de sus cualidades, tal vez?
1: Es eso, no tenemos el conocimiento. Estamos acostumbrados a hablar de los adjetivos, del calificativo. Nos enfocamos en la persona y pues el inconsciente colectivo de los mexicanos es con base en cómo te ha ido en la feria, ¿no? Si yo solamente conozco a una persona con discapacidad y es mi vecino y tiene una discapacidad muy limitante y es la única persona que he conocido en mi vida, automáticamente cuando me digan una persona con discapacidad, la primera persona que me va a venir a la mente es él, ¿no? O si solamente la persona que está pidiendo limón afuera de mi casa es la que... entonces, automáticamente se va a generar un inconsciente colectivo. Y gran parte de este inconsciente colectivo viene desde cómo hemos nombrado a la discapacidad a lo largo de los años. Hace poquito subí un post en redes sociales de 5 frases que hacen daño y que tú no lo sabes, ¿no? Y cómo cambiarlas. Y... ha sido el post que más comentarios ha tenido, porque ajá, toda la gente diciendo es que la generación de cristal, es que hay que decir las ajá cosas por su nombre. Y tú dices, no, a ver, estamos queriendo, porque hay una parte que decía normal o anormal, ajá, decir que sí es normal o decir que sí no es normal. Y tú dices, la gente, pues es que hay que decir porque son normales y porque somos normales y los otros no. Y tú dices, la gente está muy a la defensiva diciendo lo que yo digo y lo como yo crecí y como yo aprendí es ajá lo correcto. Y se nos olvida que estamos hablando de personas. Se nos olvida que estamos hablando de personas que tienen talento, que tienen ganas y que si yo los adjetivizo de cierta manera, o él no es normal o este sí es normal, pues le estás haciendo daño a la persona, porque no solamente porque vas a herir sus sentimientos, porque vas a fortalecer el inconsciente colectivo de la gente, en donde cualquier persona que te diga, oye, te va a mandar un candidato, tú automáticamente decir, no, es que ese no es normal. ¿Me explicó? O sea, uh-huh, la importancia de las palabras es,
0: sí,
1: es brutal.
0: Es vital, sí, definitivamente. Oye, cuéntame esta parte de con las mujeres, porque pensaba en esto. De pronto habrá quienes escondan un poco su discapacidad para poder ir a pedir una chamba. Sí. Tal vez desde ahí también viene este miedo de me van a mandar a volar, ¿no? O no me van a dar preferencia.
1: Sí, a ver, esa es una realidad que pasa mucho en las entrevistas. La gente no dice cuál es la barra que tiene, ¿no? O qué apoyo necesita. La ley que yo le digo a todos los reclutadores es, pregunta qué tipo de apoyo necesita para hacer su trabajo, ¿no? Tú cuando publicas una vacante, publica la vacante no diciendo, no acepto personas con discapacidad tal, o solo para personas con discapacidad. Es, la vacante se tiene que hacer esto. Tienes que tener muy buena coordinación motriz para poder poner tornillos. Tienes que tener muy buena concentración para poder decir esto. No te estoy diciendo, ese tipo de discapacidad no entra, ¿no? Entonces, cuando llega una persona y tú no sabes cómo lo haría porque tu mentalidad no te da para eso. Uh-huh. Y yo lo digo, para mí, Fernando, me cuesta mucho trabajo entender una persona sordociega cómo aprende un concepto. Porque yo, Fernando, tengo que o escucharlo o verlo. Yo no puedo aprender un concepto si no lo escuché y no lo vi.
0: Ajá.
1: Entonces, si yo veo que ese trabajo lo tiene que hacer una persona y yo veo que la persona que llega no tiene brazos, yo no voy a saber cómo lo haría. Igual lo hace con los pies, igual lo hace con la boca, no sé. Pero no me toca a mí decidir si la persona puede. Es preguntarle a la persona cómo lo haría. Entonces, las mujeres con discapacidad, al momento de tener muchas brechas por ser mujer, ajá, y tener más brechas por tener discapacidad, te quedas callada en qué herramientas necesitas. Te dices, sí puedo y no necesito nada y tal. Entonces, o pones en duda Más bien, el reclutador pone en duda porque dice, ¿cómo dice que sí lo puede hacer sin ninguna herramienta? Si yo no lo entiendo cómo. O simplemente entran al puesto y no terminan rindiendo porque no tienen las herramientas que necesitan para poder hacer el trabajo.
0: O sea, muchas veces es el miedo a pedir por no mostrar la discapacidad, tal vez.
1: Es el miedo a pedir por sentirte rechazado a raíz de.
0: Okay.
1: Si yo digo, oye, es que si tú has tenido muy pocas oportunidades y alguien te da la oportunidad de una entrevista y tú te pones a pedir, a pedir, a pedir, tú sientes que por pedir te van a decir, mejor no. Okay. Entonces, con tal de no ser una carga extra, ¿no? Como dicen, limosnero y con garrote. O sea, con tal de no sentirte una carga extra, que no es ninguna carga, es qué necesitas para hacer tu trabajo. Con tal de no sentirte así, dejas de pedir. Y entonces es el problema.
0: Ese es uno de los grandes problemas. Oye, vamos a seguir platicando. Acompáñenme rapidísimo. Vamos a la pausa. 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
1: Hola, ¿qué tal? Seguimos con más información. Tomen en cuenta que luego de eventos retiran cortes a la circulación en carriles laterales de Canal de Río Churubusco, entre Canal de Apatlaco y Circuito Interior, Alcaldía Iztapalapa, por lo que se normaliza el avance. Te comento, además, que vas a encontrarte al momento avance lento en el Eje 3 Norte, de Instituto Politécnico Nacional a la Calzada Camarones. Hay avance lento en Insurgentes, de Río de los Remedios a Ricarte, con tráfico a Montevideo, de Insurgentes Norte a Avenida Ceilán. Además, considera que hay carga en Centenario, de Río de los Remedios a la Calzada San Juan de Aragón. Tenemos en Avenida de los Bosques carga, de Lomas de Anáhuac, Avenida de las Fuentes. La temperatura al momento es de 20 grados. Soy Mónica Villalobos. 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

0: Oigan, estamos platicando por aquí con Fer, Fer que me hace el favor de venirnos a visitar por segunda vez, Fernando Estrada, de Entrale, esta organización que se encarga justamente, ¿no?, de pues llevar esta conciencia, de instruir, de mostrar, de enseñar a las empresas, ¿no?, por qué es importante no excluir a las personas con discapacidad en el mundo laboral. Fíjate que te preguntaba por aquí, porque se hace este análisis ahora, hacen esta nueva investigación, las dos ausencias, que se enfoca justamente en el trabajo de las mujeres con discapacidad. ¿Y cuál es la lógica? ¿Por qué una mujer con discapacidad gana menos que un hombre con discapacidad? Y pues funciona más o menos que en el mundo, ¿no? En general, hombres y mujeres no ganamos lo mismo.
1: Exactamente. Sí, a ver, hombres y mujeres no ganamos lo mismo, ¿no? Nos encantaría pensar que como en corporativos, los tabuladores, todos los tabuladores tienen las mismas oportunidades si eres hombre o si eres mujer. Pero la realidad es que pues, en el mundo real no se gana igual, ¿no? Al igual que hombre con discapacidad y hombre sin discapacidad ganan distinto. Pero entonces, ¿qué es lo que pasa? Si un hombre gana un 30% más que una mujer y un hombre con discapacidad gana un 15% más que... Digo, un hombre sin discapacidad gana un 15% más que un hombre con discapacidad. Ajá. ¿Qué es lo que pasa? La mujer con discapacidad gana un 15% menos que la mujer sin discapacidad.
0: O sea, es una burrada, pero así funciona.
1: Así funciona. O sea, así funciona por sesgos. A ver, cuando empieza a entrarle, la narrativa es contrata porque es bonito. La narrativa por muchos años fue el contrata a personas con discapacidad para hacerles un favor, darle chambita. Uh-huh. Y no se trata de dar chambita, se trata de dar trabajo y de trabajo digno y que la persona te ofrezca valor, ¿no? Tú no vas a contratar a alguien porque está en silla de ruedas o porque no puede ver. La vas a contratar porque es el mejor ingeniero o es el mejor camarista o es el mejor mesero. ¿Me explico? Y eso es lo que tenemos que tratar de cambiar en la mentalidad. Si logramos cambiar esa mentalidad, nos vamos a dar cuenta que no le tengo que pagar menos. Le tengo que pagar por el trabajo que está haciendo.
0: Oye, ¿alguna historia de éxito que nos puedas compartir? ¿Alguna mujer que hayas logrado que tenga, digamos, un puesto en una de estas empresas? Mira, trabajas con muchas.
1: Trabajamos con cerca de 700 empresas a nivel nacional. Y hay un caso que a mí me encanta porque... Es un caso que yo llegué y viví en una empresa que nos invitaron una vez a Mérida a conocer una planta de producción de carne de cerdo, uh-huh. ¿No? Es una empresa muy grande, y pues hizo, empezamos a trabajar el programa de inclusión y ahorita creo que tienen como a 300 personas con discapacidad trabajando. Y cuando están dando el tour y estamos viendo todo, cómo están haciendo los ajustes, cómo está pasando todo eso, de repente conocimos a una señora que se llama Patty. Uh-huh. Patty tenía 40 años, ella tenía tiene síndrome de Down, y era su primer trabajo, era la primera oportunidad que le daban. Ella, su mamá tiene 80 años, y durante toda su vida, durante 40 años, Patty estuvo encerrada en su casa viendo la tele. Se dedicaba a ver novelas. ¿Por qué? Porque la mamá en el momento, una mamá soltera, en una comunidad a las afueras de Mérida, nace una persona con síndrome de Down, dice, ni para qué la meto a la escuela, ni para qué la saco a la calle, ni para qué le involucro en ningún aspecto, uh-huh. ¿No? Por miedo, por cómo proteges a tu hija. Con esta empresa hicimos un programa en donde por medio de transporte colectivo, uh-huh. Traen a personas con discapacidad de las diferentes regiones aledañas, uh-huh. Y pues una de esas personas fue Patty. Patty en su primer año obtuvo una promoción, obtuvo un crédito del Infonavit, uh-huh. Y pues Patty logró que a raíz de esta oportunidad que le dio en esta empresa, no solamente fue su primer trabajo, sino empezó a crecer dentro de la empresa, pero pues pudo sacar de trabajar a su mamá de 80 años, pudo tener ese crédito para, uh-huh. poder comprar una casa. Y el día que fuimos nosotros, justo ella nos estaba platicando que nos invitaba a su casa a la carne asada porque iba a ser la inauguración, ¿no? Entonces, cuando ves el impacto de una empresa que haciendo lo mínimo extra, ¿no? Porque no hicieron un esfuerzo extra que dijeras, fue una locura. Uh-huh. O sea, haciendo lo mínimo para reclutar a alguien de una condición distinta, darle la oportunidad de sumarse a su empresa, de capacitarla, le cambiaron la vida a la persona, a la mamá de la persona. Pero también la empresa sigue generando valor. Creo que eso es lo importante. La inclusión laboral no es altruismo, no es filantropía. Uh-huh. Es generación de valor para la persona, para la empresa, para la comunidad, ¿no? Y si lo vemos de esa manera, nos damos cuenta que, pues, así como para ti, hay muchísimas personas que pueden estar haciendo diferentes trabajos. La semana pasada, no, esta semana, el martes, tuve una junta con una líder de una empresa, una consultora impresionante.
0: Ajá.
1: Ella tiene discapacidad visual y está en un puesto altísimo dentro de esta consultora. Y literal, yo pedí una llamada con ella porque de la Organización Internacional del Trabajo me dijeron, oye, es que necesitamos nombres y datos de mujeres líderes que estén creciendo en las empresas y que estén generando un impacto positivo, ¿no? Mujeres con discapacidad, obviamente. Entonces yo le hablé a ella, a una persona que trabaja igual en un banco, que son personas que han ido creciendo dentro de las empresas, y decirles, oigan, está esto, más gente quiere saber su historia, porque necesitamos seguir inspirando,
0: claro,
1: a las empresas que es talento. Que
0: sí,
1: es...
0: o sea, necesitan demostrarle a las empresas que sí hay, o sea, que sí es importante tomar en cuenta, ¿no?, esto de la inclusión.
1: Exactamente, necesitamos cambiar la narrativa. O sea, necesitamos cambiar la narrativa. La narrativa es, la persona con discapacidad no puede, hay que cambiar esa narrativa para darle más oportunidades a la mujer con discapacidad.
0: O sea, hay que darle la oportunidad de que demuestre que sí puede, ¿no? Y eso es ahí donde yo creo que todo se frena. Oye, se nos acaba el tiempo y nos queda muchísimo. ¿Dónde encontramos más de esta investigación, Dos Ausencias, Fer?
1: Sí, esta investigación la podemos encontrar en evidencias.entrale.org. Ahí podemos encontrar toda la información. Viene desde un one pager más académico hasta un one pager para nosotros los normales que no sabemos de estadística, que podamos entender cómo impacta, porque también habla muy fuerte de la ausencia que son las personas que cuidan a personas con discapacidad.
0: Que esa también es una historia que ya vendrás a platicarnos con más calma otro
1: cuando
0: día.
1: Cuando gustes.
0: Oye, ¿dónde te encontramos en las redes sociales?
1: Fernando Estrada Franco y Alianza Éntrale.
0: Alianza Éntrale, ahí estás en Instagram, ¿no?
1: Así es.
0: Ahí búsquenlo para que vean todo el trabajo que está haciendo Éntrale. Fer, muchísimas gracias como siempre por tu presencia por aquí. Vamos a la pausa, gente. Tráfico y clima como cada 15 minutos.

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3: Hola, ¿qué tal? Estamos de regreso con más información. Conduce con cuidado por obras de reencarpetamiento. Está cerrada la calle Lago Xochimilco, de Lago Alberto a Bahía del Espíritu Santo, así como hay afectación vial en calle Laguna de Mairán a la altura de Lago Xochimilco. Alcaldía Miguel Hidalgo, usa de alternativas Lago Silverio, General Mariano Escobedo y Lago Alberto. Por festividades en Iglesia y Mercado de la Merced, considera afectaciones viales en zonas aledañas. Usa de alternativas el Eje 3 Oriente, Lorenzo Boturini, el Eje Central y el Eje 1 Norte. Hay avance lento en Río San Joaquín de Lomas de Sotelo a Lago Alberto. Tráfico también en Convento de Santa Mónica, de Avenida de los Maestros y hasta llegar al periférico. La temperatura al momento se mantiene en los 20 grados. Soy Mónica Villalobos. Continúa en 88.9 Noticias. 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

0: amigos, por pasar de este lado. Mariana en 88.9 FM, te leo. Te leo en Instagram también si quieres. Perdón, Mariana doble N guión bajo, Santiago guión bajo. Saludos por aquí, Fer GZ, muchas gracias. Enrique Aguiñaga, abrazo. Malinali Cruz, abrazo. Pablo Leal, un abrazo también. Cristian Vázquez, gracias. Sobre el tema de eliminar o restringir más bien, ¿no?, el uso de efectivo para pagar gasolina, para pagar peajes en carreteras, que hablábamos de eso en la mañana. Ahorita retomamos este tema un poquito. Dice, yo le veo más contras que pros, perdón, me dice alguien por aquí. Te leo también si quieres en el talkback de iHeartRadio, si quieres pasar por ahí, está abierto durante todo el programa. Ahí déjanos tu mensaje, con mucho gusto lo leemos. Vamos a continuar, tráfico y clima, como cada 15 minutos. Moni, ¿qué me platicas?
1: Hola Mariana, gracias. Les comento que van a encontrar que por obras de reencarpetamiento está cerrada calle Lago Xochimilco, del Lago Alberto a Bahía del Espíritu Santo, así como afectación vial en calle Laguna de Mairán, a la altura de Lago Xochimilco, alcaldía Miguel Hidalgo. Usa de alternativas Lago Silverio, General Mariano Escobedo y Lago Alberto. En unos minutos más información.
0: Y bueno, vamos a conectarnos de nuevo con Moni Barrera, que está ahí en medio de la marcha. Les platicábamos hace ratito por parte de trabajadores del IMSS. Es una marcha nacional, una marcha pacífica. Y Moni por ahí que está platicando con la gente. ¿Qué me platicas, mi Moni? ¿Cómo estás?
2: ¿Qué tal, Mariana? Te saludo con mucho gusto en esta marcha que inició hace unos 20 minutitos.
0: Ya arrancaron.
2: Precisamente del Centro Médico Nacional Siglo XXI, rumbo, ahorita vamos caminando sobre la avenida Baja California, ya casi estamos llegando a lo que es Insurgentes, porque ellos se dirigen, tanto jubilados del IMSS como personal en activo, precisamente a la calle de Zamora. Ahí ellos, hay unas oficinas del IMSS a la zona de Chapultepec. En este momento voy a platicar con...
3: Sodio Blanco.
2: ¿Cuál es una de las consignas?
3: Sí, pues que la inconformidad es en relación a los resolutivos que se derivaron del Congreso Nacional Ordinario y Extraordinario del Sindicato Nacional de Trabajadores del Seguro Social. Aquí se trató una cláusula 157, que es cláusula contractual misma que debería de haberse tratado en el 2027, misma que la hace parecer como incremento a nuestro sueldo, al salario, situación que eso maquilla y es una pifia, llamémosla así, porque no impacta directamente al bolsillo del trabajador en activo. Efectivamente, es una aportación que el patrón se obliga a los aforados para su retiro. Sin embargo, no impacta de manera directa a todas las categorías de los que trabajamos en el IMSS.
2: ¿Qué te parece, Mariana?
0: Señor custodio, cuénteme usted qué puesto tiene ahí en el IMSS.
3: Yo soy trabajador en activo, estoy en los almacenes.
0: Está usted en los almacenes. Oiga, ¿cuánto tiempo va a durar la marcha? Platíqueme un poco.
3: Yo calculo que ahorita en el avance que está programado para Zamora, se va a pedir que el Comité Ejecutivo Nacional reciba la comitiva para hacer llegar la petición de inconformidad en relación a los resolutivos que se llevaron a cabo del Congreso Nacional Ordinario y Extraordinario.
0: Señor custodio, entonces, ¿esperan una respuesta el día de hoy o están buscando por lo menos una respuesta?
3: Como se mencionó hace un momento, es una marcha pacífica, pacífica, pero queremos diálogo, que ser escuchados por nuestro líder nacional. Sin embargo, si no recibimos una respuesta positiva, tomaremos otras medidas y esto se iría al ámbito federal, al Centro Federal de Conciliación, ya que es la autoridad derivado de la reforma del año 2019, que es la institución que podrá escuchar nuestras peticiones presentando el recurso de inconformidad.
0: Ahorita me dice Moni que están ahí en Avenida Baja California. ¿Por dónde más van a avanzar? ¿Hacia dónde van a avanzar?
3: Ahorita vamos aquí en la avenida, como lo comenta la compañera. Sin embargo, directamente nos vamos hacia la calle de Zamora.
0: Hacia la calle de Zamora. ¿Van a marchar al Zócalo o no, señor custodio?
3: No. No, aquí queremos el diálogo pacífico.
0: Okay.
3: No estamos en contra de nuestro sindicato,
0: okay,
3: quede claro. No estamos en contra de él. Estamos en contra de la situación que se dio en relación al incremento al sueldo tabular.
0: Muchísimas gracias, señor custodio. Moni, muchas gracias. Nos mantenemos cerca de ti para que nos vayas actualizando lo que va pasando.
3: Gracias, muchas gracias, gracias.
0: No, ¿de
2: gracias,
0: qué?
2: Gracias, Mariana. Seguramente, mira, ahorita nos vamos hacia Insurgentes.
0: Ajá.
2: Y no sabemos si vamos a caminar por Insurgentes. Yo les voy diciendo en un momento. Yo creo que en unos 10 minutos vamos a llegar a Insurgentes. Ahorita estamos sobre Baja California.
0: Muy bien, bueno, entonces te marcamos en un ratito más. Muchas gracias, Moni Barrera.
2: Un abrazo, buenos días.
0: Un abrazo. Ahí está la Moni Barrera. Vamos al shot de noticias, amigos. Migrantes dan portazo ahí en Chiapas. Ingresaron a México por la frontera de Suchiate sin que ninguna autoridad se los impidiera. ¿Qué me platicas de esto, Fer?
4: Hola, Mariana, ¿qué tal? Muy buenos días. Pues esta mañana una caravana de migrantes hondureños ingresó a México en la frontera sur, esto en el municipio de Suchiate. Cerca de 200 personas migrantes lograron atravesar caminando el puente Rodolfo Flores, que divide a México con Guatemala, la mañana de este jueves 24 de septiembre, en total libertad. No hubo necesidad de portazo porque las puertas de la frontera estaban totalmente abiertas sin que alguna autoridad migratoria o de la Guardia Nacional pudiera o quisiera impedírselos. Incluso en algunas horas esta nueva caravana de migrantes hondureños podría arribar a Tapachula, en donde se busca descansen y posteriormente realizar una nueva caminata hacia el centro del país, hacia el centro de México. Esto lo anunciaron desde que salieron de San Pedro.
0: Hay tres normalistas de Ayotzinapa desaparecidos, quienes se manifestarán el próximo sábado. Joana, ¿qué me platicas?
5: Hace un llamado la jefa de gobierno Clara Brugada a que se realice de forma pacífica la marcha por el 12º aniversario de la desaparición de los 43 normalistas de Ayotzinapa.
6: Como siempre en esta ciudad se reciben movilizaciones, insistimos que somos una ciudad de derechos y libertades, hacemos un llamado para que las movilizaciones sean pacíficas y estaremos muy atentos de que puedan llevar a cabo sus eventos.
5: La marcha se realizará el sábado a las 4 de la tarde del Ángel de la Independencia al Zócalo Capitalino, por lo que el gobierno local implementará un operativo de vialidad en la zona afectada. Para 88.9 Noticias, Joana Flores.
0: Gracias, querido. Vamos a otra noticia. Gran parte de las presas del país registra niveles favorables de almacenamiento. Alemao Luna.
7: La Comisión Nacional del Agua informó que actualmente 60 de las 210 principales presas del país registran menos de la mitad de su capacidad de almacenamiento. En cambio, 33 están totalmente llenas. Habla Daniel Arriaga, subgerente de Hidrología Operativa de la Conagua.
8: Y actualmente tenemos un déficit en volumen del orden de 10.200 millones de metros cúbicos, lo que se traduce en un 13%.
7: Específicamente el sistema Cutzamala, que abastece una cuarta parte del Valle de México, las tres presas que lo integran aumentaron su almacenamiento conjunto, al pasar de 82.7 a 85.9%. 88.9 Noticias, Alemao Luna.
0: Gracias, Alemao. René Ponce, que tiene la información sobre el arribo de los normalistas. ¿Dónde andas, amigo? Cuéntame.
9: ¿Qué tal, Mariana? Te cuento, pues sí, son alrededor de 20 autobuses en los que se transportan madres y padres, también como estudiantes de los normalistas desaparecidos de Ayotzinapa, Guerrero. Recordemos que ellos van a llevar a cabo este día un mitin en la Comisión Nacional de los Derechos Humanos, ubicada en Periférico Sur, número 3469, en la colonia San Jerónimo Lidice, es la alcaldía Magdalena Contreras, es exactamente ahí en la esquina con Luis Cabrera, y bueno, ellos van a llevar a cabo ahí un mitin como parte de su jornada Ayotzinapa, 12 años de lucha, 43, la luz que no se apaga, y bueno, ellos llevarán a cabo, te reitero, una manifestación, exigirán a la Comisión Nacional de Derechos Humanos que se retracte de la recomendación 208-BG-2026 del 9 de julio, la cual exonera al ejército mexicano y a la Marina de su participación en el caso Ayotzinapa, además descalifica el trabajo realizado por el grupo interdisciplinario de expertos independientes de diversos organismos internacionales. Por la tarde, a las 4 de la tarde, llevarán a cabo un foro con una comisión de madres y padres de estos normalistas, y bueno, se espera que durante todo el fin de semana, Mariana, se lleven a cabo manifestaciones, marchas. Por supuesto, 26 de septiembre se cumplen ya 12 años de la desaparición de los 43 normalistas de Ayotzinapa, y bueno, ya preparada prácticamente Paseo de la Reforma, se han colocado vallas metálicas enormes en los alrededores de edificios públicos, también frente a plazas comerciales y en algunos monumentos. Es el panorama, Mariana.
0: Muchísimas gracias, amigo René. Otra noticia, el gobierno federal aclaró si se eliminarán o no los pagos en efectivo con la ley de economía digital. ¿Qué nos cuentas, Memo?
10: Asegura la presidenta de México, Claudia Sheinbaum, que las transacciones en efectivo de nuestro país no se terminarán.
11: No es que se vaya a prohibir el efectivo, ni mucho menos, imagínense, no, sino facilitar el uso de la tecnología para hacer pagos digitales. Entonces, por razones fiscales, por razones de seguridad, disminución de delitos, recaudación, estamos pensando en iniciar con gasolineras.
10: Aseguro que poco a poco se irán eliminando los pagos con dinero en efectivo y comenzarán este proceso en gasolineras y casetas del país. Dijo que con el pago digital en las casetas se podrán evitar fugas de dinero que se puede registrar con el pago en efectivo. 88.9 Panorama Informativo, Guillermo Jiville.
0: Gracias, querido. Ahorita retomamos ese tema. Por lo pronto, en el entretenimiento, el último concierto de Ozzy Osbourne llegará al cine Lalo González.
12: Para recordar a Ozzy Osbourne, a más de un año de su muerte, los próximos 28 y 29 de octubre se proyectará en los cines de México el concierto Ozzy and Black Sabbath Back to the Beginning, que se grabó el 5 de julio del 2025 en lo que fue el último concierto del Príncipe de las Tinieblas y que sirvió para que se despidiera del público. Aquella cita tuvo lugar en Birmingham y contó con la participación de diferentes músicos que rindieron homenaje a Osbourne. Allí estuvieron integrantes de Metallica, Guns N' Roses, Slayer, Tool y Pantera. Recordemos que Ozzy falleció 17 días después de aquella velada. Para 88.9 Noticias, Lalo González.
0: 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No sé si han escuchado hablar de esto, feminicidio emocional, que como su nombre lo dice, va mucho, ¿no?, de estas cuestiones psicológicas. Usted sabe que la violencia psicológica de pronto puede ser tan sutil que muchas veces ni te das cuenta, ¿no? Por ahí hay una historia que ya les platicaré, pero vamos a hablar un poco del tema. María Elena Esparza Guevara, ella es autora del libro Feminicidio Emocional, y habla del drama de esto, ¿no? Justamente cómo esta violencia psicológica pues puede llegar a un grado de pronto que pues ni te imaginas. Y me va a platicar un poquito mi querido René Ponce sobre esto. ¿Cómo estás, René? Bienvenido.
9: Así es, Mariana, te cuento que María Elena Esparza, fundadora también de la organización Hola Violeta, explica que el llamado feminicidio emocional no se refiere a una muerte física, sino a un proceso en el que la violencia termina por afectar profundamente lo que es la autoestima, la voluntad y la capacidad de una mujer para saber poner límites. Escúchenos.
13: Una forma fácil de describirlo y de ilustrarlo es el estar muerta en vida. Es cuando la violencia psicológica ha anulado ya la autoestima, incluso la voluntad. En realidad le impide a la víctima fijar límites ante esa violencia o incluso asumirse como tal, como víctima de la misma.
0: Seguimos platicando sobre el tema, René. Acompáñame como cada 15 minutos a la pausa. Tráfico y clima, no tardamos.

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1: Hola, seguimos con más información. Conduce con cuidado. Hay avance lento en la autopista México-Querétaro, entre la caseta de Tepoztlán y camino a Tepalcapa. Con avance lento también se encuentra Río San Joaquín de Avenida Lomas de Sotelo a Lago Alberto. Hay tráfico en Avenida Convento de Santa Mónica, entre Avenida de los Maestros y hasta el Periférico. Para ti que tu camino es Avenida de las Granjas. Encontrarás tráfico entre el Eje 5 Norte y el Eje 3 Norte. Hay carga en Centenario, de Río de los Remedios a la Calzada San Juan de Aragón. Por concierto de Lucero a las 8:30 de la noche en el Auditorio Nacional, considera afectación vial en Paseo de la Reforma. Usa como alternativas Presidente Mazarik, Calzada Chivatito y Periférico. La temperatura 21 grados. Soy Mónica Villalobos. 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
0: Y estamos platicando del feminicidio emocional, amigos, que va de esto, de violencia psicológica. Mi querido René Ponce se fue a platicar con María Elena Esparza, fundadora de Hola Violeta, y bueno, por aquí aborda su libro Feminicidio Emocional, del drama de las mujeres muertas en vida, y además ella es fundadora también de Hola Violeta, y nos platica un poco de qué va esto y cómo daña la autoestima de una mujer. Querido René, ¿dónde nos quedamos, amigo?
2: Te contaba, Mariana, que uno de los principales problemas, señala esta autora del libro Feminicidio Emocional, es que estas conductas suelen estar, pues, lamentablemente normalizadas. Los celos, las humillaciones, burlas, descalificaciones y otras formas de control pueden ser minimizadas tanto por quien las vive como por quienes están alrededor de esta persona, y es que esa normalización también dificulta que las mujeres pidan ayuda o denuncien este tipo de conductas. Escuchemos.
3: La respuesta al compartir que alguien está sufriendo este tipo de agresión suele ser, bueno, pero nunca te ha levantado la mano, pero nunca te ha pegado, entonces parece que fuera menos peligrosa, cuando en realidad solamente es más sutil, es más difícil de identificar, pero es muy peligrosa.
2: Esparza Guevara considera que para enfrentar esta violencia no basta con señalar el problema, también es necesario generar redes de acompañamiento entre las mismas mujeres, pero incorporar también, por supuesto, a los hombres como parte de la solución. Destaca que se debe abrir la conversación sobre este tema y ofrecer herramientas para identificar este tipo de conductas y que te ayuden también a establecer límites. Añade que desde el punto de vista legal, la violencia psicológica ya está contemplada en la legislación mexicana, por lo que el reto, dice, es darle mayor importancia a este tipo de casos. Escuchemos.
3: La violencia psicológica ya está contemplada en la Ley General de Acceso de las Mujeres a una Vida Libre de Violencia. No es que falte una ley para juzgarla, es que falta a veces sensibilidad para entender que la violencia psicológica puede ser tan dañina y tan terrible como la violencia física, por ejemplo.
2: Y bueno, Mariana, María Elena Esparza Guevara plantea que reconocer estas señales también implica, pues, dejar de asumir que el sufrimiento forma parte de una relación

0: y aprender a fijar límites ante esas conductas.
1: Y bueno, Mariana, el mensaje final de Marielena Esparza es no normalizar el sufrimiento dentro de una relación y aprender a reconocer aquellas conductas que están generando daño, ya que se trata de una violencia que, aunque no siempre deja marcas visibles en el cuerpo, puede tener consecuencias profundas en la vida de quienes la padecen y que sabemos pueden llegar incluso a buscar quitarse la vida, Mariana.
2: Y bien dicen por ahí, ¿no? En algún momento creo que a todos nos han dicho este dicharacho, que quien te ama te hará sufrir, pero es algo completamente falso porque no va de esto el amor, ¿no? El amor va de muchísimas otras cosas más, y de pronto pues hemos crecido mucho con esta idea, y es inválida, y ese es uno de los problemas, ¿no? Que este tipo de frases justamente normalizan los maltratos, ¿no? Las prohibiciones, de pronto que no te dejen ver a tu familia, de pronto que no te dejen vestirte como quieres, de pronto que te estén controlando, esta manipulación, ¿no? Que hay gente que es, bueno, ¿qué te puedo decir? Maestros, maestras de la manipulación, y es tan sutil de pronto que no te das cuenta, pero siempre sabes cuando algo no está bien. Yo creo que este sexto sentido, este instinto, te hace saber cuando algo no está bien. Aquí la pregunta es, ¿por qué lo soportamos? ¿Por qué nos quedamos? ¿Por qué lo aguantamos? ¿Por qué seguimos viviendo en eso cuando de pronto, bueno, pues sabes que algo no está bien? Y cuando tú te sientes mal y cuando de pronto vives lleno de miedos y lleno de angustias, bueno, tienes que saber que eso no es normal dentro del amor, y eso no es una relación sana. Eso es una relación completamente tóxica. Hay mucha gente, sin juzgar a nadie, porque yo sé que cada quien tendrá su historia y sus circunstancias, y habrá crecido de diferentes formas y tendrá sus ideas, ¿no? Pero de pronto hay gente que se tarda muchísimo, muchísimos años de su vida y se queda en una relación en donde son completamente infelices y viven justo esta violencia tan sutil, ¿no? Que poquito a poquito te va mermando, querido. Al rato ya no te reconoces, creo que ni a ti mismo, ¿no? Tu autoestima está en el piso, y de pronto recuperarlo y darte cuenta y enfrentarte a la situación, pues a mucha gente le cuesta mucho trabajo, René.
1: Efectivamente, y por supuesto, como dice la especialista, no normalizar este tipo de conductas, que lamentablemente pues ya pues mucha gente lo ve como si fuera parte de una relación, el que te humillen, el que te degraden, el que te traten mal, el que no te traten con respeto, pareciera que pues es algo normal, mientras, como dice la misma especialista, dicen algunas personas, no te levante la mano, no te golpee, no te dañe físicamente, entonces prácticamente no tienes por qué estarte quejando, ¿no?
2: Exactamente, y no se trata de estar en una relación y estar mal nada más por tener la relación. Aquí lo importante no es eso, ¿no? ¿Qué tanto te aporta esa relación? ¿Qué tanto te suma? O sea, ¿realmente te trae cosas buenas? Sí, seguramente me dirás, no, pues sí, a veces sí, ¿no? A veces tengo muchas cosas buenas, pero también tengo esta otra parte que no está tan bien, y entonces hay que equilibrar la balanza. Pero, como bien lo dices, no normalizar todo esto que no es correcto, que no está bien, y que durante muchos años desgraciadamente se ha creído que es parte de estar en una relación, y no es así. 11:24, amigo René, tengo que ir a la pausa. ¿Algo más que nos quieras compartir?
1: Nada más, Mariana, quien guste pues puede adquirir el libro Feminicidio Emocional, el drama de las mujeres muertas en vida, que no solo está dirigido a las mujeres, sino también a los hombres.
2: Exactamente, porque hay que sensibilizar a las dos partes para que realmente podamos pues combatir esta violencia. 11:25, tengo que ir a la pausa. Tráfico y clima como cada 15 minutos en 88.9 Noticias. Vengo.

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6: Hola, ¿qué tal? Nuevamente continuamos con más información. Te comento que por obras de reencarpetamiento está cerrada la calle Lago Xochimilco, del Lago Alberto a Bahía del Espíritu Santo, así como afectación en calle Laguna de Mairán, a la altura de Lago Xochimilco, Alcaldía Miguel Hidalgo. Usa de alternativas Lago Silverio, General Mariano Escobedo y Lago Alberto. Toma en cuenta además que hay carga sobre Centenario, de Río de los Remedios a la calzada San Juan de Aragón. Carga también en Avenida de los Bosques, de Lomas Anáhuac, Avenida de las Fuentes. Vas a avanzar sin contratiempos en Avenida Ceilán, del Boulevard de los Ferrocarrileros al Eje 5 Norte. La ruta Quetzalcóatl, que va de Paso de la Reforma Terminal 1 y 2 del aeropuerto, atraviesa el Centro Histórico, tiene un costo de $30 y recorre la ruta sur de la línea 4 del Metrobús. La temperatura 21 grados. Soy Mónica Villalobos. 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
1: Y solo concluyendo con esto, para que nos quede claro, cuando hablamos de violencia psicológica, ¿qué demonios es? Porque se puede de pronto como medio confundir. Tiene que ver con esto de que esa persona, tu pareja, te controle, te quiera dominar, te quiera manipular, dañe tu autoestima. O sea, estamos hablando de conductas como que estas personas que constantemente te monitorean, que te revisan el teléfono, que quieren ver qué hay en tu teléfono, quieren ver tus mensajes, quieren ver tus llamadas, quieren ver en dónde estás a cada minuto, quieren imponerte sus decisiones, o sea, qué ropa usar, ¿no? Con quién hablar, cómo gastar tu dinero. Tiene que ver también con limitar la autoestima. Esto va, por ejemplo, también de obstaculizar tu trabajo, no dejarte estudiar, ¿no? O no permitir que tengas crecimiento personal, limitar tu autonomía. También este tipo de gente te aleja de tu red de apoyo, ¿no? Te critica o te prohíbe el contacto con tu familia, con tus amistades, con tus compañeros de trabajo. De pronto crea una dependencia tal que hace que la pareja sea su único mundo, ¿no? Y su único punto de referencia. Es como si te aislara de tu mundo, de tus cosas, de las cosas que te gustan, de tus seres queridos. Y además también insultos, burlas, ya sabes, apodos hirientes, sarcasmos, críticas destructivas sobre tu cuerpo, sobre tu inteligencia o sobre tu capacidad. Invalidación, minimizar tus logros, minimizar lo que tú opinas, lo que tú sientes, ¿no? Hacerte sentir que exageras todo el tiempo, que lo que te dice no es cierto. El famoso gaslighting, que seguramente también han escuchado de esto, que tiene que ver con manipulación de la realidad, ¿no? Para que la persona empiece a dudar de su propia memoria, de su propio juicio, de su propia cordura. Es como si te voltearan la tortilla y de pronto te manipularan a tal grado que de verdad creyeras que eso que tú viste, que viviste, no lo viviste y no lo viste. Es de verdad impresionante la gente que tienes la capacidad de manipular a este grado, ¿no? Esto de culparte todo el tiempo por cosas, por sus enojos, por los errores, o dejarte de hablar de pronto de la nada y hacerte la ley del hielo y hacértelo constantemente. De pronto a lo mejor amenazarte, de pronto a lo mejor chantajes emocionales. Todas estas son señales específicas. Todas estas son señales específicas de esto que comentábamos con mi querido René, para que lo tengamos por ahí en el radar y para que dejemos de normalizar estas cosas. Durante muchos años hemos creído que es parte de una relación y hemos vivido, creo que de pronto, muy equivocados, porque todo esto lo único que hace es que ha traído sufrimiento y consecuencias gravísimas para algunas parejas. Las 11:32. Ahora sí, cambio de tema, tráfico y clima, como cada 15, Moni, adelante.
2: Hola Mariana, gracias. Por concierto de Lucero a las 8:30 de la noche en el Auditorio Nacional, consideren afectación vial en Paseo de la Reforma. Usen como alternativas Avenida Presidente Masaryk, Calzada Chivatito y Periférico. En unos minutos más información.
1: Vamos a escuchar a Moni Barrera desde la marcha, por ahí nos tiene el reporte. ¿Dónde andas, mi Moni? ¿Qué está pasando?
3: ¿Qué tal, Mariana? Te saludo con mucho gusto sobre Avenida California, lo que es a la altura del metro Chilpancingo, línea Café de la línea del metro. Está la marcha. Fíjate que ellos de alguna manera vieron que se vieron un poquito más visibilizados. Estaban de alguna manera la gente atenta a sus consignas. Resulta que trabajadores en activo del INSS y jubilados estuvieron de alguna manera bloqueando ambos sentidos de Avenida Insurgentes a la altura del metro Chilpancingo, que es Avenida Baja California. 10 a 15 minutos estuvieron detenidos completamente en esta avenida. En estos momentos ya están avanzando. Esperemos que en los próximos 5, 7, 10 minutos ya quede liberada la Avenida Insurgentes, tanto en la estación del Metrobús como del metro Chilpancingo. Esperen, tengan paciencia. Esperemos que en unos 10 minutos ya esté completamente liberada esta vialidad. Mariana, el panorama.
1: Oye, ¿y van a seguir marchando por Insurgentes?
3: No, están justo, están caminando sobre Baja California.
1: Ok, siguen ahí.
3: Dirigen, nos dicen los oficiales de tránsito que van a dar vuelta en Avenida Patriotismo. Rumbo a la zona de Chapultepec. Ajá. Y ahí vamos a seguir informando. Por lo pronto, ya están atravesando lo que es Insurgentes. En 2 minutos más se va a liberar, tengan paciencia, ya van a poder circular sobre Insurgentes. Ajá. Tanto el Metrobús como los autos particulares. 2 minutos más, Mariana, ya está el contingente avanzando. Ahorita prácticamente está avanzando la policía de tránsito, los vehículos que vienen custodiándolo en la parte trasera de esta marcha, son alrededor de 500 personas. 2 minutos más y ya queda liberada. Tengan paciencia, ya casi está liberada. Ellos siguen avanzando sobre Avenida Baja California. donde sí van a tener que caminar, tengan mucha precaución, en unos 20 minutos más estaremos llegando a Avenida Patriotismo y también por ahí va a avanzar este contingente, Mariana.
1: Listo, mi Moni, pues nos marcas entonces, ahí nos vas actualizando. Gracias, Moni Barrera, desde esta marcha nacional por parte de trabajadores del IMSS. 11:35, vamos al shot de noticias. Aprueban reformas al Código de Justicia Militar en favor del lenguaje inclusivo. ¿Qué me cuentas de esto, Isaac?
4: La Comisión de Defensa Nacional de la Cámara de Diputados avaló reformar el Código de Justicia Militar para incorporar nuevas disposiciones en materia de lenguaje inclusivo, en armonía con los principios constitucionales de igualdad y no discriminación. Los cambios a 6 artículos incluyen la incorporación de expresiones como persona titular de la presidencia del Tribunal Superior Militar, personas magistradas, persona titular de la Fiscalía General de Justicia Militar o persona titular del Ejecutivo Federal. Desde la Comisión de Defensa Nacional se especificó que las modificaciones tienen un propósito denominativo y de técnica legislativa, pues no alteran las competencias, atribuciones, procedimientos, requisitos o estructura orgánica de las instituciones de justicia militar. 88.9 Noticias, Isaac Castañeda.
1: Gracias, Isaac. Autoridades detuvieron a un extorsionador de comerciantes ahí en Morelos. ¿Qué nos cuentas, René?
5: El Gabinete de Seguridad Federal informa que como parte de la Estrategia Nacional contra la Extorsión, en Cuautla, Morelos, elementos de la Secretaría de Seguridad y Protección Ciudadana, en coordinación con la Agencia de Investigación Criminal y la Fiscalía de Morelos, cumplimentaron una orden de aprehensión contra Luis Alberto N. por el delito de extorsión agravada. Este sujeto está relacionado con una célula delictiva vinculada al cobro de extorsiones a comerciantes, a quienes mediante amenazas exigía dinero para permitirles trabajar. Se destaca que como parte del plan Cuautla, se mantienen las acciones coordinadas para combatir la extorsión, apoyar a los comerciantes y promover la denuncia. Para 88.9 Noticias, René Ponce Hernández.
1: Gracias, querido René. Otra noticia, buscan regular el cabildeo en el Congreso. Armando Arteaga.
6: Una vez que se aprobó en las escuelas primarias y secundarias la prohibición del uso de celulares, la UNAM entrará en un proceso de análisis para determinar si se tomarán algunas medidas para regular, no prohibir, adelantó su rector Leonardo Lomelí.
7: Yo apostaría por la regulación, no por la restricción.
8: Bueno, lo tendremos que evaluar, por supuesto. Es un tema importante, no es tan fácil ya cuando estamos hablando de mayores de edad. Tendré la próxima semana una reunión con el Consejo de Inteligencia Artificial y lo vamos a comentar.
6: Luego de la toma de la fotografía oficial en el mural, la universidad, la familia y el deporte en México, el rector subrayó que la regulación que se busca será solo para las aulas. Para 88.9 Noticias, información que sirve, Armando Arteaga.
1: Gracias, querido Armando. Vamos a otra cosa por acá. La Profepa clausuró un negocio en Tamaulipas por vender carne de cocodrilo. ¿Qué me platicas, Alemao?
9: Hay algunos pronósticos que mencionan que pudiera llegar a ser.
1: Y ahora, los deportes. Querido Alex, ¿qué me platicas?
10: Muchas gracias, Mariana. La selección mexicana viaja esta tarde a los Estados Unidos para encarar su primer compromiso de la fecha FIFA el sábado ante Colombia. César "El Cachorro" Montes se convirtió en la segunda baja por lesión. Su lugar será ocupado por Dagoberto Espinosa del América. Santi Jiménez trabajó por separado por una sobrecarga y Gilberto Mora, si Morita, usará el número 10. Tenemos ahora actividad de mexicanos en el extranjero. Muy buenas noticias. Rebeca Bernal anotó doblete y fue su primer juego como titular con el Manchester United en el triunfo 10-1 ante el Sheffield por la Copa Inglesa. Los peloteros mexicanos Alejandro Kirk, Brandon Valenzuela y José Rodríguez se quedarán sin postemporada en el béisbol de las Grandes Ligas, toda vez que Toronto ha quedado eliminado. Mariana, hasta aquí los deportes.
1: 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Aquí leyendo un par de... de sus mensajes, amigos. Mariana en 88.9 FM, Twitter o X, y en Instagram, Mariana doble N-bajo, Santiago -bajo. Creo que todos estamos de acuerdo, pues sí, esto de restringir, porque no se van a eliminar, ¿no? El uso del efectivo para pagar gasolina, para pagar peajes en carreteras. Les decía yo que no es como que vaya a desaparecer, ya la presidenta también lo dijo en la mañana, no es que se vaya a prohibir el pago en efectivo, no nos azotemos, nada más se va a restringir. Y sí, hay varias ventajas y varias desventajas. Por ejemplo, hablando de las desventajas, ¿no? Exclusión de personas, pues, no bancarizadas. A lo mejor hay quien no tiene tarjeta, tal vez hay quien no tenga cuenta bancaria, tal vez habrá quien no tenga teléfono inteligente o que no tenga TAD. Todas estas personas tendrán, pues, dificultad para cargar gasolina o para circular en autopistas. Y usted me va a decir, ¡ay, por favor! ¿Pero quién no tiene tarjeta? ¿Pero quién no tiene cuenta? ¿Pero quién? No sabe qué cantidad de gente no tiene. De verdad, sí hay mucha gente que todavía no pertenece a estos servicios bancarizados. Sí ha crecido el número de gente, sí es cierto, sí hay una gran cantidad, pero todavía hay, pues, una brecha bastante amplia. Entonces, estas personas se las verían negras. Esto nada más por mencionar una de las desventajas, porque tenemos muchas. Ahorita los leo. Gracias por acompañarme en 88.9 Noticias, información que sirve, y ahí en digital en nuestra app en iHeartRadio. Platicaré con Joana Flores por aquí detalles a tomar en cuenta en el metro en la Ciudad de México sobre la línea A. ¿Qué me cuentas, Joana, de la línea A? Platícame.
11: ¿Qué tal, Mariana? Buenos días. Pues que la línea del metro, esta que va de Pantitlán a La Paz, es un dolor de cabeza para los usuarios, sobre todo en época de lluvias. Y es que ustedes lo han visto, Mariana, un día sí y otro también se inunda esta zona, sobre todo de Acatitla, dejando a los usuarios varados en aguas negras. Y cuando no hay lluvias, pues la línea es lenta debido a que las vías se han deformado por los hundimientos del suelo. Desde el año pasado, Mariana, el gobierno de la Ciudad de México y el gobierno federal coincidieron en que esta línea A tenía que ser intervenida. Sin embargo, ¿qué creen? Esa intervención va a tener que esperar porque, pues, resulta que no hay dinero. Vamos a escuchar a la jefa de gobierno, Clara Brugada.
12: Por supuesto que la línea A necesita intervención. En estos meses que acaba de decir la presidenta de que no hubo recursos para la línea A, pues todavía tenemos pendiente una reunión sobre ese tema para ver si el próximo año ellos pueden ayudarnos. La presidenta en agosto informó esto de que ya no había recursos para la línea A, pero no significa que la línea A no se vaya a atender.
1: Pero de momento se va a quedar así entonces, muñeca.
11: Sí, exactamente. Y es que, bueno, el gobierno capitalino, Mariana, ustedes dirán que tiene que ver la presidenta. Bueno, ella había comprometido recursos al gobierno de la ciudad para intervenir esta línea. La presidenta ya dijo, ay, no hay dinero, entonces espérense un tantito. Y ahora, pues, dice la jefa de gobierno, bueno, vamos a ver si para 2027, pues ya no solo con recursos federales, sino también con recursos de la ciudad, por ahí también que le toquen la puerta al gobierno del Estado de México, no estaría mal, Mariana.
1: Sí, exacto.
11: Pero dice, vamos a ver si de manera conjunta entre todos ponemos poquito para intervenirla. Vamos a escuchar.
1: Adelante.
12: Entonces, es algo que a lo mejor de manera conjunta lo podemos llevar a cabo. Nos falta precisar, pues ya este año ya es muy difícil. Para nosotros es una prioridad y dependiendo de la plática a la que lleguemos para los recursos del próximo año, ya estaremos informando sobre esto.
1: Y de momento el usuario, ¿qué onda, Joana? ¿Qué hace, no? Ante esto de panorama de inundaciones y pues todo lo que ha estado pasando.
11: Paciencia para los usuarios, Mariana. Fíjate que el metro, pues el director de la red, Adrián Rubalcaba, él había propuesto también ya hace un tiempecito que se construyera un tramo elevado en esta línea para librar estas inundaciones, pero él mismo reconoció que pues no, porque es muy caro. ¿Qué han hecho mientras llega esta intervención y se ponen de acuerdo los gobiernos? Bueno, él dice que han tenido que adquirir equipos para que en cuanto empiece a llover, pues ya estén ahí los equipos listos para atender lo que ya saben que viene, que es la inundación. Vamos a escuchar.
13: Lo que hicimos fue montar un esquema y un equipo de monitoreo permanente en la línea A. Ahora ya no esperamos a que llegue el incidente, sino ya tenemos equipos en el lugar para que en el momento que empieza la lluvia, ya estamos listos para empezar a desalojar el agua, ya estamos listos para empezar a operar un esquema de rescate del tren.
1: O sea, esos equipos son para no permitir que se llegue a la inundación.
11: O que si se inunda la, pues más bien que saquen rápido el agua.
1: Porque,
11: sí, seguramente se va a seguir inundando, Mariana. Afuera ya sabemos que están haciendo varias obras de drenaje, tubería y demás, pero en lo que están listas y en lo que termina la época de lluvias, pues la gente va a tener que seguir sufriendo. Y cuando ya no llueva, pues la lentitud, porque es una línea que te decía, las vías se deforman, están deformadas y eso alenta.
1: Entonces, pues bueno, habrá que esperar y ahora sí que como usuario, ¿no?, a tomar la precaución necesaria. Qué barbaridad. Gracias, amiga Joana, te mando un beso.
11: Igualmente, excelente día
1: a todos. A la pausa, amigos, tráfico y clima, como cada 15 minutos en 88.9 Noticias.

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1: Hola, ¿qué tal? Seguimos con más información. Conduce con cuidado. Hay avance lento, tómalo en cuenta. En el eje 5 sur de Guelatao a circuito interior. Con tráfico José María Sazaga, de Correo Mayor al eje central. Tenemos tráfico en Mariano Escobedo, de Calzada México-Tacuba a Campos Elíseos. Con tráfico lento periférico, de Molinos a Ejército Nacional. Tenemos carga que no deja de avanzar en Avenida 8 Francisco Morazán, de Viaducto Río de la Piedad y hasta llegar al Boulevard Puerto Aéreo. Tenemos también carga en Horacio, de Mariano Escobedo al Boulevard Manuel Ávila Camacho. Con carga Javier Rojo Gómez, de Calzada Ignacio Zaragoza y hasta llegar a Ermita Iztapalapa. Avanzará sin contratiempos en Avenida Ceilán del Boulevard de los Ferrocarrileros al eje 5 Norte. La temperatura al momento sigue en 21 grados. Soy Mónica Villalobos. 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
2: Te leo en Mariana en 88.9 FM, Twitter o X, te leo en Instagram, Mariana WN-Bajo, Santiago-Bajo. Juntos por aquí en 88.9 Noticias, información que sirve. Mariana Santiago de este lado, presente tu locutora de confianza, pásele por favor, está usted en su casa. Si quieren usar el TalkBack para estar en contacto con nosotros, por favor, adelante. Más mensajes por aquí, hablando de restringir el uso de efectivo para pagar gasolina, para pagar peajes en carreteras, que es el tema con el que abríamos este espacio. Hablamos de desventajas, pues varias. Esto de la exclusión de personas no bancarizadas, hay quien no tendrá tarjeta, TAG, cuenta bancaria. Imagínate también por ahí alguna falla tecnológica que últimamente nos hemos enfrentado a varias, ¿no? Que ya se cayó WhatsApp, que ya se cayó Instagram, que ya se cayó no sé qué. Imagínate una caída de internet, del sistema bancario, de las terminales, del sistema de peaje. Bueno, esto podría ser un verdadero dolor de cabeza a la hora de hacer estos pagos, cosa que con los pagos en efectivo, bueno, pues no nos veríamos involucrados en esto. Las afectaciones también en las zonas rurales, ¿no? Hay regiones, como sabes, con menor conectividad, con menor disponibilidad de servicios financieros. Depender exclusivamente de pagos electrónicos, pues también sería un dolor de cabeza. ¿Qué más? Otra desventaja, menos opciones ante una emergencia, ¿no? En carretera, de pronto a lo mejor por una o por otra, ¿no? Si te quedas sin gasolina o necesitas utilizar una autopista y descubres que, pues, que no funciona la tarjeta, ¿no? También puede ser por ahí un tema, yo qué sé. También por ahí dependencia de estos, del sistema financiero, no una tarjeta bloqueada, limitar el crédito, saldo insuficiente, problemas con la institución en ese momento. Te puedes enfrentar a varias cosas, así que esto de prohibirlo, ¿no? O limitarlo, pues sí sería un verdadero dolor de cabeza. Pero también, claro, habría ventajas, ¿no? Reduces el manejo de robo de efectivo, a lo mejor sí agilizas algunos pagos, de pronto sí es mucho más rápido, facilitas la facturación. Y bueno, por ahí otros más, pero ya dijo la presidenta en la mañana, para que no nos azotemos, no es que vayan a prohibir el pago en efectivo, solamente se va a restringir en algunos sentidos, pero no se va a eliminar por completo. De cara al futuro, pues sí, esa es la idea, ¿no? Que ya todo sea, a través de tarjetas o de servicios electrónicos. Y bueno, ya desaparecer el uso del efectivo, pero de momento pues sería una locura en que pensaran en hacerlo, porque creo que sí le darían en la torre un montón de gente, y además, bueno, pues de pronto esto podría ser también o significar largas colas, ¿no? Ante algún desperfecto o algo, decíamos, en terminal, en internet, todas estas conectividad, sí sería un verdadero dolor de cabeza, o sea, esto implicaría colas y colas también en las gasolineras y en las carreteras. Gracias por sus mensajes, Mariana en 88.9 FM, Twitter o X, y en Instagram, Mariana WN-Santiago-. Gracias por compartir conmigo el espacio, gente. René Peñaflor, bienvenido, y bienvenido a todo aquel que acabe de sintonizar, que acabe de llegar, pásele. Estamos por aquí conectados también a través de nuestra app oficial iHeartRadio. Oigan, pues modus operandi creo que ya muchos lo tenemos en el radar, pero por si hay alguien que no. Fíjate que Kaspersky, que ya sabes es esta empresa especializada en ciberseguridad, que a cada rato emite por ahí comunicados y lanza alertas. Fíjate que está alertando nuevamente sobre el fraude de estas famosas llamadas silenciosas. ¿Ya sabe el mudo? ¿Cuántas veces le habla al día al mudo? A mí como me... pero me saca de veras de quicio tanta llamada y que no te contesten, o llaman y tú dices bueno y en ese momento te cuelgan. Bueno, de hecho estas llamadas silenciosas, que es lo que dice Kaspersky, pueden tener diferentes orígenes, pero pueden ser porque los sistemas automatizados de centros de llamadas marcan más números de los que sus operadores pueden atender, ¿no? O sea, seguramente te ha pasado. Y dicen, tengan mucho cuidado porque es una nueva forma de estafar, ¿no? Que puede comenzar por simplemente contestar un hola, o un bueno, o un sí, o dime, ¿no? Mucho ojo con esto, porque muchas veces estas llamadas, te decía, pueden deberse a sistemas automatizados, pero en otras ocasiones pueden ser utilizadas por ciberdelincuentes para recopilar información que les permita preparar engaños posteriormente. ¿qué tipo de información pueden tener si solamente digo bueno, o si solo digo hola, o si solo digo sí? Pues dicen ellos que incluso unos segundos de interacción, así segundos, puede servir para confirmar que un número, por ejemplo, está activo, o identificar los horarios en los que una persona responde, o por ejemplo, obtener pequeñas muestras de tu voz. Tú sabes hoy lo fácil que es clonar ya una voz. Fíjate que esta forma de estafa creo que es muy viejita y nos ha pasado creo que a todos, pero de pronto no lo tenemos tan en el radar, o de pronto se nos va la onda porque pues ves un número y a veces sí estás esperando una llamada, y tal vez no estás esperando una llamada de un número que tengas registrado, y entonces pues se te hace fácil y contestas, ¿no? Entonces, te tengo que seguir contando en un momentito. Vengo, tráfico y clima, voy a la pausa.

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3: Hola, ¿qué tal? Seguimos con más información. Conduce con cuidado. Hay avance lento en el Eje 1 Norte, de Periférico al Metro Angares. Con avance lento, Constituyentes de Avenida Bosques a Prolongación Paseo de la Reforma. Tráfico en Congreso de la Unión, de La Viga al Eje 1 Norte. Avanzarás poco a poco en Canal de Río Churubusco, entre Calle 6 y Zaragoza. Además, hay carga en Horacio, de Mariano Escobedo al Boulevard Manuel Ávila Camacho. Tenemos en Pantitlán carga, entre Tepozanes y hasta llegar a Periférico. Recuerda que la ruta Quetzalcóatl, que va de Paseo de la Reforma, Terminal 1 y 2 del aeropuerto, atraviesa el centro histórico, tiene un costo de $30 y recorre la ruta sur de la línea 4 del Metrobús. La temperatura al momento sigue en 21 grados. Soy Mónica Villalobos. 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

0: te ha marcado en diferentes ocasiones y estoy segura que eres de estos que te ha marcado seguido una y otra y otra y otra y dices, bueno, basta. ¿Quién es, no? ¿Por qué no contestan? Es este modus operandi que podría por ahí utilizarse por los delincuentes para, pues, posteriormente cometer algún tipo de fraude. Vamos por partes. Si acabas de sintonizar, te platicaba que las llamadas pueden tener diferentes orígenes, que si porque los sistemas automatizados de centros de llamadas a lo mejor marcan más números de los que sus operadores pueden atender, y en otros casos bots o sistemas de inteligencia artificial que realizan llamadas para comprobar si un número pues está activo. Dice Kaspersky y advierte que aunque estafadores también pueden usar esta técnica como parte de los preparativos para un fraude mucho más elaborado, no siempre es así, pero este es este modus operandi del que ellos están pues emitiendo esta alerta, ¿no? O sea, el hecho de haber contestado a lo mejor la llamada, uno dirá, bueno, ¿no? ¿Qué tanta información mía puedes tener si dije bueno, si dije hola, si dije quién habla, ¿no? Cualquier cosa. Entonces, dicen ellos que efectivamente el hecho de haber contestado la llamada y hablar por unos segundos, sí es importante y podría aportar información valiosa, desde el acento, ¿no? Que puede aportar pistas sobre la región de origen de la persona, la voz, ¿no? Que puede aportar características en general, y el momento en el que atiendes la llamada puede permitir identificar los horarios probablemente en los que tú te encuentras disponible. Y tú sabes que con esto de los avances que ha tenido la inteligencia artificial, pues bueno, la voz es un dato biométrico y que no se nos salga del radar esto, ¿no? Y puede jugar de pronto en nuestra contra para quienes pretendan estafarnos con ella. Así que los expertos explicaron, una o dos palabras a lo mejor no son suficientes para crear una imitación de la voz, pero por eso recurren a realizar varias llamadas para obtener imitaciones de voz más realistas. Y esto, bueno, pues juega a favor de las extorsiones y puede hacer pasar, ¿no?, a cualquier persona por un familiar, por un amigo. Tú sabes, después pedir dinero, pedir información sensible, cosas que también hemos escuchado. Y uno dice, bueno, pues entonces, ¿qué hago, no? ¿Qué se hace aquí? Porque el simple hecho de recibir estas llamadas silenciosas no te hacen automático víctima, ¿ok? Pero puede confirmar que el número está activo y que el usuario responde llamadas desconocidas, y podrías terminar en una lista utilizada para mandar campañas de spam o intentos de estafa. Así que, pues, unos sencillos pasos por aquí que emite Kaspersky para reducir el riesgo de ser posible víctima en este tipo de estafa. Evitar contestar llamadas de desconocidos, que, insisto, a veces no se puede. Y dice que tampoco devolvamos de inmediato la llamada solamente por la curiosidad de quién demonios me habló y por qué me están colgando. Si ya respondiste el teléfono, procura que quien te llame hable primero. Bloquear números sospechosos, evitar futuros contactos. De hecho, los ciberdelincuentes pueden realizar varios intentos antes de conseguir que una persona interactúe con ellos. Acuérdate que las llamadas de urgencia siempre apelan al sentido justo este de urgencia, mantener la calma, ¿no? Y colgar inmediatamente. Y ya hay muchas aplicaciones hoy día que podemos activar, ¿no? Para desechar estas llamadas de números desconocidos o de números poco frecuentes. Ya el mismo teléfono muchas veces ya puede hacer esto, ¿no? De ya no te las pasa las llamadas y ya no tendrías como que estar lidiando con esto. Pero bueno, es una estafa por ahí, una alerta que se emite, y creo que es muy común, insisto, ¿no? La famosa del mudo, que a como cae gordas estas llamadas. 12:04, tráfico y clima como cada 15 minutos, mi querida Wendy, ¿qué me platicas?
1: Querida Mariana, muchísimas gracias, y amigos del auditorio, por la caída de un árbol, servicios de emergencia laboran en primera privada de Rinconada de Lago Superior, entre Legaria y Rinconada Lago Superior. No le cambien, ya vuelvo con más información vial.
0: Gracias, querida. Al shot de noticias, autoridades capitalinas dieron a conocer el fallo de la licitación para la modernización de la línea 3 del metro. Joana Flores, ¿qué nos cuentas?
2: La empresa Mota Engil México ganó la licitación para la renovación integral de la línea 3 del metro con una oferta económica de 25,180 millones de pesos, 43% menor a la propuesta de su competidor.
3: Mencionar que la propuesta ganadora fue 43% más barata que la otra propuesta que se recibió.
2: Así lo dijo el secretario de Finanzas, Juan Pablo de Botón. Sin embargo, esta cifra no representa el costo total del proyecto, ya que no incluye IVA, la aportación del gobierno capitalino ni la adquisición de nuevos trenes, y es que se estima que la inversión integral superará los 40,000 millones de pesos. El fallo será publicado este jueves en la Gaceta Oficial. Para 88.9 Noticias, Joana Flores.
0: Gracias, querida Joana. En Jalisco están reforzando la presencia operativa en las zonas que podrían resultar afectadas por el huracán Polo. ¿Qué me cuentas, Martín?
4: El gobierno de Jalisco reforzó las acciones preventivas y de coordinación ante la cercanía del huracán Polo, con el despliegue de centros y puestos de mando en distintas regiones consideradas susceptibles de afectaciones. Está activo un centro de operaciones de emergencias, además de dos comandos de áreas instalados en Cihuatlán y la región Costa Norte. También funcionan cuatro puestos de comando en Tomatlán, El Grullo, Talpa de Allende y Cabo Corrientes. Las autoridades sostienen reuniones con el Comité Estatal de Emergencias y la Coordinación Nacional de Protección Civil. Para Panorama Informativo desde Jalisco, Martín Beltrán.
0: Gracias, querido Martín. Otra noticia, detuvieron en Morelos a un presunto integrante de un grupo dedicado a la extorsión de comerciantes, René Ponce.
5: El Gabinete de Seguridad Federal informa que como parte de la Estrategia Nacional contra la Extorsión, en Cuautla, Morelos, elementos de la Secretaría de Seguridad y Protección Ciudadana, en coordinación con la Agencia de Investigación Criminal y la Fiscalía de Morelos, cumplimentaron una orden de aprehensión contra Luis Alberto N. por el delito de extorsión agravada. Este sujeto está relacionado con una célula delictiva vinculada al cobro de extorsiones a comerciantes, a quienes mediante amenazas exigía dinero para permitirles trabajar. Se destaca que como parte del plan Cuautla, se mantienen las acciones coordinadas para combatir la extorsión, apoyar a los comerciantes y promover la denuncia. Para 88.9 Noticias, René Ponce Hernández.
0: Gracias, querido. Buscan elevar las sanciones para los servidores públicos involucrados en fraudes relacionados con infraestructura. ¿Qué nos cuentas, Isaac?
6: La bancada de Morena en la Cámara de Diputados promueve tipificar el delito de fraude en obra pública mediante una reforma al Código Penal, con el objetivo de elevar las sanciones para los funcionarios que se presten o incentiven el fraude en obras públicas. La modificación de los artículos 214, 217, 223 y 224 del Código Penal también busca darle celeridad a los casos cuando se presenten denuncias ante las autoridades competentes. La iniciativa fue presentada por el diputado Guillermo Rafael Santiago, quien señaló la necesidad de castigar con severidad a los funcionarios que se presten a la simulación o el fraude en obras públicas, así como empresarios y constructores que se presten a dichas simulaciones. Afirmó que es necesario poner un freno al robo de dinero y recursos públicos. 88.9 Noticias, Isaac Castañeda.
0: Gracias, amigo Isaac. Vamos al entretenimiento. El rapero Macklemore anuncia una serie de conciertos para mostrar su apoyo a Palestina. Te cuento, fíjate que, ¿te acuerdas? Lo bajaron del tour de Ed Sheeran por pronunciarse, a favor de Palestina sobre el escenario, y entonces lo corren del tour de Ed Sheeran. Otros artistas también se bajan en apoyo, y ahora Macklemore hoy avienta la nota y dice, así, pues yo voy a hacer mi propia gira, voy a hacer mi propio tour, voy a ver qué otros artistas se suman, ya les estaré yo informando, pero por lo pronto todo lo que se recaude de esto, de este concierto, de este tour, va a ser destinado a Palestina justamente. Vamos a ver qué nos cuenta Lalo.
7: Después de haber sido eliminado de la gira de Ed Sheeran en Estados Unidos por defender a Palestina sobre el escenario, el rapero Macklemore anunció una gira de conciertos para alzar la voz por el genocidio en Gaza. Las ganancias de estos conciertos serán destinadas a organizaciones pro-palestinas. El anuncio lo hizo el mismo cantante a través de redes sociales. Las ciudades y fechas contempladas son Dublín, París y Londres el 26, 29 y 30 de octubre respectivamente. Macklemore estará acompañado por artistas que todavía no han sido revelados. También se sabe que llevará estas presentaciones a Estados Unidos, aunque las fechas y escenarios aún no están confirmados. Para 88.9 Noticias, Lalo González.
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0: Pues te platico de la cebolla, que cada vez está más cara. Varias amas de casa por ahí diciendo, bueno, pero ¿por qué? ¿De qué se trata? Ya decíamos, ¿no? Que a partir ya de hace como un mes, pues todo iba a empezar a subir y a subir cada vez más. Usted sabe, fin de año, ¿no? Fiestas primero patrias, luego fiestas de Día Muertos, luego que la Navidad, luego que los tamales. Entonces, pues vamos a estar en una rachita así, ¿no? Como que peleándonos con, pues, comida que utilizamos en todo. Cebolla, luz, creo que le echas a todo. Entonces, vamos a estar ahí como batallando con los precios. ¿Qué me cuentas, Isaac Castañeda? ¿Qué te dijo la gente? Platícame.
1: ¿Qué tal, Mariana? Muy buenas tardes a ti a la audiencia. Así es, pues la inflación alimentaria no da tregua en el país y ahora fue turno de la cebolla. Este producto básico en la alimentación y las cocinas mexicanas pues rebasa hasta los 64 pesos por kilo en supermercados y se vende en promedio entre 40 y 50 pesos por kilo en mercados públicos. Así lo constatamos al realizar un recorrido por estos establecimientos donde locatarios atribuyeron este aumento de precio a la estacionalidad. Juan, comerciante de un mercado público, señaló que la temporada de lluvias y factores climáticos han afectado las cosechas del producto. Además, señaló que su condición actualmente no es la mejor. Escuchemos lo que platicó.
2: El incremento es por el tiempo, más que nada. El tiempo es el que a veces el agua se encharca mucho. Mira cómo viene, mira. Se ha estado viendo muy, muy mal.
3: Muy sucia, ¿no?
2: Muy sucia, entonces es lo que incrementa el precio. Y el tamaño también tiene 40 al kilo, para el precio al público, más o menos.
1: Y tan solo en el mes de agosto, Mariana, la cebolla tuvo un alza del 32% de acuerdo con cifras del INEGI. Antes, en julio, el producto registró un incremento del 19%. De esta forma, en los últimos dos meses, la cebolla acumula un incremento del 51% y este encarecimiento afecta directamente el bolsillo de las familias y las amas de casa, quienes son las que pues lo padecen, ¿no?, al momento de realizar sus compras. Platicamos con la señora Teresa, quien dijo que tiene que recurrir a comprar menos cebolla por su elevado precio. Escuchemos lo que comentó.
4: La cebolla se compra menos porque está cara. Y algún producto que igual que está elevado su precio, igual se compra menos o no se consume, que no sea desperdicio. O mejor se compra otra cosa que sea más económica.
1: Y también platicamos con la señora Mardonia, quien explicó que tiene que comprar la cebolla al precio que esté, pues se dedica a vender comida preparada y es indispensable en varios de los platillos que comercializa. Escuchemos lo que comentó.
5: La cebolla, está carísima, están 50 el kilo. Nada más eso, Mata. Sí están caras. Carísimas están a la cebolla. Ajá, es que soy comerciante, entonces sí, la tengo que comprar porque sí ocupo mucha cebolla.
1: Y sin embargo, hay otras personas que tratan de buscar mejores precios, por ejemplo, en los tianguis, aunque eso signifique pues sacrificar el peso. A veces no pesan bien, dicen aquí en los tianguis, y tal es el caso de Nadia, quien contó que compra menos también, intenta buscar si estos mejores precios o reducir también un poco el consumo de la cebolla. Escuchemos lo que dijo.
6: Pues se compra menos, o tratas de ir a, por decir, ayer yo compré cebolla y mejor no fui al tianguis porque la cebolla la encontré en 30. Entonces, aunque sabe uno que a lo mejor ahí no está bien pesado, pero pues, ¿qué hace uno? No tiene uno que comprar, o sea, la cebolla a toda la comida se le echa. Y o compras menos o compras en otro lado donde te salga más barato.
1: Y el incremento de la cebolla, el huevo y el limón son los que más han acelerado la inflación en las últimas semanas, Mariana. Pues este es el panorama que se vive en los mercados de la capital. Así las cosas.
0: ¿Cada cuánto compramos cebolla? ¿A qué tantas cosas le echamos cebolla? Y es un, es un alimento que difícilmente podríamos suplir por otro, ¿no? Cambiar por otro. Estaría cañón. La verdad es que sí es uno de esas grandes dolores de cabeza. Entre el jitomate, ahora también los chiles verdes están carísimos. Y bueno, comida que, insisto, ¿no?, utilizamos para todo, en todo momento, casi todos los días, si no todos, pues ya nos está saliendo como lumbre. Gracias, querido Isaac, por el reporte y el recorrido. 12:15, tráfico y clima como cada 15 minutos en 88.9 Noticias. Vengo.
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sobre buenas y malas ondas, sobre esto de restringir o eliminar los pagos en efectivo en carreteras, en gasolineras. Les preguntaba que qué opinan, que cómo la ven. Ya por aquí platicamos y compartimos ventajas y desventajas. O sea, lo que quieren es que los pagos sean únicamente por tarjeta bancaria o código QR. La presidenta en la mañana decía no, o sea, no se van a eliminar, solo se van a restringir. Con el paso de los años, pues esa es un poco la idea, ¿no? Que ya los pagos sean nada más por tarjeta, código QR, con los tags, supuestamente para agilizar. ¿Qué tanto va a agilizar esto si de pronto se nos cae el internet o ya sabe alguna cosa con la aplicación? O pues ya sabe, cosas varias. Por aquí varios de sus mensajes los leo en donde ustedes quieran. Mariana en 88.9 FM, Twitter o X, te leo en Instagram, Mariana WN-bajo, Santiago-bajo, y te leo también si quieres ahí en el Talkback, en iHeartRadio, donde tú quieras pasar por aquí. Soy Mariana Santiago, tu locutora de confianza en 88.9 Noticias, información que sirve. Oye, te cuento esta historia, qué mala onda, de veras, cómo hay gente mala onda, pero de verdad. Yo no sé si ustedes conozcan esta academia, Academia Galina, es una academia de karate, está ahí ubicada en Plaza Lindavista, y hasta donde tengo entendido es una academia que tiene pues muchísimos años. Y resulta pues que cometieron un fraude tremendo a varios chavitos, obviamente a las familias, y resulta que ellos les prometieron un viaje a Japón, que es que pues vámonos a un torneo internacional, ¿no? Que se va a llevar a cabo y que queremos participar con la academia y los vamos a llevar. Y entonces, pues, naranjas, les vieron la cara horriblemente. Resulta que el profesor, pues el profesor principal y su mamá les prometieron este viaje, y un día antes de subirse al avión, ya sabes, imagínate, ya llego al aeropuerto con mi chamaco, ya pagué, ya nada más estamos ahí esperándonos para subir al avión, y un día antes de subirse al avión ya con maletas, toda la cosa, pues los estafan. Estas son varias denuncias que emiten varios de los padres de familia. Este es el contexto. Esta academia ya llevaba, le decía yo, años ahí instalada en un local en Plaza Lindavista. Eran 50 niños, les prometió a 50 niños y niñas ir de viaje para asistir a esta supuesta competencia internacional. Y los senseis les cobraron a cada papá más o menos entre 80 y 90 mil pesos.

que supuestamente los habían estafado y según la versión de ellos fueron víctimas de una estafa en criptomonedas. Dicen, o esto es lo que contaron, que tenían un supuesto contacto que les dejó de contestar, que es que los mensajes. Y la versión de los senseis, todo esto que le dijeron a los papás, dice que en cuanto ellos recibían algún dinero del viaje, o sea, así como les pagaron a los senseis, los papás, el viaje, ellos se lo daban automáticamente o se lo depositaban a ese contacto y según ellos en criptomonedas, que es que para que todo fuera mucho más ágil y rápido. Por obvias razones, pues los papás les pidieron evidencia de todo este numerito, pero bueno, parece que el sensei y demás no mostraron ni conversaciones, o sea, le dijeron, bueno, muéstrame evidencia de que efectivamente tienes un contacto y que pasó lo que me estás diciendo, ¿no? Que tú le depositabas a esta persona que para agilizar el proceso en criptomonedas, y bueno, parece que el sensei no le enseñó nada, pues evidentemente no había ningún tipo de conversación, los papás se le pusieron al brinco, a ver, enséñame los correos, ¿no? Enséñame dónde está que hablabas con esta gente, enséñame algo, ¿no? Compruébame que efectivamente. Y parece que no mostró nada, ni ningún tipo de comprobante, y se justificó diciendo, pues no, pues todo fue de palabra, no era de mi confianza esta persona, y pues todo fue de palabra, no, no hay nada por escrito. Pues todos dijeron, ay, espérame tantito, ¿no? O sea, me estás viendo la cara. Entonces, ya después de esto, los papás con pruebas de los pagos fueron a la fiscalía para poner la respectiva denuncia en contra de los responsables de esto. Y hasta el momento, pues parece que la academia está cerrada en su totalidad. Parece que no hay ningún detenido, no hay más información. De hecho, cerraron también las redes sociales, ya no se sabe absolutamente nada de su paradero. Por ahí el reportaje completo lo hizo un medio de comunicación. Y ahí viene pues todos los datos que les estoy compartiendo. Pero bueno, al final de cuentas, estos niños llevaban muchísimo tiempo ahí, estudiando ahí, ¿no? Tomando sus clases de karate. Le digo, era un lugar, pues, al parecer confiable. Ya no se puede confiar en nadie, está muy cañón. Pero bueno, parece que habían hecho las cosas bien, por eso nadie sospechó, hasta que de pronto, pues, esto, ¿no? Un día antes, imagínate, maletas, todo pagado, la emoción, ya entrenó el niño, ya están todos vestidos y alborotados, y además la cantidad, ¿no? Tremenda de dinero que pagaron, pues, 80 mil pesos, 90 mil pesos, no es cualquier cosa. No, su trabajito deben de haber ahí tenido para poderlo juntar y darle este regalo a su hijo, a su hija, niños y niñas. Imagínense nada más un día antes, no, pues que nos robaron el dinero y de pronto estos güeyes desaparecen. No, qué poca madre, en serio. No hay más información. El llamado a que si alguien los conoce, los ha visto, sabe dónde pudieran encontrarlos, pues que se haga el llamado a las autoridades para que estos padres pues les paguen. Imagínense nada más el coraje, la tristeza, los niños, la decepción. Terrible, la verdad terrible. Las 12:24, tráfico y clima en 88.9 Noticias. No me tardo.

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0: en iHeartRadio, lo mismo iHeart.com. Rafael Castelo, muchas gracias. Dice, si pretenden que la mayoría de los pagos se hagan con tarjeta, seguramente aumentarán los robos y te podrían llevar al cajero para que saques todo el dinero y te lo quiten. ¿Te imaginas? Ahí está otro de los contras que alguien más ve por aquí. Jesús Corona, te mando un abrazo, gracias. Alfredo Méndez, saludos. Dice por aquí, Rafa, respecto a las llamadas fantasma, ya identifiqué a dos en Teucitlán, Puebla, de una financiera y la otra de Real del Monte, Hidalgo. Las dos son bots que incluso hasta tienen nombre de persona para ofrecerte créditos de unas nuevas tarjetas de crédito. Ve, abusados con estas llamadas. Martita, saludos. Con respecto al cobro de casetas, sí les haría una sugerencia al gobierno que homologuen un solo tag para todas las casetas. Hace poquito fui a Zacatlán de las Manzanas y el tag que llevamos no pasó porque era de otra compañía y tuvimos que pagar en efectivo. Martita, muchas gracias. Sabana, saludos, un abrazo. Jesús Espinosa, gracias también por pasar por aquí. Es por Adrive. Y aquí Lupis, que me dice, yo creo que hay más contras que pro. Ojalá no se les ocurra prohibirlo. Lotus, te mando un abrazo. Giovanna Hernández, lo mismo. Jico, saludos. José Alejo, saludos. ¿Quién más está por aquí? Rafaelo Martínez, Oz, Ale, Angélica López, Don Cabubi. Las 12:32. Gracias. También te leo en Instagram, Mariana WN guión bajo, Santiago guión bajo. Tráfico y clima, como cada 15. Wendy, adelante.
1: Muchísimas gracias y consideren que vamos a encontrar manifestantes en los carriles laterales de Periférico a partir de Las Flores con dirección a San Antonio. Mariana, amigos del auditorio, pasen una excelente tarde y nos escuchamos mañana.
0: Gracias, querida. Vamos por aquí ahora al shot de noticias y ¿qué te cuento? El presidente de Corea del Sur se encuentra en México y fue recibido ahí en Palacio Nacional por la presidenta Claudia Sheinbaum. Memo, cuéntanos.
2: Este jueves la presidenta de México, Claudia Sheinbaum, recibió en Palacio Nacional en visita oficial al presidente de Corea, Lee Jae-myung. La mandataria mexicana lo recibió en la puerta principal luego de saludarse y observar a un grupo de personas que lo saludaron. Ingresaron al patio de honor donde se realizó la ceremonia. Por la mañana, la presidenta de México informó que dialogarían sobre asuntos comerciales, culturales y educativos y firmarían un entendimiento en este tema. También dijo que otro grupo musical coreano visitará nuestro país y son también exponentes de la música K-pop, que está en el gusto de las y los jóvenes. 88.9 Panorama Informativo, Guillermo Jiville.
0: Gracias, querido Memo. Otra noticia, cansancio que no desaparece, moretones sin ninguna explicación e infecciones frecuentes. Amigos, son síntomas de enfermedades hematológicas en los niños. Armando Arteaga.
3: En México se reportan 8,000 casos de leucemia al año y de esos casos 2,000 son de niños, por lo que es recomendable que si presentan cansancio que no desaparece, infecciones frecuentes o moretones sin explicación, podrían ser señales de una enfermedad hematológica como el mieloma múltiple, la leucemia linfoblástica aguda y la trombocitopenia inmune primaria. Así lo platicó 88.9 Noticias la directora médica de Amgen México, Valentina Galar.
4: No es para alarmar, es para invitar a todos a acudir al médico de manera periódica si tienen varios de estos síntomas y que ya sean muy recurrentes.
3: Informó que actualmente hay tratamientos novedosos, poco invasivos que atacan las células cancerosas, ayudando al sistema inmunológico a expulsarlas del cuerpo. Para 88.9 Noticias, información que sirve, Armando Arteaga.
0: Gracias, querido Armando. Vamos a otra. En la cárcel se quedan 7 policías de Coyuca de Benítez, acusados de desaparición forzada. Adriana Covarrubias.
5: 7 policías del municipio de Coyuca de Benítez en la Costa Grande de Guerrero fueron vinculados a proceso penal por su probable responsabilidad en el delito de desaparición forzada de personas. Los elementos municipales fueron detenidos el pasado jueves en un operativo coordinado entre instancias federales y estatales. De acuerdo con la investigación, el 11 de septiembre del 2026, mientras los imputados se encontraban realizando un filtro de seguridad sobre la carretera federal Acapulco-Zihuatanejo, la víctima, José Ángel N., habría sido detenido y trasladado con rumbo desconocido. Días después, fue localizado sin vida. Los imputados permanecerán internos en el Centro de Reinserción Social de Acapulco. Panorama Informativo desde Acapulco, Guerrero, Adriana Covarrubias.
0: Y en los deportes ahora, Alex Cervantes, ¿qué me cuentas?
6: Gracias, Mariana. Este jueves inicia la Liga de Naciones de la UEFA. Países Bajos enfrenta a Alemania, Serbia contra Grecia, Portugal ante Gales y Noruega contra Dinamarca. En la Liga MX Femenil, Atlante hizo oficial a Ileana Dávila como su nueva entrenadora. Trabajó con Pumas y sustituye a Nicolás Morales. En la NFL, Majo Aguilar cantará el himno nacional en el juego de la semana 11 entre San Francisco y Minnesota del próximo 22 de noviembre en el Estadio Azteca. Y es un hecho, Jackson Dart, quarterback de los Gigantes de Nueva York, será baja el resto de la temporada regular debido a una lesión de rodilla, así lo confirmó este miércoles su entrenador, John Harbaugh. Mariana, amigos, hasta aquí la información deportiva, que pasen una linda tarde de jueves.
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0: este mitote de los celulares después de que el gobierno determinara prohibir a partir de, pues ya, el 3 de noviembre, el uso de los celulares, de los dispositivos digitales a los chicos ahí en el nivel básico en las escuelas públicas y privadas? Bueno, ahora también el tema llega a la UNAM, ¿no? Para la educación superior, entonces los lineamientos federales plantean fomentar el uso responsable, ¿no? Y seguro de estos dispositivos de acuerdo con las reglas que establezca cada comunidad educativa. Esto quiere decir que cada plantel escolar va a poner sus propias reglas. Y bueno, en ese contexto, el rector de la UNAM, él dice que la discusión pues también se va a dar dentro de la UNAM y que la institución pues va a analizar qué onda, ¿no? Qué medidas se pueden adoptar también acá.
1: Bueno, lo tendremos que evaluar, por supuesto, es un tema importante, no es tan fácil ya cuando estamos hablando de mayores de edad, pero sí se puede regular el uso en aulas, por supuesto, ¿no? Ahí sí tenemos toda la atribución para hacerlo.
0: Exactamente, o sea, ya en este nivel, bueno, ya digamos el daño ya no está tan marcado, simplemente, bueno, hablamos de la distracción, ¿no? De la distracción que puede emitir un celular, que tú sabes que si no es una cosa es la otra, y cuántas veces no te pasa que entras el celular a ver una cosa y terminas viendo 10 más y nunca la que fuiste a buscar, ¿no? A lo mejor ibas a buscar el número de quién sabe quién, o ibas a buscar un mensaje porque tenías un dato y de pronto te llegaron notificaciones de, ya sabes, correo, Instagram, de repente te metiste a babosear y ya perdiste ahí el tiempo y ya no fuiste a lo que ibas. Entonces, es muy común esto de que nos distraiga porque es demasiada información al mismo tiempo. Dentro de los salones tal vez no vendría el caso, ya si en los pasillos o en los patios en la UNAM se decidiera, bueno, creo que eso estaría mejor y eso sería una restricción, ¿no? Tampoco sería una eliminación por completo. Y bueno, él de hecho fue cuestionado por varios reporteros después de participar en la ceremonia por el aniversario número 110 de la Facultad de Química. Él adelantó que el tema será discutido internamente durante los próximos días y ya, bueno, pues harán público qué es lo que deciden. Y dejó claro que su postura no apunta a una prohibición total de estos dispositivos dentro de la UNAM. O sea, dejó bien claro de nosotros no los vamos a prohibir, vamos a ver cómo le hacemos para que no cause distracción dentro de los salones.
1: Yo apostaría por la regulación, no por la restricción.
0: En este nivel está bien, ¿no? En este nivel está bien, ya dijimos que en primaria y secundaria comprobado, especialistas metiendo la mano y hablando del tema, pidiendo ayuda, ¿no? Pidiendo conciencia, demostrando con hechos y con cifras y con resultados, ¿no? El daño que hace una pantalla dentro de los planteles escolares, primaria, secundaria, ¿no? Ya más adelante, a lo mejor ya eres más grande y ya tienes otro criterio y ya se podrá manejar de diferente forma, pero principalmente decíamos el otro día, ¿no? Si al niño le dices que en la escuela no se permite el teléfono, el niño lo va a guardar y no lo va a sacar. Primaria, secundaria, si desde el principio les enseñas que aquí no se puede y que aquí no se permite, pues está muy bien. Es un límite con el que se va a topar en su vida de muchos otros límites que va a tener, sabiendo que no es por molestar, es por su bien, ¿no? A la escuela se va a lo que se va, a socializar, a estudiar, a aprender, ¿no? A intercambiar, a desarrollarse, por ahí también a desarrollar parte de tu personalidad, a encontrarte también como persona. Entonces, la verdad que en estos lugares, pues los celulares de pronto estorban, no son tan necesarios. Ya después, en un nivel superior, bueno, un dato, ¿no? A lo mejor, yo qué sé, fuera del aula, me parece que sería una buena idea. Pero bueno, también dentro de la UNAM, entonces le están entrando a esta, pues sí, regulación. Aquí sí sería como más, nada más, ¿cómo le vamos a hacer para que dentro de los salones no se utilice, que es lo que propone el señor? Pero dice, yo no los voy a prohibir, ni mucho menos, solamente, pues durante clases sería bueno que no se sacaran, a no ser que fuera, ya sabes, una emergencia o necesario. Pero bueno, esto es lo que dice el rector de la UNAM. Las 12:41. Gracias por acompañarme en 88.9 Noticias, información que sirve, y gracias por conectarte conmigo en todo momento a través de nuestra app oficial iHeartRadio.

0: mensajes en Vamos Primero a X, ¿les late? Dice por aquí Poncho que la idea y la meta es que el gobierno quiere dejar el menor margen posible a la población con manejo de efectivo para que la mayoría de operaciones financieras sean digitales y cobrar más impuestos. Gracias, querido. Estamos hablando, y bueno, en la mañana empezamos hablando sobre esta regulación, restricción en cuanto a pagos en carreteras y en gasolineras. Están sugiriendo que sean únicamente a través de tarjeta o código QR, estos métodos digitales, y dejar un poco de lado ya esto uso de efectivo. La cosa es que ya habíamos platicado también hace unos días, ¿no?, que en México lo que más se maneja es efectivo. Lo que más se maneja es efectivo, o sea, todavía la gran mayoría de la gente prefiere pagar en efectivo y hay gente que prefiere también cobrar en efectivo, razones varias, también ya las mencionamos. Y entonces aquí el plan ahora es digitalizar este tipo de pagos o comenzar viendo por aquí cómo funciona, que ya decíamos por ahí también, pues sí, beneficios un par, pero pues también, ¿no?, también hay contras que habría que tomar en cuenta, porque pues hay mucha gente que pareciera mentira, pero de verdad que no tiene tarjeta, que no tiene una cuenta bancaria, que tal vez no tenga un celular, que tal vez no cuente con un tag, ¿no? Entonces, sí se me hace un poquito aventurado, pero bueno, no lo van a eliminar por completo de momento, pues tal vez de cara a un futuro no muy lejano, ese sea el plan, ¿no? Poquito a poquito irnos manipulando hacia allá. Pero pues sí hay que pensar en varias cosas antes. Poncho, muchas gracias. Aquí alguien que dicen, si pretenden que la mayoría de los pagos se hagan con tarjeta, pues seguramente también por ahí, ¿no?, van a aumentar el número de personas que se vea pues en un problema. Ya no te entendí al final del mensaje, querido, pero bueno, pues muchas gracias. Ese es X Mariana en 88.9 FM. Y en Instagram también estamos por acá. Muchas gracias a Bo Marilio, que nos manda buen día. Dice, absolutamente mentira lo que dicen en cuanto a que ha mejorado la infraestructura de las carreteras. Yo viajo con mucha frecuencia a Toluca y Pachuca y no ha habido una sola vez donde no me marque tag inválido. A mí me pasa esto bien seguido, bien seguido, y en lugares por los que paso casi todos los días, te lo juro que sí, cuando lo tengo vinculado con mi tarjeta de crédito, entonces he tenido que pagar en efectivo. Y al menos en la de Chamapa Lechería, sus casetas donde tienes que tomar boleto para que pagues solo por el tramo que utilizas, no funcionan. Entonces quieren cobrarte como si tomaras la carretera desde el inicio. Gracias, querido. Sigo leyendo tus mensajes, tráfico y clima como cada 15, no me tardo.
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2: Hola, ¿qué tal? Es un gusto acompañar tu camino y vamos con la información vial. Llegan manifestantes.

0: 23 grados. Yo soy Gwen Vera y te acompaño aquí con Mariana Santiago por 88.9 Noticias. 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

Y bueno, como les platicamos hace ratito, también, bueno, este huracán Polo que volvió a subir a categoría 5. Ayer ya habíamos dicho que había bajado a categoría 4. Nos encontramos ahora con que ya se encuentra en categoría 5 y avanza hacia el noroeste, bordeando las costas mexicanas. Por eso, tanta lluvia. ¿Qué dice? Categoría 4, sí. Pues va avanzando y, bueno, esto va a afectar, obviamente, varias zonas del país, como saben. Y, bueno, a esto se deben las lluvias intensas. Podría por ahí haber desbordamiento, ya saben, de ríos. Atender en todo momento a las autoridades de Protección Civil y hacer caso. Fíjese que esto de las categorías de los huracanes, así como la escala Richter para los temblores, para los huracanes hay una escala que se llama Saffir-Simpson. Esta escala fue inventada en 1969. Y bueno, el director del Centro Nacional de Huracanes de Estados Unidos, Bob Simpson, oficialmente pues sirve, como sabes, para medir las categorías de los huracanes de acuerdo a la intensidad del viento. Originalmente esta escala solo medía los vientos y su capacidad de dañar construcciones, y ya después le agregaron los efectos de oleaje y las inundaciones. Hay una cosa importante: la escala de las categorías de los huracanes no toma en cuenta la lluvia ni cambia respecto al lugar donde ocurren. Así, por ejemplo, un huracán de categoría 5 en medio de la nada no causaría ningún daño, pero un huracán de categoría 3 en una ciudad puede ser, pues, catastrófico. Sobre las categorías de los huracanes, ¿no? ¿Cómo se cataloga? Por estos números, categoría 1, por ejemplo, tiene vientos entre 119 y 153 kilómetros por hora. Además, las olas pueden alcanzar hasta metro y medio de altura. En cuestión, por ejemplo, de daños, uno de estos pues no le hace ni cosquillas a los edificios. Sin embargo, casas flotantes, arbustos, árboles, pues sí podrían salir un poco, pues, golpeados. Hablando de la categoría 2, se habla de vientos entre 154 y 177 kilómetros por hora y las olas llegan a los 2.4 metros. Sobre daños en uno de esta magnitud, por ejemplo, los tejados, las ventanas, sí podrían comenzar a resentirse. Además, los daños a la vegetación ya son importantes y las inundaciones también podrían empezar a ser considerables. Hablando de un huracán, categoría 3, aquí se mencionan vientos de 209 kilómetros por hora y las olas rasguñan un 2, 3, los 4 metros. Imagínense, ya los edificios pequeños pues sí podrían ver daños estructurales, las casas móviles tendrían destrucción y las inundaciones pues ya serían cosa seria y llegan hasta tierra adentro. Ahora vamos al 4, ahorita en la categoría en la que se encuentra el huracán Polo, vientos de hasta 249 kilómetros por hora, las olas llegan hasta 5.5 metros aproximadamente, y aquí las estructuras, por ejemplo, ya los daños son generalizados. Podría estarse hablando de desplome de tejados, las playas se verían erosionadas, y bueno, ni se diga sobre las inundaciones, que es lo que les mencionaba. El peor de todos, dicen algunos, el huracán categoría 5, porque no hay límites. O sea, si los vientos pasan de 250 kilómetros por hora y las olas de más de 5.5 metros, pues bueno, las inundaciones llegarán a los segundos pisos cerca de las costas, podría haber destrucción completa de tejados, puede ser requerida de pronto en algunas ocasiones la evacuación masiva de áreas residenciales. Algunos ejemplos: el huracán Gilberto en 1988 era categoría 5, que entró por Cozumel, terminó hasta Monterrey, dejó cantidad de muertos, más de 200 muertos, más de 140 y tantos mil damnificados. Vilma, recuerda, en 2005, más de 48 horas estacionado ahí en Cancún, categoría 4. También dejó varios muertos, pero más de $1,000 millones en pérdidas, recordarán esto. El huracán Manuel, que tocó tierra en 2013, que era solo categoría 1, al final dejó 123 muertos y casi 220 mil personas afectadas, sobre todo en la zona de Guerrero. Otro también recordarán, Isidoro, que pasó 35 horas rolando ahí en Yucatán, en la península de Yucatán en 2002. Era solamente, y pónganlo entre comillas, categoría 3. Patricia en 2015, que era categoría 5. ¿Qué otro por ahí? Katrina en 2005, que también alcanzó el puntaje máximo. Y bueno, más recientemente tenemos este Polo, ¿no? Que
Todavía le decía la tarde de ayer era categoría 4, hoy en la mañana categoría 5, ahora parece que ya regresa a categoría 4. Y bueno, aún la amenaza es a las inundaciones y todavía hay por ahí personal emitiendo restricciones, no se puede navegar. También por ahí veía que salvaron a unas personas en un, pues en una navegación, que también fueron arrastrados por las olas. Y bueno, el oleaje en varios lugares del país, pues como sabe, está bastante fuerte, así que en todo momento obedecer las señales por parte de Protección Civil. Son las 12:54, ya me estás corriendo, ¿verdad? Ya me tengo que despedir, gracias. Gracias como siempre por haberme acompañado. Acá andamos todos los días de 10 de la mañana a 1 de la tarde en 88.9 Noticias, información que sirve. Gracias por conectarte conmigo en todo momento ahí en digital, en nuestra app. Ahí estamos para ti en iHeartRadio. Gracias acá en Instagram, Mariana WN-bajo, Santiago-bajo, Mari Carmen López Leal. Muchas gracias, Juanito. También gracias a ti. Arturo Patiño, saludos, un abrazo. Jorge Cisneros, un abrazo. Pablo Aguilar, gracias. Edgar Sandoval, gracias. Katrina, gracias por aquí. Marco Miranda, Roberto Andrew, gracias a toda la gente que pasa por acá. Omar, gracias. Connie, Alex, muchas gracias también. Bene, saludos. ¿Quién más está por acá? Mariela, Paulina, gracias. Héctor Gómez, muchas gracias también a ti. Mañana por aquí nos encontramos, si quieren, si pueden, a las 10 de la mañana en puntito. Acá andamos en 88.9 desde tu FM. Gracias, equipo. René Peñaflor, Gaby, Operación Control, Toño Mejía, Producer, gracias. Gracias, San Pedro López, en la información. Por acá, Mariana Santiago. Viene Pepe Toño a cubrir a Iñaki todavía esta semana, así que te quedas en muy buenas manos. Soy Mariana Santiago, tu locutora de confianza. Cambio y fuera.

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9: A continuar con más información vial. Primero, las zonas complicadas para que no se queden atorados en el tráfico. Una de ellas es Zaragoza, entre Justina y Río de la Piedad. Además, la carretera México-Toluca avanza lento de Carlos Echanove a prolongación Paseo de la Reforma. El avance es un poquito complicado sobre Adolfo López Mateos, de Zaragoza a bordo de Xochaca. También hay carga que avanza en Presidente Masaryk, de Mariano Escobedo a Periférico. Muy buen avance en Canal de Tezontle, de Troncoso a Circuito Interior. Boulevard Virreyes con buena circulación de Prado Sur a Montes Apalaches. La temperatura

0: nuestro querido Pepe Toño Morales.
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0: No, si lo tuyo es tiro cantado, ¿verdad? Bien que conoces, bien que sabes, señoras y señores, muy buenas tardes. Yo soy Pepe Toño Morales, qué gusto poder estar con ustedes. Tenemos mucho que compartir a partir de este momento. Hoy es jueves 24 de septiembre del año 2026 y a nombre número uno del titular de este espacio, el señor Iñaki Manero, y a nombre de este gran equipo, les doy la más cordial de las bienvenidas y les anticipo que tenemos mucha información, claro, que a ustedes les sirve, nada más así como para que vayan haciéndose la idea. Vamos a platicar de los cortes a la circulación, de las manifestaciones, de los bloqueos, en donde en este momento no se puede pasar, quiénes y por qué se están manifestando. No se van a dar una enteradota, pero para qué les cuento. Y de eso y otros temas estaremos hablando. Si ustedes quieren enviarnos un mensajito, ¿qué les parece si les doy dos vías de contacto? La primera, a través de la cuenta de X de su servilleta, arroba T-Morales en vivo. ¿O qué les parece si le pedimos a nuestra productora Miriam Olivera que nos ayude con el talkback de iHeartRadio? ¿Cómo lo pueden utilizar? Es bien sencillo. Ten la aplicación, ya sabes, es gratuita. Abres la aplicación, dentro de la aplicación buscas 88.9 Noticias, y ya que nos encuentres y que nos estés escuchando, te vas a dar cuenta que en la parte superior del lado derecho hay un micrófono dentro de un círculo rojo. Bueno, dale clic a ese micrófono y nos puedes mandar un mensajito y nos dices tú qué opinas de todo lo que vamos a platicar en este que es un espacio hecho por y para ti, la segunda emisión de Panorama Informativo. Dicho lo anterior, arrancamos sin más preámbulos. Por cierto, ¿qué temperatura tendremos ahorita, René? Tenemos 21 grados en la temperatura, fíjense, 21 grados en la temperatura de acuerdo con esta bolita de cristal, y como el resto de los días, sí se esperan precipitaciones no muy intensas, aisladas en distintas partes de la Ciudad de México y zona metropolitana, para que lo tomen en cuenta por cualquier emergencia que pueda suscitarse. Aquí se los vamos a compartir. Ahora sí, tráfico y clima como cada 15 minutos. Buenas tardes, Gwendolyn Vera.
1: Bienvenido, querido Pepe Toño y amigos del auditorio. Por manifestantes, sigue cerrada la circulación en Canela a la altura de Añil. No le cambien, ya vuelvo con más información vial.
0: Que esos manifestantes están pretendiendo llegar a oficinas del INVI. Bueno, vamos a otros temas. 1:03 PM, la tenemos en vivo, yo sé, perfecto. Es mi compañera Joana Flores, ¿de acuerdo? Sí, ¿qué tema? En San Lorenzo Texonco, esto es en la alcaldía de Iztapalapa, van a construir un centro forense para identificar cuerpos. A ver, Joana, platícanos, danos un poquito más de detalles de esto. Joana, por favor, adelante.
2: ¿Qué tal, Toño? Muy buenas tardes. Efectivamente, el día de hoy la jefa de gobierno, Clara Brugada, pues realizó un recorrido de supervisión por la construcción de este nuevo centro de resguardo temporal y tratamiento forense que se encuentra en el Panteón Civil de San Lorenzo Texonco en Iztapalapa. Vamos a escuchar lo que nos dice la jefa de gobierno, porque es precisamente para identificar cuerpos que pues se localizan muchas veces, Toño, en pues lugares que buscan las madres que han perdido algún ser querido. Vamos a escuchar.
3: No solo se trata de resguardar los cuerpos, sino también tiene áreas especializadas para su estudio y análisis forense, que es lo más importante, donde podrán realizarse procedimientos científicos necesarios para obtener información que ayude a determinar la identidad de una persona.
2: Y bueno, dijo la jefa de gobierno que este lugar pues es un compromiso con colectivos de buscadores y tiene como fin terminar con las fosas comunes. Este centro tiene una inversión de 142 millones de pesos, presenta el día de hoy un avance del 50% y estará listo en 2027. Este es el panorama, Toño.
0: Y el cual te agradezco, Joana. Vamos a estar atentos de la evolución de este espacio. Así como nos lo platicas, interesante la idea. Habrá que ver. 1:05 PM, vamos con otros temas porque vinculan a exmilitares de Guatemala con explosivos fabricados en un campamento de Zapopan, Jalisco. Mi compañero Martín Beltrán tiene más información.
4: La Fiscalía del Estado investiga un posible caso de maltrato infantil tras la muerte de una niña de 9 años dentro de una escuela primaria en Zapopan. El Instituto Jalisciense de Ciencias Forenses informó que la causa de muerte de la menor fue una contusión con traumatismo y fractura de cráneo, y la necropsia también detectó lesiones en el rostro con diferentes tiempos de evolución. La autoridad abrió la línea de investigación por maltrato, ya que el deceso ocurrió tras una caída dentro de la escuela sin que hasta el momento existan elementos de que haya sido agredida dentro del plantel. Para Panorama Informativo desde Guadalajara, Martín Beltrán.
0: Gracias, Martín. Ya es la 1:06 p.m. Vámonos con otros temas porque buscan tipificar el fraude en obra pública. Isaac Castañeda.
5: La bancada de Morena en la Cámara de Diputados promueve tipificar el delito de fraude en obra pública mediante una reforma al Código Penal, con el objetivo de elevar las sanciones para los funcionarios que se presten o incentiven el fraude en obras públicas. La modificación de los artículos 214, 217, 223 y 224 del Código Penal también busca darle celeridad a los casos cuando se presenten denuncias ante las autoridades competentes. La iniciativa fue presentada por el diputado Guillermo Rafael Santiago, quien señaló la necesidad de castigar con severidad a los funcionarios que se presten a la simulación o el fraude en obras públicas, así como empresarios y constructores que se presten a dichas simulaciones. Afirmó que es necesario poner un freno al robo de dinero y recursos públicos. 88.9 Noticias, Isaac Castañeda.
0: Gracias, Isaac. 1:07 p.m. La presidenta de México, Claudia Sheinbaum, recibió a su homólogo de Corea, Memo Jiville.
6: Este jueves la presidenta de México, Claudia Sheinbaum, recibió en Palacio Nacional en visita oficial al presidente de Corea, Lee Jae-myung. La mandataria mexicana lo recibió en la puerta principal luego de saludarse y observar a un grupo de personas que lo saludaron. Ingresaron al patio de honor donde se realizó la ceremonia. Por la mañana, la presidenta de México informó que dialogarían sobre asuntos comerciales, culturales y educativos y firmarían un entendimiento en este tema. También dijo que otro grupo musical coreano visitará nuestro país y son también exponentes de la música K-pop, que está en el gusto de las y los jóvenes. 88.9 Panorama Informativo, Guillermo Jiville.
0: Gracias, Memo. 1:08 p.m. La serie mexicana El Juicio ha sido una de las más vistas en todo el mundo en los días más recientes. Lalo González.
7: Lo que pasó fue algo...
8: Ha sido tal el éxito de la serie El Juicio que ya se colocó en el puesto número uno global de Prime Video en la televisión de habla no inglesa. La misma plataforma streaming también reveló que la serie mexicana, protagonizada por Eugenio Derbez y Pedro Alonso, alcanza el cuarto peldaño en el ranking general de la pantalla chica, donde compite directamente con títulos en inglés de alcance internacional como The Voice, El Señor de los Anillos y Rachel. El Juicio es un thriller dramático de 8 episodios inspirado en historias reales. Habla sobre el abuso sexual y la búsqueda de justicia en una sociedad marcada por la diferencia de clases sociales. Para 88.9 Noticias, Lalo González.
0: Gracias, Lalo. 1:08 p.m. Antes de entrar de lleno a los temas, permíteme hacer una recomendación. 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Yo soy Pepe Toño Morales, @TMoralesEnVivo. Si me encuentras en redes sociales en este momento, si buscas en X, @TMoralesEnVivo, y si buscas en otras plataformas, Pepe Toño Morales, así me vas a encontrar. Oye, vamos en este momento directamente con mi compañera Mónica Barrera, porque este es un tema tal vez de los más importantes de las últimas décadas en México. Tiene que ver con la salud. A eso sumaríamos otros, pero en este momento en particular la salud, porque ahora quienes se manifiestan, quienes levantan la voz, quienes se expresan, son médicos, son residentes, son en general trabajadores del sector salud. ¿Qué es lo que piden? No nos extrañe, ¿no? Herramientas, lo que necesitan para atenderte a ti como paciente, medicamentos completos. Pero mi compañera Mónica Barrera está en el lugar, está con ellos y ha seguido muy de cerca una manifestación que empezó ahí en el cruce del Eje 3 Sur, Baja California, y Avenida Cuauhtémoc, donde se encuentran las instalaciones del Instituto Mexicano del Seguro Social, conocidas comúnmente como Siglo XXI. ¿Cómo van las cosas, Moni? Buenas tardes, bienvenida.
9: ¿Qué tal, Pepe Toño? Te saludo con mucho gusto. Y después esto empezó a las 10 de la mañana. Ahorita ya la manifestación llegó a la calle de Zamora, precisamente muy cerquita del circuito interior y de la zona de Chapultepec, porque efectivamente caminamos 2 horas en esta manifestación. Ahorita estoy con Lupita. Usted es enfermera del Centro Médico Nacional Siglo XXI.
10: Sí, soy enfermera del Centro Médico Siglo XXI.
7: y venimos pidiéndole desde hace mucho tiempo los uniformes, la calidad de los uniformes. Las batas parecen cartón, se lavan y ya para desarrugarse, no hay manera de desarrugarse, hay que mandarlas a la tintorería. Hemos mandadolas a la arreglar y nos cobran 400 pesos por arreglarla porque nos piden traigamos el uniforme institucional y si no nos mandan a la mixta disciplinaria y en su defecto nos corren por desacato. Los uniformes nuevos nos cuestan de 1,800 a 2,000, más de 2,000 pesos y no tenemos jeringas, no tenemos personal, no tenemos insumos. Nosotros tenemos que comprar los baumas para tomar las temperaturas, los fuxómetros para tomar presiones y muchas veces hasta hemos tenido que comprar zapatos. Los zapatos que nos dan parecen cartón, nos sacan ampollas después de 72 horas, como es mi jornada laboral, 72 horas con, imagínate, unos zapatos que parecen de fierro, nos sacan ampollas, pues no es justo. El comedor también no es justo, tenemos mala alimentación en los comedores. También exigimos, pues les estamos pidiendo un salario digno porque nos pusieron nada más el 2%, lo que platicábamos todos los trabajadores, que la canasta básica subió demasiado y a nosotros nada más nos aumentaron el 2%. Ahorita estamos aquí en Zamora, nos cerraron las instalaciones y vamos a cerrar circuito. Okay. ¿Por qué? Porque no tenemos insumos, no hay insumos, no hay material, los uniformes de mala calidad y la verdad es que todo ya ahorita está mal. Queremos que Zoe Robledo de la cara, uh-huh, o en este caso el señor Olivos, uh-huh, que es el representante sindical. Nadie, okay, nos quiere dar solución.
0: Lupita, entonces déjame hacerte una pregunta. Es muy importante lo que te voy a preguntar a propósito de esto. Oye, ¿qué hay con los utensilios? Tú los mencionabas, es decir, lo que ustedes necesitan para el día a día, también para ustedes, pero además para atender a los pacientes. ¿Tienen todo lo necesario para atender a los pacientes? Eso por una parte, y de una vez, ya que estamos en eso, ¿cómo va el abasto de medicamentos?
7: No, aún no nos han abastecido, nosotros tenemos que comprar tiras reactivas, tenemos que comprar fuxómetros, tenemos que comprar para medir la temperatura, uh-huh, tenemos que comprar nosotros también un termómetro, muchas veces hasta cargamos nosotros con parches que tenemos que poner, porque no nos lo da la institución.
0: Correcto. Oye, vendas y todo lo demás también, ¿no? Oye, Lupita, nada más recuérdanos en este momento, o si quieres también pasarme a mi compañera Mónica Barrera, como quieran, ¿dónde están en este momento ustedes manifestándose y dónde exactamente van a cerrar la circulación? Porque si bien las exigencias que ustedes tienen deben tener respuesta, también las personas que necesitan circular en la Ciudad de México, ¿dónde están en este momento ustedes y dónde van a cerrar?
7: En este momento estamos en la calle de Zamora, aquí por Chapultepec, uh-huh, y vamos a cerrar circuito interior. De hecho, mis compañeros ya se fueron a cerrar circuito porque las autoridades no nos quieren dar la cara.
0: Muy bien. Bueno, pues vamos a estar muy atentos. Ahí está mi compañera Mónica Barrera y vamos a seguir con ustedes. Regresamos, de hecho, un poquito más adelante para que nos platiquen si ya les dieron o no respuesta y cómo van las protestas que están llevando a cabo. Muchas gracias a Lupita que accedió a platicar con mi compañera Mónica Barrera y con un servidor. Vamos a tenerlos al tanto a ustedes de lo que está ocurriendo. Por lo pronto ya nos adelantan, en este momento ahí cerca del metro Chapultepec van trabajadores a cerrar circuito interior y de ello estaremos dando cuenta en el momento que ocurra. Ya están preparándose precisamente para llevar a cabo esas actividades. Yo soy Pepe Toño Morales y esto es 88.9 Noticias, panorama informativo, también a través de iHeartRadio.
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1: Hola, ¿qué

0: entre Venustiano Carranza y el Circuito del Zócalo. La temperatura 23 grados. 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

0: estamos de regreso con más información. Y antes de irnos a la pausa, justamente estábamos platicando con una de las trabajadoras del IMSS que se manifiestan en este momento. Empezaron muy temprano ahí cerca de las instalaciones del que conocemos como siglo XXI, Eje 3 Sur, Baja California, a la altura de Cuauhtémoc. Se fueron caminando, están en la sede sindical, muy cerca del paradero del metro Chapultepec. Y ya nos adelantaba en ese momento que estaban tomando la decisión los trabajadores de cerrar la circulación del circuito interior. Y entramos en contacto en este momento con mi compañera Mónica Barrera, precisamente para ver qué es lo que está ocurriendo. Moni, adelante.
1: ¿Qué tal, Pepe Toño? Estamos cerrando circuito interior con esta marcha a la altura de la Profeco. Ambos sentidos del circuito interior cerrado en esta manifestación rumbo a Chapultepec. Todos los sentidos de la circulación a la altura de Juan Escutia, no hay circulación. Esta manifestación venía hace una hora precisamente al circuito interior porque iban a la calle de Zamora. Correcto. Debido a que su sindicato no les abre las puertas, acaban de cerrar circuito interior indefinidamente. No sabemos por qué, ellos están molestos de que sus autoridades sindicales no lo reciban. Por supuesto, muy afectada la circulación. Quiero decirte que unidades de tránsito de policía apenas alcanzaron a avisarle a los automovilistas. Hay aquí 5 trailers atorados, cosa que no había venido ocurriendo desde las 10 de la mañana, que iban cerrando la circulación paulatinamente. Ahorita se quedaron atorados estos trailers. Toda la circulación tiene que tomar alternativas. Quien venga, quiero decirte, Pepe Toño, que se están saltando los otros carriles. Ya no hay paso en circuito interior en ambos sentidos. Quien viene de Chapultepec y quien va hacia San Ángel, ya no hay paso en circulación vial en ningún carril de ningún sentido del circuito interior a la altura de Juan Escutia, muy cerca de la calle de Zamora, donde está el sindicato de trabajadores del IMSS. Están molestos, acaban de cerrar todos los carriles. Ya no hay paso para ningún sentido. Mucha paciencia a los automovilistas. Pepe Toño.
0: Perfecto, sí, lo estamos incluso escuchando. Vas corriendo, vas ahí dándole cobertura a esta marcha. Vamos a dar más o menos la referencia para las personas que en este momento van en sus vehículos y ya se quedaron atorados porque necesitan buscar alternativas. Miren, estamos hablando de circuito interior en su tramo José Vasconcelos. Para tener mayor referencia, porque decía mi compañera Mónica Barrera, ahí cerca de la Profeco, sí, estamos hablando de la calle Alfonso Reyes. Otra referencia para que ustedes lo ubiquen, muy cerca, ahí enfrentito del metro Juanacatlán, de la línea 1 del metro. Entonces, ya no hay paso, ambos sentidos de circuito interior, para que vayan tomando

0: recibieron como los automovilistas que se quedaron atorados. El panorama.
1: Y regresamos contigo un poco más adelante. Es mi compañera Mónica Barrera, 1:22 p.m. Ya que estamos hablando de estos temas, también hablemos de lo que está pasando. ¿Se acuerdan que a principios de esta semana hablamos amplio y tendido de la prohibición del uso de los teléfonos celulares, sobre todo en el nivel básico de la educación en toda la República Mexicana, escuelas privadas y también públicas? Hoy tenemos información porque la UNAM va no por el mismo camino, pero sí va a tratar el tema, porque en la UNAM no van a prohibir, y eso no lo estoy diciendo yo, vamos a escuchar en unos minutitos al rector Leonardo Lomelí, pero en la UNAM lo que están pensando es más bien en una suerte de regulación, además porque ahí ya estamos hablando de personas adultas, ¿no? Ya son mayores de edad, pero mi compañero Armando Ortega tiene todos los detalles de este reporte. Armando, buenas tardes, bienvenido.
2: Pepe Toño, buenas tardes. Pues sí, una vez que se aprobó en las escuelas primarias esta prohibición de los celulares, pues en la UNAM va a entrar en un proceso de análisis para determinar qué medidas tomarán para regular, dice el rector, no prohibir el uso de los celulares y de los dispositivos electrónicos. Escuchemos al rector.
3: Yo apostaría por la regulación o por la restricción. Bueno, lo tendremos que evaluar, por supuesto. Es un tema importante, no es tan fácil ya cuando estamos hablando de mayores de edad. Tendré la próxima semana una reunión con el Consejo de Inteligencia Artificial y lo vamos a comentar.
2: Y es que ayer, luego de la toma de fotografía oficial del mural, la universidad, la familia y el deporte en México, el rector subrayó esta necesidad de que sea una regulación, porque pues efectivamente, Pepe Toño, estamos hablando de mayores de edad a los que no se les puede prohibir. Entonces, bueno, esta reunión que tendrán con el Consejo de Inteligencia Artificial, pues va a determinar cuáles son las medidas que seguramente apuntarán a que pues en clase no lo utilicen y cuando tengan sus descansos puedan utilizar su celular, Pepe Toño.
1: Sí, es que es diferente. El contexto evidentemente tiene sus diferencias porque estamos hablando, sí, de adultos, casi todos, si no es que todos, en la universidad, en nivel medio, en nivel superior, estamos hablando de mayores de edad, 18 y en adelante, aquellos que están incluso en posgrados, en fin, ya estamos hablando de adultos que pueden tomar decisiones, pero además, decía el rector, le puse mucha atención, pues nosotros no podemos hablar de prohibir, ¿no? Porque además, habría que recordar el contexto, no nada más local, el contexto mundial nos habla ya del uso de la tecnología vía la inteligencia artificial o al revés, ¿no? El uso de la inteligencia artificial con base en la tecnología para poder hacer y potenciar muchas cosas, que si bien está el debate en este momento en el mundo del control, del no control, que si se sale de control, que si la inteligencia artificial, que si hackea, que si han hecho experimentos, eso es aparte. La realidad es que ya estamos inmersos en esas prácticas y claro que los jóvenes universitarios utilizan esas herramientas. Ejemplo así sencillito, y con eso nos vamos a pausa. Hoy muchas de las tareas y trabajos que entregan en las facultades es a través de estas plataformas de Google que le utilizan los profesores para enviar y recibir tareas. Gracias a mi compañero Armando Arteaga, nosotros vamos a seguir pendientes de estas decisiones. Yo soy Pepe Toño Morales, @TModales en vivo si me encuentras en redes sociales, y esto es 88.9 Noticias, panorama informativo de mediodía, ya lo sabes también a través de iHeartRadio.
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Felices de Arquímedes a Mariano Escobedo. El eje 4 sur sin tráfico de la calzada de la Viga al eje 3 oriente. La temperatura continúa en 23 grados. Maneja con precaución.

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0: Y era un baile tremendo, inmortal en muchos casos. Así es que con calma y nos amanecemos. Yo sé que viene la euforia. Además, ¿qué día es hoy? Hoy es jueves. Estamos conscientes de que hoy es jueves. Miren, ya huele a fin de semana. Pero no, no, con calma y nos amanecemos. ¿Tú todo quieres? Que si no es quincena, que no es fin de semana, una... Oye, todo no se puede. Con calma, no sea usted payaso. Con calma, ¿qué va a pensar de usted el auditorio? Señor, gobiérnese. A ver, 1:31 PM, yo soy Pepe Toño Morales, @T Morales en vivo. Ahí me puedes enviar un mensajito. Ay, de veras, déjenme, le doy clic. Sí, ya lo decía yo, gracias a las personas justamente que me están mandando mensajitos. Uy, uy, uy. A ver, Cyber Rocker, déjenme ver. Hola, quería avisar que por piedad ayuden a una señora de como 80 años que está viviendo en una casita que ella hizo en Escuela Industrial 184, Industrial Gustavo Amadero, código postal, quiero pensar, 07800, Ciudad de México. Continúa, déjame darle lectura, pero hice público ya tu mensaje, mi querido Cyber Rocker, y vemos de qué se trata. Gracias al resto de las personas que pues ahí están, ¿no?, acompañándonos. Por ejemplo, gracias a Marta 81, gracias también a Gallegos Miguel, Ana Martínez, que nunca falta, gracias Ana, Ramón G, bienvenido, Robert Bravo, ¿qué vole? ¿Cómo estás? Oye, Rafael Hernández, gracias por estar con nosotros y acompañarnos, Carolina García, Linda Taca 1. Y por supuesto, no puede faltar Cristian Yair. Gracias a todos y cada uno de ustedes. Vamos a compartir los mensajes un poquito más adelante. ¿Les parece si vamos al tráfico y clima como cada 15 minutos? Hoy más que nada, importante lo del tráfico, también el clima, pero el tráfico porque ya está cerrado circuito interior ahí cerca del metro Juanacatlán. Entonces tengan mucha precaución, pero también está cerrado en el sur el anillo periférico porque hay manifestaciones en la CNDH. Todo eso y mucho más, tráfico y clima con mi compañera Wendolyn Vera.
1: Querido Pepe Toño, muchísimas gracias y amigos del auditorio, se mantiene el bloqueo en ambos sentidos del circuito interior, a la altura de Alfonso Reyes, pero tenemos un par de alternativas para que eviten la zona, utilicen Constituyentes y Periférico. No le cambien, ya vuelvo con más información vial.
0: Sí, es que no hay de otra, y esta zona, una cosa, pero tremenda, y a pesar que la temperatura, digamos, no es tan alta, pues se hace mucho calor. 1:33 PM, avalan reformas al Código de Justicia Militar en materia de lenguaje inclusivo. Platícanos, Isaac Castañeda.
2: La Comisión de Defensa Nacional de la Cámara de Diputados avaló reformar el Código de Justicia Militar para incorporar nuevas disposiciones en materia de lenguaje inclusivo, en armonía con los principios constitucionales de igualdad y no discriminación. Los cambios a 6 artículos incluyen la incorporación de expresiones como persona titular de la presidencia del Tribunal Superior Militar, personas magistradas, persona titular de la Fiscalía General de Justicia Militar o persona titular del Ejecutivo Federal. Desde la Comisión de Defensa Nacional se especificó que las modificaciones tienen un propósito denominativo y de técnica legislativa, pues no alteran las competencias, atribuciones, procedimientos, requisitos o estructura orgánica de las instituciones de justicia militar. 88.9 Noticias, Isaac Castañeda.
0: 1:34 PM, piden a la población mantenerse atenta a la evolución del huracán Polo. René Ponce.
3: La Coordinación Nacional de Protección Civil exhorta a la población, particularmente de Colima, Jalisco, Michoacán y Guerrero, así como Baja California, a mantenerse atenta a la evolución del huracán Polo a través de fuentes oficiales y redoblar las medidas de autocuidado. Recuerda que se han cancelado las actividades acuáticas y recreativas y decretado cierre de puertos, por lo que se debe evitar acercarse a playas, zonas rocosas y otros sitios expuestos al oleaje, así como atender las restricciones que determinen las autoridades marítimas y de protección civil. Añade que el gobierno federal mantiene personal, vehículos y equipo de diversas instituciones y dependencias en coordinación con las autoridades estatales y municipales para apoyar las acciones de preparación, prevención y atención de la población. Para 88.9 Noticias, René Ponce Hernández.
0: Gracias, René. 1:34 PM y algo muy importante porque esto mueve, digamos, el ánimo de los inversionistas en toda la República Mexicana. Resulta que hoy era un día esperado en materia de finanzas porque el Banco de México, Banxico, ha decidido mantener su tasa de interés en 6.5%, en línea evidentemente con las expectativas del mercado, no solo local sino internacional, y esta es la tercera ocasión consecutiva que se toma esta decisión. De hecho, la Junta de Gobierno del Banco de México explicó que sus próximas decisiones van a considerar la continuación del proceso de desinflación, ¿no? Le llaman proceso desinflacionario, y también el comportamiento esperado por factores como el impacto, el tipo de cambio en los precios, las condiciones de la la economía y las expectativas justamente de la inflación, pero también factores internacionales. Así es que destacar nuevamente, Banco de México ha decidido mantener su tasa de interés en 6.5%. ¿Por qué nos importa esto? Tal vez a nosotros simples mortales no, pero resulta que esta decisión es la que mueve los préstamos, financiamientos bancarios para empresas grandes, pequeñas, chiquitas, o para ti que tienes un crédito y que en este momento lo estás pagando. Ahí sí, por eso es importante tener esta información. 1:36 p.m, vámonos con otros temas, y en el panorama internacional, el presidente de los Estados Unidos, Donald Trump, calificó de gran reunión, así dijo, el encuentro que mantuvo este jueves en la Casa Blanca con su homólogo chino, Xi Jinping, en un contexto de tensiones entre Washington y Pekín. Por otra parte, los reporteros de CNN, MS Now y Político pudieron volver a entrar a la Casa Blanca después de que un juez ordenara levantar la prohibición, precisamente de la decisión que tomó Donald Trump, donde los vetó por difundir, desde su punto de vista, lo que él considera noticias falsas. En otros temas, la presidenta de Costa Rica, Laura Fernández, destituyó este jueves de manera, pero así miren, inmediata, al ministro de Relaciones Exteriores y Culto, Manuel Tobar Rivera, luego de que el funcionario participara en una sesión del Escudo de las Américas encabezada por el presidente de Estados Unidos, Donald Trump, sin informar previamente a la mandataria. Y en más información, el gobierno calificó la actuación del funcionario como una negligencia. Vamos con más datos en materia internacional. Una coalición de 80 países pidió en la ONU hoy jueves la reapertura plena de la navegación marítima en el Golfo, interrumpida por Teherán luego de los ataques de Estados Unidos e Israel, además de Irán. El Consejo de la Judicatura de Ecuador, por otra parte, coordina con la Policía Nacional y las Fuerzas Armadas nuevas medidas de seguridad para proteger a los jueces y a las dependencias que atienden delitos relacionados con corrupción y crimen organizado. Esta decisión ocurre en medio de las amenazas y hechos violentos que han afectado a operadores de justicia durante este año. 1:37 p.m, solamente quiero recomendarte ampliamente la aplicación que se llama iHeartRadio, que puedes encontrar si tú bajas, por cierto, de manera gratuita esta aplicación. 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
0: Así se llama. 1:38 p.m, tiempo de Deportes, Rodrigo Herrera.
5: Gracias, buena tarde. Arrancamos con la información. Inició la fecha FIFA. Los asiáticos derrotaron a los sudamericanos, que estrenaban técnico. Corea del Sur 3-0 Ecuador, debutó Marcelo Gallardo, y con Japón 3-1 Uruguay, debutando Diego Forlán. En la Liga de Naciones, en estos momentos, en el grupo 2, Alemania, con el debut del nuevo técnico Jürgen Klopp ante Países Bajos, que también estrena técnico con Xavi. Además, Serbia, Grecia. En el grupo 4, Portugal con Cristiano Ronaldo y nuevo entrenador ante Gales, y Noruega, Dinamarca. La selección mexicana con entrenamiento por la mañana y por la tarde viajan a Detroit, sede del partido ante Colombia de este sábado. Y Javier Aguirre tuvo su primer entrenamiento ya como nuevo entrenador del Valencia en España. Los deportes.
0: Lo cual te agradezco. 1:39 p.m. Estamos de regreso con ustedes, yo soy Pepe Toño Morales, arroba T Morales en vivo. Si me puedes encontrar en redes sociales, en caso particular de X, en el resto de las plataformas, búscame como Pepe Toño Morales y ahí me vas a encontrar haciendo circo, maroma y teatro. 1:40 p.m, oigan, este asunto nos importa a todos. Ya ven que le estaba yo platicando de esta decisión que acaba de tomar hace un ratito el Banco de México, Banxico, que dice, ¿saben qué? Por tercera ocasión consecutiva no voy a mover la tasa de interés y la vamos a mantener al 6.5%. Y muchos de ustedes que en este momento van en el taxi, en el transporte público, que van a la escuela, que vienen de regreso, que están en la oficina, me preguntan, pues, ¿y a mí qué, no? Bueno, sucede que si tú, por ejemplo, tienes un crédito del que tú quieras, puede ser hipotecario, para tu carro, para tu moto, para lo que quieras, esos digamos, intereses dependen de cómo esté la tasa de interés. Y resulta que Banxico acaba de definir que se va a quedar igual, para que todo mundo vaya tomando sus decisiones. Entonces, sí, de alguna u otra manera esto nos afecta. Y en añadidura, en este mismo tema, en este mismo sector de la economía, lo que da a conocer hoy muy temprano INEGI, que tiene que ver con la inflación, en pocas palabras, la inflación se aceleró de nueva cuenta en la República Mexicana. ¿Y eso qué significa? Pues que todo está más caro. Y lo hemos visto. Últimamente lo hemos visto, hace varias semanas hemos estado documentando que si no sube el precio de la cebolla, que ya subió el precio del jitomate, que si la tortilla sube o no sube, etcétera, etcétera, etcétera. El caso es que ya tenemos justamente resultados, consecuencias, que es lo correcto, consecuencias de lo que estamos viviendo, y es que la inflación para arriba. Durante la primera quincena de septiembre, este indicador se ubicó en 3.42% a tasa anual. Es la más elevada desde la primera mitad de junio. De acuerdo con datos del Instituto Nacional de Estadística y Geografía, el INEGI, el Índice Nacional de Precios al Consumidor, que ese es el que nos afecta a todos nosotros porque es lo que compramos en las tienditas de la esquina todos los días en el mercado, registró un avance quincenal de 0.33% en la primera mitad de septiembre, y en el mismo periodo de 2025 el aumento fue de 0.18%, y la inflación entonces anual se ubicó en 3.74%, correcto. Bueno, para este aumento, la inflación general se mantiene dentro del rango de estabilidad de precios del Banco de México, que es más o menos 3%, un punto porcentual por arriba o por abajo. Ese es el rango en el que se va moviendo, y esto debido a la octava lectura anual al hilo justamente de lo que ha ocurrido aquí en el país. Bueno, este informe destaca que la inflación subyacente, que elimina de sus cálculos los bienes y servicios con precios más volátiles, o sea, cosas que suben y bajan de precio de una manera pero inesperada y rapidita, se dio terreno en este periodo, pero los servicios, que es uno de los componentes de este rubro y que ejerce la mayor presión inflacionaria, se aceleraron ligeramente, y esa es una de las causas. De esta forma, en los primeros 15 días del mes, la inflación no subyacente aumentó 0.88%, muy por encima del 0.03% observado en la misma quincena, pero de 2025. Se hace una comparación de lo que ocurrió en 2025 con lo que está ocurriendo actualmente. ¿Cuáles fueron los productos y servicios que más aumentaron su precio? Ya ustedes me dirán si están o no de acuerdo con este tipo de circunstancias y si estos son los productos por los que ustedes también, como yo, están pagando más. La verdad es que yo sí he tenido que pagar más tanto por la cebolla como por el jitomate. Y ni modo, no hay de otra, porque son, digamos que, ingredientes elementales para la preparación de los alimentos del día a día. Ahí les va. Productos agropecuarios, por ejemplo, frutas y verduras, que se encarecieron 3.38% en solo dos semanas. Es que aquí es en donde nos pega, pero sí sabroso. Jitomate encabezó las salsas. Después, ¿qué creen? La cebolla. Tercer lugar, el pollito. No, es una... A ver, y el mole, como diría Memo Jivillé, y el molito con arroz y pollo, ¿cómo le vamos a hacer? Pues hasta para eso se necesita jitomate y cebolla. Todo lo que se necesita para el mole, arroz y pollo. Entonces, ¿cuál es? ¿Moles con qué? Ah, también eso, moles con pasas de pollo. Bueno, es que una cosa tremenda. Ok, jitomate. El aumento del jitomate ronda el 22.79%. Mucho. Si me preguntas, es muchísimo el aumento. Cebolla, con un aumento de 8.61%, que dices, bueno, pues ese es 8.6%. No, se incrementó muchísimo. Ayer mismo estábamos aquí documentando cómo hay lugares aquí en la Ciudad de México en donde puedes pagar hasta más de 60 pesos por el kilo de cebolla. Pues, ¿qué hace? ¿Se come sola o te hace llorar? Bueno, sí nos hace llorar. Segundo, bueno, tercer producto. Otro producto también como parte de los servicios, educación primaria con un aumento de 5.85%, secundaria con un aumento de 5.33%, también la universidad con un aumento de 1.10%. Otros alimentos cocinados con un aumento del 0.48%. Vivienda propia, aquí también como nos duele, con un aumento del 0.12%. Si de por sí conseguir vivienda después de la pandemia en cualquier parte, pero sobre todo en la Ciudad de México, es imposible, los precios están como la cebolla para llorar, pues ahora con este reflejo, con estos datos, ¿quién va a poder comprar un bien inmueble de ese tamaño, hombre? Con estos precios que hay, es que, ¿a poco no? Después de la pandemia, todo empezó otra vez, no a recuperarse, como que recargaron pila y más caros todavía. una cosa terrible. En el otro extremo, los servicios profesionales dieron el mayor respiro a la economía familiar. Por ejemplo, servicios profesionales, papa y otros tubérculos, aguacate, naranja, tequila. Tequila, pañales que son para las familias que tienen bebés de primerísima necesidad, productos para el cabello, boletos de autobús foráneo y automóviles. En fin, el caso es que, como quiera que sea, nos está pegando así literalmente para cerrar y tener una conclusión, nos está pegando durísimo el aumento inflacionario por estos productos porque son de los que más utilizamos en nuestro día a día. Yo soy Pepe Toño Morales, esto es 88.9 Noticias, Panorama Informativo. 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
1: Llegó el momento de actualizar la información vial y continúa el bloqueo por manifestantes en ambos sentidos de

0: Temperatura 24 grados. Yo soy Wendera y te acompaño aquí con Pepe Toño Morales por 88.9 Noticias. 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

0: Estamos de regreso con ustedes. Sí, cómo no. Así como lo están escuchando en este momento, vamos con mi compañero Lalo González, porque tú, mi querido Lalo, como siempre, nos tienes las mejores alternativas. Hoy estaba escuchando en una de tus intervenciones que esta serie que tiene como nueva propuesta Eugenio Derbez está compitiendo a los más altos niveles. Lalo, buenas tardes, bienvenido.
1: Hola, amigo, ¿qué tal? Muy buenas tardes. Sí, se llama El Juicio. Ya quedó en primer lugar de todas las series y todas, digamos, las producciones de televisión de habla no inglesa de Prime Video. Y de hecho está compitiendo en el cuarto puesto de todas las producciones, o sea, al nivel, por ejemplo, de The Voice, El Señor de los Anillos, que son estas superproducciones, ¿no? Y acá pues hay talento mexicano, por supuesto. Es una serie que le da voz a las víctimas de abuso sexual. Es una serie que, bueno, muchos dirán, ay, es Eugenio, seguramente es de comedia. No, es un drama. Y entonces, bien por esta serie que la ha hecho en grande, se llama El Juicio, por si no la han visto, está allí en Prime Video.
0: Perfecto, Lalito. ¿Qué más tenemos? ¿Qué más nos recomiendas, Lalito?
1: Oye, pues, hey, vámonos al cine, porque tenemos un montón de estrenos, incluido, por ejemplo, esto de Avengers Endgame, esta película que muchos ya vieron, seguramente dirán, ¿cómo? ¿Endgame otra vez? Sí, pero es que tiene 3 minutos extra que te van a conectar con la próxima de los Vengadores, que es la de Doomsday, que se estrenará en el mes de diciembre. Y entonces, para calentar motores, regresa a la cartelera, seguramente va a tener mucha más taquilla. Hay que recordar, Pepe Toño, que esta de Avengers Endgame es la película más taquillera en la historia del cine y viene por más, porque seguramente muchos vamos a querer ver esos 3 minutitos extra. Además, tenemos El Corazón de la Bestia. Ese es otro título, oye, con Brad Pitt y un perro. El perro en la vida real se llama Uber, el perro acá se llama Odín en esta historia. No sé si seas como yo, seguramente sí, porque te gustan también las mascotas, amigo. Cuando veo un perro en la cartelera, en el póster, ya en automático quiero ver la película.
0: Sí, sí se me antoja, justo, la verdad es que sí se me antoja, ¿eh?
1: Está bien padre, oye, porque es la unión en una amistad. Brad Pitt interpreta a un ex soldado que, bueno, ya está retirado y se lleva a su perro con el que siempre hacía su binomio, ¿no? A sus búsquedas y tal. Este perrito que aparte no tiene una patita. Y entonces se van pues ya mejor a disfrutar de la vida, se van a la naturaleza en Alaska, pero algo ocurre que van a tener muchas dificultades, muchos obstáculos, muchos peligros de la naturaleza y de todo. Es una película que sí nos puede sensibilizar muchísimo, El Corazón de la Bestia. Y de allí, cine mexicano también, porque el señor Gael García nos tiene su tercera película como director. Se llama Hombre al Agua. Fíjate que importante, porque se fue al Festival de Cine de Venecia al presentarla. Allá estuvo con Ricky Martin, que participa como productor y tiene un personaje por acá. Se fueron a presentar esta película, Hombre al Agua, también al Festival de Cine de Toronto. Y esta semana la presentó en la Cineteca Nacional. Una película que Gael tenía muchas inquietudes de hablar de digamos, de las masculinidades, de las ausencias, de diferentes temas que él vio cómo plasmarlas en esta película, donde los protagonistas, pues allí está Esmeralda Pimentel y también está Jorge Salinas, aparte de él, que también es uno de los protagonistas. Pero yo creo que es una película que hay que destacar. Finalmente seguimos en septiembre y hay que hablar del cine mexicano, amigo.
0: Oye, esta película, y me quedo pensando porque vi algunas imágenes también, justamente cuando nos hablaban de esta presentación de la película, me parece que es algo que tiene que ver con una persona que es salvavidas o algo por el estilo, pero dices que está en la Cineteca Nacional, ¿no, Lalo?
1: Está en la Cineteca y está en diferentes cines de todo el país.
0: Okay.
1: Llega a diferentes salas. Gael interpreta a un salvavidas cubano que le salva la vida a un empresario yucateco que es interpretado por Jorge Salinas, quien en agradecimiento pues lo convierte en su mano derecha. Bueno, hasta se casa con la hija, que es interpretado por Esmeralda Pimentel. Entonces, sí, son diferentes temas, inclusive una crítica, digamos, allí a los políticos de cómo se transforman, ¿no? En ser los seductores, los que te prometen todo. Ya sabes, ni los conocemos, amigo. Entonces, tiene muchas críticas esta de Hombre al Agua, por si la quieren checar. Y sé que a ti te gustan también mucho las películas de suspenso.
0: Sí.
1: Vértigo 2, Punto Muerto. Había una película de unas amigas que se van a una antena altísima, como las TikTokers e Instagramers que son, pues para tomarse fotos, ¿no? En la punta más alta de esa antena. Pues ahora es una historia alterna que también te produce esa sensación justo de vértigo. Entonces, si quieren checar la segunda parte, allí está. Buena opción también. Y si se quieren quedar así, oigan esto de Mis Muertos Tristes, una miniserie que llega a Netflix desde Argentina, que retoma una novela bastante exitosa. Y si les gusta el terror, American Horror Story, 13, la temporada número 13 ya, y como es un número, dicen, de mala suerte, pero de mucho terror, pues acá regresan muchos de los actores y actrices de las temporadas anteriores para poder acá, digamos, reinterpretar. Buena serie, por si no la han checado, pues es de las más exitosas que ha creado Ryan Murphy, que es esta mente creativa que nos ha regalado un montón de historias, entre ellas musicales como Glee u otras que tienen que ver como Los Asesinos de Netflix, que también la semana pasada hablábamos de eso. Así que, amigo, pues hay de todo para todos en esta semana, en este fin de semana, para poderlo disfrutar.
0: Sí, me parece que son buenas alternativas. Destaco algunas, por ejemplo, la película de Brad Pitt y el perro con el que se queda, que finalmente es con el binomio con el que ha trabajado mucho tiempo, de acuerdo al personaje, evidentemente, y sin duda tiene rasgos de lo que vemos en la vida real, porque no es tan sencillo cuando los perros que están entrenados y que trabajan justamente como eso, como perros policía, vamos a llamar, no es tan fácil su retiro, porque no cualquiera se puede quedar con estos perros que tienen cierto adiestramiento, tienen que tener un espacio adecuado, la persona que se queda con ellos. Entonces no es raro que justamente quien ha sido su binomio, su pareja durante muchos años, normalmente se queda con ellos, a menos que ya tengan a otro compañero, pero es muy frecuente. También destacar el trabajo de Eugenio Derbez, y por supuesto, esta última película es Hombre al Agua, ¿verdad, Lalo?
1: Hombre al Agua, con Gael García, también para que la puedan checar, tanto en la Cineteca Nacional como fuera en el circuito comercial que le dice.
0: A ver si nos da tiempo y repartirnos este fin de semana para empezar y verlas, porque la verdad es que sí se me antojan algunas de ellas. Muchas gracias, Lalo.
1: Un abrazo, amigo, que estés muy bien.
0: Que te vaya muy bien, mi compañero Lalo González. Yo soy Pepe Toño Morales, @TModales en vivo si me encuentras en X. Y esto es 88.9 Noticias, panorama informativo, también a través de iHeartRadio.
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6: Es momento de continuar con la información vial. ¿Y qué crees? Sigue cerrada la circulación en los carriles laterales de Periférico a partir de Las Flores con dirección a San Antonio. Y es que hay manifestaciones.

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0: regreso con ustedes, 2:01 p.m. Muy buenas tardes, bienvenidas y bienvenidos a este espacio que es por y para ustedes, segunda emisión de Panorama Informativo. Yo soy Pepe Toño Morales, arroba @TModales en vivo, me encuentras en X, en el resto de las plataformas como Pepe Toño Morales, pero a nombre del titular de este espacio, que es Iñaki Manero, y de todo este gran equipo de trabajo, les doy la más cordial bienvenida con una hora más de información desde este momento y hasta las 15:03 p.m. y precisamente con eso vamos a continuar. ¿Les parece si rápidamente nos vamos y entramos en materia? Vamos con Gwendolyn Vera, con lo más importante del tráfico y clima, sí, como cada 15 minutos.
1: Querido Pepe Toño, muchísimas gracias, y amigos del auditorio, continúan cortes a la circulación en carriles laterales de Periférico a partir de Las Flores con dirección a San Antonio. No le cambien, ya vuelvo con más información vial.
0: Ahorita precisamente vamos a ir también a esa parte de la Ciudad de México para que ustedes sepan por qué está bloqueado. Ahí al pie de la Comisión Nacional de los Derechos Humanos. Antes, a las 2:02 p.m, vamos con mi compañera Mónica Barrera. Regresamos precisamente de este lado, aquí sobre Circuito Interior, muy cerca, decía ella, del entronque con Patriotismo. En esa curva, porque se están manifestando trabajadores del Instituto Mexicano del Seguro Social que piden, pocas palabras, más espacios para llevar a cabo bien su trabajo, lo necesario para atenderte, para darte la consulta, los medicamentos y, por supuesto, uniformes de trabajo que puedan utilizar, pero también mejoras salariales. Hola, Moni, ¿cómo van las cosas por allá? Buenas tardes.
2: ¿Qué tal, Pepe Toño? Efectivamente, continúan cerrados todos los carriles y sentidos de Circuito Interior a la altura de Profeco. Esto es muy cerca del metro Juanacatlán y entre la zona de Chapultepec y la zona de Tacubaya, porque sí son manifestantes, trabajadores jubilados y trabajadores en activos del Instituto Mexicano del Seguro Social. Estoy platicando ahorita con Octavio. Por favor, ¿tu nombre?
3: Me llamo Octavio Fernández, soy médico anestesiólogo del Hospital de Especialidad Siglo XXI, y bueno, estamos, como ya comentaron, entre otras peticiones también es que no se nos censure, que no se nos apliquen cambios en lo que es el nuestro contrato, y además queremos principalmente, además de insumos, de mejoras en nuestro contrato colectivo, hay personal insuficiente, no hay material para atender como se debiera al paciente, y además se nos está censurando y se nos está reprimiendo si manifestamos estas carencias. Queremos que nos atienda nuestro delegado nacional, nuestro secretario nacional, el doctor Olivos, y de verdad no queremos afectar a nadie, solamente queremos que nos atienda, y en ese momento abrimos toda lo que es la vialidad de los dos sentidos, pero la intención de esto es que él venga y nos dé la cara, porque desde la mañana él se desapareció de las oficinas y no nos ha dado la cara. Somos un contingente bastante grande, bastante amplio, y la verdad es que sí queremos que él nos dé la cara para que ya podamos también a la ciudadanía, pues, no afectarla.
2: O sea, que ¿a qué hora podrían liberar esta vialidad del Circuito Interior?
3: En cuanto él nos atienda, pues él está muy cerca de aquí, él vive cerca de aquí, él tendría que llegar en menos de una hora.
2: Muchas gracias. El reporte, Pepe Toño.
0: Estamos atentos precisamente para saber en qué momento los atienden. De ser necesario, nos avisas, Moni, y entramos en contacto contigo si reabren en algún momento la circulación y reciben sus demandas. Es mi compañera Mónica Barrera, 2:05 p.m. Vamos con otros temas porque cansancio que no desaparece, moretones sin explicación e infecciones frecuentes son síntomas de enfermedades hematológicas en los niños. Cuidado, Armando Arteaga.
4: En México se reportan 8,000 casos de leucemia al año y de esos casos 2,000 son de niños, por lo que es recomendable que si presentan cansancio que no desaparece, infecciones frecuentes o moretones sin explicación podrían ser señales de una enfermedad hematológica como el mieloma múltiple, la leucemia linfoblástica aguda y la trombocitopenia inmune primaria. Así lo platicó 88.9 Noticias la directora médica de Amgen México, Valentina Galar.
5: No es para alarmar, es para invitar a todos a acudir al médico de manera periódica si tienen varios de estos síntomas y que ya sean muy recurrentes.
4: Informó que actualmente hay tratamientos novedosos, poco invasivos, que atacan las células cancerosas, ayudando al sistema inmunológico a expulsarlas del cuerpo. Para 88.9 Noticias, información que sirve, Armando Arteaga.
0: Ya son las 2:06 p.m. En otros temas, ya en Michoacán fue detenido otro líder de un grupo criminal. ¿De quién se trata, René Ponce?
6: El secretario de Seguridad y Protección Ciudadana, Omar García Harfuch, informa que en Tepalcatepec, Michoacán, fue detenido Edgar Valeriano N., alias Camoni, identificado como jefe regional del cártel de Tepalcatepec. Destaca que la detención fue resultado del intercambio de información con Interpol México en la unidad adscrita a la Agencia de Investigación Criminal, con apoyo de trabajos de inteligencia militar de la defensa. A Camoni se le relaciona con la producción y distribución de drogas sintéticas y con extorsiones a empresarios del sector citrícola. Además, cuenta con una orden de aprehensión con fines de extradición a Estados Unidos por narcotráfico y se ofrecía una recompensa de $3 millones a quien proporcionara datos para su captura. Para 88.9 Noticias, René Ponce Hernández.
0: Ya son las 12:07 p.m. En Jalisco y Nayarit fue instalado el comité para atender la interacción entre personas y cocodrilos. Martín Beltrán.
7: Autoridades federales, así como sus homólogos de Jalisco, instalaron el Comité Regional de Coexistencia Humano-Cocodrilos con el objetivo de fortalecer la atención de las interacciones entre la población y estos reptiles en las costas de ambos estados. El nuevo organismo busca establecer mecanismos de coordinación entre autoridades, especialistas, comunidades y sectores productivos para prevenir situaciones de riesgo. Y es que en poco más de 2 meses, habitantes de Puerto Vallarta han matado cerca de 12 cocodrilos a raíz del ataque y muerte de un turista por parte de una especie. Para Panorama Informativo desde Jalisco, Martín Beltrán.
0: Gracias, Martín. Ya son las 12:08 p.m. Y en otros temas, en el marco de la Asamblea General número 81 de la Organización de Naciones Unidas en Nueva York, se presentó una declaración conjunta para exigir a Rusia un alto total al fuego en Ucrania. A esta declaración se sumaron 51 países, pero México no fue uno de ellos. Aunque el país decidió no sumarse a esta declaración, es importante recordar que votó a favor de una resolución que exigía el retiro de las tropas rusas en Ucrania durante la Asamblea General en febrero del año pasado. Lo que más llamó la atención de la abstención mexicana fue que apenas un día antes el canciller ucraniano compartió en la red social X que tuvo un encuentro con el titular de la Secretaría de Relaciones Exteriores de México, Roberto Velasco Álvarez, quien representa a la presidenta Claudia Sheinbaum en Nueva York. La decisión de México de no firmar la declaración se alinea con la política exterior que mantiene desde 2022, la cual prioriza la neutralidad y el diálogo. Sin embargo, analistas cuestionan si esta postura se apega realmente a la tradición diplomática e histórica de México. Ya son las 12:09 p.m. El último concierto de Ozzy Osbourne llegará al cine. Lalo González.
8: Para recordar a Ozzy Osbourne, a más de un año de su muerte, los próximos 28 y 29 de octubre se proyectará en los cines de México el concierto Ozzy and Black Sabbath Back to the Beginning, que se grabó el 5 de julio del 2025 en lo que fue el último concierto del Príncipe de las Tinieblas y que sirvió para que se despidiera del público. Aquella cita tuvo lugar en Birmingham y contó con la participación de diferentes músicos que rindieron homenaje a Osbourne. Allí estuvieron integrantes de Metallica, Guns N' Roses, Slayer, Tool y Pantera. Recordemos que Ozzy falleció 17 días después de aquella velada. Para 88.9 Noticias, Lalo González.
0: 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Se los había yo adelantado. Ya estuvimos con Mónica Barrera. Ella muy de cerca ha seguido esta manifestación de trabajadores del IMSS y de otras instancias médicas que en este momento siguen cerrando circuito interior muy cerca de las instalaciones de Profeco, aquí al poniente de la Ciudad de México, y en otro punto de la ciudad, pero también con una manifestación que llevan a cabo normalistas. Mi compañero René Ponce, ¿dónde se están manifestando? ¿Quiénes son? ¿De qué se trata? Adelante, René, buenas tardes.
9: ¿Qué tal, Pepe Noño? Pues sí, alrededor de las 10:15 de la mañana ingresaron la autopista México-Cuernavaca al sur de la ciudad. Ingresaron alrededor de 20-23 autobuses que iban a bordo, padres, madres, también por supuesto compañeros de estos 43 estudiantes normalistas desaparecidos de Ayotzinapa, Guerrero, que recordemos el próximo 26 de septiembre, el próximo sábado, se cumplen ya 12 años de que ocurriera esto allá en Guerrero, y bueno, están llevando a cabo una jornada que pues ellos mismos han denominado Ayotzinapa 12 años de lucha, 43, la luz que no se apaga. Y bueno, este día llegaron alrededor de las 11:20 de la mañana a lo que son las instalaciones de la Comisión Nacional de Derechos Humanos en lo que es la zona de Boulevard Adolfo López Mateos 1922. Es la zona de esquina con Los Alpes, perdón, Alcaldía Álvaro Obregón, y bueno, esto es al sur de la capital del país. Únicamente se mantienen afortunadamente también los carriles laterales cerrados frente a las instalaciones de esta comisión en su inmueble que se denomina Héctor Fix Zamudio, y que bueno, estos manifestantes pues llevan a cabo un meeting que pues ya se espera que concluya en no más de 20-25 minutos, y de ahí se regresarán a lo que es el siguiente evento. A las 4 de la tarde llevan a cabo un foro con una comisión de madres y padres de Ayotzinapa, esto en la Facultad de Ciencias Políticas y Sociales de la Universidad Nacional Autónoma de México. Solamente un pequeño contingente.
0: Ay, se nos está cortando ahí la comunicación. Vamos a tratar de restablecer el contacto con mi compañero René Ponce, porque esto es de la primera importancia para ustedes que en este momento se encuentran circulando en calles de la Ciudad de México. Reiterar el punto, si no me equivoco y me corrige mi compañero René Ponce, estamos hablando del anillo periférico al sur de la ciudad, exactamente a la altura de Luis Cabrera. ¿Por qué? Porque ahí se encuentran las oficinas centrales de la Comisión Nacional de Derechos Humanos, de acuerdo con los reportes que tenemos. Es ahí justamente donde se estarían manifestando. Decía mi compañero René, en este momento solo está cerrada la circulación de la lateral del anillo periférico, esto precisamente para quien va de San Jerónimo hacia la zona de Insurgentes. ¿Estoy en lo correcto, René?
10: Así es, Bertoño, es la afectación que se está viviendo en este momento, es al sur de la capital del país, principalmente y únicamente reiterar, carriles laterales de periférico Adolfo López Mateos, esquina con la calle de Alpes, es la alcaldía Álvaro Obregón, y es la única afectación que se está mostrando hasta el momento. En sentido contrario, la circulación ocurre de manera normal, aunque pues la circulación en carriles centrales se está cargando bastante porque no hay otra forma de avanzar en este punto. Te decía también que una comisión acudirá a las 4 de la tarde a la Facultad de Ciencias Políticas y Sociales de la UNAM. Ahí habrá un foro de comisión de padres y madres de Ayotzinapa, Guerrero. Se reunirán, por supuesto, también con estudiantes de la UNAM y llevarán a cabo este foro. En cuanto a la Comisión Nacional de Derechos Humanos, pues ellos están manifestándose los estudiantes para exigirle a esta comisión, este organismo, que se retracte de la recomendación 208-BG-2026 del 9 de julio pasado, la cual exonera al ejército mexicano y a la marina de su participación en el caso Ayotzinapa. Además, dicen los estudiantes, descalifica el trabajo realizado por el grupo interdisciplinario de expertos independientes de organismos internacionales y las organizaciones que han acompañado a las víctimas durante estos años. Y bueno, están pues buscando reunirse, algo que no ha sucedido con la presidenta de la Comisión Nacional de Derechos Humanos. Es lo que buscaban, al momento no ocurre. Ellos ya se espera, te reitero, que se retiren de este punto entre 20 y 30 minutos más para después desplazarse, al parecer, a la zona centro de la ciudad. Aún no han señalado específicamente qué lugar es la que van a ocupar. También se hablaba que pudieran estar cerca de la escuela normal allá por la zona de Tacuba, y bueno, todavía esta situación está por confirmarse, Pepe Toño.
0: En ese caso, regresamos contigo en cuanto sepas algo, en cuanto tengas información de que se retira o que se mantiene el bloqueo. Regresamos contigo antes de que termine esta emisión. Gracias a mi compañero René Ponce. Yo soy Pepe Toño Morales, arroba Te Morales en vivo, así me puedes encontrar en X. Y esto es 88.9 Noticias, panorama informativo, también a través de iHeartRadio.
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1: Hola, qué gusto acompañarte y vamos con más información. Recuerda que el Zócalo de la Ciudad de México ya es peatonal, incluyendo las calles 5 de Febrero, 20 de Noviembre y Pino Suárez, entre Venustiano Carranza y el Circuito.

0: de San Cosme, de Insurgentes a Circuito Interior. Sobre Avenida Canal de Tezontle, el avance es bueno de Troncoso a Circuito Interior. Campos Elíseos sin tráfico de Arquímedes a Mariano Escobedo. La temperatura continúa en 23 grados. Yo soy Gwen Vera y te acompaño aquí con Pepe Toño Morales por 88.9 Noticias. 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

regreso con ustedes. 2:20 p.m. Ya son 2:20. Otra tragedia. Es que a veces no se reportan, sobre todo por cuestiones de seguridad, cuando vemos en riesgo la integridad física de algún ser querido, de algún familiar, de algún conocido, pues evidentemente tomamos todas las precauciones que estén a nuestro alcance. Pero cuando hablamos de un secuestro, ¿qué se necesita? De acuerdo, no de acuerdo con mi opinión, pero sí de acuerdo con lo que está estipulado en las leyes mexicanas, ¿qué se necesita para que se configure un secuestro? Primero, evidentemente, privar ilegalmente de su libertad a una persona, ¿no? Se la llevan. Pero después tendría que haber una solicitud de un rescate. Así lo conocemos comúnmente, ¿no? Las leyes dicen, bueno, la solicitud de intercambio de algún objeto, alguna posesión, recursos económicos, en fin, etcétera, ¿no? Pues así lo planteamos nosotros en términos coloquiales. Nosotros decimos, se lo llevaron y están pidiendo un rescate. Entonces se configura este delito de secuestro. Ya no nada más es privación ilegal de la libertad o un levantón, no. Porque hay una solicitud ya. Tú me entregas X o Y cantidad de dinero y yo te regreso sano y salvo a tu pariente, tu familiar. En esos, digo, yo toco madera de que nos toque de verdad, porque es terrible. Pero es una realidad que desde hace muchos años subsiste en este país. Y la verdad es que cuando pasan estas cosas, a mí me da mucha tristeza saber, darme cuenta, entender que no tenemos una garantía de que esto no nos ocurra. Bueno, la garantía está en el sentido de que nosotros somos simples mortales que no tendríamos para pagar una cantidad millonaria y que evidentemente no pondrían los ojos en nosotros, por lo menos desde ese enfoque, ¿no? Y en ese caso, pues tal vez podríamos no vivir esa amarga experiencia. Pero independientemente de eso, yo no veo problema, ¿no? El hecho de que tengas o no más recursos económicos que otro. Cualquier persona que tenga sus recursos, pues, por algo los tiene, ¿no? En el mejor de los sentidos. Pero esta historia, trabajó por ellos y todo. Y cuando secuestran a un hijo, ¿qué haces? ¿Qué haces? Solicitas el apoyo de la autoridad, buscas a la policía, no le avisas, te amenazaron, no te amenazaron, Dios mío, ¿qué va a pasar? Bueno, ya no sabes si la llamada es real o no, ¿cuántas llamadas de extorsión no recibimos? Tenemos aquí a tu familia, ¡ay, sí! Pero esta era en serio. Y tiene que ver con el hijo de una persona. La fiscalía de Puebla confirmó que Mateo, lo voy a dejar así nada más, tengo su apellido, no habría ningún problema en que yo lo mencionara, pero déjeme manejarlo nada más así, como Mateo, este jovencito que es hijo del edil de Tecamachalco, allá en Puebla, fue secuestrado y sus captores hicieron una exigencia económica a cambio de liberarlo, pero fue localizado sin vida este miércoles 23 de septiembre cerca del paraje conocido como La Tabla, en las inmediaciones de la carretera federal Tehuacán-Orizaba, en la zona de Ozumbilla. Dios mío. Su cuerpo fue localizado cubierto con una cobija y con huellas de violencia. En la cronología de los hechos, el sábado 19 de septiembre, el joven salió de su domicilio. Es más, tengo en este momento, gracias a mis compañeros de

0: lo llevaron. Y con esas imágenes reconstruyeron parte del recorrido del adolescente y del vehículo presuntamente relacionado con ese secuestro. Recabaron entrevistas, personas que tuvieron contacto con este chavo antes de su desaparición, y la fiscalía dice que por la naturaleza del delito y al encontrarse abierta esa investigación van a mantener bajo reserva la información. El hecho es de que se llevaron a este joven independientemente de que sea hijo de un presidente municipal, de un edil, de un alcalde, de un alcalde. Independientemente de eso, se llevaron al hijo de una familia, a un integrante de una familia, y la rompieron. Tengo también en mis manos este mensaje, por cierto, que da a conocer el alcalde, ¿no?, el edil, y cito: con el alma rota, mi esposa, un servidor y toda nuestra familia, les agradecemos de corazón a todas y a todos por su cariño, sus mensajes y por cada oración elevada por mi hijo Mateo. Hoy no les hablo como presidente municipal, les hablo como papá. Y como papá, lo único que busco es verdad y justicia. Ninguna familia de Tecamachalco debería pasar por este dolor. Es por ello que continuaré trabajando todos los días para que así sea. Gracias por no dejarnos solos en este momento tan difícil. Te amamos por siempre, querido hijo. Atentamente, familia Hernández Gutiérrez. Hasta aquí la lectura de este mensaje que da a conocer a través de sus redes sociales, y este mensaje o esta cronología que tiene la Fiscalía de Justicia. El hecho es de que no existe una garantía en el país, y perdón que lo diga así, en cualquier nivel de gobierno, de que cualquiera de nosotros, evidentemente personas de este calibre con recursos económicos, puedan salir de su casa con la tranquilidad y con la seguridad de que van a regresar salvos y salvos, como debe de ser. Y no me digan que no se puede. Cuando se lo propongan, lo van a conseguir todos los que son responsables de todo el sistema de justicia municipal, estatal y federal. Todos trabajando en coordinación para que esto no ocurra. No para lamentarnos hoy de que secuestraron a un jovencito, a un estudiante, y que lo privaron de la vida. Porque esto ya no puede pasar en México, y el día que lo normalicemos vamos a estar peor que nunca como sociedad. Yo soy Pepe Toño Morales, esto es 88.9 Noticias, Panorama Informativo, ya lo sabes también a través de iHeartRadio.
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4: Hola, ¿qué tal? A continuar con la información vial. Y si el último número de tus placas es 7 u 8 con engomado rosa, tu vehículo debe verificar antes del 30 de septiembre. La circulación continúa complicada a través de prolongación División del Norte de la Glorieta de Vaqueritos a Muyuguarda. En Río Mixcoac el avance también es lento de Barranca del Muerto a Revolución. Carga que avanza en Horacio de Mariano Escobedo a Boulevard Manuel Ávila Camacho. Guelatao con carga que avanza de Ermita Iztapalapa a la calzada Ignacio Zaragoza. Libre Campos Elíseos de Arquímedes a Mariano Escobedo. Boulevard Virreyes con buen avance de Prado Sur a Montes Apalaches. La temperatura 24 grados. Yo soy Gwen Vera y te acompaño aquí a través de 88.9 Noticias. Información que sirve. Tráfico y clima cada 15 minutos.
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0: de regreso con ustedes. 2:32. Ya son 2:32 que no se les haga tarde. Gracias por permitirnos ser su compañía y a nombre de nueva cuenta del titular de este espacio y de todo este gran equipo de trabajo, les doy las gracias justamente por eso, por permitirnos ser su compañía, y los estaremos de todos modos siguiendo y dando información importante de lo que está pasando en la Ciudad de México con los bloqueos, con las marchas, con las manifestaciones, para que ustedes con tiempo sepan si es que no se puede circular por alguna arteria de la capital de la República Mexicana. Dicho lo anterior, es más, como una prueba de ello, arrancamos con Gwendolyn Vera porque ella tiene lo más importante del tráfico y clima, sí, como cada 15 minutos.
1: Muchísimas gracias, y a considerar que si el último número de sus placas es 7 u 8 con engomado rosa, su vehículo debe verificar antes del 30 de septiembre. Pepe Toño, amigos del auditorio, pasen una excelente tarde y nos escuchamos mañana para cerrar la semana.
0: Así quedamos entonces, nos escuchamos mañana, gracias Wendy, 2:33, y vámonos en este momento con mi compañera Mónica Barrera, porque nos tienes información de cómo concluye la actividad allá en la Bolsa Mexicana de Valores, todos los números, todas las cifras, adelante Moni.
2: ¿Qué tal, Pepe Toño? Efectivamente, este jueves la Bolsa Mexicana de Valores cierra operaciones con una pérdida de 0.03%, lo que representa 18.95 puntos menos respecto a su nivel previo, al ubicarse el índice de precios y cotizaciones en 64.257.77 unidades. En bancos, el dólar se cotiza a la compra en 17 pesos con 15 centavos y a la venta en 18 pesos con 21 centavos. El euro se cotiza a la compra en 19 pesos con 83 centavos y a la venta en 20 pesos pero con 36 centavos. Finalmente, el precio promedio de combustibles a nivel nacional, por ejemplo, el litro de gasolina regular o magna se vende en 23 pesos con 69 centavos, el litro de gasolina premium en 28 pesos con 58 centavos y el litro de diésel en 27 pesos pero con un centavo. Finalmente, esos son los números esta tarde, Pepe Toño, y te comento que circuito interior sigue cerrado en ambos sentidos, a la altura de Profeco, es entre la zona de Chapultepec y el metro Juanacatlán. El panorama esta tarde, Pepe Toño.
0: El cual te agradezco. Antes de concluir esta emisión, vamos a regresar contigo con mi compañera Mónica Barrera. 2:34, y en otros temas, el gobierno de la Ciudad de México rechazó darle un permiso a la Secretaría de la Defensa para construir un museo militar en la primera sección del bosque de Chapultepec. A ver, platícanos, Joana Flores.
3: La Secretaría de la Defensa Nacional no podrá construir el museo militar que tenía previsto para la primera sección del bosque de Chapultepec. Sin embargo, hay otras zonas donde sí podrá hacerlo.
4: Recibimos una solicitud por parte de la defensa. Lo importante es de que es un área de valor ambiental donde no se puede construir. Entonces, la Secretaría de Medio Ambiente entregará la respuesta a la Sedena. Hay otras propuestas que tiene la defensa, es decir, allí no se puede porque es un área de valor ambiental, pero hay otros lugares.
3: Así lo dijo la jefa de gobierno Clara Brugada, luego de que vecinos protestaron contra el proyecto, considerado el museo militar más grande de México, con una inversión de 1,658 millones de pesos. Para 88.9 Noticias, Joana Flores.
0: Bueno, vamos con otros temas. A las 2:35, Protección Civil utilizará tecnología geoespacial para mapear a la población vulnerable y mejorar la respuesta ante los desastres naturales. Isaac Castañeda.
5: La tecnología geoespacial se pone al servicio de la Protección Civil en el país, con su utilización para mapear zonas donde se encuentra población vulnerable ante un desastre natural, además de planificar la ruta de un ciclón tropical o dónde instalar albergues para personas damnificadas. Así lo aseguró Paola Salman, directora de ESRI MX, institución especializada en dicha tecnología, quien señaló que varias instituciones gubernamentales como el SENAPRED la utilizan.
6: El SENAPRED lo que tiene muy bien es mapeados los temas de los refugios, tiene mapeado, por ejemplo, dónde está la población vulnerable, ¿no? O sea, donde hay gente con discapacidad, con algún tipo de discapacidad móvil o gente, adultos mayores. Y, por ejemplo, cuando tienes un terremoto es difícil, pero cuando tienes un huracán puedes planear.
5: 88.9 Noticias, Isaac Castañeda.
0: Gracias, Isaac. 2:36, y te recuerdo que toda esta información la puedes tener literalmente en tus manos. ¿Cómo? 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Aquí está. iHeartRadio. 2:37 PM, tiempo de deportes. Rodrigo Herrera.
7: Gracias, más información con los Dodgers. Shohei Ohtani regresó a la actividad anoche en la derrota 5-1 ante San Diego, luego de estar 15 días en la lista de lesionados. Se espera que sea el bateador designado en los últimos 4 partidos de la temporada. Arrancaron las primeras prácticas del Gran Premio de Azerbaiyán en la Fórmula 1. Sergio Pérez de la escudería Cadillac, lugares 17 y 13. En la primera práctica, Max Verstappen el más rápido, seguido de los Ferrari de Leclerc y Hamilton. Mercedes hace el 1-2 en la segunda práctica con Russell y Antonelli. Verstappen en tercero, el viernes, práctica 3 y calificación. En la NFL a las 6:15 inicia la semana 3, Atlanta visitando a los empacadores de Green Bay. Y en el boxeo se hace oficial que los británicos Tyson Fury y Anthony Joshua, ex campeones de peso completo, se enfrentarán el 11 de diciembre en Cardiff, Gales, y será transmitido por Netflix. La información deportiva.
0: La cual te agradezco. 2:38 PM.

0: estamos de regreso con ustedes. Faltan 20 minutos ya para las 13 de la tarde, recta final de esta segunda emisión de Panorama Informativo. Yo soy Pepe Toño Morales, arroba T Morales en vivo, así me puedes encontrar en X, en el resto de las plataformas como Pepe Toño Morales. ¿Se acuerdan de esta explosión? Híjole, tremenda explosión, alcaldía Álvaro Obregón, aquí en la capital de la República Mexicana, que cobró la vida de dos personas, pero hay más que se encuentran lesionadas. Y poco a poco, ¿no?, se va dando más información, pero ¿qué ha pasado con las personas que siguen hospitalizadas? También, por cierto, mi compañera Mónica Barrera le ha dado seguimiento a este caso, y recuerdo perfectamente que nos platicaba, que nos actualizaba, ¿no?, de qué había pasado con una de estas familias, padre e hijo, que resultaron lesionados, ambos en hospitales, pero hospitales diferentes. Entonces la familia tenía que dividirse literalmente, una jovencita de apenas 18 años esperando a ver a su papá, porque no tenía información, y porque la mamá estaba con el hijo esperando también información. Una tragedia verdaderamente, además, por supuesto, de la pérdida de vidas humanas, que de suyo ya es una situación tristísima. Pero bien, como parte de este seguimiento, ¿qué ha pasado con esta familia de la cual nos hablaba Mónica Barrera? ¿Qué ha pasado con este joven que estaba en un hospital y que no sabía cómo estaba tampoco su papá? A ver, Moni, ponnos al tanto de lo que ha sucedido con esta historia y qué ha pasado con Dorian Alexander, que es este joven que parece que ya salió del hospital, Moni.
1: Efectivamente, y eso es una noticia muy buena. Ayer salió del hospital, fue dado de alta, Pepe Toño, luego de 13 días de permanecer en el hospital del Issste de Canarios, a una cuadra de la alcaldía Álvaro Obregón. Ayer miércoles fue dado de alta Dorian Alexander Hernández Martínez, de 20 años, quien resultó lesionado en esta explosión el pasado 13 de septiembre en la alcaldía Álvaro Obregón. Vamos a escuchar a su mamá.
2: Una dieta normal, dicen que puede llevar su vida normal, comer normal. Ahorita, en lo que se va acoplando el cuerpo a, pues, que solamente tiene un riñón, salió todavía con su drenaje, entonces hay que estarlo checando, pero como tal, ya estaba un poquito desesperado, estaba ansioso por salir, con de cuidados en respecto a que no le dé temperatura, infección.
1: Sobre todo recordar, así lo dice la señora Jessica Martínez, mamá de Dorian, que él perdió desafortunadamente desde los primeros momentos un riñón porque las lesiones le afectaron precisamente este órgano, ya no se lo pudieron salvar, fue extirpado, ahora solamente vive con un riñón, tendrá que tener los cuidados a partir de ahora y durante toda su vida. Pero también platicamos con la señora Jessica Martínez acerca de la salud del señor Iván Hernández. Él tiene 45 años, es su esposo, él es papá de Dorian, y él está precisamente ingresado en el hospital de Joco. Vamos a escuchar.
2: Él aún está grave, tiene un cuadro de neumonía muy fuerte, por lo que ingresó al hospital, pues ya está fuera de peligro, que fueron las dos fracturas y el coágulo que se le hizo, la lesión en el pulmón, o eso ya está fuera de peligro. Ahorita lo que lo está poniendo en riesgo es la neumonía que adquirió ahí en el hospital, sigue entubado.
1: ¿Qué te parece, Pepe Toño?
0: No, complicadísimo, estaba escuchándote y cuando yo escucho que les da, bueno, les da neumonía, la verdad es que me da miedo, ¿eh? Miedo, porque es tremendo eso. Oye, por cierto, preguntarte cuál va a ser el seguimiento médico precisamente para el señor Iván Hernández, 45 años, ahí en Joco. ¿Qué te han dicho?
1: De acuerdo con la señora Jessica Martínez, en los próximos días se tiene contemplado una traqueotomía precisamente para el señor Iván, de 45 años. Vamos a escuchar por qué.
2: Le iban a hacer pruebas para ver si podía respirar por sí mismo y tal vez ya le vayan bajando la dosis de sedante. O si no respira por sí mismo, le van a tener que hacer una traqueotomía. Él sí está un poquito malito, que ya le salieron llagas por estar acostado. Trae todavía lesiones en el cuerpo de los golpes que le causó el concreto que le cayó encima.
1: Aunque no puede hablar, está consciente, sí escucha lo que le dice su hija Evelyn, también todas las personas cercanas a él de su familia. Vamos a escuchar a la señora Jessica Martínez, esposa del señor Iván y mamá de Dorian.
2: Como está entubado, no podemos platicar con él, pero a pesar de que está sedado, está despierto. Trae un ojito hinchado, entonces solamente nos ve con un ojito y ya más o menos mueve perfectamente las manos, los pies. O sea, está como que consciente, trata de comunicarse más que nada con su hija, que es la que ha estado muy al pendiente ahí.
1: Iván Jerónimo Hernández Moreno, 45 años, papá de Dorian Alexander Hernández Martínez, Ellos, recordar, trabajan de manera independiente como ebanistas, es decir, en el área de carpintería, y bueno, no tienen seguridad social. El panorama, Pepe Toño.
0: Complicado el panorama, y estaremos atentos, así como ese seguimiento que le has dado a esta información, para ver, ojalá y salga en los mejores términos el papá de esta familia, que la verdad es que es una tragedia, ¿no? Además de las personas que perdieron la vida. En fin, estamos atentos. Gracias, Moni.
1: Buenas tardes.
0: Igualmente, mi compañera Mónica Barrera, que vamos a regresar con ella un poquito más adelante por esta cuestión de los cortes viales que tenemos ahí en el circuito interior. Oigan, y nada más antes de que se me acote el tiempo, porque viene por ahí una pausa, ¿se acuerdan ustedes de Doña Carlota? No, Doña Carlota, que llegó allá a su casa en Chalco y que les dijo a los fulanos que estaban allá adentro, sálganse porque esta es mi casa. No, que se salgan porque ya saben, ¿no? El vocabulario, pues ya entrados en adrenalina y todo lo demás. O se salen o ya o copelan los cuellos, digo, grosso modo, ¿no? Pero pues aquella les dije, ¿qué nos va a hacer la señora? Miren, viene caminando ahí. No, lo que pasa es que la señora sacó de atrás el cohete y ¡fum! Que les dispara. Entonces, no, les digo, ahorita ya lo platico así, pero es una tragedia. Porque tiempo antes ella había denunciado el despojo de su vivienda. No le hicieron caso. En las autoridades del Estado de México le dijeron, ahorita. No, pero es que es mi casa. Siéntese ahí, señora. Por eso, pero es que, señor, ya se metieron a mi casa. Espérenos tantito. Y pasó que llegó un momento en que la señora Carlota se desesperó y fue y les dijo, sálganse o lo saco. Pues a ver, sáquenos y ¡fum! Dos murieron. Dos personas murieron. Claro que los que estaban adentro dijeron, ay, nanita, sí que se salen. Ahí sí se salieron. Pero doña Carlota fue a parar a la cárcel junto con dos de sus hijos. Uno más es abogado y ha estado trabajando en estos asuntos, en fin. ¿Por qué menciono este caso? Hoy le regresaron su vivienda a la familia de la señora Carlota. Hoy le regresaron su vivienda. Y uno podría decir, no, pues qué buena onda y todo eso. Pero habría que reflexionar rápidamente. ¿Por qué tenemos que llegar a estas instancias para evitar delitos como este que es el despojo? Esto no hubiera ocurrido si desde el primer momento, desde la primera denuncia, las autoridades se ponen a trabajar, hacen lo que les corresponde, pero dicen que la ley no se los permite, no pueden hacer más que lo que está escrito en sus leyes y nada más. Pero si esto se hubiera tenido desde antes, se evitan tragedias. Hoy hay familias rotas porque perdieron la vida algunos de sus integrantes y otros porque están en las cárceles, de un lado y de otro. ¡Qué necesidad! Ahorita regresamos con esto de qué necesidad. Yo soy Pepe Toño Morales, esto es 88.9 Noticias, panorama informativo, también a través de iHeartRadio.
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4: A conducir con cuidado y vamos con la información vial. Por concierto de Moenia en el Palacio de los Deportes a las 8 de la noche, vas a encontrar complicaciones vehiculares en inmediaciones del circuito interior, el eje 3 sur

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1: Estamos de regreso con ustedes, recta final de esta segunda emisión de Panorama Informativo. Yo soy Pepe Toño Morales. Gracias por haberme permitido estar con ustedes. Los acompaño con mi voz a donde quiero que ustedes se encuentren. Oigan, ¿lo vieron? ¿Vieron este video? A partir de ayer se hizo viral. Es el video en donde están golpeando a una persona aquí en la Ciudad de México. Varios operadores del transporte público. ¿Y saben por qué? Perdón la expresión, pero por una estupidez, por un conflicto vial. Por eso les decía antes de la pausa, vamos a regresar con esta célebre frase del poeta urbano, conocido comúnmente como Juanga. Pero qué necesidad de llegar a estos extremos por un incidente de tráfico, por un incidente vial. Un automovilista denunció que fue víctima de una agresión por parte de varios operadores del transporte público y todo ocurrió en las inmediaciones del centro de transferencia multimodal, ya saben que así les llaman ahora, ¿no? Ahí en Mixcoac, ahí en Mixcoac. Es decir, el paradero del transporte público ubicado sobre Revolución, ahí en Benito Juárez. A través de un video difundido justamente en redes sociales y captado desde el interior de una camioneta particular implicada, se observa a varios hombres que rodean el vehículo y se mantienen en constante movimiento. Y sí, rompieron las ventanillas del automóvil, gritaron de todo. Los ocupantes intentaron calmar a quienes los confrontaron, pero a ver, vamos a escuchar parte del ambiente de lo que ahí se vivió.
2: Ya.
3: Ya, cabrón, ya. Ya,
2: de su puta madre, ya, ¿qué, güey?
3: Ya, güey, ya.
4: Ya, están todos grabados, hijos ya. De su puta madre.
1: Ya. Es que en serio, se dejan llevar por el... Se envalentonan porque van en grupo y porque se sienten los dueños de las calles y yo soy el que aquí, que quién sabe qué. Y bájate, compadre, vamos a darle. Y el otro también, o sea, subrayo ahí con amarillo fosforescente por un incidente vial. Unos y otros. Las palabras de las víctimas aparentemente solo encendieron más los ánimos de los agresores, porque lo golpearon nuevamente ahí en las ventanillas de su camioneta hasta romperlas ante la mirada de varios automovilistas, quienes ahí estaban varados también por lo mismo, por la riña. Pues muchos no podían pasar, pues estaban allá a medio camino. ¿Cómo le iban a hacer? Mismo que brincaran los carros, ¿no? Que estaban ahí parados. La gente lo que hace es empieza a grabar. Vamos a escuchar un poco más de lo que se vivió ahí.
4: Grabados todos sus carros.
3: Grabados, hijo de tu puta madre.
1: No, pues es que ya se dejaron llevar ahí por tantas cosas, la adrenalina y el momento. Bueno, resulta que ya hay detenidos. Digo, es que ya no puede quedar esto así en la impunidad, porque todo mundo en las calles hace lo que quiere y se siente don, ya saben, ¿no? Don Fregón, y yo puedo, y a mí qué. Ya no podemos estar así dejándonos llevar. Tú ahorita que vas en tu carro, con calma. Sí, se siente mucho calor y el tráfico. Sube tu ventanilla, pon tu aire acondicionado. O al contrario, baja las ventanillas. Mira, respira, relájate, porque imagínate todo lo que pasa por un incidente vial. ¿Cómo para qué? A través de una tarjeta informativa, la mañana de este jueves, la Secretaría de Seguridad capitalina informó que ya hay dos personas detenidas involucradas en esta agresión. Es el conductor del transporte público y también uno de los sujetos que participó en estos hechos. Hoy enfrentan acusaciones en un ministerio público y quién sabe, en una de esas van a parar al tanque felino. Y a la otra persona, tan, le rompieron las ventanillas de su camioneta y además... Imagínense la angustia de las personas que estaban ahí a bordo. En fin, así acaban las cosas, ojalá y no haya impunidad. Vamos a cosas más importantes porque nos vamos a despedir. Vialidad, precisamente, primero mi compañero René Ponce, ¿cómo van las cosas allá en Periférico Sur, a la altura de Luis Cabrera? René, buenas tardes.
5: ¿Qué tal, Pepe Toño? Pues todavía continúan las afectaciones en lo que es Periférico Boulevard Adolfo López Mateos, esquina calle Los Alpes, en esta alcaldía Álvaro Obregón, donde se ubica esta sede de también de la Comisión Nacional de Derechos Humanos y que sabemos desde hace pues ya más de hora y media está siendo pues prácticamente tomada toda la parte de afuera por lo que son estudiantes de la Escuela Normal Rural Isidro Burgos, y se espera que bueno, ya dentro de poco sea liberada la circulación. Reiterar, al momento continúan todavía afectados los carriles laterales, carriles centrales funcionando, pero a vuelta de rueda, Pepe Toño.
1: Sí, porque imagínense la demanda cómo aumenta y a esta hora y cómo se siente el calorcito en los carros. Vías alternas, ni modo, a brincarle hasta Avenida San Jerónimo o incluso en una de esas hasta Camino Santa Teresa y, ¿por qué no?, pues hasta Insurgentes para evitar ese tramo del anillo periférico. Gracias a mi compañero René Ponce, y de ahí brincamos a la zona surponiente de la capital de la República Mexicana, circuito interior. Mi compañera Mónica Barrera con la manifestación de trabajadores del IMSS. Adelante, Moni.
6: ¿Qué tal, Pepe Toño? Continúa cerrado ambos sentidos, circuito interior a la altura de Profeco, entre la zona de Chapultepec y el metro Juan Acatlán. Habla el doctor Octavio.
7: Buenas tardes, sí, continuamos en espera de que llegue algún representante de nuestro sindicato a atendernos. O sea, se me hace una incoherencia que no, siendo una afectación de esta magnitud, no haya alguien que nos pueda atender. De verdad, es ilógico, no lo entiendo, por qué no nos quieren atender, no quiere alguien venir a abrir el diálogo para ya también darle fluidez a esto y que la ciudadanía no esté afectada, no se vea afectado en esto.
6: ¿Cómo que la podrían liberar?
7: En cuanto llegue, se va a liberar en cuanto llegue un representante que quiera abrir el diálogo.
1: Correcto.
7: Pero no ha llegado nadie, estamos estamos en espera y la verdad es que no quiere venir nadie del sindicato, entonces bien, es una parte muy difícil, ¿no?
1: Ahí en circuito interior. En circuito interior, ¿cerca de qué metro, Moni?
7: Juan Acatlán.
1: Juan Acatlán, cerca del metro Juan Acatlán, en ambos sentidos. Muchísimas gracias por su intervención, gracias a mi compañera Mónica Barrera. No me queda más que agradecerles también a ustedes el favor de su atención. Soy Pepe Toño Morales, los dejo a continuación con Espacio Deportivo, con Alejandro Cervantes, con el Polito Luco, no sé si venga Pepis Segarra, después Alfredo Romo, luego Espacio Deportivo de la Noche. Cerramos con Eddie Warman y mañana en punto de las 6 de la mañana, primera de Panorama Informativo. Gracias y hasta la próxima.
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12: Llegó el momento de seguir con la información vial y por concierto de Lucero a las 8:30 de la noche en el Auditorio Nacional. Considera complicaciones vehiculares, esto sobre Paseo de la Reforma. Así es que utiliza Mazarik, Chivatito y Periférico como alternativas. Además, el avance es lento sobre Calzado de Tlalpan entre el Eje 5 Sur y División del Norte. Periférico lento de Avenida Tláhuac al Eje 5 Sur. Vamos a encontrar ligera carga en la Avenida Estadio Azteca de Periférico a la Calzada de Tlalpan. Calzada de Guadalupe con ligerita carga del Eje 2 Norte al Eje 4 Norte. Libre Aquiles Cerdán de la Calzada México-Tacuba a Tezozómoc. Avance excelente.

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0: ¿Con qué temazo, mis niños adorados y queridos? Estamos arrancando today. Aquí estoy, I'm here. Still alive.
1: Llegó Pepe.
2: Señoras y señores, no lo voy a dormir.
0: Invitado. Invitada tu abuela.
2: El día de hoy.
1: Ajá, lo veo.
2: Deportivo de la tarde.
0: Ya, payasos, ya.
2: Es el señor Pepe Segarra.
0: Ya, payasos.
1: Ustedes ya lo conocen, ya lo han escuchado.
2: Leyenda del deporte.
0: Ya, no se sobregiren.
2: Muchos años en Televisa, otros tantos en Fox. Y parte de aquí. Los tres amigos.
0: Ay.
2: No, hombre, la mera velita del pastel.
0: Ya.
2: Aquí está esta tarde como invitado.
1: Como invitado.
0: Ya soy invitado.
1: Pepe Segarra.
0: Entonces estoy en calidad
1: narra
0: de invitado.
1: Béisbol, narra fútbol.
2: Bueno, el Poli está en calidad de bulto.
0: No sea payaso.
2: Tú estás,
0: Poli,
2: en calidad de invitado.
0: Lo escuché.
2: Hoy, que los jueves generalmente ya son de lucha libre, no. Hoy la tuvimos que cancelar.
1: Ajá.
2: Porque hoy Pepe nos dio un espacio en su agenda para poder venir hoy a Espacio
0: Deportivo.
2: Pepe, yo que te conozco de atrás tiempo, me da mucho gusto y darte la bienvenida. Pepe, recuerda que esta en algún momento fue mucho tiempo tu casa.
0: Aquí ya me van a correr, patrón. Toño, Toño Ibarra, ya me vas a correr.
2: Bueno, de hecho el norteño incluso se comunicó antier.
1: Sí, ya.
0: Oye, pero el señor Ibarra me dijo que no me iba a
1: ya
0: correr jamás.
1: Ya te estás sopiloteando el norteño, Pepe.
0: Ah, ya me andas sopiloteando.
2: Ya, ya se reportó el martes.
1: Sí.
0: Ah, caray. Oye, que ya dejó de limpiar tinacos, rotoplas y todo eso.
2: Que ya no le dejaba. Entonces, como escuchó que tú ya no venías, dijo, oigan, a ver si puedo escucha el podcast, Pepe, escucha el podcast.
0: Va a venir a arruinar escenario otra vez, ¿o qué?
2: Pero por favor, las fanfarrias, sí, que se escuchen.
0: No sean payasos.
2: Nuestro invitado del día de hoy.
0: Ya.
2: ¿Te lo esperabas?
1: No.
2: Ahí está.
3: Damas y caballeros, sean bienvenidos a este su programa de cabecera, Espacio Deportivo de la Tarde. Queda con ustedes Alejandro Cervantes y nuestro gran invitado de este día,

0: no es el poder, pero no me será con.
1: Híjole. Aquí estamos, diría el maestro Johnny Winter, still alive and well, o sea, vivo y bien, chiquitín.
0: No, eso, sí, señor. Eso ya sabemos, Pepe. Sí, si ya, no, no, claro, ¿qué? Pepe.
1: Pues muy mucho hago.
0: Tú no vas a vivir.
1: A esta edad todavía está robando oxígeno.
0: No, oiga. Y dinero. ¿Qué? No, bueno, y dinero. Qué bueno que no te hace falta, Pepe.
1: No, no, sí me hace falta. Trabajo para ganar lo que sí me hace falta.
0: Eso sí, eso me queda sí, claro. Sí. Y desde. Oye, ¿desde qué edad trabajas? No, ya hablan en serio. Pero también chavo, ¿no?
1: Pues sí, digo, pues ahí empezamos temprano en tele.
0: Es que usted, la generación, lo digo bien, de comentaristas de ustedes, Toño, bro, empezaron bien chavos. Pues,
1: teníamos veintitantos años, claro. Toño, inclusive un poco más jovencillo. ¿Sí? ¿Qué? Antes del compact y después del compact, imbécil. O sea, AC y DC.
0: Oye, no estés ofendiendo a nuestro invitado.
1: Ah, pues sí, sí, por favor. A ver, entonces, debes de comportarte a la altura, güey. O sea, ¿recuerdas? ¿Habrás leído alguna ocasión, no, alguna página, alguna cuartilla del manual de Carreño?
0: Pepe, pregúntale primero si sabe leer.
1: Pues sí. O sea, lo único que leía era el libro vaquero, ¿verdad? Y el alma grande.
0: Sí, exacto. Donde salía Meche Carreño nomás.
1: Ah, que estaba yo con Moisés. Pues ahí tenían
0: los no, más bien eran las tablas de los 10 mandamientos.
1: Dices, apúrate mi barbón, porque pues si no luego.
0: De verdad, Pepe, nos da gusto que regreses. De verdad, Pepe. Pepe, te extrañamos, te echamos de menos, Pepe.
1: Verdad buena, verdad. Oye, del osito vivo.
0: ¡A la mío! ¡A la mío! ¡A la mío! ¡Sea Dios! ¡Pepe! ¡Pepe! ¡Ra, ra, ra!
1: Gracias. Gracias, Iscariote, ya, gracias, Judas.
2: Vamos a saludarlo, vamos a felicitarlo.
1: Allá empezó el besamano, chinga.
2: Eres mi héroe.
1: Oye, pues yo acabo de dar el informe.
2: ¿Qué pacho?
1: Ah, sí. Me aproximo a saludar a mi poli.
3: Pepe.
1: Después de. ¡No, hija!
2: Hola, poli, que es mía.
1: Bueno.
2: Otro, Pepe, te vamos a dar otro abrazo. Sí, como de que no, Pepe.
1: Pero si todavía no es Navidad, güey.
2: El abrazo de Acatepan.
1: Si no,
2: quieres, nos besamos.
1: No,
2: no, bueno, es como amigos.
1: No, que como amigos.
2: Vicente besaba a sus hijos en la boca.
3: Pues sí.
1: Ah, sí, pues Vicente, pues a mí me vale madre.
2: Somos amigos, Pepe, nos podemos
1: besar. No,
3: sí,
1: no,
3: hola, mano.
1: No,
3: nada más.
1: No.
2: Todavía no. Yo de lengüita, Pepe.
1: De lengüita, cómete un taco, güey.
2: Pepe, te estimo mucho, Pepe.
3: Pepe, tú te das cuenta cómo te extrañábamos o cómo ya queríamos.
1: ¡Ah! ¡El Iscariot! ¡Aguas, güey! ¡Ay, ay, ay!
2: Otra vez que me embarga la emoción.
1: No, no sea payaso, no sea malo. Pero bueno.
3: Pepe, ¿tú te diste cuenta cómo te extrañábamos? Que hasta una chica ahí en la recepción, ¿qué te dijo? Y dinos quién fue.
1: ¡Ah, no! Esta niña súper linda, Fanny. Ajá. Que se encarga aquí de poner todo en orden, todo bonito, limpio. Venía entrando y me
0: ¿qué dijo?
1: Y que me dice, ¡qué milagro, eh!
0: Pues es
1: oye,
0: que
1: y
0: Pepe,
1: apenas acaba de empezar a trabajar aquí.
0: No, pues sí, pero
1: esas
0: tú estuviste,
1: confiancitas de mi Fanny.
0: Pero tú estuviste a punto de ya no trabajar aquí, Pepe, porque me habló Miguel Ángel Islas, el verdugo.
3: Sí, el verdugo.
1: No me digas.
0: Dijo, tercer día consecutivo que falta Pepe sin justificación.
1: Ah, sí.
0: Y yo, Pepe, como soy tu amigo, ya aprovechando las ¿Cómo me explico?
1: La influencia.
0: Aparte de eso, la influencia,
1: la cercanía.
0: El poder, todo eso. Te defendí, amigo.
1: Mi Perry Mason aquí.
0: Hablé
1: está.
0: Con Miguel Ángel Islas, hablé con Manuel Vela, hablé con Jorge de Valdés.
1: ¿A poco te comunicaste con
0: Pepe? Sí, tuve
1: con
0: que ir
1: el santo de mi devoción.
0: Tuve que
1: San Antonio,
0: subir allá. Ahora Ibarra. Sí que tuve que subir hasta arriba.
3: Ajá.
0: Y llegué y me dijo su asistente, es que no tiene cita. No, me urge. ¿Ah, tenía que hablar con San Antonio.
1: No me digas, sí, ¿a poco Pepe te recibió?
0: Sí, porque le dije, es cuestión de vida o muerte. Me dije,
1: ¿quién se iba a pelar o qué?
0: Le dije, tenemos que hablar de Pepe. Y me dijo, pásale, me abrió la puerta. Ya después empezamos ahí con unos alcoholes y todo lo demás. Pero bueno,
1: sacó la de Black Label, sí. Blue Label. No, él es de categoría.
0: Nos agarramos a tubazos.
1: ¿Ah, sí?
0: Sí, Pepe.
1: Muy agresivos.
0: Pero como siempre, Pepe dijo a los de Espacio Deportivo de la Tarde, que nada les falte. Dijo, Pepe, Pepe se queda porque se queda. Pepe,
1: ah, muchas gracias, patrón.
0: Aquí te guardamos tu lugar.
1: Ah, Pepe, eso. Es patrón, leyenda. ¿A dónde nos va a llevar en el aniversario 25, patrón?
0: Pues con que no sea Virreyes.
1: No, Virreyes. Por lo menos aquí en el Beautiful Hill.
0: Oye, tienes toda la razón. Pues tenemos que ir haciendo campaña.
1: Claro.
0: A ver a dónde nos llevan a comer.
1: Hay que hacer labor.
0: ¿No, Poli?
3: Ajá, o ahí a la cantina muy famosa que una vez clausuraron.
1: ¿Cómo que una vez clausuraron? ¿Nos va a llevar un negocio que ya no abre o qué?
0: Pues
1: o
0: Pepe, que
1: ya
0: el
1: no
0: que funciona. Fuimos a transmitir y todo por la culpa de...
1: Oiga, Poli, ese día se puso usted hasta la madre, de veras. Igual que el norteño, ¿te acuerdas?
3: Un viernes que fuimos. Para pedir disculpas.
0: Estaba usted cerrado.
1: ¿Te acuerdas cómo estaba de acelerado con una de las cantantes del torteño?
0: Acelerado, Pepe, te escuchaste decente.
1: Sí, andaba bien caliente el Poli. Andaba usted bien caloso, sí, eso sí es cierto.
0: Parecía perro en carnicería.
1: Híjole, no, bueno. Híjole, manito. Pero, ¿sí te acuerdas de la Iscariote cuando fuimos para allá? Está bueno. Cuando salió, dije, ¿qué no va a parar? Ahí
3: les dejo. No, pues sí, se los devuelvo porque ya no quiero.
0: Oye, y el
3: lo sacaron de aguilita.
1: No. Oye, de veras, ¿cómo perdió la condición ese día?
0: Sí, lo bueno es que iba en una camioneta acompañado de las adicanes y todo.
1: Sí. Ajá.
0: Y se lo llevaron porque en las condiciones en las que estaba no podía manejar.
1: Tuvieron
0: no.
1: que entrar al kit y luego quién sabe qué pasaría en escenario, ¿no? ¿Quién sabe si dio show? Pues imagínate, no más. Pero bueno. Mis niños adorados, aquí estamos con el gustazo de siempre, condenados. Buenas tardes, tengan sus mercedes. Ya apriete el tiempo, bueno, etcétera, etcétera, etcétera, etcétera, etcétera, etcétera, etcétera. Estamos en nuestra queridísima cabina. ¿Qué?
4: ¿Quién va? ¿Quién está apretando más?
1: Bueno, no es que es Fanny. Entonces, estamos en nuestra queridísima cabina ubicada en Pirineo 770 Lomas de Chapultepec, casa
5: del Grupo ASIR.
1: Claro. Mi codo de madrigalistas en todo tiempo. Señor Cervantes, ¿cómo le va? Good afternoon.
0: Muy bien, Pepe, Poli, amigos de Espacio Deportivo, bola de perros antiamericanistas, aquí estamos, ¿cómo la ven, güeyes? ¡Ay! ¡Empató el América, perros! ¡Golazo de Boja!
1: ¡Ah, no, hombre!
0: ¡Golazo de chilena!
1: ¡Chilena soberbia, no, hombre!
0: Después de ese gol, es más, deberían de cerrar el Estadio Azteca, se acabó.
1: Así tal cual. Ya que lo cataloguen el gol del año, ¡qué barbaridad!
0: Y nosotros, Pepe, no festejamos empates.
3: No.
0: Como las chiquillas que están festejando el empate.
1: Lo que se celebra, lo que se festeja son las victorias.
0: Por eso nosotros estamos festejando ese perro golazo, Pepe. Lástima que en ese momento nadie traía correa para ponerle correa a ese perro golazo.
1: ¿De plano?
0: Sí, Pepe.
1: Una cadena, una correa de castigo. ¿Qué traes? ¿Qué tanto? ¿Qué traes? ¿Qué traes? Es que
3: no lo puede creer, te viene a revisar.
1: No, bueno. ¿Y qué? No, ¿ya se te olvidó el oficio, güey?
0: No, pero es que Lalo distrae, o sea, ¿quién viene a...?
1: Ajá. Es que estaba observando el paisaje.
0: Ah, sí.
3: El perro que pasó.
0: 25 grados tóxicos.
1: Sí, está haciendo calor.
0: Sí, está haciendo calor, Pepe, mira nada más.
1: Está sabroso. Dijimos calor, no dijimos otra cosa, animal.
0: ¿Ya compraste tus boletos para el Tour 2027?
1: Te voy a
3: el próximo
1: comprar,
3: año, Pepe. Importa, inicia.
1: De plano, hombre. Sí, jamás.
0: Es que tú nada más vives de recuerdos, de puro muerto, Pepe.
1: No, muerto no. Todavía no están muertos varios de mis ídolos.
0: Están a nada, Pepe. A nada.
1: Señor.
0: Están a un microinfarto.
3: A un suspiro. A un suspiro.
1: ¿Qué pasó?
0: Sí, Poli, sí tiene razón el Poli.
1: No, para nada. Híjole, ya no va a dar tiempo. Bueno, Poli, buenas tardes. ¿Cómo le va?
3: Buenas tardes, Pepe, Alex. Buenas tardes a la jefa Alma Rosa Báez y la jefa Mayra López.
1: Ya se fueron, ¿eh?
3: Ya me dio permiso, ya me autorizó que si ustedes me dicen groserías, los mande yo mucho a la...
6: Le diremos la medota.
3: A la tiznada.
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0: Yo soy Gwen Vera y tú ya escuchas el programa donde siempre son las 3:15. 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
12: Y aquí en Santa María la Ribera y en todo el mundo son las 3:15. ¡Carajo!
13: La semana 3 comenzará este jueves en el césped de Lambeau con visita de los Falcons ante Green Bay, franquicia que busca sumar primera victoria en casa y de paso propinarle su tercer descalabro a Cooper Rush y compañía. Habla Matt LaFleur, head coach de los Packers.
14: Sí, creo que Cooper es un mariscal de campo que ha entrado al terreno y ha jugado un fútbol muy sólido. Así que el jueves por la noche va a jugar de una manera un poco diferente. Él y su ofensiva van a ser un gran reto para nuestra defensa.
13: Por rotura de tendón rotuliano, Zach Bocco-Biwelei está fuera toda la campaña. Y Aiden Reed, por molestia en el cuello, aún conserva estatus en duda para este compromiso agendado a las 18:15 horas. Asir Deportes, Edgar Flores.
15: La mexicana Majo Aguilar y la estadounidense Moca serán las encargadas de interpretar los himnos de México y Estados Unidos respectivamente para el juego entre los 49 de San Francisco y los Vikingos de Minnesota el próximo 22 de noviembre en el Estadio Azteca de la Ciudad de México, anunció la NFL. Majo Aguilar y Moca se unen a la agrupación de Warning, que el 31 de agosto pasado fue anunciada como la encargada de encabezar el espectáculo de medio tiempo de este duelo de campaña regular. Por otra parte, Jackson Dart, mariscal de campo de los Gigantes de Nueva York, se perderá lo que resta de la campaña debido a que versiones aseguran que será operado de la rodilla tras lesionarse el menisco y el ligamento lateral interno. Para CIR Deportes, Ricardo Blancas.
16: Buenas tardes, hijos de Eddie Warman. Saludos desde Cuautitlán Izcalli, de parte de su gran amigo Manuel Flores. Saludazo y con este calorón, unas suculentas y deliciosas kawasakis. Y acá en Cuautitlán Izcalli son las 3:15, carajo.
17: caguama, mamá, mamá, mamá. Alerta alcohólica, alerta alcohólica.
18: ¡Viejo! ¡Borracho!
19: Hola, Pepe. Por favor, manda un saludo a mi hijo Jesús Ariel Ortiz.
20: ¡Dilo bien!
19: Que le gusta tu programa. Y además está cumpliendo años el día de hoy. Si le puedes cantar las mañanitas con Pepe Segarra. Y te escuchamos de acá, de Tulancingo. Desde acá son las 3:15.
21: Se las cantamos.
22: ¡Felicidades! Buenas tardes, hijos de la maestra Canuta. ¿Qué cervezas tienes? Porque ya es jueves y se amerita. Y un combo Poli Toluco, por favor. Y aquí en Valle de Chalco son las 3:15, carajo. Ah, esperemos que ahora sí a trabajar el huevón de Pepe.
23: ¿Qué cervezas tienen, por favor?
24: Hola, te amo.
25: Buenas tardes. Veo que están contando con un nuevo invitado. A ver qué novedad presenta el invitado de hoy.
20: Oh,
25: una mentada para el señor Segarra, por faltoso.
26: Buenas tardes, trío de 2 y 4/5. Ahora sí vino Pepe. No. Es que se acerca la quincena. Una raspadilla ahí para la banda, nomás por puro gusto.
27: Les digo que todos.
28: Los bangos. ¿Qué pasó, Pepe? ¡Qué milagro! Oye, ¿qué hay de cierto que andabas acomodando las caderas a Alejandra Guzmán? Y acá en Tula Hidalgo, donde todos somos tuleños, siempre son las 3:15, carajo.
29: No te sobregires.

0: Así
1: a
0: lo
1: ver, platícanos entonces, hombre.
0: Pues no me dejas. Va a estar, ella va a cantar el himno nacional en el partido de fútbol americano la semana 11 de la NFL en el Estadio Azteca, entre los Vikingos y San Francisco. Ella va a entonar el himno nacional.
1: Muy bien.
2: Qué bien.
1: Me parece
0: merecido, ¿no?
2: Ella claro sí que solo yes. sabe, muy ¿no? merecido. Como el Coque.
1: ¿Qué pasó? El Coque es nuestro cuaderno.
0: Digo, no aunque le vaya a las Chivas.
1: ¿Cómo?
0: Aunque le vaya a las Chivas.
1: Bueno, pero ya sabes pues sí. que es, pero es majo, cuaderno de doble.
0: Va a estar bien, ¿no? O sea, que está ahí en el, bueno, en el pues estadio. Sí.
1: Yo recuerdo que en otras ocasiones quien ha interpretado el himno ha sido Mijares. Manuelillo, y lo ha cantado.
0: Armas.
1: Perfecto, chicos. Perfecto. Saludo para el buen Manuel.
2: Para Majo.
0: ¿También?
1: Para Majo, por supuesto.
0: Y a Lucerito no le vas a mandarme. ¿A Lucero?
1: A Lucero, hermosa, que todavía la sigue rifando, ah, y rifando de maravilla. Aguanta un piano de esos de...
2: ¿sí? No, de doble.
1: Un piano de cola, sí, señor. Pues ya, así hay pianos.
0: Sí.
1: Ay, los pianos finos, los Steinway.
0: A mí cualquier
1: esos,
0: cosa échenme la culpa.
1: Etcétera, los Yamaha.
0: A mí échenme la culpa, ¿eh? ¿Qué? Si dicen ¿sí? cualquier cosa de tanto nombre comercial, a mí échenme la culpa.
2: Ah, bueno.
1: Gracias. Ay, es nada más para hacer una referencia.
0: Me cae nada más porque el Talas me cae a toda madre, pero me cae, ay, no, ahora sí, Talas, ya ven y sácalo de chambear.
2: ¿Qué dice?
0: Ya tráele una torta de tamal.
1: ¿Qué dice?
0: Mi querido Cervantes, son muy severos con el Padre Santo. Él, por su trayectoria, puede hacer lo que se le antoje.
1: ¡Ah, mi Talas! ¿Qué te tomas, hermano?
0: Híjole, Talas. No, ya.
1: No, pero fíjate cómo hay contrastes, mi querido Alex y Poli. El Marco Chávez, ya saben cómo se las gasta el güey. Dice, ¡mta! ¿Y ahora qué haré con la misa que le mandé a hacer a Pepe? Es mañana a las 6 en la calzada de los muertos en Teotihuacán. Bueno, de todos modos no falta mucho. Hay que se quede, dice.
2: Reservada.
1: Reservada, va a ver, hombre, reservada.
0: Ah, mira, incluso el gigante, el pequeño gigante de la información, que está cubriendo, que está cubriendo esta semana Iñaki Canda de vacaciones.
1: ¿Sí?
0: Que por cierto, aquí dejaste tus crayolas, mi querido Pepe Toño,
2: carrito.
0: Y las dos secciones amarillas. Te dejó un mensaje.
1: Ah, me dejó un mensaje, mi tocayo.
0: Sí, Pepe Toño. Adelante, por favor.
3: Ve, porque el cuate ese que tenían un italiano dueño de la mafia es bien grosero, pero qué bueno que ya está de regreso, Pepe. La verdad es que a mí sí me alegra, yo sí lo digo de corazón.
1: ¡Ah! Ay, ay, ay. Tocayito dorado.
0: Híjole.
2: Eso que el arrastrado soy yo, Pepe Toño.
0: Bueno, pero es porque camina así, más pegada al suelo.
1: No, mi tocayo que se le ha rifado fuerte. Se ha desmañanado todos estos días.
0: Pues que trabaje.
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0: Avenida Homero de la Calzada General Mariano Escobedo y hasta Boulevard Manuel Ávila Camacho. Sobre Calzada de Guadalupe hay carga que avanza del Eje 2 Norte al Eje 4 Norte. Libre y sin complicaciones Aquiles Cerdán de la Calzada México Tacuba a Tezozómoc. Canal de Río Churubusco sin tráfico de Avenida T a Río de la Piedad. La temperatura 24 grados, yo soy Gwen Vera y tú ya escuchas el programa donde siempre son las 3 y cuarto. 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
4: Y aquí en la ciudad de las fresas siempre son las 3 y cuarto, carajo.
5: América en esta fecha 10 de la apertura 2026 enfrentará a Necaxa. Las Águilas son terceros de la tabla general con 17 unidades y aunque están en los primeros puestos, hay dudas en el sector defensivo, así que todo indica que tras los días de adaptación, el refuerzo Santiago Bueno ya debutaría en esta fecha. El zaguero uruguayo aceptó que la altura de la Ciudad de México sí fue un factor que lo perjudicó, pero bueno, dijo a TUDN que está listo para tener sus primeros minutos con las Águilas.
6: Muy bien, la verdad que ha hecho una muy buena pretemporada en Wolverhampton, eso fue bueno para llegar aquí con una base y bueno, obviamente que la altura se nota un poco para los jugadores que no están acostumbrados a la altura. Creo que con estas semanas de entrenamiento, con el cuerpo técnico, y nada, estoy preparado para jugar.
5: Para Asir Deportes, Arturo Sanguino.
7: En partidos amistosos de fecha FIFA que se llevaron a cabo este jueves en el estadio de Miyagi en Rifu, Japón derrotó 3-1 a Uruguay. Uzbekistán le pegó por el mismo marcador a Irán. En el estadio mundialista de Suwon, Corea del Sur derrotó 3-0 a Ecuador en lo que fue el debut de Marcelo Gallardo al frente de la selección sudamericana. ¿Y quién aquí habla?
8: Sí, bueno, justamente eso, tratar de tener calma en la derrota, más allá que está bien que duela. Pero bueno, sobre todas las cosas, darle tranquilidad, corregir sobre algunas cuestiones que tienen que ver sobre lo táctico y demás. Más allá de la bronca del resultado, acompañar también por el contexto, ¿no? En esta gira sabíamos que podíamos padecer.
7: En otros resultados, China venció 3-0 a Maldivas, Palestina y Nueva Zelanda empataron a 2 y Nueva Caledonia superó 2-1 a Nueva Guinea. Asir Deportes, Gabriel Ayala.
9: Buenas tardes, hijos de mi pa Lorenzo. Hoy que es día de la Merced, por favor, Pepe, unas mañanitas para mi mamá, que es tu fan número uno, y le da gusto que estás en el programa, pero. ¿Sí? Y qué bueno que la Virgencita nos hizo el milagro de que fuiste a trabajar. Y desde aquí, desde Toluca, son las 3:15, carajo.
10: Buenas tardes, perros. Vaya, hasta que se presenta a trabajar el huevón de Pepe. Ya, Pepe, ¿ahora qué vas a poner de pretextos? ¿Qué vas a narrar? ¿Fútbol, béisbol, dormibol? ¿Qué vas a narrar ahora? Aquí en Puebla son las 3:15, carajo.
11: ¿Sigue viva la momia azteca? No lo puedo creer. Y yo que ya le había mandado a hacer su misa para mañana. Ni modo, Pepe, ahí se te queda, te la doy, vamos a dedicar. Y también la misa. Viejo, huevón.
12: Saludos, viejos guacamayos. A ver. No es ni quincena y ya Pepe ya está ahí. Viejo paqueteado. Se me hace que ya fue a cobrar a Fox y ya regresó. Una mentadita para no perder la costumbre y aquí en Iztacalco son las 3:15, carajo.
13: ¿Qué tal? Buenas tardes, perros. Un saludo ahí para Rapitas de Santa Rosa. Que anda, pero bien alicorado ahorita. Mendigo, ya se parece al Cervantes de Borrachales. Y aquí en Oaxaca, como en todo el mundo, siempre son las 3:15, carajo.
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0: con cadencia y ritmo, mi querido Poli. ¿A qué se debe que escuchemos este mambo, por favor?
1: El mambo La Merced, Pepe. Mambo La Merced.
0: ¡Dilo bien! Por...
1: Ya dije, mambo La Merced. Así es.
2: Te voy a ser franco. Ajá. Lo que se dañó fue el hardware.
1: Porque hoy es aniversario luctuoso. Ah, no, luctuoso.
0: ¿Cómo luctuoso? No, no manches. ¿Qué pasó?
1: Ay, perdón.
0: Y se me queda viendo, no sé así.
1: Es celebración, Pepe, celebración totalmente.
0: ¡Viejo!
1: Porque hoy cumple 69 años.
0: ¿Qué?
1: El mercado de La Merced.
0: ¿En serio? ¿Cuántos dijo?
1: 69 años.
0: Qué bonito número.
3: Claro. Oigan, muchísimas felicidades. Ah, claro.
0: Felicidades, mis niños adorados, locatarios de allá.
3: Es, claro. De mi parte, para todos ustedes, un arrimón, felicidades.
1: Un abrazo.
3: ¿Llegaron a ir a La Merced?
0: Claro, claro, mi hijito, santo, no. Fuerte abrazo.
1: Ahí cerca está San Pablo.
3: Sí, pero hablamos de La Merced.
1: Ah, sí, cierto.
0: el mercado de La Merced, yo me acuerdo, hace... 10,000 años, ¿verdad? Que íbamos a La Merced. De repente a mi papá decía, pues vamos. Estás ensuciando la memoria de mi papá, güey. Yo le estoy platicando en buena onda. Ajá. Como una anécdota, estúpido, ¿verdad?
3: ¿Por qué me dices así?
0: No, yo al otro estúpido.
1: ¿Yo por qué, Pepe?
0: No, al otro estúpido. Ah, pero bueno.
1: Al René. Ah, bueno.
0: Que decía, bueno, que era sábado temprano. Vamos a La Merced a comprar. Ajá. La naranja, me acuerdo. Ah, vamos. E íbamos de volada hasta el mercado de La Merced. Y entonces comprar una gruesa de naranjas, una gruesa, un costal, todo esto.
3: La traigo.
0: Una gruesa.
3: No, la traigo también como anécdota, porque yo también iba así con mis papás.
0: ¿Sí? Ah, bueno, pero continúo. Una gruesa, si no mal recuerdo, eran 144 naranjas. Si no, costal, mal, ¿no? Recuerdo.
3: ¿Cómo era? O sea, no sé, pregunto.
0: Sí, pues una, en un costal y todas las naranjitas así, bien ricas. Cállate, y muy buenas. En... ¡Calle, chingado, de veras, coño!
3: Dice el ingeniero que si eran de 26 años.
0: No puede uno contar una anécdota, wey. De ver. Con razón eres uno de los alumnos más adelantados de Cabero, güey.
1: Pues
0: de veras.
1: Que...
0: Pero bueno, ¿a poco tú llegaste a, claro, ir a comprar,
3: sí,
0: naranja?
3: Sí, chavito, no, pues iban a hacer el mandado y a comprar todo.
0: ¿Así
3: eso?
0: Es.
3: Y sobre todo los costales, así de naranjas, literal.
0: Y ir tempranito el sábado. Y temprano.
3: ¿No es mejor el sábado o domingo? Y luego todavía eran estos camiones grandes.
0: Sí.
3: ¿De qué color eran, verdes? No, no, ese no me acuerdo.
0: Que llevaban toda la fruta, toda la verdura, y eso.
3: No, y después para el transporte ahí sobre el eje.
0: Sí, sí, sí.
1: Estoy
0: hablando de los años 60, hace un chorro. Los cocodrilos eran unos taxis, güey. Unos taxis. Se les llamaban cocodrilos.
3: Esos son cacadrilos.
0: Y hay los cocodrilos. Ajá. Que son los del aspirador.
3: Ah, sí, sí, sí, sí. Ajá. Oye, sí, pero qué tiempos, ¿verdad? Y qué.
0: ¿Cómo no?
3: Además,
0: ¿cómo
3: en La Merced, cuántas películas no han de haber grabado? Igual que en La Lagunilla, en Tepito.
0: Y además, eso, ¿no? Pues todos los locatarios con la verdura y todo fresquecito. Ajá. Y con
1: la lechuga.
0: Con todo eso, chiquitín, fresquecito, muy buen precio.
3: Sí, luego llegas y te dicen el precio de la verdura.
0: Claro, pues sí, de eso viven, güey.
1: De la papaya.
0: Pues
1: sí.
0: Claro, sí, claro.
1: ¿Cómo no?
3: Aunque muchos ya, como tienen años, seguramente su papaya es grande.
1: Ah, ya, también, de tanto tiempo.
0: También, chiquitín. Entonces, una felicitación, Poli, a nuestros amigos de La Merced.
1: De Mercado de La Merced.
0: Sí, señor.
1: Saludos, abrazos y felicitaciones. Eso. A ver cuándo nos invitan también.
3: No, que se reporte, pues sí, a ver si alguien, algún locatario.
1: Ándale, sí,
0: claro, que nos estén escuchando.
3: ¿Tienes el teléfono? ¿Los teléfonos? El WhatsApp, mejor el WhatsApp, échalo.
1: A ver.
0: Viene.
3: No le eches la culpa al ingeniero.
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3: Órale.
1: Ajá.
0: Perfecto, chiquitín. Bueno, muchísimos mensajes tenemos. Ajá. De verdad, gracias, en serio. Juanito Acevedo nos saluda desde LA, California, escuchándolos como todos los días. Mañanitas, por favor, para mi wife, que el martes fue su cumple, vieja maldita, y saludos al Poli Toluca.
1: Ah, gracias.
0: Vámonos. Felicidades, saludos a tu vieja, Padre Santo.
1: Saludos para él.
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3: La Terecua dice, hoy sí vino Pepe. Por favor, Pepe, dedícale unas palabras a mi mamá. Y un 100% Cruz Azul. Y en la General Anaya siempre son las 3:15.
0: ¿Cómo se llama su mamá?
3: No dice, pero bueno, con la mamá de Terecua que...
0: Ah, perfecto.
3: Su mamá y su papá ya también a estar grande.
0: Bueno, pues probablemente. ¡Señora Santa! ¡Qué bonita maceta! Para sembrar mi chile.
1: ¿La conoces,
0: así como
1: Pepe?
0: De agricultor, como de agricultor. Ya, bueno. Dice el ex brócoli, qué milagro que ahí está el cabeza de neonato de Pepe. O sea, aquí estoy, condenado brócoli. ¿Jimenitos?
1: Casimerito.
3: Oye, Julio Cabrera, qué bueno que reconoce Julio.
0: ¿Qué dice Julio?
3: Ah. Hola, mis viejos mayatones de Espacio de Huevones. Pepe, ese Alex sí es tu compa. Mira que ponerse las rodilleras con Miguel Ángel Islas para que no te corrieran.
0: ¡Ándale! ¡Oye! ¡Órale! ¡Qué bárbaro aquí mi amigo Alex! Claro. ¡Que fue!
1: ¡Hizo buen trabajo que diga!
0: ¡Qué bárbaro! ¡Fue a defenderme! Bueno, sí señor. Dice Marta, por favor Pepe, le puedes mandar un recordatorio a mi hermano Rafael, ya que hoy es su cumpleaños y es parte y miembro oficial del Cuarto Piso y es cuarentón nuestro amigo. Ya. ¡Saludos afectuosos, Rafael!
1: Ya va a cambiar.
0: Que se ve más madreado que yo. Pues si cumplió apenas 40, tonto.
3: Emanuel Vargas, Pepe, qué bueno que ya regresaste. Ya casi te pongo en la ofrenda en un mes.
1: No, no se puede. El primer año de eso, no.
3: Además, ya estaban metiendo al programa Alfredo Romo. Ahí también al norteño, ¿ya
0: sí,
3: ves?
0: Sí, cierto. Ahí el norteño Romo. Ya anda sopiloteando.
1: Sí, Alfredo Romo también, Pepe, vino. Sí, también vino y se sentó en tu silla.
0: Entonces al norteño, ¿a poco ya le dieron fuego de escenario? Pero bueno, dice Juanito de la Cruz, Alex, hasta que se dignó a llegar el viejo cáscara de Pepe, iba a decir que de más grande quería ser como él, pero en él me llevaría el premio del huevo de oro, dice. Bien, hombre, está bueno. Sí.
3: ¿Qué creen?
1: ¿Qué?
3: Ya está de regreso y no vamos a desaprovechar la oportunidad para preguntarle en este mismo y exacto momento. Me vale madre lo que estén haciendo. Ahorita es ahorita. Now. Al señor José Vicente Segarra
6: y García.
3: Si es que acaso tendrá resultados.
0: Voz estentoria, condenado Iscariote. Sí, señor, arrancó, mis niños, en fecha FIFA, la Liga de las Naciones en Europa, varios resultados importantes. Holanda, los Países Bajos, 1-1 con Alemania. Sí, terminó.
3: Vámonos.
0: Oye, que ya se estrenó de entrenador Xavi.
3: Xavi con Países Bajos. Ajá. Y Jürgen Klopp con Alemania.
0: Ándale, Jürgen Klopp. Vámonos, que fue entrenador del Liverpool. Ándale, you'll never walk alone. Sale, Grecia le ganó a Serbia 2-1. En más resultados, Noruega batalló, pero le ganó 3-2 a Dinamarca. Y dos goles metió ¿quién?
1: Pues
0: ¿quién metió el androide, Poli? ¿Quién?
1: Kylian Mbappé.
0: ¡No, cómo!
1: No,
0: estamos
1: no,
0: hablando de Noruega, señor.
1: David Haaland.
0: No. No,
1: tampoco.
0: ¿Erling qué?
1: Erling Haaland.
0: Y metió dos goles el Erling. Bueno, y en otro resultado, Portugal le ganó Portugal a Gales 1-0. ¿Y qué creen?
1: ¿Qué? ¿Qué?
0: ¡Cristi!
1: ¿Seguro?
0: Sí, jugó. ¡No, metió gol Cristi, Dios! ¡Qué desgracia! ¡No!
3: Dios, ¿por qué me castigas así?
0: Se ya va a acabar el mundo, me cae.
3: Ya llévate al René de una vez, pero no me hagas esto, Diosito.
0: Es una desgracia inaudita, chico.
3: Que siga vivo, sí.
1: Fue, no puede 980,
0: ser. Y además salió en cambio al minuto 69.
3: Le anularon un gol.
0: ¿Qué? ¿Se cansó? ¿Por qué lo sacaron?
3: No, pues sí, Pepe. Sí.
0: Estaba cansadito.
3: Ya lo veo viejón.
1: Es Pepe.
0: Ay, ya me raspaste, pero bueno.
3: Lo veo cansado.
0: Gracias, amigo. Pero bueno. Híjole, bueno, ya para finalizar, Austria 3, Israel 1 y Kosovo 1-0 le ganó a Irlanda.
3: Sale, muy pues bien. La Nation League, ¿verdad?
0: La Nation League de Europa, chicos.
3: Porque México Poli juega el sábado.
1: El sábado. ¿El contra la selección de Colombia?
3: Sí, en el debut de Rafa.
1: De Rafa.
0: El debut de técnico. Rafita.
3: Sí.
0: Ándale, si vas. Vámonos.
3: Me cae gordo, pero ojalá le vaya bien.
0: A ver qué onda. Sí, señor. Vámonos.
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0: Eje 4 Norte. Libre y sin complicaciones, Aquiles Cerdán, de la Calzada México-Tacuba a Tezozómoc. Canal de Río Churubusco sin tráfico, de Avenida T a Río de la Piedad. La temperatura 24 grados, yo soy Gwen Vera y tú ya escuchas el programa donde siempre son las 3 y cuarto. 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
14: Porque aquí en Temuaya, como en todo el mundo, son las 3 y cuarto, carajo.

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0: Chiquito, chiquitín, dice Uriel Aldama, padre, ya regresaste. ¿Es cierto que te llamaron para arreglar lo que descompusiste? Sí. Dicen que tú le desacomodaste la rabadilla a la Guzmán viejo caliente. Saludos para Ale, que afortunadamente sí, se está recuperando.
1: Sí, Pepe, nada más que tenga cuidado.
0: Sí, hijito santo. Pues
1: es que también, ¿dónde se va? Acuérdate que todo es porque se inyectó, se puso aceite.
3: ¿Verdad?
1: Sí. ¿Cómo? No, bueno, fuera.
3: ¿De qué barba? Era del quemado.
1: De los tambos.
0: Híjole. De esos que cuando llevas, cámbiale el aceite, maestro.
1: Sí, exacto.
0: Ah, no, pobrecilla, como pues sí, ha sufrido mucho por ello la queridísima Ale Guzmán. Sí, señor.
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4: En Chivas, Brian González con molestias musculares y es duda para enfrentar a Querétaro.
0: Ándale.
4: En la Liga de Expansión arranca la jornada 10. Oaxaca contra La Paz y Zacatecas, Veracruz.
1: Todavía existe.
0: ¿Qué le importa eso?
1: Pues no, es igual que el béisbol el americano.
4: Con la campaña de todo mundo.
0: Pues ¿cuál, sí, cuál campaña, mijo?
1: ¿A quién? No, la neta, ya, ¿a quién le interesa? Ya está igual que el béisbol americano.
0: No, ¿qué pasó?
4: Eso sí. Juan Monterrey, Lucas Ocampo es baja para enfrentar al Atlante debido a una contractura muscular en la pierna derecha. La selección sub-23 dio su lista de convocados para disputar la Copa Pachuca.
3: A ver, Poli. No se pierdan el día de hoy el inicio de la semana 3. ¿Por qué en el fútbol americano se dice semana y no se dice jornada?
0: Bueno, pues es que...
3: Mamucos, ¿sí? ¿Nada más?
0: Ah, bueno, ¿qué pasó? Mamucos, ¿por qué mamucos?
4: ¿Cómo le ponemos? Por elegante.
0: No, pues elegante es porque se les da la gana.
3: Bueno, no se pierdan
4: porque
3: el día.
4: Se les da la gana.
3: El día de hoy, el inicio de la semana 3, fútbol americano. Los Falcons de Atlanta. Falcons de Atlanta contra los Empacadores de la Merced. ¿Empacadores de la Merced?
0: No,
3: de Green Bay, perdón.
0: De Green Bay,
3: De Green Bay, y va a ser el partido en Green Bay a las 6:15 de la tarde.
0: Muy bien.
3: 6:15. No se lo pierdan.
0: Y ahora que dice, también saluda a los empacadores de allá de la Merced.
1: Sí, ¿vale? Claro.
0: Se la rifan. Exacto, sí. Se la rifan durísimo. Ajá. Sí, señor.
3: Pues saludos para todos.
1: Oigan, nada más para recordárselas. Ajá. Muy amable y bien atento.
0: ¿Qué nos vas a mentar la mano?
1: Pepe, además, con todo gusto, ya saben, de cariño.
0: ¿Cómo no?
1: Porque el próximo lunes, espacio deportivo de la tarde, todo el equipo completo.
0: ¿No es el de la noche?
1: No. Quieras, Pepe, y ellos también. Todo el equipo completo, vamos a ir a echar desmadre y a rendirle merecido homenaje al príncipe de la canción.
0: No me digas, ¿en serio?
1: José.
0: Ah,
1: el próximo lunes es el aniversario luctuoso de Pepe Pepe.
0: Uy.
1: Y vamos a estar ahí en el epicentro, en el lugar de los hechos, en la peda, sí, en el Parque de la China.
0: Oye, entonces es ir a rendirle culto y pleitesía.
1: Así es, Pepe. Es de traje, cada quien lleva su pomo. ¿Dónde, Poli?
3: Recuerden, en el Parque de la China, Alcaldía Azcapotzalco, a 2 cuadras de Camarones.
0: Adentro, coronel. ¿Eh? ¡Salud, amigos!
3: Híjole. Ay. Ya ven lo que gusten.
1: No. Ahí vamos a terminar tirados, orinados.
0: A puros tubazos.
1: Mirados, ¿no? Ahí en el pan. No.
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7: Desde Sumidero, Veracruz, son las 3:15. Carajo.
0: Mis niños adorados y queridos, por si no les quedó claro y evidente, ¿verdad? Muy atentos, por favor. ¡Vámonos! ¡Claro que yes! 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
3: Y en full no, color, claro.
0: No, no puedo creerlo, ¿no? I can't believe it, ¿no? A ver, ¿qué onda?
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9: El Pepe.
3: El doble P.
1: El que sí vino hoy. El invitado.
3: Especial.
1: Oigan, por cierto, perdón, Pepe, rápidamente. Sí, sí. Entonces, ya saben, próximo lunes, ajá, allá en Azcapo nos vemos en el Parque de la China, homenaje a José José, Pepe, aniversario luctuoso.
0: ¿Y qué más?
1: Pero también ahí nos va a acompañar, va a estar, por fin, va a regresar. El Frankie
0: que se llevó, ¿no?
1: No, y ojalá ya nos. Ahí igual lleva la playera autografiada de Cruz Azul de aquel.
0: ¿Tú qué?
1: Del 2021,
0: ya,
1: ¿no?
0: De haber realizado el güey.
1: Frankie ya regresa a la playera que te robaste, que te dejó el Conejo Pérez. Ajá. Y ahí nos vemos porque Frankie también va a estar ahí, va a regalar paletas y helados. Y
0: ¡vámonos!
1: Ya está dicho. Saludos al Frankie hasta Pachuca.
0: Abrazo. Saludos para el Frankie.
1: No, pero así ya él va siempre.
3: Saludos para el Frankie, aunque ande inflado.
0: Ande inflado. Oigan, antes de despedirnos, se le olvida un efeméride de sí, importante. Pepe.
3: ¿Cuál? Que hoy es Día Mundial del Gorila.
0: Pepe. ¡Ah, caray!
3: Del gorila.
0: ¿Del gorila de King Kong o de quién? Pepe.
3: No, así el gorila en general.
0: El gorila.
3: O del chango.
1: El chango. Présteme marango. Más nombres. O pásame más nombres.
0: ¿Sí? Que usted se acordaba de un gorila, ¿no?
3: El gorilón, gorilón Pepe.
0: Ajá.
3: Gorilón que salía en Archie.
0: En los cuentos de Archie. Ajá. ¿Se acuerda cómo se llamaba su novia?
3: Magda.
0: Magda, ¿eh? Bien.
3: Su novia de gorilón.
0: ¿Y la maestra cómo se llamaba allá en la escuela de Riverdale?
3: Canuta.
0: Ajá.
3: Y el señor Paz.
0: Ajá. Oiga, sí leía usted el Archie. Muy bien.
1: Ahora pregúntale, cultura general. Bueno, es cultura, quieran o no. También.
0: ¿Sí?
1: No, sí. A mí no me gustaba, yo realmente no.
3: ¿No?
0: ¿No? ¿Qué, ¿tú comprabas no. algún cuento, algún cómic? En...
1: No, Pepe, en aquel entonces yo ya estaba viendo a películas, Pepe, sí, ya. Esa.
0: Oye, pero la lectura, güey.
1: Es que ¿dónde? No he visto la que me regalaste. ¿Cómo se llama esta?
0: El graduado.
1: Ah, graduado.
3: Yo no, con decirles que aunque era papel, estaba yo enamorado de...
1: ¿Con
3: de,
1: este limpiabas?
3: De Verónica.
0: ¿De Verónica del Valle?
3: La rubia.
0: No, la rubia era Betty, hombre. Betty era la rubia y Verónica.
1: Es que el amor Betty, es ciego.
3: Ya los confundo, ya no distingo colores.
0: La novia de Archie era Verónica y Betty.
3: La más sencillita.
0: La güera siempre andaba tras los huesos del Archie.
3: Ajá.
1: Bueno, ahora sí ya, porque
0: bueno,
1: si no nos ganan.
0: Ya, bueno, ya, rapidísimo. Ajá. Se lavan sus manitas con alto jabón, etcétera, bien limpiecitas. Acto seguido, mis niños pasan a la mesa. ¿De qué forma, chiquitín? ¡Ándale!
3: ¡Uy,
0: Poli! ¿De qué forma? A ver, pasan a la mesa con categoría y distinción, chino. Bueno, Poli, ¿qué vamos a comer today? Rápido.
3: El día de hoy, crema de champiñones para empezar. Filete. Filete de pescado empanizado con arroz al vapor. Y de postre, el día de hoy, un dulce. ¿Un dulce?
0: No, pues un dulce está bien.
1: ¿Solito o qué? ¿Qué le dice?
0: ¿Qué está rezando? ¿Qué cosa, señor?
3: Ya se me olvidó.
0: Ah, bueno, ya
1: se me olvidó. Bueno, ya se le olvidó.
0: Está bien.
3: Dulce de nuez.
0: A ver, ya remate.
3: Pepe, que tus niñas, que coman.
0: ¡Rico!
3: Y que coman.
0: ¡Sabroso!
3: Buen provecho.
0: Eso, sí, señor.
3: Me presionaste, el
10: politonto.
3: Tonto.
1: ¿Cómo lo quieren, Poli?
0: El Fer Solís, viejos guangos, qué gusto oír al señor Catre, ya lo extrañaba con eso de que ya ni en Fox Sports aparece. Qué bueno que siga robando oxígeno. Pero bueno, sale pues, Milik, vámonos.
1: Mercedes.
0: Ven.
1: Gracias.
0: No, pues dice Mercedes.
1: Ahí lo tienes afuera estacionado.
0: No, no, ojalá, güey. O Mercedes Meche, ¿no?
3: Meche Carrillo.
0: Ah, sí.
3: Meche es su cumpleaños. Meche.
1: Los que siempre me piden los mechos.
0: ¿Qué? ¿Qué pasa?
1: Guisarno.
0: ¿Guisarno? ¿Qué?
1: Guisarno.
0: ¿Guisarno? No, mijo.
1: Guisarno.
0: ¿Qué más?
1: Perro del poli.
3: No.
0: Como sarnoso.
1: Andoquio.
0: Andoquio, no, había Andovas, ¿te acuerdas de Andovas? Sí,
1: pues. Antoquia, no creo. Ajá. Que
0: a ver.
1: Encarnación.
0: Ándale.
1: Encarnación Ortiz.
0: La reencarnación.
1: Columba.
0: Ándale, Columba Domínguez, la actriz último. Muy guapa.
1: Ya nos vamos.
4: Y el último, Dalmacio.
8: Váyanse al carajo. Buenas.
2: Ya se nos fue una hora en decir todo y nada. 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

0: 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Despedimos a Espacio Deportivo de la Tarde y recibimos a nuestro querido Alfredo Romo.
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3: Ánimo, jueves en nuestra Ciudad de México, yo soy Alfredo Romo. Qué bueno que sintonizas esta que es la estación del tránsito y el clima. Qué bueno que tengo la oportunidad de compartirte esta tarde la información que sirve. Hoy es jueves 24 de septiembre de 2026. Lo más importante. Vámonos con lo más destacado. Primero que nada, darte la bienvenida y decirte que como siempre aquí estamos felices de la vida, de compartir contigo y de darte incluso cada 15 minutos el tránsito y el clima. Querida Gwen.
0: Bienvenido, querido Alfredo, un gusto acompañarte y amigos del auditorio. Debido a la presencia de manifestantes, permanece cerrada la circulación en ambos sentidos de carriles centrales y laterales de circuito interior, a la altura de Vicente Suárez. No le cambien, yo vuelvo con más información vial.
3: Listo, gracias, querida Gwen. Soy Alfredo Romo, la información que sirve para esta tarde. Dieron a conocer las razones del retraso en la línea 12 del metro. ¿Cuáles fueron esas razones, Joana?
4: Un presunto intento de robo de cable provocó afectaciones en la línea 12 del metro. Técnicos repararon durante la madrugada de este jueves un cable de fibra óptica que fue seccionado en la interestación Tláhuac-Tlaltenco. El daño fue detectado alrededor de las 10:30 de la mañana del miércoles y obligó a reducir la velocidad de los trenes y ampliar los intervalos de paso. El metro señaló que el corte presuntamente se realizó desde el exterior para intentar sustraer el cable. El caso ya fue denunciado ante el Ministerio Público. Este jueves, la línea 12 inició operaciones con circulación habitual y el sistema de comunicación restablecido. Para 88.9 Noticias, Joana Flores.
3: Perfecto, gracias, Joana. Vámonos con más. Detuvieron a 7 hombres presuntamente relacionados con una banda dedicada al robo y desmantelamiento de motocicletas. René Ponce, platícame.
5: ¿Qué tal, Alfredo? Efectivamente, el secretario de Seguridad Ciudadana capitalino, Pablo Vázquez, detalló que como resultado de la estrategia integral contra el robo de vehículos y autopartes, uniformados capitalinos, en coordinación con la Fiscalía Local, cumplimentaron 2 órdenes de cateo en las alcaldías Miguel Hidalgo e Iztapalapa, donde ya lo dices bien, detuvieron a 7 personas presuntamente relacionadas con el desmantelamiento de vehículos con reporte de robo, principalmente motocicletas. Según las investigaciones, en un inmueble ubicado en la colonia Culhuacán, en Iztapalapa, se ubicó un taller para desmantelar este tipo de vehículos, en donde fueron localizadas 3 motos desarmadas con reporte de robo. Durante estas acciones también fueron aseguradas 3 placas de motocicleta, 8 cartuchos útiles de diversos calibres, un arma de fuego tipo pluma y diversas dosis de posible droga. Es el panorama.
3: Y estamos pendientes. Gracias por la información que sirve, René.
5: Abrazo, Alfredo, que estés muy bien.
3: Abrazo, compañero, igualmente. La presidenta Claudia Sheinbaum confirmó el regreso de BTS a México tras la reunión que tuvo con el presidente de Corea del Sur. Es una buena noticia y me da mucho gusto por los fans, pero ¿qué tiene que ver el presidente? ¿Sabes? Está raro, ¿no? Memo Jiville.
6: Este jueves la presidenta de México, Claudia Sheinbaum, recibió en Palacio Nacional en visita oficial al presidente de Corea, Lee Jae-myung. La mandataria mexicana lo recibió en la puerta principal luego de saludarse y observar a un grupo de personas que lo saludaron. Ingresaron al patio de honor donde se realizó la ceremonia. Por la mañana, la presidenta de México informó que dialogarían sobre asuntos comerciales, culturales y educativos y firmarían un entendimiento en este tema. También dijo que otro grupo musical coreano visitará nuestro país y son también exponentes de la música K-pop, que está en el gusto de las y los jóvenes. 88.9 Panorama Informativo, Guillermo Jiville.
3: Listo, gracias Memo. Vámonos con más. Abren la puerta a acabar con las sesiones semipresenciales en la Cámara de Diputados. Qué bueno, y les pagan muy buena lana como para andar trabajando allá. Ya deja tú desde su tierra, luego tanto por donde quiera. Isaac.
7: El presidente de la mesa directiva de la Cámara de Diputados, Raúl Bolaños, afirmó que está abierta la posibilidad para acabar con las sesiones semipresenciales en San Lázaro, a fin de que todos los legisladores acudan presencialmente. En conferencia, explicó que esto corresponde a los coordinadores de los distintos grupos parlamentarios, es decir, a los distintos partidos representados en la Junta de Coordinación Política. Si existe un acuerdo, la mesa directiva de San Lázaro estaría en condiciones de acatarlo y convocar a todos los diputados a acudir a las sesiones.
8: En el momento en el que la Junta de Coordinación Política construye un acuerdo al respecto, la mesa directiva estará en condiciones de ejecutarlo y de ponerlo a consideración del pleno.
7: 88.9 Noticias, Isaac Castañeda.
3: Gracias, Isaac. Vámonos con más. Este domingo, Teletón va a estrenar una serie de programas de televisión rumbo al evento del 10 de octubre. Dame más información que sirve, querido Lalo.
9: La edición número 30 del Teletón está a 2 semanas y media de distancia, así que se alistan los detalles para la transmisión que se realizará el sábado 10 de octubre. En entrevista para 88.9 Noticias, Fernando Landeros, presidente de Fundación Teletón, compartió qué es lo más difícil en estos días previos.
10: Es terminar las historias de los niños que se presentan cada hora en el programa de televisión y estar a la altura de lo que estos niños han logrado, ¿no?
9: Para fortalecer el mensaje, este domingo por la noche se estrena en Mausán Televisión el programa Orgullosamente Tercos.
10: Estamos muy contentos, son 13 semanas consecutivas, los programas están increíbles.
9: Para 88.9 Noticias, Lalo González.
3: Gracias, querido Lalo, vámonos con más. Oye, pues felicidades y lo mejor como siempre a nuestros amigos de Teletón. 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La información que sirve. Bien, vámonos con más. Hemos estado platicando a lo largo de esta semana, ya es jueves, y hemos estado hablando acerca de cómo estamos a punto de cumplir 12 años de la matanza de 43 estudiantes de Ayotzinapa, allá en Iguala, en Guerrero. Cuando repasamos la historia de lo que hipotéticamente sucedió, porque nunca nadie ha terminado de aceptar lo que sucedió o no sucedió, no deja de ser escalofriante el hecho de que le quitaran la vida a tantas personas prácticamente al mismo tiempo. Porque uno no se explica de otra manera una circunstancia así. Y creo que gran parte del dolor que se vive en México en cuanto a esta página de la historia no solo tiene que ver con 43 vidas perdidas y 43 familias y amigos y toda una comunidad de Ayotzinapa que han sufrido con esta pérdida, sino lo indignante que resulta que a 12 años no descanse en paz el corazón de las familias. Y lo más importante que tú tienes que saber, además de todo esto, es la cantidad de manifestaciones que vienen, porque este sábado, ya te digo, conmemoraremos 12 años de la crisis de Ayotzinapa y la pérdida de 43 estudiantes. Platícame detalles, René, bienvenido.
5: ¿Qué tal, Alfredo? Efectivamente, pues se cumplen ya el próximo sábado, 26 de septiembre, 12 años efectivamente de aquella noche trágica, noche triste allá en Ayotzinapa, Guerrero, donde pues desaparecieron 43 estudiantes de la Escuela Normal Rural Isidro Burgos. Y bueno, es para en este marco, pues han llegado desde alrededor de las 10:15 de esta mañana aquí a la capital del país, entre 20 y 23 autobuses con estudiantes de la Normal Rural. Por supuesto, también traen a padres de familia, a madres de familia de estos estudiantes, y bueno, ellos se manifestaron desde alrededor de las 11:30 de la mañana frente a las instalaciones de lo que es la Comisión Nacional de Derechos Humanos, está ubicada al sur de la capital del país, y principalmente en la sede que se ubica en Adolfo López Mateos, es el periférico sur, a la altura de la calle de los Alpes en Álvaro Obregón. Y bueno, los padres y madres de familia de los estudiantes de Ayotzinapa dijeron que llevan a cabo esta manifestación como parte de la llamada jornada Ayotzinapa 12 años de lucha, 43, la luz que no se apaga, y bueno, llevaron a cabo esta manifestación que prácticamente ya culminó. Dentro de poco se espera que retornen, suban a sus autobuses, y se ha informado que se regresarían a Guerrero para retornar posteriormente, ya sea mañana o el próximo sábado. Y es que se manifestaron frente a la Comisión de Derechos Humanos porque le están exigiendo a este organismo que se retracte de la recomendación 208-BG-2026 de julio pasado, la cual exonera, consideran ellos, al Ejército Mexicano y a la Marina de su participación en el caso de Ayotzinapa. Además, dicen, descalifica el trabajo realizado por el grupo interdisciplinario de expertos independientes de los organismos internacionales y de las organizaciones que han acompañado a las víctimas durante todos estos años. Un pequeño grupo se queda aquí en la Ciudad de México, y es que por la tarde, bueno, prácticamente ya en estos momentos estaría llegando, en este caso padres y madres de los estudiantes, se estarían reuniendo con estudiantes de la UNAM en la Facultad de Ciencias Políticas y Sociales allá en la ciudad universitaria, y bueno, van a tener ahí un encuentro donde van a exponer pues la situación que están enfrentando ya a prácticamente 2 años de que ocurrieron estos hechos. Señalarte que pues se hablaba de que ellos podrían retornar este mismo día a Guerrero, en su mayoría, estos más de 20 autobuses, algunos se van a quedar aquí, y es que también ya se prepara la ciudad para las manifestaciones que se esperan para el sábado y el fin de semana aquí en la capital del país. Prácticamente se han colocado, se han blindado lo que son monumentos y también algunos dependencias, y también algunas empresas, restaurantes, principalmente en Paseo de la Reforma, se han colocado vallas metálicas, estas de más de 2 metros de altura, que pues sirven, o por lo menos es lo que se intenta que sirvan, para proteger a los edificios de cualquier intento de ser vandalizados. Y bueno, por lo menos ya está preparada, por lo menos lo que es Paseo de la Reforma, te reitero, para recibir a los estudiantes, tanto del Ayotzinapa como para el 2 de octubre, también ya se están preparando, Alfredo.
3: Sí, se van a unir, digamos, y precisamente supongo que muchos se van a quedar para esa parte, porque hay un par de semanas por ahí nada más de diferencia, así que hay que estar pendientes. Se conmemora este fin de semana 12 años de la pérdida de 43 estudiantes de Guerrero, y también hay que estar pendientes, por otro lado, en cuestión de el tránsito, los bloqueos, manifestaciones. Va a ser un fin de semana ocupado, René.
5: Así es, Alfredo, fin de semana difícil, sobre todo si se quiere pues avanzar por la zona centro y lo que es Paseo de la Reforma. Se estima que podrían llevar a cabo lo que vienen realizando pues prácticamente año con año, es pues llevar a cabo una manifestación, una marcha desde el Ángel de la Independencia con destino al Zócalo capitalino, aunque casi siempre llegan ahí al hemiciclo, a Juárez, donde hacen el pase de lista y concluyen esta manifestación. Y bueno, se espera, no se descarta también la presencia de este llamado grupo negro que se dedica a hacer destrozos. Entonces, pues ya también la Secretaría de Seguridad Ciudadana capitalina está pues pendiente de todas estas situaciones, Alfredo.
3: Pendiente, René, te agradezco, y aquí estamos con la información que sirve.
5: Un abrazo, Alfredo, que estés muy bien.
3: Abrazo, es René Ponce, yo soy Alfredo Romo, y tú escuchas 88.9 Noticias. No te vayas, te voy a dar una gran noticia para tu hogar. ¿Quieres reamueblar? Quédate y escucha. 4:15.
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0: A conducir con precaución.

0: de Mario Colina, la avenida San Rafael. Carga que avanza sobre Amores de Concepción Beistegui a Parroquia. Ceilán con avance un poquito complicado de Poniente 152 y hasta el Eje 4 Norte. La temperatura sigue en 24 grados. Yo soy Gwen Vera y te acompaño aquí con nuestro querido Alfredo Romo por 88.9 Noticias. 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

0: 4:19 en 88.9 Noticias, la información que sirve. Yo te dije, no te vayas porque te tengo grandes noticias para que muebles tu casa. Mira, yo te digo una cosa, creo que pocas cosas emocionan tanto en pareja y en familia como remodelar o reamueblar la casa o parte de la casa. Le pedí a Yasser Sharouf que viniera con nosotros esta tarde para platicar de mis amigos del mueble perfecto. Bienvenido, Yasser, ¿cómo estás?
1: De maravilla, muy contento de estar contigo platicando del mueble perfecto, de cómo amueblar la casa. Muy contento, gracias por el espacio.
0: Oye, a ver, quiero que nos platiques un punto importante. Yo tengo el gusto de conocerte a ti, a tu papá, a claro, tu abuelo.
1: El gusto es nuestro.
0: Tienen más de 6 décadas haciendo familias felices, pero además amueblándolos con lo mejor de los muebles, ¿no? Con la mejor calidad. Por estilo, supuesto. Diseño y clase.
1: Estilo, diseño,
0: como decimos,
1: y clase,
0: ¿no? ¿Cómo le hacen? 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
1: Ya tenemos 69 años, el mes pasado los que nos escucharon, los que nos conocen, fue nuestro 69 aniversario. Y creo que algo que ha hecho esto posible, por supuesto, es la confianza de la gente a través de mantenernos en vanguardia. Vanguardia en los diseños, que seamos la lanza de la flecha para poder ser totalmente disruptivos en los diseños. 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Pero algo que totalmente nos caracteriza es que nos volvemos aliados y cómplices en la compra de los muebles de tu casa.
0: Claro.
1: Es algo que nos transforma totalmente la forma de comprar. Nos ponemos en tus zapatos. Realmente, mucha gente lo dice de dientes para afuera. Aquí no, es una experiencia totalmente diferente la compra de los muebles. Tú lo dijiste, es algo espectacular porque no es solamente tuyo. Es algo que compartes con tu familia, con tu esposo, con tu esposa, con tus hijos, con esa persona que tú llamas tu familia. Es una compra con mucha carga emocional. Y nosotros, pues la verdad es que nos convertimos en psicólogos y compramos de la mano contigo.
0: ¿Sabes qué está padre? Yo siempre digo que es la tienda de muebles, no solo los más bonitos, sino es la tienda más grande que yo he conocido. Pero también he visto que hay personas que van a ver muebles y en pareja decimos, no, vente, vamos a ver qué hay. Esa es como la oración. Algunos llegan como que con algo muy concreto, otros no tanto. Pero ahí viene la experiencia que tienen ustedes en darle seguimiento y acompañar.
1: Ahorita con el tema de redes sociales, internet, seguramente hay algunas aplicaciones que te dan muchas ideas. Eso te van encarrilando para que tengas un estilo. Pero algo que a mí me encanta es que cuando la gente llega a la tienda, se deja sorprender. Es una gran sorpresa. Y empieza a ver todos los diseños que tenemos en la tienda. Los estilos que con los que contamos. Entonces, a lo mejor vas a la tienda buscando algo en particular y te llevas algo totalmente diferente porque te encantó el diseño, porque es algo totalmente diferente, porque el vendedor realmente entendió lo que necesitabas y te dio la solución.
0: Es que es gente que sabe, ¿no?
1: Por eso me gusta mencionar que compramos de la mano contigo. No es lo mismo, pues, una persona, a lo mejor un joven que está independizando o un matrimonio que es la segunda vez que amuebla su casa, y eso es el gran grano para poder transformar tu casa.
0: ¿Y sabes qué? Es que también la familia va cambiando. ¿Sabes? No es lo mismo como cuando nos acabamos de casar, después viene la pequeña o el pequeño, pero después son adolescentes y vas ajustando, ¿no? Después ya no es el estudio, es la sala de la tele y vas ajustando poco a poco y vas nutriendo el hogar.
1: Por supuesto, me ha tocado gente que acaba de detener a sus bebés y una sala blanca, pues, no se les ocurre, ¿verdad?
0: No, de ninguna
1: manera.
0: Pero
1: llegan en unos cuantos años y ya, ¿te acuerdas de la sala blanca que nos llevamos? Bueno, pues ya la queremos cambiar por algo. Más bien, de la sala blanca que no nos llevamos, ahora sí la queremos comprar.
0: Ahora ya es momento.
1: Ahora es momento.
0: Porque ya se fueron a la universidad.
1: Exacto.
0: Ya no ensucian nada, ¿no?
1: Exactamente.
0: Ahora, dime una cosa. 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
0: Los esperamos pronto. Vámonos con más. 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

0: Tlalpan con avance lento del eje 5 sur a División del Norte. Vamos a encontrar ligera carga en Amores entre Concepción, Beistegui y Parroquia. Ceilán con carga que avanza de Poniente 152 al eje 4 norte. Vamos a encontrar buen avance sobre la autopista México-Cuernavaca, de Viaducto Tlalpan a la Caseta de Cobro. La temperatura 24 grados. Maneja con precaución y llega seguro a tu destino. 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Yo soy Gwen Vera y te acompaño aquí en 88.9 Noticias. 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
2: Cuatro con 32 minutos, soy Alfredo Romo, 88.9 Noticias, la información que sirve. Primero que nada, el sello de la casa. ¿Cómo están las calles, querida Gwen?
0: Querido Alfredo, muchísimas gracias y amigos del auditorio, tras la presencia de manifestantes, se libera la circulación en Canela a la altura de Añil. No le cambien, ya vuelvo con más información vial.
2: Listo, vámonos con la información que sirve. ¿Cómo está la República Mexicana? Vamos a Durango, porque el Instituto Mexicano del Seguro Social, por cierto, confirmó a las familias de los 5 recién nacidos fallecidos en el Hospital General de Zona Número 1 que se mantienen las investigaciones por el brote en la Unidad de Cuidados Intensivos Neonatales. Las autoridades del IMSS y la COFEPRIS continúan con el análisis de cultivos de laboratorio para identificar la causa de los decesos. Se hablaba de una bacteria, pero al momento no hay nada que esté confirmado por las autoridades. Vamos a darle seguimiento porque, ¿sí? Después de que hayan muerto 5 bebitos y bebitas, lo menos que pueden hacer es decirle a las familias exactamente qué pasó. Vámonos con más. Vamos a Baja California Sur. Efectivos de la Secretaría de Marina y agentes estatales aseguraron un arsenal, chalecos tácticos, más de 1,300 cartuchos, todo esto durante un operativo contra el narcomenudeo en la localidad de Santiago, esto en Los Cabos. El material de uso exclusivo del ejército fue puesto a disposición de la Fiscalía General de la República. No se reportaron detenidos. ¿Y eso qué? Aseguraron un arsenal, ¿eh? No había nadie. Bueno, en Morelos, estudiantes de la Universidad Autónoma del Estado instalan ya una ofrenda en el Memorial de las Víctimas de Cuernavaca para exigir justicia por sus 5 compañeras asesinadas este año. Por su parte, el fiscal general del Estado, Fernando Blumenkron, informó sobre el avance de las investigaciones y confirmó la detención y vinculación a proceso del tal Javier N. por el feminicidio de la señorita Tacoronte. En más información, en Baja California, elementos del Ejército, la Guardia Nacional y la Fiscalía de la República detuvieron en Mexicali a Ernesto Enrique N. Se le conoce como El Niño y dicen que es jefe de plaza del Cártel del Pacífico y operador cercano a la facción de los rusos. De acuerdo con la Secretaría de la Defensa Nacional, la captura se logró tras trabajos de inteligencia compartidos por el Comando Norte de Estados Unidos. Checa, ¿eh? Se logró tras trabajos conjuntos con inteligencia del Comando Norte de los Estados Unidos. Lo enfatizo por la colaboración. El detenido contaba con una orden de aprehensión federal por tráfico de fentanilo, drogas, armas, todo esto en la frontera norte. Punto y aparte, 4:35, vamos a Iztapalapa. En San Lorenzo Texonco construirán un centro forense para identificar cuerpos. Joana.
3: La jefa de gobierno Clara Brugada realizó un recorrido de supervisión por la construcción del nuevo centro de resguardo temporal y tratamiento forense en el Panteón Civil San Lorenzo Texonco en Iztapalapa.
4: No solo se trata de resguardar los cuerpos, sino también tiene áreas especializadas para su estudio y análisis forense, donde podrán realizarse procedimientos científicos para obtener información que ayude a determinar la identidad de una persona.
3: Este lugar es un compromiso con colectivos de buscadores y tiene como fin terminar con las fosas comunes. El centro tiene una inversión de 142 millones de pesos, presenta un avance del 50% y estará listo en 2027. Para 88.9 Noticias, Joana Flores.
2: Gracias. Vinculan a ex militares de Guatemala con explosivos fabricados en un campamento en Zapopan. ¿De qué me estás hablando? Ex militares guatemaltecos, Zapopan. Martín.
5: El secretario de Seguridad de Jalisco, Juan Pablo Hernández, dijo que las características de los explosivos encontrados en un campamento localizado en Ixcatán, Zapopan, podrían estar relacionadas con conocimientos atribuidos a exmilitares guatemaltecos.
6: Esta destrucción se llevó de manera controlada una vez que se estableció el perímetro de seguridad y por las características con las que se observó este tipo de manufactura de artefactos explosivos, podría tratarse exmilitares.
5: Por cierto, el campamento fue localizado cerca de otro sitio encontrado hace poco más de un mes en el mismo poblado. Para Panorama Informativo desde Guadalajara, Martín Beltrán.
2: Gracias, Martín. Vámonos con más. Escucha esto, ¿eh? Buscan tipificar como un delito el fraude en obra pública. A ver si van a seguir estirando la mano para sacar dinero. Isaac.
7: La bancada de Morena en la Cámara de Diputados promueve tipificar el delito de fraude en obra pública mediante una reforma al Código Penal, con el objetivo de elevar las sanciones para los funcionarios que se presten o incentiven el fraude en obras públicas. La modificación de los artículos 214, 217, 223 y 224 del Código Penal también busca darle celeridad a los casos cuando se presenten denuncias ante las autoridades competentes. La iniciativa fue presentada por el diputado Guillermo Rafael Santiago, quien señaló la necesidad de castigar con severidad a los funcionarios que se presten a la simulación o el fraude en obras públicas, así como empresarios y constructores que se presten a dichas simulaciones. Afirmó que es necesario poner un freno al robo de dinero y recursos públicos. 88.9 Noticias, Isaac Castañeda.
2: Gracias, Isaac. Vámonos con más. Soy Alfredo Romo. 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Los deportes, el primer set de noticias deportivas, Rodrigo.
8: Gracias, buena tarde. Arrancamos con la información. La selección tuvo entrenamiento por la mañana y ya viaja a los Estados Unidos rumbo a Detroit para su primer partido de fecha FIFA el sábado ante la selección de Colombia. Santiago Jiménez y Jeremy Márquez, a pesar de tener problemas físicos, hicieron el viaje. Se habla que hay más de 60 mil boletos ya vendidos para el partido de este sábado. En la UEFA Nation League, en la Liga A, la actividad de este jueves en el grupo 2, Países Bajos empató 1 con Alemania, Serbia perdió 2-1 con Grecia, Portugal derrotó 1-0 a Gales en el grupo 4 y Noruega 3-2 con 2 anotaciones de Erling Haaland a Dinamarca. Para este viernes en el grupo 1, Italia contra Bélgica y Turquía ante Francia. En los amistosos en esta fecha FIFA, Palestina empató 2 con Nueva Zelanda, Japón 3-1 Uruguay, Corea del Sur 3-0 Ecuador, China 3-1 a Maldivas y Uzbekistán derrota 3-1 a Irán. Para el día de mañana, Australia contra Brasil y Panamá ante India. 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

0: 4:39. Yo soy Alfredo Romo. Quiero platicar con mi querida Moni Barrera. Está en vivo desde Circuito Interior y Juanacatlán. Ahí trabajadoras y trabajadores del centro médico que se están manifestando por lo mismo que tiene que ver con la falta de insumos, pero también hablan ahora de búsqueda de un aumento de sueldo. Querida Moni, tienes la información que sirve.
1: ¿Qué tal, Alfred? Muy buena tarde. Efectivamente, este bloqueo en Circuito Interior a la altura de Profeco, muy cerquita de la zona de Chapultepec y entre el metro Juanacatlán, línea rosa del metro, está bloqueado desde la 1:15 de la tarde. Ya vamos para 4 horas de bloqueo, ambos sentidos, todos los carriles, porque sí, son alrededor de 500 manifestantes, trabajadores del IMSS, y también jubilados, pero sobre todo son trabajadores en activo. ¿Cómo te llamas?
2: Julio.
1: ¿Y cuáles son sus solicitudes, consignas?
2: Nuestras peticiones son que no se sigan violando nuestros derechos, que nos escuchen y que nos den la atención que necesitamos y que requerimos.
1: ¿Qué, cuáles son?
2: Que el aporte que nos quieren hacer sea real, pero no a nuestro tabulador de sueldo. No queremos que se siga aportando a las Afores.
1: Ay.
2: No nos conviene, no nos da ningún beneficio que ese aumento se haga hacia un Afore, porque es un dinero que no veremos.
1: ¿De cuánto estamos hablando?
2: Nosotros necesitamos que esa parte que nos están aportando nos dé a nuestro salario o a nuestro tabulador de sueldo. Eso es lo único que estamos buscando.
1: ¿Cuánto les aumentaron promedio?
2: Es nada, realmente es nada lo que nos están aumentando. Hablamos en cifras, serían 10 pesos, serían 100 pesos, serían 20, serían 30, serían 300, pueden ser menos, pueden ser más, pero es dinero que realmente no vale lo que estamos haciendo.
1: Ok. ¿Qué te parece, Alfred?
0: No, pues importante. Me llama la atención porque cuando antes habíamos platicado acerca de estas manifestaciones, tiene que ver con los insumos, ahora tiene que ver también con lo que ellos consideran que es algo justo, que es aumentar el sueldo, y yo me preguntaba, a raíz de la pandemia, si es que buscan un ajuste que tiene cuánto tiempo que no lo hacen. Es decir, si desde la pandemia no les hacen un ajuste, si lo hicieron más reciente y necesitan, consideran que necesitan más, ¿cuándo fue la última vez que habrán negociado ese aumento?
1: Claro que sí, Alfred, y fíjate que ahorita entró una comitiva, precisamente porque en la calle de Zamora están las oficinas del IMSS, viene la comitiva, ahorita están en negociación porque también elementos de la Secretaría de Seguridad Ciudadana y de Tránsito, pues quieren, a ellos les han pedido desde hace poco más de 2 horas que por lo menos liberen los carriles laterales en ambos sentidos del Circuito Interior. Ellos dicen que no hasta que venga el líder sindical a resolverles sus peticiones, Alfred.
0: Qué importante. Por lo pronto siguen entonces en esta parte del Circuito Interior y de Juanacatlán. Justo te iba a preguntar, ¿qué parte del Circuito Interior está bloqueada ahorita? ¿Del lado donde están ellos? ¿Del lado del metro, digamos?
1: Ambos sentidos, todos los carriles. Te puedo decir que la gente que venía, porque ahorita están detenidos en los laterales, son alrededor de 7 trailers de cada lado de los laterales, tanto de los que vienen de Chapultepec hacia el metro Juanacatlán, que es la zona de Alfonso Reyes, la avenida Alfonso Reyes, y Patriotismo, lo que entronca con Revolución, como en sentido contrario. La gente que venía de Revolución hacia la zona de Chapultepec, nadie puede pasar, incluso no estaban dejando entrar ni siquiera motocicletas, ellas están teniendo que subir a la banqueta para transitar. Los trailers, Alfred, aquí están paraditos, porque también recientemente bloquearon, como no anunciaron, no tuvieron tiempo los elementos de tránsito de avisarle a los automovilistas que ya estaban circulando sobre el Circuito Interior, que venían de Chapultepec y ya casi iban a llegar al metro Juanacatlán, se quedaron aquí atorados y se tardaron más o menos unos 40 minutos en que sobre estos mismos carriles ellos mismos hicieran paso y se regresaron todos. Entonces ahorita no hay paso en nada, en ninguno de los sentidos del Circuito Interior, solamente pasan motocicletas, Alfred.
0: ¡Qué complicado! Sí, porque, a ver, en esta parte, a esta altura del Circuito Interior, de un lado, tengo entendido, es la San Miguel Chapultepec, del otro lado es la Condesa, ambas están bloqueadas, ambas arterias, o sea, todo Circuito Interior de ida y de regreso, digamos, está bloqueado en la Diagonal Patriotismo, toda esa zona de Francisco Márquez, toda esa zona está ahorita alterada, y como bien señalabas hace un momentito, se escucha como cualquier cosa, pero no lo es, o sea, llevan casi 4 horas haciendo este bloqueo, Moni.
1: Efectivamente, Alfred, y ellos, bueno, insisten en que quieren al líder sindical porque ya llegó a una persona segundo a bordo, digamos, del sindicato, rechazaron platicar con él, negociar, quieren a su líder sindical porque dicen que ya les ha fallado mucho en muchas propuestas, sobre todo están ellos molestos porque dicen, nosotros de alguna manera trabajamos muy duro durante la pandemia y ahora pues sienten que sus derechos laborales han sido no respetados. Entonces ellos, si no viene su líder sindical que ellos piden, de apellido Olivos, ellos no van a liberar las vialidades, Alfred, pero ahorita acaban de salir como de una negociación los representantes de los trabajadores del IMSS y están en estas negociaciones ya con el resto de los manifestantes para ver si por lo menos, como les han solicitado las autoridades de tránsito, liberar por lo menos los laterales de ambos sentidos del circuito.
0: Sí, ojalá así sea. Y como decías, ¿no? Ahí en Zamora, en la calle de Zamora, del lado de la Condesa, cerca, casi esquina Juan Escutia, pues está el Sindicato Nacional del Instituto Mexicano del Seguro Social. En realidad está a unos pasos. Debería de poder negociarse esto lo más rápido posible, Moni. Por lo menos levantar el bloqueo, mínimo.
1: Por lo menos, Alfred, pero no, ellos sienten que no han sido representados dignamente y por eso dicen que ni siquiera los carriles laterales van a acceder a liberar en este momento. Te digo, desde la 1:15 están bloqueados ambos sentidos del circuito interior, solamente pasan peatones, bicicletas y motocicletas, pero sobre la banqueta.
0: Estamos pendientes y platicamos un ratito para la actualización, ¿te parece?
1: Claro que sí, Alfred, aquí seguimos en el momento que se liberen estas vialidades.
0: Gracias, querida Moni. Un abrazo. Es Moni Barrera, yo soy Alfredo Romo y tú escuchas 88.9. Que no se te olvide, está bloqueado toda la zona de circuito interior a la altura del metro Juan Acatlán. Ni te acerques, está complicadísimo. Voy, vengo.
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4: Hola, qué gusto acompañarte y

0: Avenida Guelatao y carga que avanza del eje 6 sur a la calzada Ignacio Zaragoza. Libre la autopista México-Puebla de la Concordia al eje 6 sur. Sin tráfico a esta hora, canal de Miramontes de Tasqueña, Río Churubusco. La temperatura 25 grados. Yo soy Gwen Vera y te acompaño aquí a través de 88.9 Noticias. 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
5: En 10 minutos serán las 5. Yo soy Alfredo Romo y tú escuchas 88.9 Noticias. Vámonos con lo más importante. Oye, platiquemos acerca de cómo están las presas de la República Mexicana. Las presas, no las fresas, las presas. ¿Cómo estamos en agua reservada, en agua que se dosifica a la población? Me interesa mucho, por obviedad, cómo está todo el complejo del sistema Cutzamala. Pero bueno, vamos paso a paso. Alemão Luna, platícanos, porfa.
6: Hola, Alfredo, muy buenas tardes a ti y al público. Hemos platicado mucho de las lluvias recientemente y, por supuesto, de las afectaciones que generan, ¿no?, entre las inundaciones, pero poco de las presas. Y bueno, decirte que la Comisión Nacional del Agua informó apenas que actualmente 60 de las 210 principales presas del país, es decir, el 28.5%, registran menos de la mitad de su capacidad de almacenamiento, es decir, menos del 50%. Por otra parte, 33 están totalmente llenas. Darte algunas otras cifras de estas 210 presas, decirte, por ejemplo, que pues de 60, bueno, tienen del 75 al 100%, y otras 48 del 50 al 75%. Si te parece, vamos a escuchar a Daniel Arriaga, subgerente de Hidrología Operativa de la CONAGUA.
7: El volumen conjunto de las 210 presas es de 67.290 millones de metros cúbicos. Esto representa el 54% de llenado con respecto al volumen máximo que pueden almacenar en conjunto estas 210 presas, y actualmente tenemos un déficit en volumen del orden de 10.200 millones de metros cúbicos, lo que se traduce en un 13%.
6: Un déficit de 13%, que es muy bajo a comparación de años anteriores. Y bueno, específicamente hablando del sistema Cutzamala, que abastece una cuarta parte del Valle de México, las tres presas que lo integran, estamos hablando de Valle de Bravo, Villa Victoria y El Bosque, aumentaron su almacenamiento conjunto de 82.7 a 85.9% en las últimas dos semanas. De todas de estas tres, la que tiene mejor registra mejor llenado es Valle de Bravo, que tiene un 88.8%, Alfredo. Por otra parte,
5: qué buena noticia, La verdad, perdóname, Lema, pero es muy buena noticia.
6: Así es. Esto no indica que hay que echar campanas al vuelo, porque se viene un año no muy difícil, sí, con todo el fenómeno del Niño, pero bueno, es bueno saber que se está captando una buena cantidad de este recurso para poder dosificar, ¿no? Como dices, gestionar el siguiente año. Decirte que, por otra parte, el 10.3% del territorio presenta condiciones de sequía moderada severa, y los estados, estos son los niveles más, digamos, fuertes, ¿no?, de este nivel de sequía. Los estados más afectados son Guerrero, Oaxaca, Chiapas, Quintana Roo y Tamaulipas. En los primeros tres estados, pues hay que decir que esperamos que se vean beneficiados con el paso del huracán Polo, ¿no?, que digamos, en este caso, sí, estos tipos de sistemas, que aunque son muy peligrosos, son un gran aliado para combatir la sequía. Vamos a escuchar ahora a el Raimundo Pascual Ramírez, quien es jefe de pronóstico de proyecto estacional de la Conagua.
0: El 63.6% del país está libre de sequía y solamente un 10.3% del país tiene alguna condición de sequía. Y esto sí representó un incremento de 1.4 puntos porcentuales respecto al reporte del 31 de agosto de este mismo año.
6: En resumen, Alfredo, pues bueno, sí, hay buenos niveles de presas, también en el sistema Cutzamala, y un bajo nivel de sequía, pero pues el fenómeno del Niño hará de las suyas en la temporada de estiaje que va de noviembre a mayo, junio del próximo año, Alfredo.
5: Qué importante platicar de esto. Sí, hablábamos de esta situación que es ambivalente, ¿no? Por un lado, qué bueno que el sistema Cutzamala y algunas otras presas registran un muy buen nivel de llenado, de cantidad de agua literal que tienen. Pero nos recordaba, si tienes toda la razón, ahora con el Niño, el fenómeno del Niño, estamos viendo un fenómeno muy, muy adverso para nosotros porque va a ser época de mucho calor y habrá que administrarla, compañero.
6: Sí. Poca lluvia de lo que va de noviembre a mayo. Ya habíamos pasado esto hace poco más de 2 años. ¿Te acuerdas? En el 2024 inclusive había llegado el sistema Cutzamala a niveles críticos. Sí. Pero bueno, ahí se implementó el tandeo y afortunadamente a partir de julio ya se registraron algunas lluvias y poco a poco estuvimos ahí captando más recursos. Lo que sí es que, pues, por ejemplo, los habitantes de la Ciudad de México y una gran parte del Estado de México pues recibían menos presión del agua. Afortunadamente ahorita pues ya se está abriendo un poco más la llave, por así decirlo, desde estas presas, y ahorita pues no nos damos cuenta, pero sí tenemos un poquito mejor de presión.
5: Sí, sí tenemos, y ¿sabes qué? Que bueno, digamos que dentro de lo que cabe es buena noticia, porque si bien nos espera ahora un reto grande en cuestión de sequía y de tanto calor que vamos a estar consumiendo más agua, pero por otro lado, honestamente, también podríamos estar en una situación más difícil, ¿no? Al menos muchas de las presas de la República presentan niveles adecuados. Habrá que hacer un esfuerzo enorme, me parece, desde ahorita, Alemau, para poder controlar la cantidad de agua que consumimos, racionarla y poder sacar adelante esta etapa que va a ser principios del 27 de la mejor manera.
6: Sí, esperemos que las condiciones sigan así con algunos sistemas que provoquen fuertes cantidades de lluvia que no impacten con el territorio nacional. Y hay que recordar que, bueno, por lo menos la temporada de huracanes termina en noviembre y aún así puede todavía presentarse algún tipo de sistema ciclónico en el país.
5: Gracias, estamos pendientes, Alemau.
6: Claro que sí, estamos al pendiente, Alfredo.
5: Vámonos con más. Alemau Luna, yo soy Alfredo Romo y tú escuchas 88.9.
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13: A conducir con cuidado y vamos con la información vial por concierto de Lucero a las 8:30 de la noche en el Auditorio Nacional. Considera afectación vial en Paseo de la Reforma. Utiliza como alternativas Presidente Masaryk, Chivatito y Periférico. Vamos a encontrar avance lento en el Eje 1 Oriente de Mixcalco a Fray Servando. También avanza lento Fuerza Aérea Mexicana de Boulevard Puerto

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0: 5 en punto en 88.9 Noticias. Jueves 24 de septiembre, la información más importante. Soy Alfredo Romo. Qué gusto me da que estés conmigo en esta que es la estación del tránsito y el clima. Por cierto, tenemos mala calidad del aire prácticamente en toda la Ciudad de México. Solamente se salva un medidor de Azcapotzalco, otro de Gustavo Amadero y otro de Cuauhtémoc. De ahí en fuera, todos mala calidad del aire. Para ser más literal. Mala calidad en Tlalpan, en Benito Juárez, en Coyoacán, en Coajimalpa, en Iztacalco, en Venustiano Carranza. Mala calidad en Miguel Hidalgo, Álvaro Obregón, en Iztapalapa, en Tláhuac, Coyoacán, Iztapalapa. Hay unos que repito porque tienen más medidores, ¿ok? Mala calidad del aire prácticamente en toda la Ciudad de México. Vámonos al tránsito y al clima, mi querida Wendolyn Vera.
1: Muchísimas gracias, querido Alfredo y amigos del auditorio. Por obstrucción de carril se encuentra sin servicio Constitución de Apatzingán de la línea 2 del Metrobús con dirección a Tepalcates. No le cambien, ya vuelvo con más información vial.
0: Hecho, gracias compañera, la información que sirve. Soy Alfredo Romo. Autoridades impulsan el sistema de pago por teléfono a través de CODI. Dame detalles, Memo.
2: Con la Ley de Economía Digital se impulsará de manera masiva el cobro y pago a través del teléfono celular y con este sistema no habrá ningún cobro de comisión.
3: De manera muy importante, SPEI y CODI por ley no cobran comisiones. Entonces cuando tú haces una transferencia pagando con el celular, es una transferencia que implica que no hay ningún cobro de comisión ni para el cliente, ni para el tendero o el proveedor del servicio.
2: José Antonio Peña Merino, titular de la Agencia de Transformación Digital y Telecomunicaciones, aseguró que el pago es muy sencillo, en tan solo 3 pasos y de esta manera se impulsa la actividad económica. También se aprovechan las capacidades existentes en materia digital y se facilita y profundiza la inclusión financiera en el país. 88.9 Panorama Informativo, Guillermo Jiville.
0: Gracias, Memo. Ya se utiliza la tecnología especializada que ayuda en materia de protección civil en el país. Platícame, Isaac.
4: La tecnología geoespacial se pone al servicio de la protección civil en el país, con su utilización para mapear zonas donde se encuentra población vulnerable ante un desastre natural, además de planificar la ruta de un ciclón tropical o dónde instalar albergues para personas damnificadas. Así lo aseguró Paola Salman, directora de ESRI MX, institución especializada en dicha tecnología, quien señaló que varias instituciones gubernamentales como el SENAPRED la utilizan.
5: El SENAPRED lo que tiene muy bien es mapeados los temas de los refugios, tiene mapeado, por ejemplo, dónde está la población vulnerable, ¿no? O sea, donde hay gente con discapacidad, con algún tipo de discapacidad móvil o gente, adultos mayores. Y, por ejemplo, cuando tienes un terremoto es difícil, pero cuando tienes un huracán puedes planear.
4: 88.9 Noticias, Isaac Castañeda.
0: Gracias, Isaac. Vámonos con más. Soy Alfredo Romo en 88.9 Noticias. En Michoacán detienen a un jefe regional del cártel de Tepalcatepec. Platícame, René.
6: El secretario de Seguridad y Protección Ciudadana, Omar García Harfuch, informa que en Tepalcatepec, Michoacán, fue detenido Edgar Valeriano N., alias Camoni, identificado como jefe regional del cártel de Tepalcatepec. Destaca que la detención fue resultado del intercambio de información con Interpol México en la unidad adscrita a la Agencia de Investigación Criminal, con apoyo de trabajos de inteligencia militar de la defensa. A Camoni se le relaciona con la producción y distribución de drogas sintéticas y con extorsiones a empresarios del sector citrícola. Además, cuenta con una orden de aprehensión con fines de extradición a Estados Unidos por narcotráfico y se ofrecía una recompensa de $3 millones a quien proporcionara datos para su captura. Para 88.9 Noticias, René Ponce Hernández.
0: Listo, gracias René. Autoridades de Jalisco alertan a jóvenes por ofertas de trabajo falsas. Martín.
7: El secretario de Seguridad de Jalisco, Juan Pablo Hernández, advirtió que continúan los casos de intento de reclutamiento forzado de jóvenes con ofertas de trabajo falsas luego de rescatar a un jovencito de 14 años.
8: Pusimos a salvo a un joven de 14 años que estaba siendo víctima de un reclutamiento en el municipio de Tequila. Durante su recorrido de vigilancia, los compañeros se ubicaron en una zona despoblada conocida como Choluaca. A un joven estaba una bicicleta.
7: Exhortó a padres de familia a estar muy atentos a las actividades en redes sociales de sus hijos para evitar que caigan en una de estas extorsiones. Para Panorama Informativo desde Jalisco, Martín Beltrán.
0: Gracias. 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

0: Lo más importante para esta tarde en 88.9 Noticias. La pregunta del día. ¿Quieren eliminar el pago en efectivo en gasolineras y en las casetas de cobro de las carreteras? Ahora teóricamente vas a poder pagar solamente con tarjeta de crédito. Una cuestión meramente electrónica. ¿Qué opinas? Ahora vamos a la carnita del asunto. ¿Por qué lo quieren hacer? ¿Quién lo propone? Isaac, serías tan amable.
1: ¿Qué tal, Alfredo? Muy buenas tardes a ti a la audiencia. Así es, pues el gobierno federal pretende eliminar el uso de efectivo en gasolineras y peajes de carreteras del país para dar paso a los pagos con tarjeta bancaria, con códigos QR, a través de la nueva Ley de Economía para Pagos Digitales y Electrónicos. Así lo expuso el titular de la Agencia de Transformación Digital, José Peña Merino, en una reunión con la Comisión de Hacienda y Crédito Público de la Cámara de Diputados. Aunque no se especifica en la propuesta presidencial enviada a la Cámara de Diputados, la Secretaría de Hacienda contempla a ambos sectores como prioritarios para admitir exclusivamente, Alfredo, pagos digitales y electrónicos como la única forma de pago, detalló este funcionario y agregó que esta transición tiene dos objetivos principales. Primero, la seguridad, erradicando, por ejemplo, la venta de huachicol en gasolineras, también el combate al lavado de dinero, ambas medidas dentro de la estrategia del paquete fiscal 2027 para enfrentar la evasión y la elusión fiscal. Escuchemos lo que comentó.
2: En lo que toca a los sectores estratégicos, como se menciona en la ley, esto es un proceso de implementación gradual y que está asociado, lo ha mencionado en distintos espacios la presidenta, a temas de seguridad, de protección contra temas de seguridad y lavado de dinero. Se ha mencionado y está en la conversación pública dos sectores en específico, carreteras y gasolineras.
1: Y con respecto a las estaciones de gasolina, el funcionario federal explicó que al menos el 95% de estas cuenta con una terminal punto de venta para recibir pagos con tarjeta. Además, subrayó que el 98%, alrededor de 15,000 sucursales, estaciones de servicio, tienen cobertura de conectividad y en caso de contingencias, hay que decirlo, se podrían recibir pagos en efectivo, pero se busca reducir casi en su totalidad que se puedan admitir pagos de esta manera. Escuchemos nuevamente.
2: Nosotros, haciendo un análisis de cobertura de conectividad, encontramos que 98.45% de las estaciones de venta de combustible se encuentran en zonas de cobertura garantizada. Ahora, puede haber incidencias sin duda y la propia ley contempla la posibilidad de contingencias.
1: En cuanto a las carreteras del país, Alfredo destacó que Caminos y Puentes Federales, CAPUFE, ha modernizado la infraestructura para sustituir los pagos en efectivo por medios de pago digitales, tales como el TAG. Ahora también se ha modernizado esta infraestructura para carriles exclusivos del pago con celular, con códigos CODI, estos códigos QR que se admitan de manera inmediata y tú puedas pues pasar, ¿no?, a través de estas casetas o este peaje en las carreteras del país. Escuchemos nuevamente.
2: En el caso de carreteras, CAPUFE ha hecho un esfuerzo enorme y de hecho apenas en agosto concluyó la sustitución total de todo el hardware, de toda la infraestructura tecnológica que permite la lectura oportuna de los tags. Van a haber un impulso importante al tag y además van a habilitar carriles en donde también se pueda pagar con CODI.
1: Y explicó que la nueva ley de economía digital surge en un contexto complicado también, pese a que el avance de la infraestructura para admitir pagos digitales ha sido pues constante en los últimos años, sobre todo después de la pandemia de COVID-19. Los mexicanos todavía culturalmente optan por el uso de dinero en efectivo para pagos menores, sobre todo a 500 pesos. Hasta el 85% de las transacciones, Alfredo, por debajo de 500 pesos se hacen con dinero en efectivo, lo que explica también pues este fenómeno del arraigo, ¿no?, que todavía tiene el dinero en efectivo en el país. Y en este sentido, José Antonio Merino, de la Agencia de Transformación Digital, detalló que en conjunto con otras instituciones como el Banco de México y la Secretaría de Hacienda, aspiran a cerrar esta brecha que todavía existe entre la infraestructura o estos sistemas que se han dotado en el país, sobre todo a través del Banco de México, el SPEI, el CODI, y el uso por parte de los mexicanos, que se reduzca drásticamente el uso de dinero en efectivo. Escuchemos nuevamente lo que comentó.
2: El reto, entonces, en el caso mexicano, no está en la infraestructura. Esa infraestructura ya ha sido construida a lo largo, repito, de muchos años. Aunque el uso de transferencias creció 3 puntos porcentuales entre el 21 y el 24, el efectivo sigue siendo el principal medio de pago en transacciones por debajo de 500 pesos. 85% de ellas ocurren en efectivo.
1: Y hay que decirlo también, Alfredo, esta ley de economía digital apenas se está discutiendo en comisiones, en Cámara de Diputados, en el marco también del paquete económico 2027. Esta ley es parte, ¿no?, de estas reformas, de estas nuevas expediciones de leyes como parte de la Ley de Ingresos 2027, donde dicen se busca combatir la elusión, la evasión fiscal. Esto ya lo había adelantado incluso la presidenta de la República en la pasada Convención Bancaria y de Valores, ya había adelantado que se pretendía pues acabar con los pagos en efectivo, sobre todo en estaciones de gasolina. Hoy también lo refrenda en la conferencia mañanera. Habrá que revisar si realmente estamos preparados para esta transición, Alfredo. El panorama.
0: Muy interesante el panorama, la verdad. Porque al principio nos compartías que los objetivos que se tiene, alguno de ellos tiene que ver con erradicar o por lo menos bajar, supongo, la venta de huachicol. Y uno llama la atención porque dices, ok, quiere empezar a cobrar solamente con tarjetas en las gasolineras. Pero pues el huachicol no se vende en las gasolineras, o no todo al menos, ¿no?
1: Perdón, dime. Sí, una parte se ha documentado que se está comercializando, sobre todo en estaciones de gasolina. Se vende más, dicen, combustible del que se compra legalmente, Alfredo. Entonces, pues asegura, ¿no? Es uno de los argumentos. Habrá que ver si es uno de los objetivos básicos, ¿no?
0: Por un lado eso. Por otro lado, uno pensaría también optimistamente en que es la manera en que el gobierno va canalizando poco a poco y acercando a mexicanas y mexicanos a bancarizarse. Es decir, a que tengan su cuenta, a que formen parte de esta dinámica en la que van a poder empezar a pagar poco a poco electrónicamente. Yo sé que suena muy, muy azotado, pero hay muchos especialistas que consideran que más pronto de lo que pensamos el dinero va a empezar, no a desaparecer, pero a bajar su flujo de efectivo, porque hay muchos lugares en donde ya no necesitas dinero. Yo te he contado, cuando viajas a algunos lugares, sobre todo países de primer mundo, ya nadie, o al menos yo, no voy a casas de cambio, deme unos dolaritos. ¿Ya para qué? O sea, ya tú lo pagas con la tarjeta, es otra cosa. Pero también pareciera que buscan como que tener un rastro más claro del dinero, Alemão.
1: Efectivamente, Alfredo, es también tener un mayor rastro de las transacciones, ¿no? Del flujo del dinero, que realmente sea legítimo el uso que se le da a estos movimientos, transacciones, cada vez una economía más digitalizada. Y bueno, veremos también, ¿no?, los pequeños comercios, cómo van dando esta transición. Apenas en la Copa de Fútbol, ¿no?, se comentaba que muchos no tenían terminales punto de venta, terminales pago por contacto. Entonces, es una transición que está siendo impulsada desde el Estado. Sí, también la bancarización importante, buscan facilitar que las personas también puedan obtener una cuenta de banco, una tarjeta de débito, de crédito, a través de la CURP digital. Dicen que ahora a través de la CURP digital será más fácil obtener una tarjeta bancaria, una cuenta bancaria a distancia. Es también otro de los propósitos. Entonces, pues es una propuesta interesante y veremos en cuánto tiempo realmente podrá reducirse este uso de dinero en efectivo en el país, Alfredo.
0: Me parece que el esfuerzo es loable. Vamos a ver cómo se va armando. Sin embargo, y ese es mi punto de vista, yo creo que hay que empezar también a educarnos en cuestiones de banca. Porque tú platicas con algunas personas del banco y te dicen, no, el banco es el demonio, roban. Y cuando empiezas a indagar del por qué, muchas personas tuvieron problemas al tener una tarjeta por gastar tanto y no les gustó la experiencia, no supieron usarla. Esa es la verdad. Y por eso yo creo que sí, el esfuerzo de digitalizar, qué bueno. Pero estamos un país que si va a estar bancarizado y vamos a enseñarnos entonces a poder usarlo correctamente. De nada sirve sacarle una cuenta a una persona para pagarle su sueldo si en cuanto le pagan va y saca todo su dinero en efectivo porque le gusta tenerlo en efectivo. Tenemos que empezar a cambiar eso poco a poco. Gracias, Alemão Luna.
1: Hasta luego, Alfredo. Buena tarde.
0: Hasta luego, compañero. Vámonos con más, con la información que sirve.
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9: La información que sirve, soy Alfredo Romo, 88.9 Noticias, 5:20. Vámonos con la información más importante. ¿Qué crees? Es que la Universidad Nacional Autónoma de México dicen que quiere entrar en este que le llaman proceso de análisis en el que buscan determinar si van a tomar medidas para regular el uso de celulares. Ellos dicen regular, no prohibir, pero sí regular. Mira, y es que ahora que el gobierno federal terminó tomando la decisión de prohibir el uso de celulares, yo sé, enfatizo, la doctora, la presidenta de la República dice, no estamos prohibiendo. Sí, pero de todas maneras, está prohibido, pues. O sea, yo sé, entiendo bien que no les guste la palabra, yo lo entiendo, pero es una instrucción. No se va a poder usar los celulares en las aulas. Entonces, ¿qué es? Pues es prohibir. Pero bueno, ahora que estamos en esta plática, y que va a ser a partir del 3 de noviembre cuando niñas, niños y adolescentes de preescolar, primaria y secundaria no van a poder usar celulares en las aulas, pues obviamente la educación superior levanta la cabeza y dice, ¿qué haremos nosotros? El director de la máxima casa de estudios, el doctor Lomelí Vanegas, señaló que la discusión también se va a dar dentro de la UNAM y que va a analizar qué pueden hacer. Escucha tú al doctor.
10: Bueno, lo tendremos que evaluar, por supuesto, es un tema importante, no es tan fácil ya cuando estamos hablando de mayores de edad, pero sí se puede regular el uso en aulas, por supuesto, ¿no? Ahí sí tenemos toda la atribución para hacerlo.
9: Sí, porque también hay que aclarar algo y lo que dice el doctor es importante. Ciertamente los chavos y las chavas ya son mayores de edad, pero ser mayor de edad no significa hacer lo que se te da la regalada gana, ¿no? O sea, a ver, es como si yo tengo una cita con mis jefes aquí en Grupo Asir y están hablando y yo me pongo acá a jugar con el celular, van a decir, güey, ¿no? Hasta un manazo me dan con toda la razón del mundo, ¿no? Pero se trata de desarrollar la sensatez de las personas para entender que si bien puedes, no debes, ¿sabes? Ahora, otro punto importante es que le preguntaron reporteros, estuvo en la ceremonia, por cierto, el aniversario 110 de la Facultad de Química, el rector adelantó que esto va a ser discutido internamente. ¿Para cuándo, doctor?
10: Justo tendré la próxima semana una reunión con el Consejo de Inteligencia Artificial y lo vamos a comentar.
9: Ahora, un punto importante es que explicó que la UNAM va a analizar posibilidades y herramientas con las que cuenta para establecer reglas sobre el uso de celulares, pero dejó claro que su postura no apunta a una prohibición total de estos dispositivos, que quede claro.
10: Yo apostaría por la regulación, no por la restricción.
9: Pues así la cosa. A ver, yo creo que se está hablando de algo que, si bien por supuesto es importante, para mí la nota, para mí lo interesante es que se va a hacer la prohibición en escuelas de educación básica. Para mí lo importante es eso. Porque lo demás lo tenemos ya muy platicado desde hace mucho, ¿no? Es cuestión de principios, es sentido común. Yo no voy a llegar con un cliente y decir, señor Romo, ¿cómo está? A ver, platíqueme su idea y yo me pongo a jugar. Es absurdo, ¿no? Es cortesía. Es llevar la plática entre humanos a su manera más obvia, respetuosa y fluida que se pueda. No voy a usar un celular cuando mi atención debe estar vertida en... Gran parte de mi familia se dedica a la educación. ¿Sabes cuándo me contestan una llamada? Jamás. En términos de estoy dando clase, estoy atendiendo cosas, no puedo. Yo mismo fui profesor tantos años. Jamás dije, espérenme. No. Es sentido común. A mí lo que me avergüenza, me preocupa, me saca de onda que como humanos hemos llegado al momento de la historia en que digamos, oigan, ¿saben qué? No, ya los chavos ya están muy mal, vamos a prohibírselos, ¿no? Vamos a alejárselos. ¿Sabes hace cuánto salió el primer teléfono inteligente? 2001. 25 años ya tenemos broncas. Es más, antes de 25 años, esto lo venimos platicando hace mucho tiempo.

0: momento iba a tener que pagar una demanda por la situación de la cual le acusan. Yo no estoy haciendo aquí un balance de que si tiene razón, si lo hizo, si no lo hizo. No. Estoy diciendo que la ley en Estados Unidos determinó que tenía que pagar un dinero estratosférico por la demanda que le interpusieron, si no mal recuerdo, 49 estados de la Unión Americana. Y entonces te pones a pensar que Facebook está cumpliendo en este 2026 22 años. 22 años el que hasta ahora tuvo que pagar. Ya deja tú, no estoy diciendo que sea la primera. No sé cuántos juicios lleve perdidos o ganados. A lo que voy es, esta se considera la mayor cantidad de dinero jamás pagada en la historia por una empresa, por una demanda así de grande. Eso es a lo que me refiero. Y no es una farmacéutica, no es una petroquímica, no, es una empresa de redes sociales, ¿sabes? Entonces, claro que tenemos que hablarlo. Y de hecho, muchos consideran que vamos tarde a esta plática. Platiquemos en 88.9.
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2: Son las 5:31, la mitad del programa. Soy Alfredo Romo, vamos juntos de 4 a 7 en esta que es la estación del tránsito y el clima. Y vamos a darle porque tengo un montón de temas que compartirte. Por cierto, la pregunta del día ya está en redes sociales. Y tiene que ver con esta idea que tienen el gobierno federal para que ya no puedas pagar en efectivo en gasolineras y en las carreteras. Vas a poder pagar solamente con tarjeta de crédito, con código QR, que es el CODI, o bien con los dispositivos TAG, que hay algunas marcas que lo proveen. ¿Cómo ves? Esa es la pregunta. Quédate conmigo, la información que sirve con mi querida Gwendolyn Vera. Querida Gwen.
3: Muchísimas gracias, y a considerar que hay un vehículo descompuesto en Circunvalación y Cerrada Carretones en la Alcaldía Cuauhtémoc. Esto complica el avance en la zona. Alfredo, amigos del auditorio, pasen una excelente tarde y nos escuchamos mañana.
2: Perfecto, muchas gracias. Vámonos con la información más importante. Oye, soy Alfredo Romo, el proyecto del Museo Militar, que querían hacerlo en el bosque de Chapultepec, pues no se va a poder, porque pues es una zona ecológica limitada. Y entonces, ¿qué plan, Joana?
4: La Secretaría de la Defensa Nacional no podrá construir el museo militar que tenía previsto para la primera sección del bosque de Chapultepec. Sin embargo, hay otras zonas donde sí podrá hacerlo.
5: Recibimos una solicitud por parte de la defensa. Lo importante es de que es un área de valor ambiental donde no se puede construir. Entonces, la Secretaría de Medio Ambiente entregará la respuesta a la Sedena. Hay otras propuestas que tiene la defensa, es decir, allí no se puede porque es un área de valor ambiental, pero hay otros lugares.
4: Así lo dijo la jefa de gobierno Clara Brugada, luego de que vecinos protestaron contra el proyecto, considerado el museo militar más grande de México, con una inversión de 1.658 millones de pesos. Para 88.9 Noticias, Joana Flores.
2: Bueno, pues vamos a ver entonces dónde determinan hacer ese, perdón, museo militar. Vámonos con más. Autoridades de Jalisco preparan por tercera ocasión una lista de colonias con problemas en el suministro de agua. Martín Beltrán.
6: La Comisión Estatal de Derechos Humanos Jalisco informó que prepara una tercera lista de colonias con reportes por desabasto o mala calidad del agua que será entregada al CIAPA y al Congreso del Estado el próximo 1 de octubre. El organismo detalló que han recibido 143 quejas nuevas, aunque todavía depuran la información debido a que algunas corresponden a las mismas colonias y otras son colectivas. Cabe señalar que hasta el 1 de septiembre sumaban 302 colonias con problemas de mala calidad del agua o desabasto reportadas por la Comisión Estatal de Derechos Humanos. Para Panorama Informativo desde Guadalajara, Martín Beltrán.
2: Gracias, Martín. Los éxitos del Buenavista Social Club serán parte de un musical que está por llegar a los escenarios. Que por cierto, qué discazo y qué gran producción de Ry Cooder, por cierto. Lalo, platícame.
7: El son cubano sonará a partir del 12 de noviembre en el Teatro de los Insurgentes, ya que ese día subirá el telón para dar paso al musical Buenavista Social Club, que retomará los éxitos de la agrupación cubana del mismo nombre. Si bien no se trata de una historia biográfica, sí cuenta una realidad. Así lo dice la productora Julieta González.
8: Se crea una ficción y de que en un momento fueron músicos realmente olvidados en las calles de La Habana.
7: En el reparto se encuentran Héctor Sandarti y Analí, quienes toman este trabajo como una segunda oportunidad.
9: Del mensaje de la vida de Omara, de la vida de estos grandes músicos, es eso, una segunda oportunidad en la vida que no te esperas que suceda.
7: Para 88.9 Noticias, Lalo González.
2: Perfecto, gracias querido Lalo. Vámonos con más en 88.9 Noticias. 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Vámonos con los deportes. La segunda entrega, el segundo set de noticias deportivas, Rodrigo Herrera.
10: Gracias, más información con las Chivas. Brian González con molestia muscular es duda para enfrentar a Querétaro. Mientras que con Rayados de Monterrey, Lucas Ocampo es baja para enfrentar al Atlante. No hizo el viaje debido a una contractura muscular en la pierna derecha. La selección sub-23 dio a conocer la lista para disputar la Copa Pachuca como parte de su preparación para los Juegos Olímpicos de Los Ángeles. México jugará contra los Tuzos el próximo 2 de octubre a las 8 de la noche en el Estadio Hidalgo. Y en la NFL, a las 6:15 arranca la semana 3, Atlanta enfrentándose a los empacadores de Green Bay. La información deportiva.
2: Muchísimas gracias. Vámonos con la información más importante. Son las 5:36 minutos. Vámonos con más. Soy Alfredo Romo. La información que sirve para esta tarde jueves en nuestra Ciudad de México y tanto que compartir. Bueno, hemos sido testigos y le hemos dado seguimiento de cómo el gobierno de la Ciudad de México ha invertido para remodelar algunas de las líneas del metro, que por cierto, hay unas que representan la historia de prácticamente 60 años, ya casi 60 años del metro, y otras que son las más recientes, que es la línea 12, que curiosamente la más nueva es la que más lata ha dado, ¿no? Sin dejar de mencionar las vidas que se perdieron, lamentablemente. Pero, ahora que se ha hablado tanto acerca de renovar las líneas del metro, ¿habrá o no remodelación de la línea A? Querida Joana, buena tarde.
11: ¿Qué tal, Alfredo? Muy buenas tardes. Sí, esta línea A que va de Pantitlán a La Paz, pues hablamos de una línea que es un dolor de cabeza para los usuarios, sobre todo en esta época de lluvias, Alfredo. Y es que ustedes, pues como lo vemos, un día sí y otro también se inunda, sobre todo en la zona de Acatitla, dejando a los usuarios varados en aguas negras. Y cuando no hay lluvias, Alfredo, pues esta línea es lenta debido a que las vías se han deformado por los hundimientos del suelo. Fíjate que desde el año pasado, tanto el gobierno de la Ciudad de México como el federal coincidieron en que esta línea A tenía que ser intervenida. Sin embargo, esta intervención pues va a tener que esperar, Alfredo. ¿Por qué? Pues porque no hay recursos. Vamos a escuchar a la jefa de gobierno, Clara Brugada.
12: Por supuesto que la línea A necesita intervención. En estos meses que acaba de decir la presidenta de que no hubo recursos para la línea A, pues todavía tenemos pendiente una reunión sobre ese tema para ver si el próximo año ellos pueden ayudarnos. La presidenta en agosto informó esto de que ya no había recursos para la línea A, pero no significa que la línea A no se vaya a atender.
11: Y bueno, lo que pasa, Alfredo, es que el gobierno capitalino estaba esperanzado a esos recursos que le iba a dar la federación, pero pues ya escuchamos, la presidenta Claudia Sheinbaum dijo, no, ya no hay dinero para la línea A, ahora van a tener que ver si para 2027 pues hay recursos y además si se logra una intervención de manera conjunta, ya no solo con dinero del gobierno federal, sino también con recursos del gobierno local. Y pues quién sabe, pero igual y hasta le piden al gobierno del Estado de México. Vamos a escuchar.
12: Entonces, es algo que a lo mejor de manera conjunta lo podemos llevar a cabo. Nos falta precisar, pues ya este año ya es muy difícil. Para nosotros es una prioridad y dependiendo de la plática a la que lleguemos para los recursos del próximo año, ya estaremos informando sobre esto.
11: Bueno, pues la realidad, Alfredo, es que el gobierno de la Ciudad de México afirma que la línea es una prioridad, pero pues ya vemos que no, porque no hay recursos. Y la otra realidad es que están concentrados en el proceso de licitación que se lleva a cabo para modernizar la línea 3. Cabe recordar, Alfredo, que hace meses también el director del metro, Adrián Rubalcaba, propuso que una solución podría ser construir un tramo elevado en la línea A del metro, esa parte donde se inunda precisamente. Sin embargo, pues también reconoció que sería muy caro. Mientras tanto, dice el director del metro que en lo que llega la solución, ya sea por aire o por tierra, pues ellos como metro han tenido que adquirir distintos equipos para atender de inmediato las inundaciones entre las estaciones Zacatitla y La Paz. Vamos a escucharlo.
13: Lo que hicimos fue montar un esquema y un equipo de monitoreo permanente en la línea A. Ahora ya no esperamos a que llegue el incidente, sino ya tenemos equipos en el lugar para que en el momento que empieza la lluvia, ya estamos listos para empezar a desalojar el agua, ya estamos listos para empezar a operar un esquema de rescate del tren.
11: Es decir, Alfredo, lo que está haciendo el metro no es evitar que se inunde, sino actuar cuando se inunde y tratar de sacar el agua lo más rápido posible de las vías. Para ello, pues han adquirido vehículos para estas emergencias, motobombas hidráulicas, que dice están ya de manera permanente en los talleres de La Paz para acudir de inmediato a las zonas afectadas cuando comienza a llover. También él confía en que todos esos trabajos que está realizando al exterior del metro la Comisión Nacional del Agua, la Secretaría del Agua Capitalina y los municipios colindantes, pues puedan evitar también el ingreso del agua a las vías. Hay que recordar, Alfredo, y que mucha gente en este momento seguramente lo sabrá, si van circulando por Calzada Ignacio Zaragoza, de por sí siempre colapsada, pero hay muchísimas obras. Precisamente están ahí construyendo 9 tanques colectores de agua, han rehabilitado el vaso regulador del Salado y el colector Teotongo, todo eso pues con el objetivo de que no se inunde la línea A y por supuesto las colonias aledañas, Alfredo.
2: Qué importante, ¿no? Qué importante todo lo que hay que hacer, no solo, digamos, en cuanto al sistema colectivo metro, sino todo el entorno que representa. Porque si bien lo primero que hacen las autoridades en México y en el mundo cuando construyen una línea de un transporte público, el que quieras, lo primero es promover el impacto positivo que tendría en su comunidad. Sí es positivo a la larga por el transporte, obviamente, por la conectividad. Esa es la palabra, Joana, por la conectividad que ofrece, sí. Pero también, invariablemente, así como ayuda, afecta. No estoy diciendo altera, afecta. Afecta a la dinámica del lugar, que como bien presta un servicio, por otro lado también puede presentar pues algunos retos. Y me quedé pensando en el, perdóname, la cantidad de dinero que se han invertido en otras líneas anteriormente, y yo decía cómo la línea 12, que es la más nueva, ha sido la más latosa en términos de las reparaciones, sin dejar de mencionar la pérdida de vidas que ha tenido. Pero también me acordé ahorita de las quejas que ha tenido, por ejemplo, de la línea 2, en que la renovaron, quedó, dicen por ahí, muy bonita, pero por otro lado también decían, digamos que en la parte de la factura que nos corresponde como ciudadanos ver, candelabros de decenas de miles de pesos, compañera. También dices, oye, pues sí entiendo que ya no alcance para más, pero también cuánto nos costaron las anteriores, ¿no?
11: Y ahorita que lo mencionas, Alfredo, me pones a pensar, por ejemplo, en la línea 1 del metro, que también costó o está costando más de 37,000 millones de pesos la intervención, que nos prometieron que la iban a rehacer, que iba a estar como nueva, con trenes nuevos, y que también presenta y ha presentado fallas y muchas quejas de los usuarios. Y ahora viene la nueva intervención en la línea 3, Alfredo, que estamos en el proceso de licitación, pero que esta nos va a costar 40,000 millones de pesos, ahí para ir sacando las cuentas, ¿no? ¿Cuánto llevamos invertido en el metro? Y la gente se sigue preguntando, pues, ¿por qué se invierten tanto? Seguimos teniendo las fallas del día a día. También líneas que preocupan, como la línea 7, Alfredo, donde conductores del metro pues se han acercado y nos han contado, no hay suficientes trenes, los trenes que están siempre están fallando y por eso también los retrasos en esa línea. Entonces, sí hay un tema muy importante que atender en el metro, Alfredo. Sabemos que la línea es una prioridad, pero lamentablemente ese compromiso que tenía el gobierno federal con la ciudad pues ya lo están dejando para el 2027 y eso, quién sabe, Alfredo.
2: Sí, qué importante platicar de todo esto. Fíjate, nada más de lo que nos acabas de decir. En la línea 1, 37 mil millones. La línea 3 se proyectan 40 mil millones. Solamente en esas dos ya tenemos 77, casi 80 mil millones de pesos de inversión, que son necesarios. Va. Pero también, ahorita nos mencionabas, ¿no? Aquellas líneas que colindan con el Estado de México ya se están planteando a ver si no le piden una lanita por el esfuerzo que representa, un esfuerzo colosal económicamente.
11: Que debería, Alfredo. La verdad es que es una línea que la utilizan muchos mexiquenses y el gobierno del Estado de México tendría también que voltear a ver y decir, ¿con cuánto colaboro? Porque finalmente la gente que viene del Estado de México a trabajar a la ciudad, pues también ahí el gobierno mexiquense, pues apoyar un poco con este sistema de movilidad, ahora que ya le llaman metropolitano y que les gusta hablar tanto de eso, que no hay fronteras, Alfredo, pues es momento de que también por ahí la gobernadora Delfina Gómez voltee a ver este asunto y diga cuánto les ponemos para la línea del metro.
2: Y ahorita, ¿sabes qué? Ahorita que hay concordia, precisamente. Ahorita que incluso son el mismo partido, hay que decirlo abiertamente. El día que cualquiera de las dos demarcaciones gane otro, a ver si van a estar tan colaboradores, ¿no?
11: Efectivamente. Finalmente ya lo han hecho, ¿no? Está el trolebús elevado, que también ya llega al Estado de México, Alfredo. Lo opera la ciudad, pero también apoya a las personas del Estado de México. Hay recursos invertidos ahí del Estado de México, entonces sí se puede, yo creo que sí se puede y ojalá volteen a ver esta línea a los tres niveles de gobierno, niveles de gobierno.
2: Ojalá que sí. Joana, siempre es un placer, compañera, gracias.
11: Igualmente, Alfredo, excelente tarde a todos.
2: Que te vaya muy bien. 5:46 en 88.9.
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3: Conduzcan con cuidado y vamos con la información vial y atentos porque van a encontrar un vehículo descompuesto que ya complica muchísimo la circulación en circunvalación a la altura de Cerrada Carretones. Considera que vamos a encontrar avance complicado en Reforma de Ricardo Flores Magón al Eje 2 Norte. Con tráfico a esta hora, viaducto Río Becerra de Puente de la Morena al distribuidor vial San Antonio. Carga que avanza a través de Congreso de la Unión. De viaducto

0: La temperatura 23 grados. Yo soy Gwen Vera y te acompaño aquí con nuestro querido Alfredo Romo por 88.9 Noticias. 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

0: 5:50 en 88.9 Noticias. Lo más importante. Hablemos de la inflación. ¿Qué es la inflación? Es complicado, pero es algo así como el costo del dinero. Y obviamente también la manera en que impacta este término en el precio de las cosas. ¿Sabes? Sé que suena un poco complicadito. Es un fenómeno que puede ser global y que de la misma manera, cuando sucede en algunas regiones o países, puede ser particularmente más drástico y afectar más, y hay otros que menos. Depende también la economía de cada país, pero sobre todo de cómo manejen en el gobierno las cosas. Nuevamente empieza a subir la inflación en México. En esta primera quincena de septiembre, este indicador se ubica en 3.42% a tasa anual, la más elevada desde la primera mitad de junio. Datos del INEGI, el Instituto Nacional de Estadística y Geografía, el Índice Nacional de Precios al Consumidor registró un avance quincenal de 0.33% en la primera mitad de septiembre. En el mismo periodo de 2025, el aumento fue de 0.18% y la inflación anual se ubicó en 3.74. 3.74 el año pasado y ahorita estamos en 3.42. A pesar de este aumento, que parece ligero, pero bueno, la inflación general se mantiene dentro del rango de estabilidad de precios que marca el Banco de México, que calculan que este rango puede ser de más o menos 3%. Si estamos en el 3.42, ok, no es menos del 3, que sería ideal, pero tampoco está tan disparado. Ahora, el informe dice que la inflación subyacente, que es importante hablar de ella porque es la que más nos afecta a ti y a mí como consumidores más básicos, ¿no? Esta inflación subyacente elimina su cálculo de bienes y servicios con precios que son más volátiles, entonces la aterrizan, se dio terreno. Los servicios, que es uno de los componentes importantes de este rubro, es los que ejercen la mayor presión inflacionaria, se aceleraron un poquito. Entonces, en los primeros 15 días de septiembre, la inflación no subyacente sí aumentó 0.88%. Que puedes decir, bueno, 0.88, sí, pero es casi 1%, ¿no? Por encima del 0.03 que se había visto en la misma quincena, pero del año pasado. Entonces sí subió bastante. Si la primera quincena de septiembre, el año pasado estaba en 0.03% y ahorita en 0.88 es bastante la diferencia. ¿Cuáles fueron los productos ya para que aterricemos y entonces sí platiquemos de lo que hemos sentido que ha subido? ¿Qué es lo que más ha subido? Mira, loncherías, fondas, torterías, taquerías subieron poquito, la verdad. Un cuarto de punto porcentual, 0.25%, 0.12 subió la vivienda propia, 0.48, casi medio punto, alimentos cocinados. Las universidades aumentaron 1.10%, 1.53 las secundarias, no, perdóname, las secundarias 5.33 y el pollo 1.53. La educación primaria subió 5.85. La cebolla subió 8.6%. Y el jitomate, que es el que más subió en esta primera quincena de septiembre, subió 22%. Es mucho. En porcentaje, es mucho. Sobre todo tomando en cuenta que tanto cebolla y jitomate son la piedra angular de la comida mexicana y de muchas otras cocinas también, como la italiana, ¿no? Pero bueno, el punto es que acá lo que más consumimos también es el jitomate y la cebolla. Ahora, del otro lado, los servicios profesionales como que pudieron relajarnos un poquito. Los autos bajaron 0.26% quincenal. 0.72 quincenal bajaron los boletos de autobús foráneo, 0.93% quincenal bajaron productos para el cabello, menos 1% quincenal bajaron los pañales, casi menos 3% el tequila, la naranja menos 3.95 también, el aguacate bajó 4%, Papa y algunos otros tubérculos bajaron casi el 7% y 16.5 quincenal bajó o bajaron los servicios profesionales. Pero aquí hay un indicador interesante. Nuevamente subió la inflación. Se ubica en 3.42%. Quédate conmigo en 88.9.
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0: México-Puebla de la Concordia al Eje 6 Sur. Libre y sin complicaciones, Río de la Piedad, de Río Churubusco y hasta llegar a Francisco del Paso y Troncoso. La temperatura continúa en 24 grados. Yo soy Gwen Vera y recuerda que el camino es mejor en compañía de nuestro querido Alfredo Romo, que te acompaña aquí a través de 88.9 Noticias, información que sirve. 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